0: ruegan una oración por su alma. Vivió la vida con pasión, pasión por aprender, leer, el golf, la familia y cultivar relaciones. Siempre dedicaba tiempo a estar presente con sus amigos y familiares y hacerlos reír y demostrarles cuánto le importaban. Su recuerdo seguirá llenando nuestros corazones de alegría. Leesburg, Florida, Estados Unidos. Descanse en paz, Carlos René Weisenberg Villatoro.
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5: Bienvenidos, damos paso a la información nacional acá en El Independiente. En el primer semestre del año, las 18 instituciones de gobierno a cargo de fortalecer la seguridad alimentaria en el país han invertido 6.394 millones de quetzales, según informó el Sistema Nacional de Seguridad Alimentaria.
6: Las inversiones destinadas a fortalecer la seguridad alimentaria y nutricional en Guatemala alcanzaron los 6.294.3 millones de quetzales durante el primer semestre del presente año. De acuerdo con datos del Sistema de Información Nacional de Seguridad Alimentaria y Nutricional, SINSAN, el monto representa un incremento de 980.5 millones de quetzales, es decir, un 18.4%, en comparación con el mismo periodo del 2025, y 1.660.2 millones de quetzales, 35.8% más que en el 2024, reflejando un crecimiento sostenido en la ejecución de recursos por parte de 18 instituciones responsables del Plan Operativo de Seguridad Alimentaria y Nutricional POASAN, integradas por 9 ministerios, 4 secretarías y 5 entidades descentralizadas. Entre las principales inversiones destaca el Ministerio de Educación, que ejecutó 2.518.9 millones de quetzales para garantizar la alimentación escolar en los niveles de preprimaria, primaria, educación inicial y nivel medio. Asimismo, el Ministerio de Desarrollo Social destinó 899.7 millones de quetzales, de los cuales 631.4 millones de quetzales fueron para materiales de construcción de viviendas y transferencias monetarias enfocadas en salud, nutrición, educación y apoyo a niñas y adolescentes víctimas de violencia. Por su parte, el Ministerio de Salud invirtió 833.1 millones de quetzales en acciones como la entrega de micronutrientes, vacunación infantil, atención prenatal, tratamientos de la desnutrición aguda y atención de partos. El Ministerio de Agricultura ejecutó 305 millones de quetzales para programas de dotación de alimentos, establecimiento de huertos, fortalecimiento de la economía campesina, seguro agropecuario y capacitación agrícola y forestal, mientras que el Ministerio de Economía invirtió 10.6 millones de quetzales en asistencia técnica para mujeres microempresarias y apoyo a la producción y comercialización artesanal. En conjunto, las intervenciones de los 9 ministerios suman 5.978.9 millones de quetzales, equivalentes al 95% del presupuesto ejecutado del POASAN durante el primer semestre del 2026. Para Nuevo Mundo Noticias, Ángel Vázquez.
5: Diputadas al Congreso de la República buscarán nuevamente que se apruebe la iniciativa de ley que obligue a las entidades públicas y privadas a otorgar a mujeres lactantes espacios adecuados para amamantar a sus hijos.
3: La diputada Carolina Orellana informó que en conjunto con la Comisión de la Mujer y distintos sectores presentarán por segunda ocasión ante el Congreso de la República la Ley de Lactancia Materna. La iniciativa de ley 6337 busca garantizar salas de lactancia privadas, seguras e higiénicas en todas las oficinas públicas. Dicha disposición abarca a las trabajadoras y usuarias en periodo de lactancia.
7: Hay grandes empresas que ya lo tienen implementado y hay pequeñas empresas que también ya lo tienen implementado. Dentro de las instituciones, yo le podría decir ahorita una, y lo está haciendo a nivel de país, es el Tribunal Supremo Electoral, ya lo ha implementado, y así le podríamos ir diciendo de muchas de las instituciones. Por eso nunca entendí cuando hablaban de la iniciativa privada que iba a ser el problema. Entiendo cuando ellos hablaban de los pequeños empresarios, decían que, pero un espacio sano, un espacio higiénico es lo único que necesitamos, no necesitamos salones grandes, necesitamos un espacio amigable, no importa las dimensiones, si alguien quiere ceder un espacio grande, pues maravilloso, pero lo que estamos pidiendo es un espacio amigable para las mujeres que están pues en el proceso de la lactancia materna, y que no se vale que sea dentro de un baño público.
3: Asimismo, la legisladora Orellana mencionó que no es válido que las mujeres tengan que amamantar a sus hijos en un lugar público e incómodo. Es por eso que se había propuesto que todas las oficinas del Estado deberían instalar salas de lactancia materna que sean privadas, seguras y accesibles para todas las mujeres que amamanten a sus hijos en horario laboral. En la misma línea se había hablado que el Ministerio de Salud sería la entidad encargada de ir a verificar periódicamente el correcto funcionamiento de las salas y el bienestar de la madre y el niño. Asimismo, se había establecido que las oficinas públicas tenían un tiempo estimado de 2 años para implementar dichos salones. Cuando la iniciativa estaba cerca de ser aprobada, surgieron inconvenientes y desacuerdos en los consensos, quedándose cerca de los 81 votos necesarios para poder llegar a la meta. Entre los argumentos en contra mencionaron que la creación de las salas generaría gastos para las empresas pequeñas, por lo que algunos no lo vieron viable. Finalmente, tal y como mencionó la diputada Orellana, presentarán nuevamente la iniciativa para que se conozca en la agenda legislativa. Para Nuevo Mundo Noticias, Diego Fong.
5: Luego de las denuncias de estudiantes de la Universidad de San Carlos de Guatemala de no aparecer en el sistema de la máxima casa de estudios superiores, la vicepresidenta de la República, Karin Herrera, expresó que el derecho a la educación no se puede negar.
8: La vicepresidenta de la República, Karin Herrera, se pronunció sobre las denuncias de estudiantes de la Universidad de San Carlos de Guatemala que aseguran haber desaparecido del sistema de la institución y afirmó que el derecho a la educación no debe ser vulnerado bajo ninguna circunstancia. Consultada sobre la situación que enfrentan los universitarios, la vicemandataria indicó que mantiene la misma postura que ha expresado en reiteradas ocasiones a través de sus redes sociales, donde ha manifestado su preocupación por los conflictos que afectan a la Casa de Estudios Superiores.
9: Ustedes han visto mis posturas desde el 2022. Han sido congruentes, coherentes a lo largo de todo este tiempo. He escuchado a las diferentes personas. Valoro los procesos democráticos, el respeto a las diferencias, la tolerancia y el respeto a resultados. Eso es lo que valoro profundamente. Planteé mi postura con relación a los estudiantes a través de la red social. Yo soy de la amplia convicción de que todo aquel estudiante que lleva un proceso, una carrera, y la familia está haciendo el esfuerzo y va avanzando, debe continuar hasta concluir la carrera, sobre todo en una institución que tiene el 5% del presupuesto nacional. ¿Verdad? He dado diferentes declaraciones en diferentes medios a lo largo de todo el semestre sobre la coyuntura en la universidad pública, lo que se esperaba venir, y creo que algo más que yo pueda agregar.
8: Para Nuevo Mundo Noticias, Werner Álvarez.
5: Penas de prisión de 3 y 6 años en contra de 3 exdiputados al Congreso de la República, procesados en el caso asalto al Ministerio de Salud, solicitó el Ministerio Público.
3: En el Tribunal de Mayor Riesgo de el Ministerio Público solicitó hasta 6 años de prisión para los exdiputados Ronald Arango, Araceli Chavarría y Huberto Sosa, acusados de tráfico de influencias por el caso Asalto al Ministerio de Salud. El acusador mencionó que la diputada Chavarría y el diputado Arango deberán cumplir una pena debido a que se les culpa. Por tráfico de influencias de forma continua. En cambio, al ex legislador Sosa se le

0: accidente de delito de tráfico en defensa de la persona, que por sí misma, hago pausa ahí, porque hemos evidenciado cómo existieron acciones puntuales. Cómo, en el caso, queremos la diputada de la Territorial, existieron servicios directamente firmados por ella, en donde inclusive eran contratadas familiares directos, existieron correos electrónicos. En caso del señor Don Agarango, existieron acciones en las que no sé que por sí mismo realizó esa influencia. En este caso, esta influencia la hizo a través de esas comunicaciones.
1: Consecuentemente, el abogado acusador también mencionó que los diputados, mediante correos e influencias con el entonces ministro de Salud, conseguían los puestos de trabajo, afectando a los perfiles idóneos que se merecían el puesto. Respecto al caso, durante al menos 3 años, la CICIG y la FESI realizaron un trabajo conjunto luego de sospechar que en el ministerio se practicaban hechos ilícitos desde el 2011 hasta el 2014. Posterior a las investigaciones, se descubrió que las autoridades otorgaban plazas por beneficios. Incluso hubo casos de personas que solo estaban registradas como trabajadores, pero no asistían, únicamente recibían sueldo. En la investigación se descubrió el cobro de comisiones ilícitas por la construcción y remozamiento de hospitales, cobro de comisiones ilícitas por adquisición de bienes y servicios y la contratación de 450 plazas como pago de favores políticos. En tanto, queda pendiente la resolución definitiva de los 3 exdiputados acusados por el MP. Para Nuevo Mundo Noticias, Diego Fong.
2: Cuando falta un poco más de una semana para que vence el plazo, la Superintendencia de Administración Tributaria informa haber recibido el pago de 56% por el impuesto de circulación de vehículos.
3: A 10 días de que venza el plazo del pago del impuesto de circulación de vehículos, la Superintendencia de Administración Tributaria dio a conocer que al 19 de julio, el parque vehicular del país asciende a 6.759.936 vehículos, integrado por 2.864.993 vehículos particulares, asimismo 3.464.081 motocicletas y 430.862 vehículos comerciales. De este total, 3.780.318 automotores, equivalentes al 56%, ya cumplieron con el pago del impuesto sobre circulación, mientras que 2.979.618, que representan el 44%, aún tienen pendiente realizar este trámite. Las autoridades informaron que al cierre del 19 de julio la recaudación del impuesto alcanzó 927.29 millones de quetzales, resultado del cumplimiento de más de la mitad de los propietarios de vehículos registrados en el país. No obstante, aún existe un porcentaje significativo de contribuyentes que debe efectuar el pago antes del vencimiento del plazo establecido para evitar sanciones e intereses. Para el 2026, la meta de recaudación del impuesto sobre circulación es de 1.495.13 millones de quetzales, con los ingresos obtenidos hasta la fecha. Se ha alcanzado aproximadamente el 62% del objetivo anual, por lo que autoridades mantienen el llamado a los propietarios de vehículos pendientes de cumplir con esta obligación tributaria y contribuir al logro de la meta establecida. Para Nuevo Mundo Noticias, Ángel Vázquez.
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2: En internacionales, el capo mexicano de la droga, Ismael El Mayo Zambada, fue condenado este lunes a cadena perpetua por un tribunal de Nueva York.
5: Ismael El Mayo Zambada fue condenado el lunes a cadena perpetua por un tribunal de Nueva York. Encarcelado en Estados Unidos desde hace 2 años, el capo mexicano de la droga se había declarado culpable de varios delitos relacionados con su responsabilidad al frente del cártel de Sinaloa. Su ex socio Joaquín El Chapo Guzmán ya cumple prisión de por vida en el mismo país. Conocido por mantener un perfil bajo y evitar ser fotografiado, Zambada pasó décadas escalando en la estructura del cártel, eludiendo tanto la captura como múltiples intentos de asesinato. El Mayo asegura que fue engañado por un aliado del grupo para subir a un avión que lo dejó en manos de las autoridades estadounidenses en julio de 2024. A cambio de su declaración de culpabilidad, las autoridades de Estados Unidos renunciaron a solicitar la pena de muerte. El fiscal general para el Distrito Este de Nueva York indicó que Zambada pasó casi 4 décadas envenenando comunidades estadounidenses para obtener miles de millones de dólares en ganancias y ordenando el asesinato de cualquiera que se interpusiera en su camino. Y agregó que hoy ese capítulo se cierra definitivamente.
2: Irán afirmó el lunes que afronta una guerra a gran escala contra Estados Unidos.
6: Estados Unidos lanzó en la noche del domingo una nueva ola de bombardeos nocturnos contra Irán. La andanada dejó un muerto y varios heridos en Tabriz, en el noroeste del país, según reportaron autoridades locales. También hubo heridos en la ciudad de Ur.

0: En la provincia vecina, Washington aseguró que apuntó contra instalaciones militares, pero Teherán le acusó de llevar a cabo ataques en localidades como Bushehr, donde está la única central nuclear en funcionamiento del país, y contra la central de Darkovin, aún en construcción. El presidente de Estados Unidos, Donald Trump, dijo el domingo que las últimas ofensivas militares contra Irán fueron en honor a los miembros de las Fuerzas Armadas estadounidenses que murieron en los últimos días.
1: Esas grandes personas, esos grandes patriotas que están ahí afuera luchando para que Irán no pueda tener armas nucleares. Irán ha sido dañado muy, muy gravemente. Militarmente ha perdido casi todo, le queda muy poco. Tienen algunos misiles, algunos drones, tienen cierta capacidad de fabricación, no mucha. Nosotros controlamos el estrecho, ellos no controlan nada.
0: En represalia, Teherán volvió a atacar el lunes a sus vecinos Kuwait y Bahrein, aliados de Washington. El lunes, el presidente iraní Masoud Pezeshkian dijo en un comunicado que la realidad es que hoy la República Islámica está inmersa en una guerra a gran escala. Un protocolo de acuerdo firmado entre Irán y Estados Unidos el 17 de junio, que se suponía debía abrir un ciclo de negociaciones de paz, se derrumbó con la reanudación de las hostilidades entre ambos países, que están enfrentados por el control del estrecho de Hormuz. De todas formas, el portavoz de la Cancillería aseguró el lunes que las conversaciones con Estados Unidos, a través de mediadores, continúan.
2: El nuevo primer ministro británico laborista Andy Burnham prometió el lunes, al asumir el puesto, un plan a 10 años para enderezar el rumbo de Reino Unido.
1: Andy Burnham ya es el primer ministro de Reino Unido. El líder del Partido Laborista sustituyó el lunes a Keir Starmer, con la intención de devolver esperanza a los británicos. En su primer discurso tras llegar al poder, prometió un plan a 10 años que incluirá, entre otros aspectos, una reforma del sistema educativo, la reindustrialización, la construcción de viviendas sociales y el compromiso de erradicar el fenómeno de las personas sin hogar.
3: Britain needs to show the world.
1: Gran Bretaña tiene que demostrar al mundo que podemos recuperar nuestra estabilidad una vez más. Ese es nuestro desafío. Hacer que la política funcione, hacer que funcione mejor. Sé que la gente en casa está harta de la política. Los escucho y quiero ser sincero con ustedes. No hemos estado a la altura y debemos hacerlo mejor. Conocido como el Rey del Norte, el exalcalde del Gran Manchester alcanzó una gran popularidad con sus políticas y los laboristas lo ven como su mejor exponente para acabar con las críticas a Starmer. El séptimo primer ministro británico en una década tendrá entre sus desafíos más urgentes una economía débil, los elevados costos del endeudamiento del gobierno, el creciente gasto en prestaciones sociales y la llegada de migrantes irregulares en pequeñas embarcaciones, un fenómeno que ha impulsado el apoyo al partido Reform UK. Tras poner fin a 14 años de gobiernos conservadores en 2024, Starmer dimitió el 22 de junio. Ante los pésimos resultados en las encuestas y la derrota sufrida por el Partido Laborista en las elecciones regionales y municipales de mayo, el número de diputados del laborismo que pedía su dimisión iba en aumento, y su popularidad en las encuestas había caído en picada debido a varios escándalos y al letargo de la economía.
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4: En más información nacional, la importación de distintos productos guatemaltecos se incrementó durante el Campeonato Mundial de Fútbol, según la Hexport, generando ingresos económicos al país por 83 millones de dólares.
5: Durante el torneo internacional de fútbol más grande del mundo, las exportaciones de Guatemala hacia los países norteamericanos aumentaron en gran cantidad, pues así lo documentó Agexport. Durante los 104 partidos que albergó México, Canadá y Estados Unidos, según reportes, Guatemala durante el primer trimestre del año aumentó las exportaciones guatemaltecas de bebidas saborizadas hacia Estados Unidos, creciendo en un 35% en comparación del mismo periodo, pero del año anterior. Esto se debe a la gran cantidad de turistas que llegaron al norte de América, pero no solo fue ingreso para los anfitriones, sino para los comerciantes y exportadoras, debido a que hubo muchas reuniones donde se consumían bebidas, comidas o snacks. Por otro lado, los productos elaborados a base de cereales, inflados o tostados aumentaron un 57%. De acuerdo con la empresa de exportaciones, la higiene también tomó un papel importante en las estadísticas, debido a la demanda de productos de limpieza, cuidado personal y formatos compactos adaptados hasta días temporales, lo que aumentó en un 43%. Otro de los ámbitos registrados que tuvieron un aumento son las prendas t-shirts de algodón, pues el fútbol aumentó el foco de los uniformes, por lo que en este marco Guatemala ganó más de 83 millones de dólares, que equivale a más de medio millón de quetzales solo en la exportación de los uniformes deportivos. Finalmente, Agexport reiteró que el Mundial no solo es un torneo deportivo, sino es una oportunidad de inversión tanto para los anfitriones como para países aledaños como Guatemala en esta edición. Para Nuevo Mundo Noticias, Diego Fongo.
4: El presidente Bernardo Arévalo espera la resolución a un amparo interpuesto en busca de regular la interpelación de ministros en el Pleno del Congreso de la República, situación que les limita en el desempeño de sus funciones.
6: En conferencia de prensa, el presidente Bernardo Arévalo explicó que esperan la resolución de un amparo que interpusieron en la Corte de Constitucionalidad con el fin de que se modere la forma en que se interpela a los ministros en el Legislativo. Enfatizó que por el momento 13 ministros están siendo interpelados en el Congreso, lo cual los limita a que puedan movilizarse para efectuar sus funciones y afecta el trabajo de cada cartera, según indicó el mandatario.
7: Tenemos una situación en donde las interpelaciones, que son un recurso establecido legalmente para afirmar los controles en un sistema democrático, el sistema de controles cruzados, que es la base de un Estado democrático, está siendo abusado y pervertido en un intento de utilizarlo para hostigar al gobierno y para obstaculizar su funcionamiento. Prueba de esto es la solicitud que se ha hecho simultánea a 13 ministros del 14 que hay el gobierno. El ministro número 14 está siendo interpelado y por eso no lo están pidiendo, para que simultáneamente, la citación se hace simultáneamente para que sean interpelados estas personas, sin indicación, por una misma bancada, por una misma persona. Eso evidencia la poca seriedad de la acción política que está detrás y que nosotros denunciamos, porque la interpelación es la expresión de una de las más altas funciones que tiene el Congreso para tratar de debatir los asuntos públicos y cuestionar y enterarse de cuestiones de política pública, que no debe ser utilizado politiqueramente en este marco.
6: Cabe mencionar que en reiteradas ocasiones el gobernante ha indicado la dificultad que se tiene en cuanto a cada ministerio para poder realizar su trabajo debido a la cantidad de bancadas que citan a los funcionarios y asimismo algunas interpelaciones que se levantan. Para Nuevo Mundo Noticias, Ángel Vázquez.
4: Por presuntas anomalías en la adquisición de módulos educativos, diputados de la bancada Vox denunciarán penalmente a funcionarios y exfuncionarios del Ministerio de Desarrollo Social y del Fondo de Desarrollo Social.
8: Orlando Blanco, diputado del Bloque Voz, anunció que presentará una denuncia ante el Ministerio Público contra el ministro de Desarrollo Social Abelardo Pinto y del FODES por presuntas anomalías en la adquisición de módulos educativos y mobiliario escolar. Según el legislador, la acción legal estará dirigida contra el jefe de la cartera del Mides, el actual director del FODES y un exdirector de esa dependencia.
9: Vamos a interponer una denuncia en contra de algunas autoridades del Ministerio de Desarrollo Social, el ministro de Desarrollo, la viceministra de Protección Social, el director del Fondo Social, el actual y el que estuvo en, ad interim en, a finales del año pasado, y algunos miembros de las juntas receptoras de unos eventos que sirvieron para actos de corrupción en este ministerio. Básicamente las denuncias van en el sentido de que en diciembre del año pasado se recepcionaron por parte de una junta receptora 40 módulos educativos. Estos módulos educativos tenían que ser fabricados e instalados y posteriormente pagados. La junta receptora en diciembre certifica que se recepcionaron a cabalidad y en la totalidad estos módulos, y producto de eso el Ministerio de Desarrollo Social emite una resolución para el pago de 9.174.000 quetzales. Sin embargo, la Contraloría General de Cuentas hace una visita de campo en 9 de febrero de este año, va a la fábrica donde supuestamente se habían fabricado estos módulos, y resulta que en esta visita de campo la Contraloría únicamente constata que hay 3 de los 40 en fabricación, y sin embargo ya se habían pagado y se había levantado un acta donde se decía que se habían recepcionado los 40 módulos.
8: Blanco sostuvo que existen indicios de posibles irregularidades en la ejecución de estas adquisiciones, por lo que solicitó al Ministerio Público investigue la legalidad de los procedimientos administrativos. Para Nuevo Mundo Noticias, Werner Álvarez.
4: El lago de Atitlán, ubicado en el departamento de Sololá, se encuentra nuevamente afectado por cianobacteria, por lo que la Autoridad para el Manejo Sustentable realizó las recomendaciones a la población.
5: La Autoridad para el Manejo Sustentable de la Cuenca del Lago de Atitlán y su entorno alertó nuevamente que el cuerpo de agua se encuentra en alerta amarilla debido a la contaminación y la creciente cianobacteria. Según el cianosemáforo de LAMSCLAE, actualmente el cuerpo acuático se encuentra en un nivel bajo, ubicado en el color amarillo, lo que indica que el color del agua es turbia y contiene presencia de algas en forma de filamentos. Asimismo, indica evitar el uso recreativo o lavarse con agua limpia al salir del lago. Sin embargo, agregan que es apta para consumo humano, pero con previo tratamiento. De acuerdo con las autoridades, el florecimiento de la cianobacteria se debe en cierta parte al cambio climático y en su mayoría a la contaminación que los pobladores y hoteles provocan. Fotografías compartidas en redes sociales evidencian que el lago de Atitlán en ciertas partes está contaminado por basura y botellas de vidrio o desechables, contaminando el lago de Atitlán. Según boletines informativos de LAMSCLAE, la cianobacteria produce una gran cantidad de metabolitos secundarios. Algunos de ellos son tóxicos. Estos pueden afectar la biota acuática y terrestre, incluyendo a los seres humanos. Las consecuencias del crecimiento de la cianobacteria recaen en síntomas asociados a la irritación de la piel y reacciones alérgicas y consecuencias mayores de salud. Además, para el lago de Atitlán es sumamente grave, debido a que si el cianosemáforo sube de color, el agua se vuelve verdosa o color amarillenta y se transforma en agua no apta para el consumo humano, riesgo alto para la salud, y se cancelaría el consumo del pescado, cangrejo y caracoles. De la mano, autoridades de Sololá informaron que han puesto más de 200 denuncias en contra de hoteles, comerciantes y restaurantes que contaminan el lago, y que todo quedará en manos del Ministerio de Ambiente y Recursos Naturales, debido a que es la institución rectora. Por último, con información de los boletines, los profesionales concuerdan que el aumento de la cianobacteria comienza entre julio y agosto de todos los años, debido a que inicia la temporada lluviosa. Para Nuevo Mundo Noticias, Diego Fong.
4: Alrededor de 18.000 visitantes salvadoreños esperan recibir el Instituto Guatemalteco de Turismo durante las fiestas agostinas.
6: Guatemala se prepara para recibir nuevamente a visitantes salvadoreños durante las fiestas agostinas para este 2026. La institución proyecta la llegada de alrededor de 78,000 visitantes extranjeros durante este periodo, una cifra que informaron refleja la importancia del mercado salvadoreño para el sector turístico guatemalteco. De acuerdo con datos del Instituto Guatemalteco de Turismo, durante las vacaciones agostinas de 2024 ingresaron al país 78,047 visitantes salvadoreños, mientras que en el 2025 la cifra aumentó ligeramente a 78,576 turistas provenientes de El Salvador. La estrategia turística para esta temporada se concentra en una propuesta que agrupa diferentes destinos del país mediante tres circuitos: la ruta de la historia y el sabor, la ruta de la tradición y aventura, además de la ruta del Caribe y la fe. Autoridades del Linguate indicaron que la idea es que los visitantes puedan adoptar su recorrido según sus intereses, desde viajes cortos de descanso hasta circuitos de varios días que incluyan destinos culturales, sitios arqueológicos, playas, volcanes, comunidades tradicionales y experiencias gastronómicas. Explicaron que Guatemala ofrece una ventaja para el turismo salvadoreño debido a la cercanía geográfica y cultural entre ambos países. En un mismo viaje, los visitantes pueden pasar de ciudades coloniales y pueblos tradicionales a lagos, reservas naturales, playas del Pacífico, selvas tropicales y destinos del Caribe. Por tal motivo, esperan un incremento de visitantes para este 2026, para el próximo mes. Para Nuevo Mundo Noticias, Ángel Vázquez.
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11: ¿El fútbol que conocemos está cambiando para siempre? Con la culminación de una nueva Copa del Mundo, millones de aficionados vuelven a la rutina con la satisfacción de haber presenciado un espectáculo deportivo de primer nivel, pero también con más preguntas que respuestas sobre el futuro del deporte más popular del planeta. Más allá del campeón, de las grandes figuras o de las sorpresas del torneo, este Mundial deja la sensación de que el fútbol está entrando a una nueva era. Una en la que la tecnología, los intereses económicos y las decisiones políticas parecen tener un peso cada vez mayor sobre la esencia del juego. Durante décadas, el fútbol fue un deporte donde el error humano formaba parte de su encanto. Una decisión arbitral discutible, un gol en fuera de juego o un penalti no señalado, alimentaban interminables conversaciones entre aficionados. Hoy, la irrupción del VAR, los sistemas automatizados para detectar posiciones adelantadas, los balones inteligentes y el análisis de datos en tiempo real han transformado la manera en que se vive un partido. La justicia deportiva ha ganado terreno, pero también ha cedido espacio a una experiencia menos espontánea, donde la celebración de un gol suele quedar suspendida durante varios segundos, mientras una pantalla decide si la emoción puede convertirse en realidad. La tecnología llegó para quedarse y sería un error demonizarla. Ha corregido injusticias históricas y ha reducido errores arbitrales que podían cambiar el destino de una selección o de un campeonato. Sin embargo, el desafío consiste en encontrar el equilibrio adecuado. Cuando el juego se detiene constantemente para revisar cada acción milimétrica, el fútbol corre el riesgo de perder parte de esa pasión inmediata que lo convirtió en un fenómeno universal. Pero el cambio no se limita al terreno de juego. El Mundial dejó una evidencia que el fútbol moderno es, ante todo, un gigantesco negocio global. Los derechos de transmisión, los contratos publicitarios, las plataformas digitales, las redes sociales y la expansión comercial han convertido cada torneo en una industria multimillonaria donde cada decisión responde, en buena medida, a intereses económicos. La ampliación del número de selecciones participantes, el incremento del calendario internacional y la creciente carga de partidos refleja una tendencia que privilegia el rendimiento financiero sobre el bienestar de los futbolistas y la calidad del espectáculo. A ello se suma un elemento que cada vez resulta más difícil de ignorar: la política. Las decisiones de los organismos que gobiernan el fútbol ya no pueden separarse de los intereses geopolíticos. La elección de sedes, las sanciones a federaciones, las campañas institucionales, las alianzas comerciales y hasta los mensajes que se proyectan durante los partidos muestran que el deporte dejó hace mucho tiempo de vivir aislado de las tensiones del mundo. El fútbol continúa siendo un extraordinario instrumento de integración, pero también se ha convertido en un escenario donde convergen poder, influencia y diplomacia. Paradójicamente, mientras las estructuras del fútbol evolucionan hacia una sofisticación tecnológica y empresarial sin precedentes, la esencia del juego permanece intacta. Un niño sigue necesitando únicamente un balón y un espacio libre para enamorarse de este deporte. Ninguna inteligencia artificial puede fabricar un talento. La creatividad o la emoción que produce un gol inesperado. Ningún algoritmo puede sustituir el liderazgo de un capitán o el sentimiento de pertenencia que despierta una camiseta nacional. Al concluir este mundial, la pregunta no es únicamente quién levantó la copa, sino hacia dónde se dirige el fútbol en las próximas décadas. Todo indica que la tecnología seguirá avanzando, los negocios continuarán expandiéndose y la política mantendrá su influencia sobre las grandes decisiones. Lo deseable será que en medio de esa inevitable transformación, el fútbol conserve aquello que ninguna innovación puede reemplazar. La pasión de millones de personas que encuentran en un simple balón una de las expresiones más universales de la alegría, identidad y esperanza.
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4: En notas internacionales, Ucrania lanza 400 drones contra Moscú mientras Rusia intensifica sus ataques con misiles balísticos.
12: Ucrania lanzó más de 400 drones hacia Moscú durante la noche de lunes, que según se informa impactaron en un depósito de petróleo y un centro logístico. El presidente ucraniano Volodymyr Zelensky afirmó que las fuerzas ucranianas también atacaron dos petroleros de la flota fantasma rusa y cuatro buques de carga en el Mar Negro. Las autoridades rusas afirmaron que la mayoría de los drones fueron derribados lejos de la capital y que 85 fueron interceptados cerca de Moscú. Funcionarios de las cercanías de Moscú indicaron que 10 personas resultaron heridas por los drones ucranianos y que varios edificios residenciales e infraestructuras civiles sufrieron daños. Los ataques se produjeron tras un fin de semana de intensificación de los enfrentamientos entre ambas partes. Rusia atacó Kiev con misiles balísticos el domingo y Ucrania bombardeó el sábado unos almacenes pertenecientes a uno de los mayores mercados online de Rusia en las afueras de Moscú. Los medios locales informaron de que se había producido otro incendio en un almacén perteneciente al minorista online ruso en el último ataque de Ucrania. La creciente escalada indica que no se vislumbra un final de la guerra, pero Kiev ha afirmado que sus ataques contra la capital rusa tienen como objetivo dañar las capacidades ofensivas de Rusia y presionar al Kremlin para que negocie.
4: El presidente de Plus Ultra, Julio Martínez Sola, y el empresario Julio Martínez Martínez, amigo de José Luis Rodríguez Zapatero, han implicado al expresidente del gobierno en el préstamo público obtenido por la aerolínea en 2021.
13: El presidente de Plus Ultra, Julio Martínez Sola, y el empresario Julio Martínez Martínez, amigo de José Luis Rodríguez Zapatero, han implicado al expresidente del gobierno en el préstamo público obtenido por la aerolínea en 2021. Así lo han expresado en sendos escritos que han presentado al juez de la Audiencia Nacional que instruye el caso Plus Ultra, un día antes de que el empresario declare en sede judicial. Martínez Martínez, que ha mostrado su voluntad de colaborar con la justicia, afirma que Zapatero estaba puntualmente informado de todos los pasos que se iban dando en la consecución del préstamo de 53 millones de euros, del que asegura que el expresidente cobró el 1% en concepto de honorarios como mediador. También dice que fue Zapatero quien le informó de que el gobierno lo aprobaría unos 10 días antes de que se hiciese efectivo. Martínez Sola coincide con Martínez Martínez en implicar a Zapatero y apunta que ambos, expresidente y empresario, tenían la pretensión de cobrar por las gestiones del préstamo. El presidente de la aerolínea defiende además que ni él ni el director financiero de la compañía, Roberto Rosselli, tuvieron una constancia fehaciente de las actuaciones para influir en la concesión del rescate.
4: El nuevo primer ministro británico Andy Burnham prometió en su primera comparecencia pública un nuevo módulo político y un nuevo modelo económico para el Reino Unido.
14: El nuevo líder laborista británico Andy Burnham asumió este lunes como primer ministro del Reino Unido tras recibir el encargo del rey Carlos III para formar gobierno. El nuevo primer ministro asumió el poder pocos minutos después de que Keir Starmer presentase formalmente su dimisión como jefe del gobierno en una audiencia privada con el rey Carlos III. Rodeado por los ministros de su gobierno y el personal que trabaja en Downing Street, Starmer dijo que fue el privilegio de su vida haber servido como primer ministro a lo largo de 2 años, al tiempo que resaltó sus logros y destacó que la reputación internacional del Reino Unido se ha visto enormemente reforzada. Por su parte, Burnham prometió en su primera comparecencia pública un nuevo modelo político y un nuevo modelo económico para el Reino Unido, y aseguró que su gobierno traerá los mayores cambios en los últimos 40 años.
15: Sé que la gente en casa está harta de la política, os entiendo, y quiero ser sincero con vosotros, no hemos estado a la altura y tenemos que mejorar, y lo haremos. Haremos de este momento un punto de inflexión para Gran Bretaña.
14: Así, sus primeros anuncios han sido para designar a John Healey como nuevo ministro de Economía, Ed Miliband como ministro de Exteriores y mantener a Shabana Mahmood como responsable de Interior. En las próximas horas y a lo largo del martes se espera el anuncio del resto de nombres del que será su primer gabinete.
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18: Nota de duelo. En memoria de Carlos René Weisenberg Villatoro. 12 de octubre, 1938, 18 de julio, 2026. Su esposa Anabela, sus hijos Carlos René Jr. y Susan, Tom y Susie, Matthew y Madeline, Ronald y Cynthia, Juan Manuel y Ashley, nietos, bisnietos y demás familia, ruegan una oración por su alma. Vivió la vida con pasión, pasión por aprender, leer, el golf, la familia y cultivar relaciones. Siempre dedicaba tiempo a estar presente con sus amigos y familiares y hacerlos reír y demostrarles cuánto le importaban. Su recuerdo seguirá llenando nuestros corazones de alegría. Leesburg, Florida, Estados Unidos. Descanse en paz, Carlos René Weisenberg Villatoro.
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22: Buenas tardes, ya llegamos al día 20 de julio del año 2026. Hoy es día lunes, tata. Hay que salir a trabajar, porque si no, ¿qué vamos a hacer, tata? Necesitamos los centavitos, necesitamos la comida en la casa, hay que echar punte, tata. Ya se acabó el bono 14, ya se acabó el mundial de fútbol también. En fin, ahí vamos haciendo la lucha, tata. Fíjate, tatita, que te quiere contar que después del temblor fuerte que fue el día viernes, fíjate, tatita, que dice que el Insibume dice que ya van 249 temblorcita, y fíjate, tata, solamente el fin de semana se registraron otros cuantos, fíjate, tata. Unos dicen que fue de 7.4 el terremoto, pero otros dicen que fue de 5 y de 6, en fin, pero dice que 249 después del temblor del viernes, fíjate, tata. Y 31 sí se sintieron en varios puntos de la República. Es fue lo que dijo el Insibume, fíjate, tata. Entonces dice que el más fuerte fue el del viernes. Así que tenemos que tener cuidado, tata, porque vos ya sabes que Guatemala es un país en donde cualquier cosa puede pasar. Si no es el temblor, entonces aquí luego es el aguacero. Y si no es el aguacero, es el volcán. Total que, y si no, la violencia también, porque fíjate, tata, que la violencia ya sabes cómo está, ¿verdad? Entonces, tatite, lo que tenemos que hacer es seguir teniendo paciencia. Fíjate, tata, que ahora te voy a contar que no miras, pues, que su propio hijo mató a su papá, fíjate, tata, y ese, el hijo del ex viceministra, dice que fue capturado luego de apuñalar a su propio padre, fíjate, tatita, a la gran buch, cómo está eso, ¿verdad? Se llama Jorge David Calvo Drago, el que fue viceministro de Desarrollo, fíjate, del Ministerio de Energías, y fue apuñalado en su casa, fíjate, tata. Entonces dice que es su propio hijo, fíjate, que se llama Camilo Roberto Calvo, de 26 años, dice, fíjate, tata. La policía dice que lo agarró inmediatamente después por una denuncia de los vecinos, que dice que los vecinos empezaron a llamar a la policía porque oyeron que estaba gritando y que había muchos problemas. Eso fue allá en una casa de Canajuyú en la zona 16, fíjate, tata. Entonces dice que inmediatamente que lo agarraron, dijo el patojo, no, si mi papá está durmiendo. Pero mentira, tata, entraron los policías, mira, y encontraron, fíjate, ahí en el baño encontraron trago y encontraron manchas de sangre, y él no tuvo más remedio que declarar, pues yo maté a mi papá, fíjate, tata. Saber qué fue lo que pasó, porque dice que estaba entrando, echando los tragos, fíjate, eso fue el sábado en la noche, tuvieron una pelea, fíjate, y entonces dice que falleció después de que lo golpeó y le pegó y le sacó el cuchillo y lo mató. ¿Cómo está ese de la violencia, Tato? Por Dios santo, mira. Ay, Dios, Dios nos protege, ¿verdad? Te quiere contar, Tato, que también en San Miguel Dueñas, dice, es juez allá en ¿cómo se llama? En Antigua Guatemala, fíjate. Dice que una emboscada, mira, dos tenían antecedentes penal, dice, fíjate. Iban en un pick-up, dice, y se le atravesó un carro, fíjate. Y entonces dice que del carro se bajaron y empezaron a disparar contra los que iban en el pick-up, fíjate. Y entonces dice que eso ya los agarraron, ¿verdad? Y ahora los llevaron al juzgado. Pero fíjate, Tata, lo que pasa, pues. Entonces, ¿cómo va a ser eso? Iban, bueno, saber qué era el relaje que tenía, saber cuál era el IE, pero fíjate que fue identificado como Héctor y otro que también, no, ese no tenía antecedentes penal. Fíjate, Tata, y el sobreviviente Alejandra N. resultó herido, dice, fíjate, a la gran buch, saber cómo está el asunto, pero saber, pobrecito, la gente no se sabe, ¿verdad? Ahora te voy a contar, Tata, que fíjate que cuatro gentes ya grandes y un chiquitín se resultaron heridos por un accidente de camioneta, fíjate. Eso fue allá en Suchitepeques, en Mazatenango, fíjate. Cinco personas resultaron heridas porque un accidente de camioneta y en el kilómetro 127 de la ruta del Pacífico, Río Bravo, Suchitepeques, fíjate, eso fue lo que dijeron los bomberos, y ay Dios, también otro accidente, fíjate, y dice que están investigando ahora qué fue lo que pasó. Bueno, Tata, mañana te hablo yo otra vuelta, ojalá que tengas buen día y seguí tranquila y Dios te proteja, ¿oíste? Bye pues, Sacarita, Sacarignan.
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4: En la farándula, Madonna, BTS, Justin Bieber y Shakira saltaron a la cancha de MetLife Stadium en las afueras de Nueva York para protagonizar el primer show de medio tiempo en una final del Mundial.
0: Madonna, Ronaldo y Ronaldinho abrieron el show del medio tiempo de la final del Mundial 2026. Al ritmo de su tema Music, Madonna se presentó en la cancha del estadio MetLife en las afueras de Nueva York. Al mero estilo de un Super Bowl, el show continuó con la aparición de Justin Bieber y el grupo de K-pop surcoreano BTS. Rodeada de los Ghetto Kids, la colombiana Shakira saltó a la cancha junto con la estrella del Afrobeat, Burna Boy, e interpretaron Die Die, la canción oficial de la competición. El espectáculo fue producido por Chris Martin, líder de Coldplay, que también subió al escenario junto al coro PS22 de la Escuela Primaria Pública de Nueva York y el director de orquesta venezolano Gustavo Dudamel. El tema principal del espectáculo fue el amor, o love, en inglés. El objetivo del show fue recaudar fondos para un programa a favor de la educación, impulsado por la FIFA y la ONG Global Citizen, cofundada por Chris Martin. Se trató del primer show de medio tiempo de una final de la Copa Mundial de la FIFA.
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4: En más información nacional acá en El Independiente, dos procesados por el asesinato de una persona fueron condenados por el Tribunal Quinto de sentencia a penas de 26 y 17 años de prisión incomutables.
1: El Tribunal Quinto de Sentencia Penal, Narcoactividad y Delitos contra el Ambiente de Guatemala condenó a Henry Alejandro Gutiérrez Reyes a 26 años de prisión inconmutables por el delito de asesinato, mientras que Jeffrey Alexander Diguero Hernández fue sentenciado a 17 años y 8 meses de cárcel por el mismo crimen en calidad de cómplice. De acuerdo con la investigación presentada durante el debate, el crimen ocurrió el 29 de mayo de 2025 en la colonia La Reformita, zona 12 de la ciudad de Guatemala, donde el ahora sentenciado interceptaron y dispararon en múltiples ocasiones contra un hombre. La víctima fue trasladada con vida a un centro asistencial, sin embargo falleció horas después debido a la gravedad de las heridas provocadas por los impactos de bala. Durante el proceso judicial, el Ministerio Público presentó pruebas periciales, testimoniales y documentales que permitieron acreditar la participación directa de Henry como autor material del ataque armado, mientras que Jeffrey fue declarado responsable por colaborar con la ejecución del asesinato. Ese mismo día un hombre perdió la vida, por lo que el caso no quedó impune. Para Nuevo Mundo Noticias, Werner Álvarez.
4: 7 estudiantes universitarios representarán al país en un evento internacional a desarrollarse en Costa Rica, esto del 22 al 24 del presente mes.
5: 7 estudiantes universitarios guatemaltecos fueron juramentados previo a asistir a la Cuantatón Costa Rica 2026, el primer hackathon de computación cuántica en Centroamérica, que se llevará a cabo del 22 al 24 de julio. Según la UNIR, formación profesional y parte del grupo ProEduca, con una sede en Guatemala, el hackathon es un encuentro de programadores en el cual se busca, mediante trabajo colectivo, dar una respuesta a un reto o problema técnico de una organización en tiempo récord, establecido de 24 a 48 horas. La encargada de juramentar a los estudiantes de la Universidad de San Carlos de Guatemala, Universidad del Valle y Universidad Mariano Gálvez fue la vicepresidenta Karin Herrera, quien mencionó:
2: ustedes han demostrado que la perseverancia construye sueños, y los sueños se materializan, y ustedes están a punto de materializar uno de esos. Recuerden que hoy celebramos no solo la competencia, sino todo lo que han aprendido, compartido y logrado, que no es poca cosa, ¿verdad? Es bastante. Asimismo, es importante reconocer que algunos de ustedes han tenido la oportunidad de acceder a la educación superior, algunos pública, otros privada, y esa es la aspiración, que la educación superior esté accesible para todo aquel que la pueda necesitar y puedan tener la capacidad de llegar allí, porque el presupuesto está.
5: De acuerdo con la competencia, alrededor de 80 desarrolladores competirán por presentar al mejor prototipo de respuesta. Según la Universidad de Costa Rica, los participantes deberán resolver problemas sobre optimización de redes y energía limpia, simulación molecular para medicamentos, modelos climáticos avanzados, distribución eficiente de agua y seguridad alimentaria. Para Nuevo Mundo Noticias, Diego Fong.
4: La Cancillería mantiene comunicaciones con sus sedes en consulados en Perú para establecer si guatemaltecos ahí residentes resultaron afectados por el sismo que se registró recientemente en su territorio.
7: El Ministerio de Relaciones Exteriores informó que mantiene comunicación con los consulados y autoridades guatemaltecas acreditadas en Perú para determinar si existen connacionales afectados por el sismo de magnitud 5.1 que sacudió al departamento de Junín y que hasta el momento ha dejado un saldo de 6 personas fallecidas y 21 heridos. De acuerdo con el Instituto Geofísico del Perú, el movimiento telúrico ocurrió a la noche del sábado a las 21:24 horas, con epicentro en el distrito de Chongos Bajo, en la región de Junín, a unos 300 kilómetros al este de Lima. La poca profundidad del evento sísmico provocó fuertes daños en varias comunidades. El Instituto Nacional de Defensa Civil reportó que la mayoría de los daños se registraron en viviendas construidas con adobe y quincha, materiales tradicionales vulnerables a los movimientos telúricos. El Ministerio de Relaciones Exteriores agregó que la Embajada de Guatemala en Perú tiene registrados a 850 connacionales en ese país y que hasta el momento no existe reporte de guatemaltecos fallecidos o afectados por el sismo. No obstante, la misión diplomática mantiene el monitoreo permanente de la situación y continúa en comunicación con las autoridades peruanas para brindar asistencia consular en caso de que sea requerida. Para Nuevo Mundo Noticias, Werner Álvarez.
4: Una plantación de matas de marihuana que era cultivada en el municipio de Las Cruces, el departamento de Petén, estimada en 5 millones de quetzales, fue erradicada por agentes de la unidad antinarcótica.
7: Un operativo antinarcótico desarrollado en una zona montañosa del municipio de Las Cruces, Petén, permitió a las fuerzas de seguridad localizar y destruir una plantación de 10.200 matas de marihuana, cuyo valor en el mercado ilícito fue estimado en 5.1 millones de quetzales. De acuerdo con la policía, las plantas fueron ubicadas en un área de difícil acceso, donde presuntamente eran cultivadas para su posterior procesamiento y distribución. Tras documentar el hallazgo, las autoridades procedieron a la erradicación y destrucción del sembradío, evitando que la droga ingresara al mercado ilegal. La diligencia fue realizada por agentes de la Subdirección General de Análisis de Información Antinarcótica de la Policía, en coordinación con fiscales del Ministerio Público. Petén continúa siendo uno de los departamentos donde las fuerzas antinarcóticas concentran operaciones de búsqueda y destrucción de cultivos ilícitos debido a sus extensas áreas boscosas y cercanía con rutas utilizadas por estructuras dedicadas al narcotráfico. Las autoridades mantienen las investigaciones para identificar a los responsables del cultivo y determinar si la plantación está vinculada con alguna organización dedicada al narcotráfico que opera en la región. Para Nuevo Mundo Noticias, Werner Álvarez.
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4: En la nota de cierre, dos acuerdos emitidos por la Corte Suprema de Justicia aplican 11 nuevos requisitos para la inscripción de abogados nacionales y extranjeros en el registro de procesos sucesorios.
5: La Corte Suprema de Justicia ha lanzado dos acuerdos que establecen el registro electrónico de abogados y el reglamento del mismo, que consta de la inscripción del sello, firma y registros del abogado que se vaya a inscribir en el registro de procesos sucesorios, así como universidad, facultad, fecha de graduación y sede de su oficina profesional. Para la inscripción ante la CSJ serán necesarios al menos 11 requisitos, entre ellos un memorial dirigido al presidente de la Corte, fundamentando en derecho y con auxilio de abogados colegiados activos, solicitando su inscripción como abogado, que se registre su sello, nombre y apellidos usuales. Además, deberán presentar la constancia de colegiado activos emitido por el Colegio de Abogados y Notarios, con 2 meses máximos de emisión, la boleta de carencia de antecedentes penales con 6 meses de emisión, certificación extendida por el TSE de estar vigente en el goce de los derechos civiles y políticos, oficio del CANJ dirigido al secretario de la CSJ en el cual se consigna el número de colegiado y entre más requisitos. De la misma forma, para aquellos abogados extranjeros que desean ejercer temporalmente por un plazo máximo de 2 años, deberán cumplir con los mismos requisitos, únicamente con la diferencia que tienen que presentar una certificación extendida por el Instituto Guatemalteco de Migración, en la cual conste el plazo de estadía en el país, tiempo en el cual podrá ejercer la profesión de abogado en la República de Guatemala. El registro electrónico de abogados se autorizó con el fin de modernizar y digitalizar todos los datos necesarios para los profesionales de la justicia. Sobre la actualización de los datos inscritos de forma manual y asentada en los libros físicos existentes, será trasladada la información de forma progresiva digitalmente a partir de que entre en vigencia el presente acuerdo. Asimismo, la Corte Suprema de Justicia autorizó la implementación de sedes regionales debido al aumento de abogados egresados de todas las universidades del país, por lo que los interesados en registrarse podrán acudir a su departamento en lugar de viajar a la ciudad de Guatemala. Por último, para los profesionales que ya cuenten con firma y sello en caso de deterioro, extravío o robo para los efectos de su reposición, deberá adjuntarse el formulario electrónico de ingresos respectivo, copia de la denuncia penal presentada en el Ministerio Público y efectuar el pago correspondiente. Para Nuevo Mundo Noticias, Diego Fong.
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2: Mis amables y gentiles oyentes de la sintonía, una vez más con ustedes, los hermanos de la buena esperanza, bendito sea Dios. Como es de costumbre, extendiéndole la carta de invitación a esa persona que en este momento se encuentra triste, que se encuentra desesperado. Sí, hablo con usted, amigo, que se encuentra en este momento consumido en las deudas, consumido en los préstamos, consumido en todos esos proyectos que usted tenía, lamentablemente se le vinieron al piso porque le quedaron mal. Negocios le salieron negativos. Personas que usted confió en ellas, les prestó su dinero, su plante, digámoslo así, y lamentablemente a esa persona le quedaron mal, y fue, todo es una cadena. Y esa persona hizo que usted lamentablemente se viniera para atrás, para el piso, se quebrara. Hoy, amigo, yo lo invito, hermano, para que levante las manos al cielo. Lo invito, hermanito del alma, para que todos esos problemas, todas esas dificultades, todo ese sosiego, toda esa cosa que está sintiendo usted en este momento, se la dejemos a Dios. Dios sabrá en este momento cómo y de qué manera ayudarnos a resolver este problema, esta dificultad. Pero hermano del alma, se lo digo de corazón, si usted en este momento también puede ser que esté bloqueado, que tenga un daño, por eso todo le salió mal, todo hizo que sus proyectos se fueran al piso, ese bloqueo, esa envidia, esas cosas negativas que le mandaron a hacer X o Y persona, hicieron que lamentablemente todo se le viniera atrás. Para eso estamos nosotros, los hermanitos de la buena esperanza, para ayudarle. Primero Dios, porque sin el poder de nuestro Señor Jesucristo ni siquiera las hojas de los árboles se mueven, amados hermanos. Dios proveerá. Hay que tener fe, hay que tener paz. Se lo digo de corazón, todos los seres humanos, hasta yo, hemos pasado problemas, angustias, momentos difíciles en la vida.

0: Yo le digo de corazón, hoy estoy para ayudarte, hoy estoy para echarte la mano y para decirle, cuenta con nosotros. No importa, independientemente del problema, de la dificultad por la que usted está atravesando en este momento, estamos aquí para servirte. Y primero Dios, Él te va a ayudar, o te va a ayudar, amiga, a salir adelante. 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Escuchen, amados hermanos, este testimonio y escuchen esta bonita oración. Una oración para esas personas que en este momento están atravesando un momento difícil en su salud, en su economía, en el bienestar familiar. Le invito para que agarren un vasito de agua con fe y devoción. Escuchen esta plegaria. Pídale a Dios que los ilumine y que le ayude, que les permita volver a crecer, volver a levantarse, volver a ser la persona que era antes. Dios todo lo puede. Recuerden, amados hermanos, que con fe las cosas salen. 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
1: Invito a las personas que nos escuchan en estos momentos a tomar un vaso de agua, colocarlo encima del receptor, entrecerrar los ojos, concentrarse, sentirse livianos de cuerpo y de mente, porque esta es una oración de sanación para aquellos que sufren dolores en las articulaciones, artríticos, reumáticos, jaquecas, esos dolores crónicos que atormentan el cuerpo, que atormentan la mente. Vamos a sanar, hermanos. Entrecierren los ojos, acomódense. Señor, tú que sufriste muerte de cruz, tú que con amor derramaste tu sangre por nuestros pecados, tú que en el Calvario perdonaste nuestras culpas y fuiste el mejor ejemplo de entrega, de sacrificio, te pido, yo, uno de los integrantes de los hermanos de la Buena Esperanza, que a estas personas que en estos momentos esperan alivio para sus cuerpos, sean sanadas, que sus articulaciones comiencen a recobrar el movimiento, que sus dolores de cabeza, sus dolores neurálgicos, artríticos, reumáticos comiencen a ceder. Señor, pensamos en ti, en que el aceite de las lágrimas derramadas por tu Madre Amantísima en el Calvario sean como un lenitivo, como un bálsamo para esos dolores de nuestros hermanos que ahora quieren aliviarse porque creen en ti y creen en nosotros, tus intermediarios. Hermanos que me oyen, comienzan a sanar, comienzan a sentirse livianos, comienzan a aliviarse. Así sea, Señor.

0: Padre nuestro que estás en el cielo, santificado sea tu nombre. Venga a nosotros tu reino. Hágase tu voluntad en la tierra como en el cielo. Danos hoy nuestro pan de cada día. Perdona nuestras ofensas, como también nosotros perdonamos a los que nos ofenden. No nos dejes caer en la tentación y líbranos del mal. Amén.
1: Siguiendo con los testimonios maravillosos de personas que han llegado al centro naturista de los Hermanos de la Buena Esperanza, llenos de problemas, llenos de dificultades, como en el caso de esta señora y su familia, hoy por hoy la vida les ha empezado a cambiar. Que no sea yo, que sea esta humilde señora la que dé el testimonio y le diga a la fiel audiencia que nos está escuchando a esta hora cuáles eran sus problemas y a los cuantos días de usted haber venido al centro naturista de los Hermanos de la Buena Esperanza obtuvo un resultado positivo. Señora, en primer lugar, ¿de dónde viene usted?
2: Yolopa.
1: ¿De dónde?
2: Yolopa.
1: Mi querida amiga, cuénteme, ¿hace cuánto venía usted con problemas, sufriendo de dificultades, su esposo borracho y su hijo sufriendo del estómago? ¿Hace cuántos días?
2: Yo, desde que mi esposo empezó a tomar, hace como 28 años que él empezó a tomar. Y mi hijo empezó con el daño desde tiernito y él ahorita tiene 15 años.
1: Bueno, ¿a los cuántos días de usted haber llegado a nuestro centro de orientación, señora, cuéntele a la fiel audiencia, empezó a haber un cambio en la vida de ustedes?
2: Pues yo otro día nomás, porque yo antes, mi esposo no podía salir de la casa porque ya no llegaba bien, no que solo borracho. Y hoy sale, él llega tranquilo, muy alegre conmigo, porque yo también siento un cambio en mi hogar, en mi vida, porque yo también pasaba feliz.
1: Así, ¿ha cambiado su esposo con usted?
2: Sí, ha cambiado.
1: ¿Y su hijo también en la salud le cambió?
2: Sí, él cambió porque hoy duerme tranquilo, él come, aunque no bastante, poquito, pero él está tranquilo, no está ahí desvelándome ni desvelándose él por el dolor que ha sufrido.
1: Hermana, ¿usted había visitado anteriormente a otras personas, curanderos, médicos?
2: Sí, nosotros habíamos visitado varios curanderos, pero no nos salía nada. Más lo que gastaban, nos quedábamos endeudados, pero no se podía hacer nada. Pero hoy doy gracias a Dios y a la Santísima Virgen y a estos hermanos de la Buena Esperanza, que sí tengo la fe y la confianza, que sí ellos me van a ayudar.
1: Mi querida amiga, ¿usted da este testimonio a prueba de fe, a prueba de Dios?
2: Sí, a prueba de fe y a prueba de Dios, porque sí, con la fe Él todo hace cambiar.
1: ¿Qué tiene para recomendarle usted a las personas que nos están escuchando a esta hora?
2: A que visiten a estos hermanos, porque uno solo con el dinero en mano no puede hacer nada. Uno tiene que buscar la solución, porque no siempre ellos sacan el programa al aire, gracias a Dios, porque todo lo escuchamos. Y si seguimos en la misma tristeza es por dejación de nosotros mismos.
1: Bueno, mi querida amiga, vuelve y repíteme, ¿de dónde es que viene usted?
2: De Olopa.
1: Olopa. Bueno, mi querida amiga, muchas gracias por este testimonio y yo sé que la vida le va a cambiar del todo y la vida le va a empezar a recompensar todo lo malo que usted ha vivido. Que Dios la bendiga y hasta la próxima.
2: Gracias igualmente.
3: Ahí se dieron cuenta, mis amados hermanos, bendito Dios, se dieron cuenta realmente de lo que somos capaces, los hermanitos de la Buena Esperanza. Sé que muchas personas escucharon ahorita esta plegaria que les puse. Sé que se tomaron ese vasito de agua. Sé que le pidieron a nuestro Creador que les ilumine y les ayude. Y amados hermanos, el que lo hizo con fe, el milagro va a acontecer, el milagro va a llegar. Se lo digo de corazón. Hoy más que nunca, la vida le va a cambiar a usted, amigo oyente. Tengamos fe, doblemos rodillas, pidámosle a Dios que nos ilumine, que nos ayude. Las cosas no están bien, la economía no está bien, los problemas no están bien. Pero Diosito todo lo puede y Dios nos va a ayudar, nos va a proveer. Las cosas nos van a salir de alguna manera, de algún lugar. La comida va a salir de algún lugar, amados hermanos. Y si nosotros, los hermanitos de la Buena Esperanza, podemos depositar nuestro granito de arena, yo lo invito para que me llame en este momento. Yo estoy para servirle, estoy para guiarlo, para regalarle un consejo, amigo. 33950812. 33-95-08-12, llámeme en este momento, 33-95-08-12, 33-95-08-12, el otro número, 55-25-63-41, 55-25-63-41, 55-25-63-41, 55-25-63-41, o el 33-95-08-12, llámeme. Quiero ayudarte, hoy más que nunca, te quiero ayudar. Te quiero ayudar a salir de ese crucifijo en la que te encontrás, de esa incertidumbre en la que te encontrás, de ese hoyo en el que te encontrás, de en el abismo volvete a levantar, hermanito del alma. Levantate de ese lecho, levantate de ese hospital, sacarte de esa cárcel, sacarte de ese problema que hoy te encuentras hundido. Te quiero sacar, depositar mi granito de arena y hacer que tu vida sea bonita. Poco a poco, lentamente, paulatinamente, vas a ir creciendo. Vas a ir levantándote. Y Diosito lindo nos va a empujar. 33-95-08-12. 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Estoy para servirte, para apoyarte y para darte soluciones claras, eficaces y oportunas.
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0: Hasta aquí el espacio de los hermanos de la buena esperanza, que volverán mañana para todos aquellos que quieran superarse y vencer los obstáculos que bloquean la senda del triunfo, la salud, el amor, la suerte, la felicidad. Hermanos de la buena esperanza, hasta mañana y que la sombra del Señor los proteja.

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2: Muy buenas noches, amables oyentes de la sintonía. Reciban ese caluroso y cordial saludo de parte de nosotros, los integrantes del Centro Espiritual como lo es Santo Remedio. Muy contentos, muy agradecidos con Dios por permitir llegar aquí a estos micrófonos en este año 2024. Muy contento, muy alegre, dándole las gracias siempre a Dios por tenernos vivos y empezar otro año nuevo, otro año con mucha prosperidad, con mucho amor, con mucha tranquilidad y con mucha ganas de superar y salir adelante. Y eso es lo que nosotros queremos, eso es lo que nosotros deseamos con ustedes, hermanos, que ustedes también tengan una buena prosperidad este año, que superen y salgan adelante. Y qué mejor, mi querido hermano, si a usted, hermano o hermana, le está yendo mal, tanto en la salud, en el dinero, en el amor, y que a usted le va muy mal en todo esto, qué mejor que usted nos visite a nosotros, hermanos de Santo Remedio. Y qué bueno sería que usted mañana mismo se acercara con nosotros, los hermanos, para poderle ayudar, para poderlo sacar adelante, para poderle hacer una limpieza y que usted esté limpio de todo su cuerpo, de toda cochinada, de toda maldad, de toda hechicería, de todas aquellas personas que solo con que haya envidia sobre usted, esto se va canalizando en su cuerpo y usted no puede superar y no puede salir adelante. No olvide, mi querido hermano, mi querida hermana, que este programa es en vivo, este programa es en directo en estos momentos. 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Ahí estamos con los brazos abiertos para que usted pueda llegar. Si usted, hermano, usted, hermana, trabaja en casa de familia, trabaja de seguridad, los únicos días que puede llegar es el sábado, es el domingo, es el feriado, para ayudarle a usted, hermano, para ayudarle a usted, hermana. Anote la dirección. Recuérdese que lo que no se anota se le puede olvidar. Para usted, hermano, para usted, hermana, o para que alguna persona o algún familiar que usted tenga y que lo vea que está muy decaído, que está muy deprimido, que todo lo que hace le sale al revés, le sale contrario, le sale negativo, que no puede superar, que no puede salir adelante. Usted que tiene ese familiar, que tiene ese amigo, esa amiga o ese vecino que verdaderamente se mantiene enfermo, decaída. Usted ve que ha visitado los médicos, los doctores, pero nunca le han podido encontrar nada. Sigue totalmente igual. 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Si usted tiene algún familiar muy enfermo, ve que no puede caminar, tiene dificultades para subir gradas, no olvide que acá en nuestra casa de oración, en el edificio, hay elevador, donde usted puede subir por elevador sin ningún problema, sin ningún contratiempo, sin ningún problema que le haga algún esfuerzo mal hecho a la persona. Entonces usted puede llegar aquí a mi casa de oración directamente con toda tranquilidad. No importa si viene en muleta, si viene en silla de ruedas, aquí estamos, mi querido hermano, para ayudarlo. No lo olvide, no sufra más en silencio, porque todo su problema tiene solución, hasta la propia muerte de vez en cuando acudamos a tiempo. Dios dijo, ayúdate que yo te ayudaré, no te quedes sentado en la casa que yo hasta allá no llegaré. 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Mi querido hermano, que fue la primera oración que Dios nos enseñó cuando Él estuvo en la tierra. Entonces esto va marcado con el Padre Nuestro, va consagrada con grandes espiritistas y por mí, que soy el hermano Julián, que en el momento que llegue le voy a decir cómo la debe portar, cómo se la debe colocar en sus manos. Es para las personas que llegan a consulta por primera vez. Esto lo estamos entregando por tiempo limitado, mi querido hermano, mi querida hermana, para que usted pueda llegar a consulta en el día de mañana. No olvide que si usted viene sufriendo o viene padeciendo de enfermedades en su cuerpo, ha visitado el doctor, el médico, el especialista, le está doliendo la cabeza constantemente, le duele mucho el corazón, le duelen las canillas, le duelen los pies, le duele el cuerpo, pero no ve una superación, hermano o hermana, encamínese mañana mismo con nosotros, los hermanos de Santo Remedio, aquí su servidor de hermano Julián, donde yo le voy a decir en el momento que llegue a nuestra casa de oración, le voy a decir su pasado, su presente, su futuro, quién lo quiere, quién lo ama, quién lo engaña, el porqué, el motivo de tantos fracasos en su vida, por qué tanta enfermedad directamente en usted y en su familia, por qué no pueden superar, no pueden salir adelante, por qué no consigue un trabajo, por qué no consigue un empleo, por qué usted agarra el dinero con la mano derecha, se le va con la mano izquierda, no le rinde ni le alcanza absolutamente para nada, hermano. Si usted, hermano, tiene a su terreno, su finca, sus cultivos no prosperan, sus animales se le están muriendo, no sabe por qué el motivo y la razón, viven agarrados en su casa como perros y gatos discutiendo sin razón y sin motivo, hermano o hermana, es porque a usted lo tienen trabajado, es porque lo tienen enterrado, porque hay un daño sobrenatural que los está afectando en su diario vivir. Y qué mejor que llegue a nuestra casa de oración para nosotros liberarlo, para sacarlo de ese abismo, de ese hoyo, de ese mal que lo está atormentando, y que en el momento que sea sacado, extraído esto de su cuerpo, o sacarle un entierro que le tengan a usted, mi querido hermano, tenga la plena seguridad que usted va a comenzar a ver la prosperidad, va a ver cómo el dinero le va a rendir, cómo el trabajo a usted le va a abundar, cómo va a conseguir un buen trabajo y un buen empleo después de que no había podido conseguir trabajo en tanto tiempo, pero al llegar a nuestra casa de oración, usted va a ver ese cambio. 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usted vea que pueda llegar a nuestra casa de oración porque quiere superar, quiere salir adelante, quiere curarse esa enfermedad que tiene su padre, que tiene su madre, no importa la distancia, no importa si usted está en este momento en el Petén, no importa si está en Salamá, no importa si usted está en el Progreso Guatastoya, en Chimaltenango, en Martín Jelotepeque, San Juan Zacatepeques, en Barberena Santa Rosa, en Santa Rosa, hermano, haga el propósito, llegue a nuestra casa de oración. Recuerde, hermano, que los dedos de la mano son cinco, pero ninguno son iguales. Yo sé, usted, mi querido hermano, que pronto hay personas que me han llamado y me han dicho, maestro, es que yo he visitado ya muchas personas, pero no he visto ningún cambio. Es porque no tienen la capacidad, no tienen el don que quizás Dios nos ha regalado para poder sacar el daño y el mal. Yo les he preguntado, ¿a usted le han retirado algo que usted vea con sus propios ojos? Me han dicho absolutamente nada, solamente me han pasado hierba, me han hecho rezos, con hierbas que le pasen a usted por el cuerpo o que le hagan un rezo, no van a expulsar el daño que tenga usted, hermano o hermana. Hay que verlo con los propios ojos. Si usted tiene un daño sobrenatural, hay que sacarlo, expulsarlo, y que usted lo vea que meramente se está existiendo dentro de usted, y sacarle hasta lo último, sacar la raíz para que esto no vuelva a engendrarse en el cuerpo y volver otra vez directamente a salir, mi querido hermano. 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Vamos a escuchar un testimonio, porque los testimonios son los que hablan en el centro espiritual de los hermanos de Santo Remedio, de la gente que ha venido, que se ha curado y se ha sanado. Escuchemos este sagrado testimonio y regreso de nuevo con ustedes.
3: Milagros y más milagros acá en nuestra casa de oración de Santo Remedio. Son muchas las personas que a diario se acercan aquí a nuestra casa de oración a curarse y a sanarse, pero en el momento de ver el cambio, de ver la curación y la sanación, se acercan con nosotros y arrollan al pie del Señor de los Milagros a regalar el testimonio de agradecimiento a Dios y a los hermanos de Santo Remedio que curaron y sanaron la persona. Aquí tengo al frente una persona que me ha llegado porque venía muy enferma, venía muy decaída, muy deprimida, pero al llegar a nuestra casa de oración fue curada, fue sanada, liberada de todo eso que le estaba pasando. Pero vamos a preguntarle primero a ella por qué motivo y razón fue el que vino aquí a nuestra casa de oración y cómo se encuentra en el día de hoy. Vamos a, regáleme su nombre, por favor.
4: Me llamo María Teresa, vengo de Huehuetenango.
3: Usted viene de Huehuetenango. Cuéntele a cantidad de personas que nos están escuchando a esta hora por qué motivo y razón fue que usted vino aquí a esta casa de oración. ¿Qué era lo que le estaba pasando y sucediendo y cómo se encuentra usted en el día de hoy?
4: Pues yo padecía de una enfermedad, unos cólicos en el estómago, en todo el cuerpo, se me caía el pelo, andaba deprimida y había visitado doctores, especialistas y nada, ni nadie me curaba hasta que vine aquí y ahora hoy en día, gracias a Dios, ya me encuentro bien. Ellos me habían dicho que tenía un mal y ellos me curaron.
3: Gracias a Dios, Padre Todopoderoso y Padre Celestial. Usted cuando vino aquí a Santo Remedio, usted sintió ese alivio, sintió esa curación, porque usted sentía cólicos, como lo acaba de mencionar, pero también tenía manchas en el cuerpo, en toda su piel, que eso no tenía curación. Visitó los dermatólogos, cantidad de especialistas, y usted no veía una curación. Por eso se abocó aquí con los hermanos de Santo Remedio. ¿Y en cuánto tiempo usted vio ese cambio después de que vino aquí a nuestra casa de oración?
4: Ese cambio lo empecé a ver ya después de los 3 días. Ya me sentí mejor, las manchas se me quitaron en el cuerpo, cosa que ni un especialista ni un dermatólogo me había hecho.
3: Gracias a Dios, Padre Todopoderoso, Padre Celestial, por la fe que usted tuvo y que la Dios fue la que la guió aquí a este centro espiritual de Santo Remedio. ¿Usted qué le recomienda a cantidad de personas que nos están escuchando a esta hora? Porque son miles y miles de personas que nos escuchan aquí en esta emisora, que vale la pena que visiten los hermanos de Santo Remedio, que aquí sí tenemos el don, la capacidad de curar y sanar a una persona.
4: Yo los invito a que visiten aquí el Santo Remedio porque es muy efectivo y bueno. Soy testigo de todo el procedimiento que hicieron conmigo. Yo ya sané de todo.
3: A usted también se le mostró el rostro y la cara de la persona que le hizo el daño. Claro que no vamos a mencionar el nombre acá por estos micrófonos porque nos pueden estar escuchando. Pero usted vio acá y se le mostró el rostro a través de un vaso con agua bendita de la persona que usted hizo el daño. Pero usted eso se lo deja a Dios nuestro Señor Jesucristo.
4: Así es, hermano, yo vi el rostro de la persona quien me estaba haciendo tanto daño. Gracias a ustedes ya estoy mejor.
3: Bueno, mi querida hermana, muchas gracias por usted haber venido desde allá, desde Huehuetenango, de una aldea muy lejos, porque vino aquí directamente a control y por el derecho usted regaló un testimonio, agradecimiento, porque usted prometió que si llegaba aquí a esta casa de oración se curaba y se sanaba de toda esa enfermedad que tenía. Usted llegaba a regalar un testimonio y por eso hizo ese sacrificio de venir casi de 7 horas en camioneta para regalar ese testimonio. Gracias, mi querida hermanita, por usted haber venido a regalar este testimonio y ponerlo aquí a prueba ante Dios nuestro Señor Jesucristo.
4: A ustedes les agradezco por haberme curado y sanado.
2: Hayan escuchado usted los testimonios de las personas agradecidas con los hermanos de Santo Remedio, aquí su servidor, como lo es el hermano Julián. Y que sea usted esa próxima persona que llegue a nuestra casa de oración y que diga: hermano, yo me quiero arrodillar aquí al pie del altar porque mi papá, porque mi mamá, porque mi familiar se curó, se sanó de esa enfermedad que estaba en su cuerpo y que era sobrenatural, que con razón los médicos o la medicina que se le daba no le ayudaba absolutamente para nada, pero que en el momento de llevarlo con ustedes se curó y se sanó. Así es, hermano o hermana, que si usted tiene algún pariente, algún amigo, algún familiar en Estados Unidos, nos pueden escuchar a través del internet, sea en la Nuevo Mundo o sea en la Sabrosona, en este mismo horario. Siempre, todos los días, estamos con los brazos abiertos. Si usted, hermano o hermana, y me quiere llamar desde Estados Unidos, lo puede hacer, o usted, hermano o hermana, dele mi número telefónico a ese familiar que está en Estados Unidos, o diga que nos escuche a través de la radio, a través del internet, sea en La Sabrosona, sea en La Nuevo Mundo, en este mismo horario. Ahí estamos, con los brazos abiertos, ayudamos a cualquier persona, no importa la distancia, no importa donde usted esté, hermano, donde usted esté, hermana. Así es que no lo piense dos veces y encamínese con nosotros mañana mismo, con los hermanos de Santo Remedio, aquel que les habla, su servidor, el hermano Julián. Puede seguirme marcando al 40 99 81 40 40 99 81 40. Que Dios me lo bendiga y hasta la próxima.
1: Y con la bendición de Dios Padre Celestial, se despide de ustedes la congregación Santo Remedio. Elevo mis manos, Señor, buscando tu misericordia, para que con esta imposición de manos, aquellas personas enfermas puedan librarse de las ataduras del dolor. Que a través de los dones otorgados a los maestros, muchos de los que creen en ti encuentren la sanación de alma, cuerpo y mente a través de nosotros, Santo Remedio. Que la bendición del Altísimo y la luz misericordiosa del Padre los acompañe siempre. Hasta la próxima.
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6: Queridos amigos en Dios, Patria, Universo, ¿cómo está mi linda familia? Bienvenidos a este su gran espacio de los grandes maestros del Cristo resucitado. Ya sabe que hoy es lunes 20 de julio del año 2026, estamos en vivo en directo, saludándolos a todos con mucho respeto, aprecio y amor, y enviándoles hoy lunes 20 de julio un mensaje de fortaleza espiritual a todas las personas que nos escuchan. Un saludo muy especial para todas las autoridades civiles, eclesiásticas y religión. Como siempre, a los jóvenes y jovencitas, adultos y adolescentes, reciban este mensaje. Dile no a las drogas, sí a la vida, sí a tu país, sí al estudio, sí al deporte, sí a la cultura. Recuerda que siempre lo llevo en alma, mente, vida y corazón. Mis amigos, no olviden las consultas toda esta semana aquí en mi casa de sanación, donde me encuentro atendiendo consultas de lunes a viernes de 8 de la mañana a 4 de la tarde, sábado de 8 a 3, domingo de 9 a 1. 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
6: 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Escuchemos testimonios, hermanitos que ya nos visitaron y hoy lunes 20 de julio vienen a decir gracias. Maestros, gracias a sus trabajos y a sus rezos, me he curado, me he sanado, estoy aliviado. Escuchemos los testimonios. Venga por acá, don Edgar. Sí, venga por acá, don Edgar. Venga por este ladito, hijo. Cuéntenos el testimonio, hijito de Dios.
8: Yo he sentido milagros porque se me ha quitado dolor de las canillas, de los pies, de las manos, también en los codos, también tenía en la cabeza. Gracias a Dios y a ustedes, yo me he sentido bien por la gracia de Dios. Y también me ha servido porque he estado un poco que no, para mi esposa, pues no funcionaba muy bien. Y ahora pues estoy contento y me imagino que ella también, no me lo ha dicho, pero sí, también está contenta.
6: Recordándoles que aquí en mi casa de sanación hay ayuda para todos. Invito a esas familias que hoy viven como perros y pelean como gatos, hermanos que pelean, hermanos que se tiran con lo primero que encuentran, esposos que se golpean, madres que están en este momento al borde de la locura porque no ven esa paz, esa tranquilidad, esa armonía, ese amor entre los hermanos, hermanos que no se hablan, no se saludan, no conversan, ni siquiera se miran a la cara frente a frente. Qué triste y doloroso, mis queridos amigos, para una madre, para un padre, ver que sus hijos viven como enemigos. Pelean por un plato de comida, un vaso de jugo o cualquier bagatela de poca importancia. Es triste y doloroso, mis queridos amigos, saber de que hoy día hay hogares, familias que están viviendo un infierno. La hija le pega a la mamá, el papá le pega a la esposa, el hermano golpea a la hermana. Es triste y doloroso ver cómo el demonio Satanás se ha metido en estos hogares, donde diariamente vemos tragedias, porque agarra el papá un machete, un cuchillo y apuñala a su esposa, porque agarra al hermano furioso, porque está drogado, porque está alcoholizado, una botella y golpea a su propia hermana, porque la hermana llegó drogada, llegó alcoholizada, terminó con el novio y como no la va con el hermano, agarra un arma contundente y de una vez le da el golpe, el varillazo o la puñalada. Y casos se han visto, no es que yo me lo invente, no es que aquí esté hablando por hablar, es la triste realidad de lo que estamos viviendo, mis queridos amigos, jóvenes sumergidos en la violencia, casas, hogares sumergidos en la tragedia. Por eso tenemos que llevar a Dios en la mente, a Dios en el corazón, para poder sacar estos hogares a flote, para vivir como dice la Sagrada Escritura, en la Sagrada Familia, para que esté el padre, la madre como cabeza de hogar, sus hijos como directamente acompañantes. Pero hoy día no vemos esa unión, escasamente vemos un matrimonio, vemos por ahí mujeres que tienen 3-4 hijos y todos son de diferentes papás. Hay esposos que consiguen su esposa, tienen 2-3 hijos, pero en la calle tienen su amante, en la calle tienen su entretención. ¿Todo por qué? Porque el demonio los ha llevado por el camino oscuro, el camino del sufrimiento, del dolor y la desesperanza. ¿Usted cree que si esa mujer se hubiera portado juiciosa con ese esposo, con ese hogar, esos hijos, no se hubiera metido con el primero que le peló los dientes allá en la intimidad a engañar, a destruir ese hogar, ese matrimonio? No estaría un hogar firme. Si el esposo le puso problema, la golpeó, la maltrató, se divorció y se fue. Y lo mismo sucede si ese hombre no se hubiera metido con la secretaria de la empresa, con la compañera del trabajo. La mujer, la esposa, no le estaría poniendo problema. Por eso, mis queridos amigos, cada uno somos culpables al hacer actos que hacen que nuestro camino en la felicidad, en la vida, traiga dolor, traiga sufrimiento. ¿Cuántas mujeres hoy día están en una cárcel porque se dieron de cuenta de que el marido tenía un amante en la calle? Fue y la mató y trató de matarlo a él, pero no lo logró y quizás allá está presa pagando esa muerte. ¿Cuántos hombres han hecho lo mismo? Le han dicho que la esposa tiene amante, que cada que él va para la fábrica, ella mete al amante, al vecino, al taxista, y realmente viene, no va a trabajar, se devuelve y los encuentra en la cama y les ha pegado 4, 5, hasta 6 tiros. ¿Por qué? Por rabia. Por eso, mis amigos, si usted no se desvía del camino de la Sagrada Familia, el Sagrado Hogar, créame que ustedes vivirán felices con Dios en la mente, con Dios en el corazón. Por eso hay que hacer limpiezas a diario en nuestra casa, sacar larvas oscuras que causan problemas, que causan fracasos, que causan discordia, mis queridos amigos. Y para eso estoy yo, para entregarle los secretos a través de las misas blancas, las misas gregorianas, por medio de la oración y el poder de Dios.
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10: Yo me siento alegre porque yo creo que, porque yo sentí una cosa cuando con usted, después de que usted llamé y estaba sentado ya para comerme unas tortillas, una comidita, sentí una cosita que la noté yo, que estaba diferente, que vengan, porque yo considero que sí, ¿verdad? Sí saben.
6: Gracias, hijito de Dios, ahí está el testimonio, gloria a Dios. Qué alegría escuchar estos hermanitos diciendo gracias, porque fueron sanados, porque fueron curados de un maleficio, de una brujería, y hoy están en esta cabina. Qué alegría. No olviden nuestra línea psíquica para que nos llamen ya. Estás en Ciudad de Guatemala, nos escuchas en la frontera, estás con la frontera de Honduras, del San Salvador, estás en la frontera de México, de Belice, llama ya, 3329-8545. Vamos a los mensajes. Hoy lunes 20 de julio. Este mensaje dice: Maestro del Cristo resucitado, ¿qué puedo hacer para recuperar mi salud y mi bienestar? Mi querida amiga, hermanita Viviana, acérquese. Venga mañana, traiga agua bendita, una vela amarilla y traiga mucha fe, porque lo suyo es ansiedad, estrés, a punto de depresión. O sea, el alma enferma, la salud, tu mente se está bloqueando. Y tenemos que hacer una buena limpia espiritual de recuperación. No olviden, mis amigos, lunes 20, comuníquese ya, 3329-8545, 3329-8545. Más preguntas. Nos pregunta el señor Albert. Dice: Maestro del Cristo resucitado, les escribo y quiero saber cómo puedo fortalecer la unión en mi noviazgo, en mi pareja, ya que peleamos, discutimos, y la verdad esto me tiene intranquilo, ya que cada fin de semana es un problema. Hermanito Albert, hombre de 41 años, un hombre ya mayor, la mujer con la que usted se metió es una mujer recorrida, lo está manipulando, hijito de Dios. 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Hay cositas que usted necesita saber de esta mujer de nombre Blanca. 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Mi gente, comuníquese, lunes 20 de julio. 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Más preguntitas, más mensajes. Señor Maestro, ¿por qué siento desconfianza hacia las personas que me están rodeando? La verdad, yo no era así. Mucha atención, vea, aquí se le hizo el estudio del tarot, de las cartas, y sí, la intuición, el sexto sentido que usted tiene, esto le han mandado anuncios de que esas personas, Henry y Álvaro, esos hombres están llegando con el fin de hacer otro robo. A su esposo ahí le robaron una herramienta, ellos fueron, ahora están viendo si le pueden robar la platica que él tiene guardada allá en un tarro, en un tacho, bajo tierra, esos dólares que tiene guardados, sí, ellos están viendo a ver cómo hacen para robarle esos ahorritos. Mejor dicho, mi hijita, hable con su marido y me visitan hoy mismo o mañana. 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Hoy lunes 20 de julio, vamos a escuchar los testimonios. Hermanitos que se han curado gracias al Cristo resucitado.
11: Mi nombre es Dominga. Fíjese que eran unos problemas demasiado preocupantes. Mi marido pasaba, pero de una borrachera tremenda, de lunes a domingo no había día en que ese hombre no pasara en cantinas, en bares, todos los días, hasta con mujeres, hermano. Era desesperante esa situación. Yo pensaba mucho en mis hijos, hermano, en el bienestar de ellos, entonces no quería esa vida para ellos, ¿verdad? Estoy demasiado feliz, estoy muy contenta, como le explico, me he vuelto a enamorar de ese hombre y ya estoy de maravilla. Como puede ver usted, mi cara ha cambiado, mi cuerpo ya es más llenito, ¿verdad? Ya aumenté mi autoestima también, el cabello ya no se me cae, ya no tengo estrés, he pasado demasiado feliz. Yo lo recomiendo de corazón que se aboquen con ustedes en cualquier situación, en cualquier problema, y verán la solución en verdad.
6: Claro que sí, mi hermanita Dominga, ahí está el testimonio. 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

0: Bienvenidos a Nuevo Mundo Noticias. Como siempre, les tenemos la información ocurrida en Guatemala y el mundo. Soy Marvin Roblero. Damos inicio con los titulares.
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0: El gobierno invierte 6.200 millones de quetzales en seguridad alimentaria. Pago del impuesto de circulación de vehículos alcanza el 56% a 10 días de vencer el plazo. Guatemala espera a 78 mil turistas salvadoreños durante las fiestas agostinas. El Ministerio Público pide 6 años de prisión contra 3 exdiputados señalados en el caso asalto al Ministerio de Salud. Aumenta la actividad eruptiva del volcán de fuego. Noticias internacionales, el presidente de Nicaragua descarta elecciones para evitar que la oposición tome el poder. En el deporte, España celebra su segundo título mundial.
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0: Según las autoridades de gobierno, en lo que va del año se ha invertido 6.200 millones de quetzales en acciones para la seguridad alimentaria.
2: Las inversiones destinadas a fortalecer la seguridad alimentaria y nutricional en Guatemala alcanzaron los 6.294.3 millones de quetzales durante el primer semestre del presente año. De acuerdo con datos del Sistema de Información Nacional de Seguridad Alimentaria y Nutricional, SINSAN, el monto representa un incremento de 980.5 millones de quetzales, es decir, un 18.4%, en comparación con el mismo periodo del 2025, y 1.660.2 millones de quetzales, 35.8% más que en el 2024, reflejando un crecimiento sostenido en la ejecución de recursos por parte de 18 instituciones responsables del Plan Operativo de Seguridad Alimentaria y Nutricional POASAN, integradas por 9 ministerios, 4 secretarías y 5 entidades descentralizadas. Entre las principales inversiones destaca el Ministerio de Educación, que ejecutó 2.518.9 millones de quetzales para garantizar la alimentación escolar en los niveles de preprimaria, primaria, educación inicial y nivel medio. Asimismo, el Ministerio de Desarrollo Social destinó 899.7 millones de quetzales, de los cuales 631.4 millones de quetzales fueron para materiales de construcción de viviendas y transferencias monetarias enfocadas en salud, nutrición, educación y apoyo a niñas y adolescentes víctimas de violencia. Por su parte, el Ministerio de Salud invirtió 833.1 millones de quetzales en acciones como la entrega de micronutrientes, vacunación infantil, atención prenatal, tratamientos de la desnutrición aguda y atención de partos. El Ministerio de Agricultura ejecutó 305 millones de quetzales para programas de dotación de alimentos, establecimiento de huertos, fortalecimiento en la economía campesina, seguro agropecuario y capacitación agrícola y forestal, mientras que el Ministerio de Economía invirtió 10.6 millones de quetzales en asistencia técnica para mujeres microempresarias y apoyo a la producción y comercialización artesanal. En conjunto, las intervenciones de los 9 ministerios suman 5.978.9 millones de quetzales, equivalentes al 95% del presupuesto ejecutado del POASAN durante el primer semestre del 2026. Para Nuevo Mundo Noticias, Ángel Vázquez.
0: Este lunes, la Superintendencia de Administración Tributaria afirmó que solo el 56% del parque vehicular ha pagado el impuesto de circulación a solo 10 días para que vence el plazo para realizar dicho pago.
2: A 10 días de que venza el plazo del pago del impuesto de circulación de vehículos, la Superintendencia de Administración Tributaria dio a conocer que al 19 de julio, el parque vehicular del país asciende a 6.759.936 vehículos, integrado por 2.864.993 vehículos particulares, asimismo 3.464.081 motocicletas y 430.862 vehículos comerciales. De este total, 3.780.318 automotores, equivalentes al 56%, ya cumplieron con el pago del impuesto sobre circulación, mientras que 2.979.618, que representan el 44%, aún tienen pendiente realizar este trámite. Las autoridades informaron que al cierre del 19 de julio la recaudación del impuesto alcanzó 927.29 millones de quetzales, resultado del cumplimiento de más de la mitad de los propietarios de vehículos registrados en el país. No obstante, aún existe un porcentaje significativo de contribuyentes que debe efectuar el pago antes del vencimiento del plazo establecido para evitar sanciones e intereses. Para el 2026, la meta de recaudación del impuesto sobre circulación es de 1.495.13 millones de quetzales, con los ingresos obtenidos hasta la fecha. Se ha alcanzado aproximadamente el 62% del objetivo anual, por lo que autoridades mantienen el llamado a los propietarios de vehículos pendientes de cumplir con esta obligación tributaria y contribuir al logro de la meta establecida. Para Nuevo Mundo Noticias, Ángel Vázquez.
0: El Ejecutivo le ha solicitado al Congreso de la República la aprobación de un crédito internacional por 430 millones de dólares, el cual solo se utilizaría en caso de desastres naturales.
2: La administración del presidente Bernardo Arévalo presentó al Congreso de la República la iniciativa de ley 6796 para autorizar un préstamo de 430 millones de dólares con el Banco Internacional de Reconstrucción y Fomento, BIRF, destinado a respaldar el funcionamiento del presupuesto general del Estado. La propuesta corresponde al tercer préstamo para políticas de desarrollo enfocadas en la gestión de riesgo de desastres e incluye una opción de desembolso diferido que podría activarse únicamente en caso de emergencias bajo un estado de calamidad. Según el mandatario, se trata de un crédito con bajas tasas de interés que solo se utilizará si las circunstancias lo requieren.
3: Y es un préstamo que funciona como una línea de crédito. Cuando se apruebe el préstamo, no se desembolsa el dinero, sino que queda depositado para casos de emergencia por desastres. Y una vez que haya una de estas emergencias y haya una declaratoria de estado de calamidad por parte del gobierno de la República, los fondos de este préstamo son utilizados para respaldar las acciones de emergencia que toma el gobierno en ese momento. Son créditos a tasas bajísimas, son sencillamente para poder facilitar el acceso. Entonces, no es en realidad un crédito que viene inmediatamente, sino es prácticamente una línea de crédito que solo se puede tocar si hay una declaratoria de calamidad por parte del gobierno, o de emergencia, por parte del gobierno de la República ante un evento de esta naturaleza. Ese es el que yo tengo registrado aquí y si es ese.
2: Para Nuevo Mundo Noticias, Ángel Vázquez.
0: Diputados anunciaron que durante los primeros días del segundo periodo ordinario de sesiones en el Congreso presentarán nuevamente la iniciativa de ley de lactancia materna tras considerarla necesaria para el desarrollo familiar.
4: La diputada Carolina Orellana informó que en conjunto con la Comisión de la Mujer y distintos sectores presentarán por segunda ocasión ante el Congreso de la República la Ley de Lactancia Materna. La iniciativa de Ley 6337 busca garantizar salas de lactancia privadas, seguras e higiénicas en todas las oficinas públicas. Dicha disposición abarca a las trabajadoras y usuarias en periodo de lactancia.
5: Hay grandes empresas que ya lo tienen implementado y hay pequeñas empresas que también ya lo tienen implementado. Dentro de las instituciones, yo le podría decir ahorita una, y lo está haciendo a nivel de país, es el Tribunal Supremo Electoral, ya lo ha implementado, y así le podríamos ir diciendo de muchas de las instituciones. Por eso nunca entendí cuando hablaban de la iniciativa privada que iba a ser el problema, entiendo cuando ellos hablaban de los pequeños empresarios, decían, pero un espacio sano, un espacio higiénico es lo único que necesitamos, no necesitamos salones grandes, necesitamos un espacio amigable, no importa las dimensiones, si alguien quiere ceder un espacio grande, pues maravilloso, pero lo que estamos pidiendo es un espacio amigable para las mujeres que están pues dando importante en el proceso de la lactancia materna y que no se vale que sea dentro de un baño público.
4: Asimismo, la legisladora Orellana mencionó que no es válido que las mujeres tengan que amamantar a sus hijos en un lugar público e incómodo. Es por eso que se había propuesto que todas las oficinas del Estado deberían instalar salas de lactancia materna, que sean privadas, seguras y accesibles para todas las mujeres que amamanten a sus hijos en horario laboral. En la misma línea se había hablado que el Ministerio de Salud sería la entidad encargada de ir a verificar periódicamente el correcto funcionamiento de las salas y el bienestar de la madre y el niño. Asimismo, se había establecido que las oficinas públicas tenían un tiempo estimado de 2 años

0: presidente de Nicaragua, Daniel Ortega, en el poder desde hace casi dos décadas, descartó cualquier posibilidad de elecciones en su país para evitar que la oposición llegue al gobierno.
1: El presidente de Nicaragua, Daniel Ortega, descartó cualquier posibilidad de celebrar elecciones. El mandatario criticó a la oposición el domingo durante un acto por el aniversario 47 de la Revolución Sandinista, celebrado en Managua.
2: Se acabó la historia de que los partidos puestos por los yanquis, puestos por los somocistas, volverán a llegar al gobierno. ¡Jamás! ¡Jamás! ¡Jamás!
1: Los comicios generales estaban previstos para noviembre, pero hace año y medio una profunda reforma constitucional amplió el mandato presidencial de 5 a 6 años, por lo que los comicios deberían realizarse en 2027.
2: Que se olviden, aquí no volverán a haber elecciones. No volverán a haber elecciones. Para que por ahí intenten ellos atrapar el gobierno. Atrapar el poder.
1: Ortega, un exguerrillero del izquierdista Frente Sandinista de Liberación Nacional que derrocó en 1979 a la dictadura de la familia Somoza, gobernó en la década de 1980. Volvió a la presidencia en 2007 y desde entonces él y su esposa Rosario Murillo gobiernan Nicaragua con poder absoluto y un fuerte control sobre la sociedad, sobre todo luego de las protestas de 2018, cuya represión, según la ONU, dejó más de 300 muertos. Los opositores fueron encarcelados o forzados al exilio y despojados de su nacionalidad y bienes, al igual que periodistas, intelectuales y religiosos críticos del gobierno. Miles de nicaragüenses viven refugiados en Costa Rica, España y Estados Unidos, y movimientos de la oposición en el exilio han expresado esperanza de que la presión internacional logre una transición o comicios libres en su país. En 2025 entró en vigor una reforma a la Constitución Política que anuló la independencia de poderes y otorgó poder total a Ortega y Murillo, cuyo rango fue elevado de vicepresidenta a copresidenta.
0: El capo mexicano de la droga Ismael El Mayo Zambada fue condenado este lunes a cadena perpetua por un tribunal de Nueva York que por haber codirigido el cártel de Sinaloa.
1: Ismael El Mayo Zambada fue condenado el lunes a cadena perpetua por un tribunal de Nueva York. Encarcelado en Estados Unidos desde hace 2 años, el capo mexicano de la droga se había declarado culpable de varios delitos relacionados con su responsabilidad al frente del cártel de Sinaloa. Su ex socio Joaquín El Chapo Guzmán ya cumple prisión de por vida en el mismo país. Conocido por mantener un perfil bajo y evitar ser fotografiado, Zambada pasó décadas escalando en la estructura del cártel, eludiendo tanto la captura como múltiples intentos de asesinato. El Mayo asegura que fue engañado por un aliado del grupo para subir a un avión que lo dejó en manos de las autoridades estadounidenses en julio de 2024. A cambio de su declaración de culpabilidad, las autoridades de Estados Unidos renunciaron a solicitar la pena de muerte. El fiscal general para el Distrito Este de Nueva York indicó que Zambada pasó casi 4 décadas envenenando comunidades estadounidenses para obtener miles de millones de dólares en ganancias y ordenando el asesinato de cualquiera que se interpusiera en su camino. Y agregó que hoy ese capítulo se cierra definitivamente.
0: Momento de nuestra primera pausa. Ya volvemos. Cuando regresemos, Guatemala espera 78 mil turistas salvadoreños durante las fiestas agostinas. En el deporte, España celebra su segundo título mundial.

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6: Las autoridades de turismo estiman la llegada de 78.000 salvadoreños por las fiestas agostinas. El año pasado, el ingreso de extranjeros procedentes de El Salvador alcanzó los 78.576.
7: Guatemala se prepara para recibir nuevamente a visitantes salvadoreños durante las fiestas agostinas para este 2026. La institución proyecta la llegada de alrededor de 78.000 visitantes extranjeros durante este periodo, una cifra que informaron refleja la importancia del mercado salvadoreño para el sector turístico guatemalteco. De acuerdo con datos del Instituto Guatemalteco de Turismo, durante las vacaciones agostinas de 2024 ingresaron al país 78.047 visitantes salvadoreños, mientras que en el 2025 la cifra aumentó ligeramente a 78.576 turistas provenientes de El Salvador. La estrategia turística para esta temporada se concentra en una propuesta que agrupa diferentes destinos del país mediante tres circuitos: la Ruta de la Historia y el Sabor, la Ruta de la Tradición y Aventura, además de la Ruta del Caribe y la Fe. Autoridades del Linguat indicaron que la idea es que los visitantes puedan adoptar su recorrido según sus intereses, desde viajes cortos, de descanso, hasta circuitos de varios días que incluyan destinos culturales, sitios arqueológicos, playas, volcanes, comunidades tradicionales y experiencias gastronómicas. Explicaron que Guatemala ofrece una ventaja para el turismo salvadoreño debido a la cercanía geográfica y cultural entre ambos países. En un mismo viaje, los visitantes pueden pasar de ciudades coloniales y pueblos tradicionales a lagos, reservas naturales, playas del Pacífico, selvas tropicales y destinos del Caribe. Por tal motivo, esperan un incremento de visitantes para este 2026, para el próximo mes. Para Nuevo Mundo Noticias, Ángel Vázquez.
6: Luego que estudiantes de la Universidad de San Carlos denunciaran haber sido separados de esta casa de estudios por oponerse al rector Walter Mazariegos, la vicepresidenta Karin Herrera pidió que se garantice el derecho a la educación.
8: La vicepresidenta de la República, Karin Herrera, se pronunció sobre las denuncias de estudiantes de la Universidad de San Carlos de Guatemala que aseguran haber desaparecido del sistema de la institución y afirmó que el derecho a la educación no debe ser vulnerado bajo ninguna circunstancia. Consultada sobre la situación que enfrentan los universitarios, la vicemandataria indicó que mantiene la misma postura que ha expresado en reiteradas ocasiones a través de sus redes sociales, donde ha manifestado su preocupación por los conflictos que afectan a la Casa de Estudios Superiores.
9: Ustedes han visto mis posturas desde el 2022, han sido congruentes, coherentes a lo largo de todo este tiempo. Es escuchado a las diferentes personas, valoro los procesos democráticos, el respeto a las diferencias, la tolerancia y el respeto a resultados. Eso es lo que valoro profundamente. Planteé mi postura con relación a los estudiantes a través de la red social. Yo soy de la amplia convicción de que todo aquel estudiante que lleva un proceso, una carrera, y la familia está haciendo el esfuerzo y va avanzando, debe continuar hasta concluir la carrera, sobre todo en una institución que tiene el 5% del presupuesto nacional. ¿Verdad? He dado diferentes declaraciones en diferentes medios a lo largo de todo el semestre sobre la coyuntura en la universidad pública, lo que se esperaba venir.
8: Para Nuevo Mundo Noticias, Werner Álvarez.
6: El Ejecutivo espera que al finalizar el año la economía guatemalteca crezca hasta 4.3%, aunque entiende que en esa meta juega un factor importante el contexto mundial.
7: Según proyecciones que mantiene el gobierno, para este 2026 Guatemala estará creciendo en su economía 4.3%. Sin embargo, se mantiene el monitoreo constante de las economías internacionales con el fin de poder realizar las evaluaciones correspondientes al finalizar el año, en donde el presidente Bernardo Arévalo espera se puedan crecer más del 4.3%.
10: En primer lugar, efectivamente es notable porque estamos en un momento muy complejo para las economías a nivel mundial y lo que resalta es el hecho de que en nuestro país la economía va creciendo a pesar de ese contexto de problemático en el crecimiento internacional. Segundo es que, mire, las proyecciones nuestras dicen que podemos llegar a crecer hasta 4.3%. No quisiera, si hay, ojalá tengamos la sorpresa de que vayan a crecer más. Son proyecciones hasta este momento. Va a ser al final del año, el año entrante, cuando se va a poder hacer un cálculo de cuándo efectivamente. Pero lo que es cierto es que llevamos los indicadores de crecimiento son muy fuertes y entonces se van desarrollando. Si usted me pregunta cuáles han sido los factores, mire, yo creo que lo que le podemos otra vez, vámonos de regreso a lo que dicen las calificadoras de riesgo y el Fondo Monetario Internacional para no caer en lo que decimos nosotros. Las calificadoras de riesgo son estas compañías que se dedican a analizar la economía de los países para indicarle a los inversores nacionales e internacionales dónde conviene colocar el dinero y cuál es el nivel de riesgo que existe.
7: Sin embargo, indicó que todo esto dependerá de cómo se comporten las economías internacionales. Para Nuevo Mundo Noticias, Ángel Vázquez.
6: Según exportadores nacionales, la Copa Mundial de Fútbol impulsó las exportaciones de nuestro país. Productos como alimentos, bebidas, empaques, higiene y vestuario aumentaron su demanda en los países donde se disputó la justa deportiva.
11: Durante el torneo internacional de fútbol más grande del mundo, las exportaciones de Guatemala hacia los países norteamericanos aumentaron en gran cantidad, pues así lo documentó Agexport. Durante los 104 partidos que albergó México, Canadá y Estados Unidos, según reportes, Guatemala durante el primer trimestre del año aumentó las exportaciones guatemaltecas de bebidas saborizadas hacia Estados Unidos, creciendo en un 35% en comparación del mismo periodo, pero del año anterior. Esto se debe a la gran cantidad de turistas que llegaron al norte de América, pero no solo fue ingreso para los anfitriones, sino para los comerciantes y exportadoras, debido a que hubo muchas reuniones donde se consumían bebidas, comidas o snacks. Por otro lado, los productos elaborados a base de cereales, inflados o tostados aumentaron un 57%. De acuerdo con la empresa de exportaciones, la higiene también tomó un papel importante en las estadísticas, debido a la demanda de productos de limpieza, cuidado personal y formatos compactos adaptados hasta días temporales, lo que aumentó en un 43%. Otro de los ámbitos registrados que tuvieron un aumento son las prendas t-shirts de algodón, pues el fútbol aumentó el foco de los uniformes, por lo que en este marco Guatemala ganó más de $83 millones, que equivale a más de medio millón de quetzales solo en la exportación de los uniformes deportivos. Finalmente, Agexport reiteró que el Mundial no solo es un torneo deportivo, sino es una oportunidad de inversión tanto para los anfitriones como para países aledaños como Guatemala en esta edición. Para Nuevo Mundo Noticias, Diego Fongo.

0: El nuevo primer ministro británico Andy Burnham prometió en su primera comparecencia pública un nuevo modelo político y un nuevo modelo económico para el Reino Unido.
1: El nuevo líder laborista británico Andy Burnham asumió este lunes como primer ministro del Reino Unido tras recibir el encargo del rey Carlos III para formar gobierno. El nuevo primer ministro asumió el poder pocos minutos después de que Keir Starmer presentase formalmente su dimisión como jefe del gobierno en una audiencia privada con el rey Carlos III. Rodeado por los ministros de su gobierno y el personal que trabaja en Downing Street, Starmer dijo que fue el privilegio de su vida haber servido como primer ministro a lo largo de 2 años, al tiempo que resaltó sus logros y destacó que la reputación internacional del Reino Unido se ha visto enormemente reforzada. Por su parte, Burnham prometió en su primera comparecencia pública un nuevo modelo político y un nuevo modelo económico para el Reino Unido y aseguró que su gobierno traerá los mayores cambios en los últimos 40 años.
2: Sé que la gente en casa está harta de la política, os entiendo, y quiero ser sincero con vosotros, no hemos estado a la altura y tenemos que mejorar. Y lo haremos. Haremos de este momento un punto de inflexión para Gran Bretaña.
1: Así, sus primeros anuncios han sido para designar a John Healey como nuevo ministro de Economía, Ed Miliband como ministro de Exteriores y mantener a Shabana Mahmood como responsable de Interior. En las próximas horas y a lo largo del martes se espera el anuncio del resto de nombres del que será su primer gabinete.
0: Al menos 20 personas murieron, 80 resultaron heridas y más de 100 están desaparecidas tras las inundaciones que azotaron la provincia de Nuristán en el noreste de Afganistán, según la Autoridad Nacional de Gestión de Desastres.
3: Inundaciones mortales en Afganistán. Al menos 20 personas murieron, 80 resultaron heridas y más de un centenar estaban desaparecidas el lunes en la provincia de Nuristán, en el noreste del país. La capital de la provincia, Parún, se vio especialmente afectada, pero los equipos de rescate también informaron de víctimas en otras zonas de esta región montañosa y de difícil acceso en la frontera con Pakistán. Según los primeros reportes, las inundaciones destruyeron hoteles y decenas de comercios en Parún. Entre los desaparecidos están el alcalde de la ciudad y varios funcionarios.

0: Sean bienvenidos al resumen deportivo gracias a Fundación Génesis Empresarial, el patrocinador del desarrollo de los guatemaltecos. Iniciemos hablando de lo que sucedió la tarde de ayer. Sí, porque en el MetLife Stadium, allá en New Jersey, Estados Unidos de América, donde se hizo presente Donald Trump, Claudia Sheinbaum, representantes de Canadá, incluso Melania Trump estaba dentro del palco de las grandes personalidades junto a Infantino de la FIFA. Pues bueno, les cuento, se realizó la gran final de esta copa que reúne al mundo entre la selección de España y la selección de Argentina. Argentina, que llegaba como una de las favoritas, por así decirlo, tenía incluso mayor afición dentro del estadio de New Jersey. Sin embargo, sucedió 90 minutos y aquí hay un récord que destacar. 11 atajadas por parte del Dibu Martínez y es un récord en finales. 11 atajadas para el Dibu Martínez, que lo convierte en el portero con más atajadas en las finales a lo largo de esta final de la Copa que reúne al mundo. Pero después de eso, 90 minutos en donde intentó más España, en donde si revisamos las estadísticas, un 75% de la posesión del balón fue para la selección de España. Incluso se dice que Argentina como que no tenía ganas de jugar esta final. Lionel Andrés Messi fue opacado totalmente por la formación que llegó España a tener. Se ingresaba mucho por la banda donde estaba Cucurella y por la banda donde estaba el jugador Lamine Yamal. Por cierto, tuvo que llegar el gol, pero los 90 minutos se terminaron a cero. Se fueron al descanso, se llegó el tiempo extra y llegó el gol que tanto estaban esperando. El gol de Ferran Torres, así lo hizo en el segundo tiempo extra, arrancando nada más estaba el segundo tiempo extra y apareció Ferran Torres para poner el único gol con el que le dio la victoria, y no solo la victoria, le dio una copa más a la selección de España y ahora se convierte la selección de España en la campeona mundial, así como usted lo escucha. Bien por los españoles que llegaron a apostar a una final en donde se combinaron bien, en donde no se alocaron y en donde, por cierto, estuvieron bien formados en todo momento. La selección de España terminó llevándose la copa. Hablemos entonces del gol de esta fecha y estamos hablando del minuto 106 de juego. Aparece Ferran Torres, el único gol de esta gran final, pero el gol que le dio la copa a la selección de España. El jugador del partido se lo vamos a dar a Ferran Torres por haber anotado el único tanto al minuto 106. Pero acá, una mención honorífica al Dibu Martínez, que tuvo 11 atajadas a lo largo de este encuentro entre la selección de España y la selección de Argentina. Hasta aquí llegó todo el resumen deportivo que le hemos dado a lo largo de esta justa deportiva que reúne al mundo. Muchas selecciones llegaron, pocas se fueron quedando en el camino y al final solo una se llevó la copa y fue la selección de España. 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A nombre de Nelson Amado en la cámara y en la producción y a nombre de su amigo y servidor Víctor Manuel García, le agradecemos a usted por acompañarnos todas las noches acá en Canal 29, Nuevo Mundo Televisión. Pásela muy bien.
1: Hacemos otra pausa, ya volvemos. Cuando regresemos, Ministerio Público pide 6 años de prisión contra 3 exdiputados señalados en el caso asalto al Ministerio de Salud. Además, Irán afronta guerra total con Estados Unidos tras nueva noche de bombardeos.
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0: Irán afirmó que afronta una guerra a gran escala contra Estados Unidos, que lanzó una nueva ola de bombardeos nocturnos contra el territorio, incluida una ciudad en la que se encuentra una central nuclear.
1: Estados Unidos lanzó en la noche del domingo una nueva ola de bombardeos nocturnos contra Irán. La andanada dejó un muerto y varios heridos en Tabriz, en el noroeste del país, según reportaron autoridades locales. También hubo heridos en la ciudad de Urmia, en la provincia vecina. Washington aseguró que apuntó contra instalaciones militares, pero Teherán le acusó de llevar a cabo ataques en localidades como Bushehr, donde está la única central nuclear en funcionamiento del país, y contra la central de Darkovin, aún en construcción. El presidente de Estados Unidos, Donald Trump, dijo el domingo que las últimas ofensivas militares contra Irán fueron en honor a los miembros de las Fuerzas Armadas estadounidenses que murieron en los últimos días.
2: Esas grandes personas, esos grandes patriotas que están ahí afuera luchando para que Irán no pueda tener armas nucleares. Irán ha sido dañado muy, muy gravemente. Militarmente ha perdido casi todo, le queda muy poco. Tienen algunos misiles, algunos drones, tienen cierta capacidad de fabricación, no mucha. Nosotros controlamos el estrecho, ellos no controlan nada.
1: En represalia, Teherán volvió a atacar el lunes a sus vecinos Kuwait y Bahrein, aliados de Washington. El lunes, el presidente iraní Masoud Pezeshkian dijo en un comunicado que la realidad es que hoy la República Islámica está inmersa en una guerra a gran escala. Un protocolo de acuerdo firmado entre Irán y Estados Unidos el 17 de junio, que se suponía debía abrir un ciclo de negociaciones de paz, se derrumbó con la reanudación de las hostilidades entre ambos países, que están enfrentados por el control del estrecho de Hormuz. De todas formas, el portavoz de la Cancillería aseguró el lunes que las conversaciones con Estados Unidos, a través de mediadores, continúan.

0: Durante la recta final del juicio por el caso asalto al Ministerio de Salud, el Ministerio Público solicitó una condena de 6 años de cárcel en contra de 3 exdiputados señalados en el caso.
1: En el Tribunal de Mayor Riesgo de el Ministerio Público solicitó hasta 6 años de prisión para los exdiputados Ronald Arango, Araceli Chavarría y Huberto Sosa, acusados de tráfico de influencias por el caso asalto al Ministerio de Salud. El acusador mencionó que la diputada Chavarría y el diputado Arango deberán cumplir una pena debido a que se les culpó por tráfico de influencias de forma continua. En cambio, al exlegislador Sosa se le pidieron 3 años de prisión igualmente por tráfico de influencias. Sin embargo, no lo hizo de manera reiterada. El delito del cual se les culpa presuntamente se trata por conseguir plazas laborales en el Ministerio de Salud, incluso algunas denominadas plazas fantasma, cuando el titular de la cartera era Jorge Villavicencio.
2: ¿De qué delito es el que estamos nosotros analizando? En este caso es el delito de tráfico de influencias regulado en el artículo 449 bis, el cual establece que comete delito de tráfico de influencias a la persona que por sí misma, hago pausa ahí, porque hemos evidenciado cómo existieron acciones puntuales. Cómo, en el caso, tenemos la deuda de la Secretaría, existieron juicios directamente firmados por ella, en donde inclusive incluía, pero eran contratadas familiares directos. Existieron correos electrónicos. Y en el caso del señor Ronald Arango, existieron acciones en las que pasa que por sí mismo realizó esa influencia. En este caso, esta influencia la hizo a través de esas comunicaciones.
1: Consecuentemente, el abogado acusador también mencionó que los diputados mediante correos e influencias con el entonces ministro de Salud conseguían los puestos de trabajo, afectando a los perfiles idóneos que se merecían el puesto. Respecto al caso, durante al menos 3 años, la CICIG y la FESI realizaron un trabajo conjunto luego de sospechar que en el ministerio se practicaban hechos ilícitos desde el 2011 hasta el 2014. Posterior a las investigaciones, se descubrió que las autoridades otorgaban plazas por beneficios. Incluso hubo casos de personas que solo estaban registradas como trabajadores, pero no asistían, únicamente recibían sueldo. En la investigación se descubrió el cobro de comisiones ilícitas por la construcción y remozamiento de hospitales, cobro de comisiones ilícitas por adquisición de bienes y servicios y la contratación de 450 plazas como pago de favores políticos. En tanto, queda pendiente la resolución definitiva de los 3 exdiputados acusados por el MP. Para Nuevo Mundo Noticias, Diego Fong.
0: Tras considerar que existieron supuestas anomalías en la compra de módulos educativos, diputados de la bancada Voz presentaron una denuncia en contra del ministro de Desarrollo Abelardo Pinto, así como del director y un exdirector del Fondo de Desarrollo FODES.
3: Orlando Blanco, diputado del Bloque Voz, anunció que presentará una denuncia ante el Ministerio Público contra el ministro de Desarrollo Social Abelardo Pinto y del FODES por presuntas anomalías en la adquisición de módulos educativos y mobiliario escolar. Según el legislador, la acción legal estará dirigida contra el jefe de la cartera del MIDES, el actual director del FODES y un exdirector de esa dependencia.
4: Vamos a interponer una denuncia en contra de algunas autoridades del Ministerio de Desarrollo Social, el ministro de Desarrollo, la viceministra de Protección Social, el director del Fondo Social, el actual y el que estuvo ad interim a finales del año pasado, y algunos miembros de las juntas receptoras de unos eventos que sirvieron para actos de corrupción en este ministerio. Básicamente las denuncias van en el sentido de que en diciembre del año pasado se recepcionaron por parte de una junta receptora 40 módulos educativos. Estos módulos educativos tenían que ser fabricados e instalados y posteriormente pagados. La junta receptora en diciembre certifica que se recepcionaron a cabalidad y en la totalidad estos módulos, y producto de eso el Ministerio de Desarrollo Social emite una resolución para el pago de 9.174.000 quetzales. Sin embargo, la Contraloría General de Cuentas hace una visita de campo en 9 de febrero de este año, va a la fábrica donde supuestamente se habían fabricado estos módulos, y resulta que en esta visita de campo la Contraloría únicamente constata que hay 3 de los 40 en fabricación y sin embargo ya se habían pagado y se había levantado un acta donde se decía que se habían recepcionado los 40 módulos.
3: Blanco sostuvo que existen indicios de posibles irregularidades en la ejecución de estas adquisiciones, por lo que solicitó al Ministerio Público investigue la legalidad de los procedimientos administrativos. Para Nuevo Mundo Noticias, Werner Álvarez.
0: Este lunes fueron juramentados 7 estudiantes universitarios que representarán a Guatemala en una competencia cibernética mundial.
1: 7 estudiantes universitarios guatemaltecos fueron juramentados previo a asistir a la Cuantatón Costa Rica 2026, el primer hackathon de computación cuántica en Centroamérica, que se llevará a cabo del 22 al 24 de julio. Según la UNIR, formación profesional y parte del grupo ProEduca, con una sede en Guatemala, el hackathon es un encuentro de programadores en el cual se busca, mediante trabajo colectivo, dar una respuesta a un reto o problema técnico de una organización en tiempo récord, establecido de 24 a 48 horas. La encargada de juramentar a los estudiantes de la Universidad de San Carlos de Guatemala, Universidad del Valle y Universidad Mariano Gálvez fue la vicepresidenta Karin Herrera, quien mencionó:
5: ustedes han demostrado que la perseverancia construye sueños y los sueños se materializan y ustedes están a punto de materializar uno de esos. Recuerden que hoy celebramos no solo la competencia, sino todo lo que compartido y logrado, que no es poca cosa, ¿verdad? Es bastante. Asimismo, es importante reconocer que algunos de ustedes han tenido la oportunidad de acceder a la educación superior, algunos pública, otros privada, y esa es la aspiración, que la educación superior esté accesible para todo aquel que la pueda necesitar y pueda tener la capacidad de llegar allí. Porque el presupuesto está.
1: De acuerdo con la competencia, alrededor de 80 desarrolladores competirán por presentar al mejor prototipo de respuesta. Según la Universidad de Costa Rica, los participantes deberán resolver problemas sobre optimización de redes y energía limpia, simulación molecular para medicamentos, modelos climáticos avanzados, distribución eficiente de agua y seguridad alimentaria. Para Nuevo Mundo Noticias, Diego Fong.
0: La Corte Suprema de Justicia implementó el registro electrónico de abogados para modernizar los procesos de inscripción, digitalizar la información y habilitar sedes regionales para facilitar el trámite.
1: La Corte Suprema de Justicia ha lanzado 2 acuerdos gubernativos que establecen el registro electrónico de abogados y el reglamento del mismo, que consta de la inscripción del sello, firma y registros del abogado que se vaya a inscribir en el registro de procesos sucesorios, así como universidad, facultad, fecha de graduación y sede de su oficina profesional. Para la inscripción ante la CSJ serán necesarios al menos 11 requisitos, entre ellos un memorial dirigido al presidente de la Corte, fundamentando en derecho y con auxilio de abogados colegiados activos, solicitando su inscripción como abogado, que se registre su sello, nombre y apellidos usuales. Además, deberán presentar la constancia de colegiado activos emitido por el Colegio de Abogados y Notarios, con 2 meses máximos de emisión, la boleta de carencia de antecedentes penales con 6 meses de emisión, certificación extendida por el TSE de estar vigente en el goce de los derechos civiles y políticos, oficio del CANJ dirigido al secretario de la CSJ en el cual se consigna el número de colegiado y entre más requisitos. De la misma forma, para aquellos abogados extranjeros que desean ejercer temporalmente por un plazo máximo de 2 años, deberán cumplir con los mismos requisitos, únicamente con la diferencia que tienen que presentar una certificación extendida por el Instituto Guatemalteco de Migración, en la cual conste el plazo de estadía en el país, tiempo en el cual podrá ejercer la profesión de abogado en la República de Guatemala. El registro electrónico de abogados se autorizó con el fin de modernizar y digitalizar todos los datos necesarios para los profesionales de la justicia, sobre la actualización de los datos inscritos de forma manual y asentada en los libros físicos existentes, será trasladada la información de forma progresiva digitalmente a partir de que entre en vigencia el presente acuerdo. Asimismo, la Corte Suprema de Justicia autorizó la implementación de sedes regionales debido al aumento de abogados egresados de todas las universidades del país, por lo que los interesados en registrarse podrán acudir a su departamento en lugar de viajar a la ciudad de Guatemala. Por último, para los profesionales que ya cuenten con firma y sello en caso de deterioro, extravío o robo para los efectos de su reposición, deberá adjuntarse el formulario electrónico de ingresos respectivo, copia de la denuncia penal presentada en el Ministerio Público y efectuar el pago correspondiente. Para Nuevo Mundo Noticias, Diego Fong.
0: El Tribunal Quinto de Sentencia Penal dictó una condena de 17 y 26 años de cárcel en contra de dos hombres señalados por el asesinato de una persona.
3: El Tribunal Quinto de Sentencia Penal, Narcoactividad y Delitos contra el Ambiente de Guatemala condenó a Henry Alejandro Gutiérrez Reyes a 26 años de prisión inconmutables por el delito de asesinato, mientras que Jeffrey Alexander Diguero Hernández fue sentenciado a 17 años y 8 meses de cárcel por el mismo crimen en calidad de cómplice. De acuerdo con la investigación presentada durante el debate, el crimen ocurrió el 29 de mayo de 2025 en la colonia La Reformita, zona 12 de la ciudad de Guatemala, donde el ahora sentenciado interceptaron y dispararon en múltiples ocasiones contra un hombre. La víctima fue trasladada con vida a un centro asistencial, sin embargo, falleció horas después debido a la gravedad de las heridas provocadas por los impactos de bala. Durante el proceso judicial, el Ministerio Público presentó pruebas periciales, testimoniales y documentales que permitieron acreditar la participación directa de Henry como autor material del ataque armado, mientras que Jeffrey fue declarado responsable por colaborar con la ejecución del asesinato. Ese mismo día, un hombre perdió la vida, por lo que el caso no quedó impune. Para Nuevo Mundo Noticias, Werner Álvarez.
0: Otra pausa, ya volvemos. Cuando regresemos, aumenta la actividad eruptiva del volcán de fuego.
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0: El INSIBUME alertó este lunes de un aumento en la actividad eruptiva del volcán de fuego y recomendó a los pobladores de los alrededores del coloso estar en alerta ante cualquier emergencia.
11: El Instituto Nacional de Sismología, Vulcanología, Meteorología e Hidrología INSIBUME informó que el volcán de fuego continúa registrando una actividad volcánica de tipo vulcaniana, caracterizado por explosiones débiles y moderadas, así como desgasificación constante. El volcán de fuego ha presentado un aumento en su actividad durante las últimas horas, con expulsión de ceniza visible desde sectores como San Miguel Dueñas y Chimaltenango, lo que llevó al INSIBUME y Conred a realizar monitoreos constantes. Residentes de San Miguel Dueñas, Zacatepeque y San Pedro Yepocapan, Chimaltenango, reportaron caída de ceniza y humo bajando por las faldas del volcán de fuego. La actividad explosiva se mantuvo entre 3 y 6 explosiones por hora, generando una columna de ceniza que alcanzaron entre los 4.200 y 4.500 metros sobre el nivel del mar, con dispersión hacia el oeste y suroeste. El reporte también señala que algunas explosiones estuvieron acompañadas de retumbos, ondas de choque y sonidos similares al paso de una locomotora, con intervalos de 1 o 3 minutos asociados a la expulsión continua de gases volcánicos. Asimismo, se registraron pulsos incandescentes de hasta 300 metros sobre el cráter, además de avalanchas débiles y caída de material incandescente en los alrededores del cono volcánico. Este material descendió por las barrancas Ceniza, Taniluyá, Seca, Santa Teresa, Trinidad y Las Lajas, llegando en algunos casos hasta el límite de la vegetación, por lo que las autoridades de Conred hicieron un llamado a los guatemaltecos del lugar a que se mantengan en comunicación constante con autoridades locales. Para Nuevo Mundo Noticias, Ángel Vázquez.
0: Luego del temblor de 7.4 grados que estremeció gran parte del territorio nacional, las autoridades han reportado 249 sismos, de los cuales 31 han sido sensibles para la población. Quetzaltenango, Huehuetenango, Sololá, Quiché y San Marcos fueron los más afectados.
11: Desde el viernes al domingo, la Conred mantiene el registro de 249 sismos, de los cuales 31 han sido sensibles, según lo dio a conocer la secretaria ejecutiva de la Conred, Claudino Galdés. Explicó que los departamentos más afectados son Quetzaltenango, San Marcos, Huehuetenango, Quiché y Sololá. Asimismo, aprovechó para hacer un llamado a los guatemaltecos a que mantengan la calma y apliquen los ejercicios practicados durante los simulacros que se han hecho.
12: Se habían percibido, se habían registrado 249 sismos, de los cuales 31 fueron sensibles desde el día viernes. Hoy en la mañana se registraron otros dos de baja magnitud, pero como ustedes pueden ver, estamos siendo sujetos de varios sismos en el territorio. Las emergencias atendidas desde el día viernes fueron 75 en su totalidad. Tenemos 85 personas afectadas, 69 personas evacuadas, 3 viviendas con daño leve, 10 con daño moderado y 3 con daño severo, 26 escuelas con daños y 22 edificios públicos con daños y 3 carreteras secundarias también con daños. O sea, los departamentos donde más registros hemos tenido, más emergencias hemos atendido es San Marcos, Quetzaltenango, Huehuetenango, Quiché, Sololá, Suchitepéquez, Zacatepéquez y Guatemala. Estos son los departamentos donde más emergencias se han registrado y la mayoría de los daños que se presentan son grietas en las viviendas, pero también tenemos, como les digo, 3 viviendas con daño severo que fueron totalmente destruidas. Estas fueron viviendas de adobe, pero que se cayeron en su totalidad producto de los sismos.
11: Añadió que hasta el momento han observado varias debilidades en cuanto a poder evacuar algunos edificios, los cuales generan tráfico, y asimismo los padres de familia acuden de manera inmediata a los centros educativos, generando un caos vehicular. Sin embargo, explicó que se deben tomar medidas para evitar los mismos. Para Nuevo Mundo Noticias, Ángel Vázquez.

0: Las fuerzas de seguridad reportaron este lunes la captura de tres supuestos coyotes durante un operativo en Chisec Alta, Verapaz. Entre los detenidos figura una mujer de origen venezolano. Con esto le ponemos punto final a nuestro informativo.
1: Tres personas fueron capturadas durante un operativo antinarcótico en Alta Verapaz, luego de que agentes de la SGAIA localizaran marihuana, armas de fuego y municiones. Entre los detenidos figura una mujer de nacionalidad venezolana, que según las investigaciones, era trasladada de forma irregular hacia la frontera con México. El procedimiento se ejecutó en el kilómetro 237 de la ruta entre Cobán y Chisec, donde los agentes interceptaron un vehículo en el que viajaba Luis de 42 años, Natalie de 37 y Jessica de 23 años de nacionalidad venezolana. Durante la inspección, los policías localizaron una pistola, tres cargadores, 35 municiones, una bolsa con marihuana, un DPI con posibles indicios de falsificación y el vehículo utilizado para el traslado, por lo que los tres ocupantes fueron detenidos. De acuerdo con la información preliminar de la policía, se presume que los dos ciudadanos guatemaltecos actuaban como presuntos traficantes de personas o coyotes, ya que trasladaban a la ciudadana venezolana, quien habría ingresado de manera irregular a Guatemala con el objetivo de continuar su recorrido hacia territorio mexicano. Cabe destacar que en el caso de la venezolana es investigada derivado al modo en que iba trasladada. Para Nuevo Mundo Noticias, Werner Álvarez.
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1: ¿Cómo están mis amables oyentes de la sintonía? Qué gusto para mí nuevamente poder llegar a comienzos de esta semana a un programa más de casos de la vida real, donde a esta hora, quien les habla, el hermano Felipe, quiero dirigirme a todas y cada una de esas familias, de esos hogares, en el cual las cosas no están saliendo bien en la economía. Hay hogares en este momento que sé que están atravesando momentos difíciles en su salud, economía, bienestar familiar y especialmente en la economía. Hombres que no hacen sino trabajar y mujeres que no hacen sino trabajar, trabajar y trabajar. ¿Y todo para qué? Para pagar deudas, para pagar intereses. Reciben X o Y dinero y ya lo deben todo, al banco, al prestamista, al pagadiario, a una cosa, a la otra. Se preguntan en muchos hogares, ¿de dónde y cómo me endeudé tanto? ¿Por qué me endeudé tanto? Ya no aguanto, yo ya no sé qué hacer, estoy desesperado, estoy loco. Mis amados hermanos, se lo digo de corazón, todos los seres humanos en la vida algún día nos hemos endeudado. Yo también, mi esposa, mi familia, mis compañeros, todos en la vida uno se endeuda con la tarjeta de crédito, con un préstamo para de pronto cambiar de carro, para moderarse uno mejor, digámoslo así, y subir un poquito mejor su estatus, ¿verdad? Cambiar los muebles, arreglar la casita, hacer el segundo nivel. O sea, uno tiene siempre una mentalidad de superarse. Y nosotros no somos narcotraficantes, nosotros no somos malos, no somos ladrones para que el dinero a veces nos llegue de una, ¿no? Uno tiene que sacrificarse, ¿verdad? Ahorrar, y cuando no se puede ahorrar, prestar, pagar intereses altos a veces para uno lograrse superar. Pero mire, a veces las cosas no nos salen como uno piensa. Nos prestaron un dinero, pero uno pensando, bueno, lo voy a pagar de esta manera y de esta manera, porque gracias a Dios el trabajito me está dando, mi esposa trabaja, yo trabajo, o el negocito me está dando. ¿Qué traigo voy a traer este carrito? Ha pasado. ¿Voy a prestar este dinero para traer este carro de Estados Unidos? Con la ganancia voy a pagar el carro y me va a quedar algo para volver a invertir, y así sucesivamente. Pero resulta que ese negocio de ese carro se salió mal, el carro vino dañado, no se vendió lo que uno pensaba, o sea, hay muchos obstáculos en la vida que se le presentan, y entonces ahí es donde se va incrementando el negocio. Usted cuando hizo el préstamo para poner el negocio, usted dijo, bueno, este negocio me va a dar para eso, pero resulta que el negocio no fue lo que usted creía. Hay personas que han sido bloqueadas, hay personas que han sido víctimas de daños, de brujerías, de personas inescrupulosas, y ellos no saben si hicieron un préstamo, hicieron X negocio, pero ese negocio les salió mal debido a ese bloqueo que tenían, y entonces ahí es donde queda la deuda. Pero miren, mis amados hermanos, para eso estamos, para darle soluciones, para regalarle alternativas. Yo no le voy a decir a usted que cuando usted venga a mi consulta de Atome le voy a regalar para la consulta, para que pague esa deuda, o le voy a regalar un número de lotería, vea, vaya, gáneselo. No, eso es falso, eso es mentiras. El que le diga a usted, tome este número y se lo va a ganar mañana, pasado mañana, dentro de una semana, eso es falso. Lo que hacemos los hermanos de la buena esperanza es aquí, mire bien, hacerle un estudio, mirar a ver de dónde proviene el bloqueo, de dónde proviene ese desagüe que usted tiene, hermano, que el dinero se le va a comer agua, comer humo. Guiarlo, somos asesores espirituales y lo vamos a guiar, le vamos a decir qué está pasando, por qué está mal, por qué el negocio marcha mal, qué es lo que está sucediendo para que usted se alcance, y le vamos a dar alternativas para que lentamente, paulatinamente, usted vaya saliendo de las deudas. Nadie va a salir de las deudas de un día a otro, a no ser, vuelvo y repito, que se gane uno la lotería, o que X o Y motivo, o que usted vaya en la carretera y se encuentre un costalado lleno de dólares. Eso es casi que imposible, ¿verdad? Pero miren, mis amados hermanos, se lo digo de corazón, todo en la vida tiene solución, menos la muerte. Aquí hay personas que han venido, grandes comerciantes, Mire bien, que se han quebrado. Y mis hermanos, yo estaba bien. No entiendo qué pasó. No entiendo por qué se me dañó el hogar. No entiendo por qué a mí me entró esas ganas de beber, de chupar, de tirar vicio. Y eso hizo que mi familia se destruyera, mi negocio se destruyera. Y nos ponemos a mirarlo aquí lentamente, paulatinamente. Le analizamos la palma de la mano, el rapiche de su lengua, el iris de sus ojos. Y nos damos cuenta de que esta persona lamentablemente fue víctima de un bloqueo, de un daño, de una persona envidiosa, de un familiar, de una persona que le hizo el daño para bloquearlo, para destruirlo. ¿Todo por qué? Por envidia. Como lo digo siempre, hoy por día se muere más la gente de envidia que de cáncer. Y por envidia dañan un hogar, por envidia quiebran un comerciante, por envidia matan a una persona. Y para eso estamos los hermanos de la Buena Esperanza, para darle una alternativa, mi querido amigo. 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Sea incrédulo, si usted tiene la religión que sea, no importa, testigo de Jehová, evangélico, católico, mormón, adventista, no importa. Para mí lo importante es que todos somos hijos de Dios. Todos creemos en un solo Dios. Y en la Biblia lo dice, la brujería existe y la maldad existe, como dice la hermanita Samantha. 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Así es la verdad, hay que hablarla peladamente. En esto hay muchas personas que se hacen pasar por espiritistas, por curanderos, babosos, habladores, que no saben nada, señores. Nosotros tenemos 26 largos años trabajando en esta hermosa República de Guatemala. 26 largos años donde le hemos devuelto sonrisa, felicidad, paz, tranquilidad, armonía, felicidad a muchos hogares. 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
2: Y más testimonios traemos a los hermanos de Buena Esperanza en el día de hoy para esta pequeña cápsula. Hermano, regáleme su nombre y su testimonio.
3: Armindo Pérez Ramírez.
2: ¿Cuál es su testimonio, hermano?
3: Mi testimonio es de que los visite la gente porque yo ha sido fracasado en mi negocio, ¿verdad? Y pues ahora siento yo que ya voy más o menos ya, ¿verdad?
2: A usted le prestamos el avatar para su negocio. Coménteme sí, cómo venía su negocio antes.
3: Ah, mi negocio pues iba para atrás, ¿verdad? Y ahora que me prestaron el avatar, pues ya siento más o menos, va, que mi negocio ya va para arriba, va.
2: ¿Siente usted que verdaderamente este avatar lo ha ayudado para la parte de su negocio, para la prosperidad económica?
3: Sí, me ha ayudado bastante.
2: ¿Vale la pena separar el avatar? ¿Usted le aconseja a las gentes que lo separen?
3: Ah, sí, yo los aconsejo a toda la mayoría de la gente que los visite a ustedes, porque el avatar, sí, buen testimonio uno, va.
4: Testimonios y más testimonios tenemos los hermanos de la Buena Esperanza para que usted se dé cuenta de las maravillas que hace el avatar. Hermano, ¿cómo está usted? Regáleme su nombre.
5: Mi nombre es Antonio López.
4: Antonio, coménteme cuál era su problema, para qué le prestamos nosotros el avatar. Usted me comentaba de que usted tenía un sueño de irse para el norte, se fue 3 veces de mojado y lo devolvieron. Coméntele usted mismo con sus palabras a las personas que lo están escuchando en la noche de hoy.
5: Sí, maestros, la verdad que yo había tenía un sueño, pues, que mi idea era de ir hasta el norte, y entonces me recomendaron y escuché que el avatar es una buena protección, y entonces yo se lo recomiendo a toda la gente que me escucha, que sí es bueno, que lo recomiendo que lo pueden separar, ya que yo, mi sueño se me hizo realidad hace 20 días que yo fui a la embajada y me dieron mi visa.
4: ¿Se siente usted contento porque ese sueño se hizo realidad gracias al avatar, o siente usted de que el avatar no lo ayudó? Coménteme usted, hermano.
5: Yo me siento feliz y me siento contento porque se me hizo realidad mi sueño. Yo se lo recomiendo a toda persona que tenga este problema, que vayan ya de pronto a separar su avatar.
4: ¿Vale la pena separar el avatar protector? ¿Vale la pena tenerlo uno en el cuerpo? Porque usted cree que verdaderamente el avatar ayuda a las personas que tienen sueños en la vida que se hagan realidad.
5: Sí, maestro, yo también mis palabras las doy ante la vista de Dios, no miento, porque las cosas son realidad, las que yo a mi vista pues ya he visto la protección del avatar es una buena cosa, y se la recomiendo a toda la gente que me escucha, y gracias a ustedes, maestros.
4: Hermano, muchas gracias por este testimonio.
1: Imagínense, mis amados hermanos, hoy cómo está de difícil que le den la visa a personas. Yo conozco de personas, abogados, empresarios, que han ido a que les den la visa y se las han negado. Han ido a renovar visa y se las han negado. Ahora esta persona, mire, bendito Dios, vino, le hicimos una limpia espiritual, le quitamos un bloqueo y hoy es un feliz oyente, feliz persona que nos visitó y hoy tiene su visa. Bendito sea Dios. Utilícela bien, como le digo, señor Francisco, para que le vaya bien. Porque hay personas que la visa y se van y dicen que no, vaya, trabaje 2, 3 mesecitos y se viene y así. Hay que saber utilizar la visa para que les vaya bien, mis amados hermanos. 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Feliz noche, que Dios los bendiga. Nos vemos mañana. Chao, chao.
0: Hasta aquí el espacio de los hermanos de la buena esperanza, que volverán mañana para todos aquellos que quieran superarse y vencer los obstáculos que bloquean la senda del triunfo, la salud, el amor, la suerte, la felicidad.
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1: Nota de duelo. En memoria de Carlos René Weisenberg Villatoro. 12 de octubre 1938, 18 de julio 2026. Su esposa Anabela, sus hijos Carlos René Jr. y Susan, Tom y Susie, Matthew y Madeline, Ronald y Cynthia, Juan Manuel y Ashley, nietos, bisnietos y demás familia, ruegan una oración por su alma. Vivió la vida con pasión, pasión por aprender, leer, el golf, la familia y cultivar relaciones. Siempre dedicaba tiempo a estar presente con sus amigos y familiares y hacerlos reír y demostrarles cuánto le importaban. Su recuerdo seguirá llenando nuestros corazones de alegría. Leesburg, Florida, Estados Unidos. Descanse en paz, Carlos René Weisenberg Villatoro.
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3: Amigos oyentes, buenas noches. Bienvenidos. Damos paso a la información del Independiente Voz y Corazón de Guatemala. En este momento damos paso a la información nacional e internacional por el 96.1 FM de Nuevo Mundo Radio. Hoy lunes 20 de julio. Soy Mario Carrillo. Estos son los titulares.
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3: Plan de Seguridad Alimentaria y Nutricional ha invertido 6.294 millones de quetzales en el presente año. Diputados denuncian a funcionarios del Ministerio de Desarrollo Social por presuntas anomalías en adquisición de módulos educativos. Vicepresidenta Karen Herrera pide que se respete derecho a la educación en la Universidad de San Carlos de Guatemala. A poco más de una semana de vencerse el plazo, la SAT ha recibido el pago del 56% por impuesto de circulación de vehículos. Guatemala prepara para recibir a 78 mil visitantes salvadoreños durante fiestas agostinas. Ministerio Público pide condenas de 6 años de prisión contra 3 exdiputados procesados por el caso asalto al Ministerio de Salud. Diputados presentarán nuevamente iniciativa de ley de lactancia materna. En internacionales, capo mexicano Ismael El Mayo Zambada es condenado a cadena perpetua en Nueva York. Ucrania lanza 400 drones contra Moscú mientras Rusia intensifica sus ataques con misiles balísticos. Esto y más en la emisión de las 10 del Independiente Voz y Corazón de Guatemala.
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3: Bienvenidos, damos paso a la información nacional acá en El Independiente. En el primer semestre del año, las 18 instituciones de gobierno a cargo de fortalecer la seguridad alimentaria en el país han invertido 6.394 millones de quetzales, según informó el Sistema Nacional de Seguridad Alimentaria.
4: Las inversiones destinadas a fortalecer la seguridad alimentaria y nutricional en Guatemala alcanzaron los 6.294.3 millones de quetzales durante el primer semestre del presente año. De acuerdo con datos del Sistema de Información Nacional de Seguridad Alimentaria y Nutricional, SINSAN, el monto representa un incremento de 980.5 millones de quetzales, es decir, un 18.4%, en comparación con el mismo periodo del 2025, y 1.660.2 millones de quetzales, 35.8% más que en el 2024, reflejando un crecimiento sostenido en la ejecución de recursos por parte de 18 instituciones responsables del Plan Operativo de Seguridad Alimentaria y Nutricional POASAN, integradas por 9 ministerios, 4 secretarías y 5 entidades descentralizadas. Entre las principales inversiones destaca el Ministerio de Educación, que ejecutó 2.518.9 millones de quetzales para garantizar la alimentación escolar en los niveles de preprimaria, primaria, educación inicial y nivel medio. Asimismo, el Ministerio de Desarrollo Social destinó 899.7 millones de quetzales, de los cuales 631.4 millones de quetzales fueron para materiales de construcción de viviendas y transferencias monetarias enfocadas en salud, nutrición, educación y apoyo a niñas y adolescentes víctimas de violencia. Por su parte, el Ministerio de Salud invirtió 833.1 millones de quetzales en acciones como la entrega de micronutrientes, vacunación infantil, atención prenatal, tratamientos de la desnutrición aguda y atención de partos. El Ministerio de Agricultura ejecutó 305 millones de quetzales para programas de dotación de alimentos, establecimiento de huertos, fortalecimiento en la economía campesina, seguro agropecuario y capacitación agrícola y forestal, mientras que el Ministerio de Economía invirtió 10.6 millones de quetzales en asistencia técnica para mujeres microempresarias y apoyo a la producción y comercialización artesanal. En conjunto, las intervenciones de los 9 ministerios suman 5.978.9 millones de quetzales, equivalentes al 95% del presupuesto ejecutado del POASAN durante el primer semestre del 2026. Para Nuevo Mundo Noticias, Ángel Vázquez.
3: Diputadas al Congreso de la República buscarán nuevamente que se apruebe la iniciativa de ley que obligue a las entidades públicas y privadas a otorgar a mujeres lactantes espacios adecuados para amamantar a sus hijos.
5: La diputada Carolina Orellana informó que en conjunto con la Comisión de la Mujer y distintos sectores presentarán por segunda ocasión ante el Congreso de la República la Ley de Lactancia Materna. La iniciativa de Ley 6337 busca garantizar salas de lactancia privadas, seguras e higiénicas en todas las oficinas públicas. Dicha disposición abarca a las trabajadoras y usuarias en periodo de lactancia.
6: Hay grandes empresas que ya lo tienen implementado y hay pequeñas empresas que también ya lo tienen implementado. Dentro de las instituciones, yo le podría decir ahorita una, y lo está haciendo a nivel de país, es el Tribunal Supremo Electoral, ya lo ha implementado, y así le podríamos ir diciendo de muchas de las instituciones. Por eso nunca entendí cuando hablaban de la iniciativa privada que iba a ser el problema. Entiendo cuando ellos hablaban de los pequeños empresarios, decían que, pero un espacio sano, un espacio higiénico es lo único que necesitamos, no necesitamos salones grandes, necesitamos un espacio amigable, no importa las dimensiones, si alguien quiere ceder un espacio grande, pues maravilloso, pero lo que estamos pidiendo es un espacio amigable para las mujeres que están pues en el proceso de la lactancia materna, y que no se vale que sea dentro de un baño público.
5: Asimismo, la legisladora Orellana mencionó que no es válido que las mujeres tengan que amamantar a sus hijos en un lugar público e incómodo. Es por eso que se había propuesto que todas las oficinas del Estado deberían instalar salas de lactancia materna, que sean privadas, seguras y accesibles para todas las mujeres que amamanten a sus hijos en horario laboral. En la misma línea, se había hablado que el Ministerio de Salud sería la entidad encargada de ir a verificar periódicamente el correcto funcionamiento de las salas y el bienestar de la madre y el niño. Asimismo, se había establecido que las oficinas públicas tenían un tiempo estimado de 2 años para implementar dichos salones. Cuando la iniciativa estaba cerca de ser aprobada, surgieron inconvenientes y desacuerdos en los consensos, quedándose cerca de los 81 votos necesarios para poder llegar a la meta. Entre los argumentos en contra mencionaron que la creación de las salas generaría gastos para las empresas pequeñas, por lo que algunos no lo vieron viable. saludable. Finalmente, tal y como mencionó la diputada Orellana, presentarán nuevamente la iniciativa para que se conozca en la agenda legislativa. Para Nuevo Mundo Noticias, Diego Fong.
3: Luego de las denuncias de estudiantes de la Universidad de San Carlos de Guatemala de no aparecer en el sistema de la máxima casa de estudios superiores, la vicepresidenta de la República, Karin Herrera, expresó que el derecho a la educación no se puede negar.
7: La vicepresidenta de la República, Karin Herrera, se pronunció sobre las denuncias de estudiantes de la Universidad de San Carlos de Guatemala que aseguran haber desaparecido del sistema de la institución y afirmó que el derecho a la educación no debe ser vulnerado bajo ninguna circunstancia. Consultada sobre la situación que enfrentan los universitarios, la vicemandataria indicó que mantiene la misma postura que ha expresado en reiteradas ocasiones a través de sus redes sociales, donde ha manifestado su preocupación por los conflictos que afectan a la Casa de Estudios Superiores.
8: Ustedes han visto mis posturas desde el 2022. Han sido congruentes, coherentes a lo largo de todo este tiempo. He escuchado a las diferentes personas. Valoro los procesos democráticos, el respeto a las diferencias, la tolerancia y el respeto a resultados. Eso es lo que valoro profundamente. Planteé mi postura con relación a los estudiantes a través de la red social. Yo soy de la amplia convicción de que todo aquel estudiante que lleva un proceso, una carrera, y la familia está haciendo el esfuerzo y va avanzando, debe continuar hasta concluir la carrera, sobre todo en una institución que tiene el 5% del presupuesto nacional. ¿Verdad? He dado diferentes declaraciones en diferentes medios a lo largo de todo el semestre sobre la coyuntura en la universidad pública, lo que se esperaba venir, y creo que algo más que yo pueda agregar.
7: Para Nuevo Mundo Noticias, Werner Álvarez.
3: Penas de prisión de 3 y 6 años en contra de 3 exdiputados al Congreso de la República, procesados en el caso asalto al Ministerio de Salud, solicitó el Ministerio Público.
5: En el Tribunal de Mayor Riesgo el Ministerio Público solicitó hasta 6 años de prisión para los exdiputados Ronald Arango, Araceli Chavarría y Huberto Sosa, acusados de tráfico de influencias por el caso asalto al Ministerio de Salud. El acusador mencionó que la diputada Chavarría y el diputado Arango deberán cumplir su asalto al Ministerio de Salud. El acusador mencionó que la diputada Chavarría y el diputado Arango deberán cumplir una pena debido a que se les culpó por tráfico de influencias de forma continua. En

0: pausa ahí, porque hemos evidenciado cómo existieron acciones puntuales. Cómo, en el caso, por ejemplo, la diputada de la Secretaría, existieron oficios directamente firmados por ella, en donde inclusive eran contratadas familiares directos. Existieron correos electrónicos. En el caso del señor Don Agarango, existieron acciones en las que no sé que por sí mismo realizó esa influencia. En este caso, esta influencia la hizo a través de esas comunicaciones.
1: Consecuentemente, el abogado acusador también mencionó que los diputados, mediante correos e influencias con el entonces ministro de Salud, conseguían los puestos de trabajo, afectando a los perfiles idóneos que se merecían el puesto. Respecto al caso, durante al menos 3 años, la CICIG y la FESI realizaron un trabajo conjunto luego de sospechar que en el ministerio se practicaban hechos ilícitos desde el 2011 hasta el 2014. Posterior a las investigaciones, se descubrió que las autoridades otorgaban plazas por beneficios. Incluso hubo casos de personas que solo estaban registradas como trabajadores, pero no asistían, únicamente recibían sueldo. En la investigación se descubrió el cobro de comisiones ilícitas por la construcción y remozamiento de hospitales, cobro de comisiones ilícitas por adquisición de bienes y servicios y la contratación de 450 plazas como pago de favores políticos. En tanto, queda pendiente la resolución definitiva de los 3 exdiputados acusados por el MP. Para Nuevo Mundo Noticias, Diego Fong.
2: Cuando falta un poco más de una semana para que vence el plazo, la Superintendencia de Administración Tributaria informa haber recibido el pago de 56% por el impuesto de circulación de vehículos.
3: A 10 días de que vence el plazo del pago del impuesto de circulación de vehículos, la Superintendencia de Administración Tributaria dio a conocer que al 19 de julio, el parque vehicular del país asciende a 6.759.936 vehículos, integrado por 2.864.993 vehículos particulares, asimismo 3.464.081 motocicletas y 430.862 vehículos comerciales. De este total, 3.780.318 automotores, equivalentes al 56%, ya cumplieron con el pago del impuesto sobre circulación, mientras que 2.979.618, que representan el 44%, aún tienen pendiente realizar este trámite. Las autoridades informaron que al cierre del 19 de julio la recaudación del impuesto alcanzó 927.29 millones de quetzales, resultado del cumplimiento de más de la mitad de los propietarios de vehículos registrados en el país. No obstante, aún existe un porcentaje significativo de contribuyentes que debe efectuar el pago antes del vencimiento del plazo establecido para evitar sanciones e intereses. Para el 2026, la meta de recaudación del impuesto sobre circulación es de 1.495.13 millones de quetzales, con los ingresos obtenidos hasta la fecha. Se ha alcanzado aproximadamente el 62% del objetivo anual, por lo que autoridades mantienen el llamado a los propietarios de vehículos pendientes de cumplir con esta obligación tributaria y contribuir al logro de la meta establecida. Para Nuevo Mundo Noticias, Ángel Vázquez.
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2: En internacionales, el capo mexicano de la droga, Ismael El Mayo Zambada, fue condenado este lunes a cadena perpetua por un tribunal de Nueva York.
5: Ismael El Mayo Zambada fue condenado el lunes a cadena perpetua por un tribunal de Nueva York. Encarcelado en Estados Unidos desde hace 2 años, el capo mexicano de la droga se había declarado culpable de varios delitos relacionados con su responsabilidad al frente del cártel de Sinaloa. Su ex socio Joaquín El Chapo Guzmán ya cumple prisión de por vida en el mismo país. Conocido por mantener un perfil bajo y evitar ser fotografiado, Zambada pasó décadas escalando en la estructura del cártel, eludiendo tanto la captura como múltiples intentos de asesinato. El Mayo asegura que fue engañado por un aliado del grupo para subir a un avión que lo dejó en manos de las autoridades estadounidenses en julio de 2024. A cambio de su declaración de culpabilidad, las autoridades de Estados Unidos renunciaron a solicitar la pena de muerte. El fiscal general para el Distrito Este de Nueva York indicó que Zambada pasó casi 4 décadas envenenando comunidades estadounidenses para obtener miles de millones de dólares en ganancias y ordenando el asesinato de cualquiera que se interpusiera en su camino. Y agregó que hoy ese capítulo se cierra definitivamente.
2: Irán afirmó el lunes que afronta una guerra a gran escala contra Estados Unidos.
6: Estados Unidos lanzó en la noche del domingo una nueva ola de bombardeos nocturnos contra Irán. La andanada dejó un muerto y varios heridos en Tabriz, en el noroeste del país, según reportaron autoridades locales. También hubo heridos en la ciudad de Urmia, en la provincia vecina. Washington aseguró que apuntó contra

0: instalaciones militares, pero Teherán le acusó de llevar a cabo ataques en localidades como Búsher, donde está la única central nuclear en funcionamiento del país, y contra la central de Darkovin, aún en construcción. El presidente de Estados Unidos, Donald Trump, dijo el domingo que las últimas ofensivas militares contra Irán fueron en honor a los miembros de las Fuerzas Armadas estadounidenses que murieron en los últimos días.
1: Esas grandes personas, esos grandes patriotas que están ahí afuera luchando para que Irán no pueda tener armas nucleares. Irán ha sido dañado muy, muy gravemente. Militarmente ha perdido casi todo, le queda muy poco. Tienen algunos misiles, algunos drones, tienen cierta capacidad de fabricación, no mucha. Nosotros controlamos el estrecho, ellos no controlan nada.
0: En represalia, Teherán volvió a atacar el lunes a sus vecinos Kuwait y Bahrein, aliados de Washington. El lunes, el presidente iraní Masoud Pezeshkian dijo en un comunicado que la realidad es que hoy la República Islámica está inmersa en una guerra a gran escala. Un protocolo de acuerdo firmado entre Irán y Estados Unidos el 17 de junio, que se suponía debía abrir un ciclo de negociaciones de paz, se derrumbó con la reanudación de las hostilidades entre ambos países, que están enfrentados por el control del estrecho de Hormuz. De todas formas, el portavoz de la Cancillería aseguró el lunes que las conversaciones con Estados Unidos, a través de mediadores, continúan.
2: El nuevo primer ministro británico laborista Andy Burnham prometió el lunes, al asumir el puesto, un plan a 10 años para enderezar el rumbo de Reino Unido.
1: Andy Burnham ya es el primer ministro de Reino Unido. El líder del Partido Laborista sustituyó el lunes a Keir Starmer, con la intención de devolver esperanza a los británicos. En su primer discurso tras llegar al poder, prometió un plan a 10 años que incluirá, entre otros aspectos, una reforma del sistema educativo, la reindustrialización, la construcción de viviendas sociales y el compromiso de erradicar el fenómeno de las personas sin hogar.
3: Britain needs to show the world.
1: Gran Bretaña tiene que demostrar al mundo que podemos recuperar nuestra estabilidad una vez más. Ese es nuestro desafío. Hacer que la política funcione, hacer que funcione mejor. Sé que la gente en casa está harta de la política. Los escucho y quiero ser sincero con ustedes. No hemos estado a la altura y debemos hacerlo mejor. Conocido como el Rey del Norte, el exalcalde del Gran Manchester alcanzó una gran popularidad con sus políticas, y los laboristas lo ven como su mejor exponente para acabar con las críticas a Starmer. El séptimo primer ministro británico en una década tendrá entre sus desafíos más urgentes una economía débil, los elevados costos del endeudamiento del gobierno, el creciente gasto en prestaciones sociales y la llegada de migrantes irregulares en pequeñas embarcaciones, un fenómeno que ha impulsado el apoyo al partido Reform UK. Tras poner fin a 14 años de gobiernos conservadores en 2024, Starmer dimitió el 22 de junio. Ante los pésimos resultados en las encuestas y la derrota sufrida por el Partido Laborista en las elecciones regionales y municipales de mayo, el número de diputados del laborismo que pedía su dimisión iba en aumento, y su popularidad en las encuestas había caído en picada debido a varios escándalos y al letargo de la economía.
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2: En más información nacional, la importación de distintos productos guatemaltecos se incrementó durante el Campeonato Mundial de Fútbol, según la Hexport, generando ingresos económicos al país por 83 millones de dólares.
8: Durante el torneo internacional de fútbol más grande del mundo, las exportaciones de Guatemala hacia los países norteamericanos aumentaron en gran cantidad, pues así lo documentó Agexport. Durante los 104 partidos que albergó México, Canadá y Estados Unidos, según reportes, Guatemala durante el primer trimestre del año aumentó las exportaciones guatemaltecas de bebidas saborizadas hacia Estados Unidos, creciendo en un 35% en comparación del mismo periodo, pero del año anterior. Esto se debe a la gran cantidad de turistas que llegaron al norte de América, pero no solo fue ingreso para los anfitriones, sino para los comerciantes y exportadoras, debido a que hubo muchas reuniones donde se consumían bebidas, comidas o snacks. Por otro lado, los productos elaborados a base de cereales, inflados o tostados aumentaron un 57%. De acuerdo con la empresa de exportaciones, la higiene también tomó un papel importante en las estadísticas, debido a la demanda de productos de limpieza, cuidado personal y formatos compactos adaptados a estadías temporales, lo que aumentó en un 43%. Otro de los ámbitos registrados que tuvieron un aumento son las prendas t-shirts de algodón, pues el fútbol aumentó el foco de los uniformes, por lo que en este marco Guatemala ganó más de 83 millones de dólares, que equivale a más de medio millón de quetzales solo en la exportación de los uniformes deportivos. Finalmente, Agexport reiteró que el Mundial no solo es un torneo deportivo, sino es una oportunidad de inversión tanto para los anfitriones como para países aledaños como Guatemala en esta edición. Para Nuevo Mundo Noticias, Diego Fong.
2: El presidente Bernardo Arévalo espera la resolución a un amparo interpuesto en busca de regular la interpelación de ministros en el Pleno del Congreso de la República, situación que les limita en el desempeño de sus funciones.
9: En conferencia de prensa, el presidente Bernardo Arévalo explicó que esperan la resolución de un amparo que interpusieron en la Corte de Constitucionalidad con el fin de que se modere la forma en que se interpela a los ministros en el Legislativo. Enfatizó que por el momento 13 ministros están siendo interpelados en el Congreso, lo cual los limita a que puedan movilizarse para efectuar sus funciones y afecta el trabajo de cada cartera, según indicó el mandatario.
10: Tenemos una situación en donde las interpelaciones, que son un recurso establecido legalmente para afirmar los controles en un sistema democrático, el sistema de controles cruzados, que es la base de un Estado democrático, está siendo abusado y pervertido en un intento de utilizarlo para hostigar al gobierno y para obstaculizar su funcionamiento. Prueba de esto es la solicitud que se ha hecho simultánea a 13 ministros del 14 que hay el gobierno, el ministro número 14 está siendo interpelado y por eso no lo están pidiendo, para que simultáneamente, la citación se hace simultáneamente para que sean interpelados estas personas, sin indicación, por una misma bancada, por una misma persona. Eso evidencia la poca seriedad de la acción política que está detrás y que nosotros denunciamos, porque la interpelación es la expresión de una de las más altas funciones que tiene el Congreso para tratar de debatir los asuntos públicos y cuestionar y enterarse de cuestiones de política pública, que no debe ser utilizado politiqueramente en este marco.
9: Cabe mencionar que en reiteradas ocasiones el gobernante ha indicado la dificultad que se tiene en cuanto a cada ministerio para poder realizar su trabajo debido a la cantidad de bancadas que citan a los funcionarios y asimismo algunas interpelaciones que se levantan. Para Nuevo Mundo Noticias, Ángel Vázquez.
2: Por presuntas anomalías en la adquisición de módulos educativos, diputados de la bancada Voz denunciarán penalmente a funcionarios y exfuncionarios del Ministerio de Desarrollo Social y del Fondo de Desarrollo Social.
11: Orlando Blanco, diputado del Bloque Voz, anunció que presentará una denuncia ante el Ministerio Público contra el ministro de Desarrollo Social Abelardo Pinto y del FODES por presuntas anomalías en la adquisición de módulos educativos y mobiliario escolar. Según el legislador, la acción legal estará dirigida contra el jefe de la cartera del MIDES, el actual director del FODES y un exdirector de esa dependencia.
12: Vamos a interponer una denuncia en contra de algunas autoridades del Ministerio de Desarrollo Social, el ministro de Desarrollo, la viceministra de Protección Social, el director del Fondo Social, el actual y el que estuvo ad interim a finales del año pasado, y algunos miembros de las juntas receptoras de unos eventos que sirvieron para actos de corrupción en este ministerio. Básicamente las denuncias van en el sentido de que en diciembre del año pasado se recepcionar por parte de una junta receptora 40 módulos educativos. Estos módulos educativos tenían que ser fabricados e instalados y posteriormente pagados. La junta receptora en diciembre certifica que se recepcionaron a cabalidad y en la totalidad estos módulos, y producto de eso el Ministerio de Desarrollo Social emite una resolución para el pago de 9.174.000 quetzales. Sin embargo, la Contraloría General de Cuentas hace una visita de campo en 9 de febrero de este año, va a la fábrica donde supuestamente se habían fabricado estos módulos y resulta que en esta visita de campo la Contraloría únicamente constata que hay 3 de los 40 en fabricación. Y sin embargo ya se habían pagado y se había levantado un acta donde se decía que se habían recepcionado los 40 módulos.
11: Blanco sostuvo que existen indicios de posibles irregularidades en la ejecución de estas adquisiciones, por lo que solicitó al Ministerio Público investigue la legalidad de los procedimientos administrativos. Para Nuevo Mundo Noticias, Werner Álvarez.

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1: ¿El fútbol que conocemos está cambiando para siempre? Con la culminación de una nueva Copa del Mundo, millones de aficionados vuelven a la rutina con la satisfacción de haber presenciado un espectáculo deportivo de primer nivel, pero también con más preguntas que respuestas sobre el futuro del deporte más popular del planeta. Más allá del campeón, de las grandes figuras o de las sorpresas del torneo, este Mundial deja la sensación de que el fútbol está entrando a una nueva era, una en la que la tecnología, los intereses económicos y las decisiones políticas parecen tener un peso cada vez mayor sobre la esencia del juego. Durante décadas, el fútbol fue un deporte donde el error humano formaba parte de su encanto. Una decisión arbitral discutible, un gol en fuera de juego o un penalti no señalado, alimentaban interminables conversaciones entre aficionados. Hoy, la irrupción del VAR, los sistemas automatizados para detectar posiciones adelantadas, los balones inteligentes y el análisis de datos en tiempo real han transformado la manera en que se vive un partido. La justicia deportiva ha ganado terreno, pero también ha cedido espacio a una experiencia menos espontánea, donde la celebración de un gol suele quedar suspendida durante varios segundos, mientras una pantalla decide si la emoción puede convertirse en realidad. La tecnología llegó para quedarse y sería un error demonizarla. Ha corregido injusticias históricas y ha reducido errores arbitrales que podían cambiar el destino de una selección o de un campeonato. Sin embargo, el desafío consiste en encontrar el equilibrio adecuado. Cuando el juego se detiene constantemente para revisar cada acción milimétrica, el fútbol corre el riesgo de perder parte de esa pasión inmediata que lo convirtió en un fenómeno universal. Pero el cambio no se limita al terreno de juego. El Mundial dejó una evidencia que el fútbol moderno es, ante todo, un gigantesco negocio global. Los derechos de transmisión, los contratos publicitarios, las plataformas digitales, las redes sociales y la expansión comercial han convertido cada torneo en una industria multimillonaria donde cada decisión responde, en buena medida, a intereses económicos. La ampliación del número de selecciones participantes, el incremento del calendario internacional y la creciente carga de partidos refleja una tendencia que privilegia el rendimiento financiero sobre el bienestar de los futbolistas y la calidad del espectáculo. A ello se suma un elemento que cada vez resulta más difícil de ignorar: la política. Las decisiones de los organismos que gobiernan el fútbol ya no pueden separarse de los intereses geopolíticos. La elección de sedes, las sanciones a federaciones, las campañas institucionales, las alianzas comerciales y hasta los mensajes que se proyectan durante los partidos muestran que el deporte dejó hace mucho tiempo de vivir aislado de las tensiones del mundo. El fútbol continúa siendo un extraordinario instrumento de integración, pero también se ha convertido en un escenario donde convergen poder, influencia y diplomacia. Paradójicamente, mientras las estructuras del fútbol evolucionan hacia una sofisticación tecnológica y empresarial sin precedentes, la esencia del juego permanece intacta. Un niño sigue necesitando únicamente un balón y un espacio libre para enamorarse de este deporte. Ninguna inteligencia artificial puede fabricar un talento, la creatividad o la emoción que produce un gol inesperado. Ningún algoritmo puede sustituir el liderazgo de un capitán o el sentimiento de pertenencia que despierta una camiseta nacional. Al concluir este Mundial, la pregunta no es únicamente quién levantó la copa, sino hacia dónde se dirige el fútbol en las próximas décadas. Todo indica que la tecnología seguirá avanzando, los negocios continuarán expandiéndose y la política mantendrá su influencia sobre las grandes decisiones. Lo deseable será que en medio de esa inevitable transformación, el fútbol conserve aquello que ninguna innovación puede reemplazar: la pasión de millones de personas que encuentran en un simple balón una de las expresiones más universales de la alegría, identidad y esperanza.
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3: El lago de Atitlán, ubicado en el departamento de Sololá, se encuentra nuevamente afectado por cianobacteria, por lo que la Autoridad para el Manejo Sustentable realizó las recomendaciones a la población.
4: La Autoridad para el Manejo Sustentable de la Cuenca del Lago de Atitlán y su entorno alertó nuevamente que el cuerpo de agua se encuentra en alerta amarilla debido a la contaminación y la creciente cianobacteria. Según el cianosemáforo de LAMSCLAE, actualmente el cuerpo acuático se encuentra en un nivel bajo, ubicado en el color amarillo, lo que indica que el color del agua es turbia y contiene presencia de algas en forma de filamentos. Asimismo, indica evitar el uso recreativo o lavarse con agua limpia al salir del lago. Sin embargo, agregan que es apta para consumo humano, pero con previo tratamiento. De acuerdo con las autoridades, el florecimiento de la cianobacteria se debe en cierta parte al cambio climático y en su mayoría a la contaminación que los pobladores y hoteles provocan. Fotografías compartidas en redes sociales evidencian que el lago de Atitlán en ciertas partes está contaminado por basura y botellas de vidrio o desechables, contaminando el lago de Atitlán. Según boletines informativos de LAMSCLAE, la cianobacteria produce una gran cantidad de metabolitos secundarios. Algunos de ellos son tóxicos. Estos pueden afectar la biota acuática y terrestre, incluyendo a los seres humanos. Las consecuencias del crecimiento de la cianobacteria recaen en síntomas asociados a la irritación de la piel y reacciones alérgicas y consecuencias mayores de salud. Además, para el lago de Atitlán es sumamente grave, debido a que si el cianosemáforo sube de color, el agua se vuelve verdosa o color amarillenta y se transforma en agua no apta para el consumo humano, riesgo alto para la salud, y se cancelaría el consumo del pescado, cangrejo y caracoles. De la mano, autoridades de Sololá informaron que han puesto más de 200 denuncias en contra de hoteles, comerciantes y restaurantes que contaminan el lago y que todo quedará en manos del Ministerio de Ambiente y Recursos Naturales debido a que es la institución rectora. Por último, con información de los boletines, los profesionales concuerdan que el aumento de la cianobacteria comienza entre julio y agosto de todos los años debido a que inicia la temporada lluviosa. Para Nuevo Mundo Noticias, Diego Fong.
3: Alrededor de 18.000 visitantes salvadoreños esperan recibir el Instituto Guatemalteco de Turismo durante las fiestas agostinas.
5: Guatemala se prepara para recibir nuevamente a visitantes salvadoreños durante las fiestas agostinas para este 2026. La institución proyecta la llegada de alrededor de 78.000 visitantes extranjeros durante este periodo, una cifra que informaron refleja la importancia del mercado salvadoreño para el sector turístico guatemalteco. De acuerdo con datos del Instituto Guatemalteco de Turismo, durante las vacaciones agostinas de 2024 ingresaron al país 78.047 visitantes salvadoreños, mientras que en el 2025 la cifra aumentó ligeramente a 78.576 turistas provenientes de El Salvador. La estrategia turística para esta temporada se concentra en una propuesta que agrupa diferentes destinos del país mediante tres circuitos: la ruta de la historia y el sabor, la ruta de la tradición y aventura, además de la ruta del Caribe y la fe. Autoridades del Linguate indicaron que la idea es que los visitantes puedan adoptar su recorrido según sus intereses, desde viajes cortos, de descanso, hasta circuitos de varios días que incluyan destinos culturales, sitios arqueológicos, playas, volcanes, comunidades tradicionales y experiencias gastronómicas. Explicaron que Guatemala ofrece una ventaja para el turismo salvadoreño debido a la cercanía geográfica y cultural entre ambos países. En un mismo viaje, los visitantes pueden pasar de ciudades coloniales y pueblos tradicionales a lagos, reservas naturales, playas del Pacífico, selvas tropicales y destinos del Caribe. Por tal motivo, esperan un incremento de visitantes para este 2026, para el próximo mes. Para Nuevo Mundo Noticias, Ángel Vázquez.
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7: Nota de duelo. En memoria de Carlos René Weisenberg Villatoro. 12 de octubre, 1938, 18 de julio, 2026. Su esposa Anabela, sus hijos Carlos René Jr. y Susan, Tom y Susie, Matthew y Madeline, Ronald y Cynthia, Juan Manuel y Ashley, nietos, bisnietos y demás familia, ruegan una oración por su alma. Vivió la vida con pasión, pasión por aprender, leer, el golf, la familia y cultivar relaciones. Siempre dedicaba tiempo a estar presente con sus amigos y familiares y hacerlos reír y demostrarles cuánto le importaban. Su recuerdo seguirá llenando nuestros corazones de alegría. Leesburg, Florida, Estados Unidos. Descanse en paz, Carlos René Weisenberg Villatoro.
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11: Bueno, tatita, ya llegamos al día 20 de julio del año 2026. Hoy es día lunes, tata. Hay que salir a trabajar, porque si no, ¿qué vamos a hacer, tata? Necesitamos los centavitos, necesitamos la comida en la casa. Hay que echar punte, tata. Ya se acabó el bono 14, ya se acabó el mundial de fútbol también. En fin, ahí vamos haciendo la lucha, tata. Fíjate, tatita, que te quiere contar que después del temblor fuerte que fue el día viernes, fíjate, tatita, que dice que el INSIBUME dice que ya van 249 temblorcitas. Y fíjate, tata, solamente el fin de semana se registraron otros cuantos, fíjate, tata. Unos dicen que fue de 7.4 el terremoto, pero otros dicen que fue de 5 y de 6. En fin, pero dice que 249 después del temblor del viernes, fíjate, tata. Y 31 sí se sintieron en varios puntos de la República. Eso fue lo que dijo el INSIBUME, fíjate, tata. Entonces dice que el más fuerte fue el del viernes. Así que tenemos que tener cuidado, tata, porque vos ya sabes que Guatemala es un país en donde cualquier cosa puede pasar. Si no es el temblor, entonces aquí luego es el aguacero, y si no es el aguacero, es el volcán. Total que, y si no, la violencia también, porque fíjate, tata, que la violencia ya sabes cómo está, ¿verdad? Entonces, tatite, lo que tenemos que hacer es seguir teniendo paciencia. Fíjate, tat, que ahora te voy a contar que no miras, pues, que su propio hijo mató a su papá. Fíjate, tata, y ese, el hijo del ex viceministra, dice que fue capturado luego de apuñalar a su propio padre. Fíjate, tatite, a la gran buch, cómo está eso, ¿verdad? Se llama Jorge David Calvo Drago, el que fue ministro fue viceministra de Desarrollo, fíjate, del Ministerio de Energías, y fue apuñalado en su casa, fíjate, tata. Entonces dice que es su propio hijo, fíjate, que se llama Camilo Roberto Calvo, de 26 años, dice, fíjate, tata. La policía dice que lo agarró inmediatamente después por una denuncia de los vecinos, que dice que los vecinos empezaron a llamar a la policía porque oyeron que estaba gritando y que había muchos problemas. Eso fue allá en una casa de Canajuyú, en la zona 16, fíjate, tata. Entonces dice que inmediatamente que lo agarraron, dijo el patojo, no, si mi papá está durmiendo. Pero mentira, tata, entraron los policías, mira, y encontraron, fíjate, ahí en el baño encontraron trago y encontraron manchas de sangre, y él no tuvo más remedio que declarar, pues yo maté a mi papá. Fíjate, tata, saber que esto, que fue lo que pasó, porque dice que estaba entrando, echando los tragos, fíjate, es fue el sábado en la noche, tuvieron una pelea, fíjate, y entonces dice que falleció después de que lo golpeó y le pegó y le sacó el cuchillo y lo mató. ¿Cómo está ese de la violencia, tata? Por Dios santo, mira, ay Dios, Dios nos protege, ¿verdad? Te quiere contar, tata, que también en San Miguel Dueñas, dice, es fue allá en ¿cómo se llama? En Antigua Guatemala, fíjate, dice que una emboscada, mira, dos tenían antecedentes penal, dice, fíjate, iban en un pick-up, dice, y se le atravesó un carro, fíjate, y entonces dice que del carro se bajaron y empezaron a disparar contra los que iban en el pick-up, fíjate, y entonces dice que eso ya los agarraron, ¿verdad? Y ahora los llevaron al juzgado. Pero fíjate, tata, lo que pasa, pues. Entonces, ¿cómo va a ser eso? Iban, bueno, saber qué era el relaje que tenía, saber cuál era el IE, pero fíjate que fue identificado como Héctor y otro que también, no, ese no tenía antecedentes penal, fíjate, tata, y el sobreviviente Alejandra N. resultó herido, dice, fíjate, a la gran pucha, saber cómo está el asunto, pero saber, pobrecito, la gente no se sabe, ¿verdad? Ahora te voy a contar, tata, que fíjate que cuatro gentes ya grandes y un chiquitín se resultaron heridos por un accidente de camioneta, fíjate, eso fue allá en Suchitepeques, en Mazatenango, fíjate, cinco personas resultaron heridas porque un accidente de camioneta y en el kilómetro 127 de la ruta del Pacífico, Río Bravo, Suchitepeques, fíjate, es fue lo que dijeron los bomberos, y ay Dios, también otro accidente, fíjate, y dice que están investigando ahora qué fue lo que pasó. Bueno, tata, mañana te hablo yo otra vuelta, ojalá que tengas buen día y seguí tranquila y Dios te proteja, ¿viste? Bye pues, sacarita, sacarignan.
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3: En notas internacionales, Ucrania lanza 400 drones contra Moscú mientras Rusia intensifica sus ataques con misiles balísticos.
10: Ucrania lanzó más de 400 drones hacia Moscú durante la noche de lunes, que según se informa impactaron en un depósito de petróleo y un centro logístico. El presidente ucraniano Volodymyr Zelensky afirmó que las fuerzas ucranianas también atacaron dos petroleros de la flota fantasma rusa y cuatro buques de carga en el Mar Negro. Las autoridades rusas afirmaron que la mayoría de los drones fueron derribados lejos de la capital y que 85 fueron interceptados cerca de Moscú. Funcionarios de las cercanías de Moscú indicaron que 10 personas resultaron heridas por los drones ucranianos y que varios edificios residenciales e infraestructuras civiles sufrieron daños. Los ataques se produjeron tras un fin de semana de intensificación de los enfrentamientos entre ambas partes. Rusia atacó Kiev con misiles balísticos el domingo y Ucrania bombardeó el sábado unos almacenes pertenecientes a uno de los mayores mercados online de Rusia en las afueras de Moscú. Los medios locales informaron de que se había producido otro incendio en un almacén perteneciente al minorista online ruso en el último ataque de Ucrania. La creciente escalada indica que no se vislumbra un final de la guerra, pero Kiev ha afirmado que sus ataques contra la capital rusa tienen como objetivo dañar las capacidades ofensivas de Rusia y presionar al Kremlin para que negocie.
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3: En la farándula, Madonna, BTS, Justin Bieber y Shakira saltaron a la cancha de MetLife Stadium en las afueras de Nueva York para protagonizar el primer show de medio tiempo en una final del Mundial.
12: Madonna, Ronaldo y Ronaldinho abrieron el show del medio tiempo de la final del Mundial 2026. Al ritmo de su tema Music, Madonna se presentó en la cancha del estadio MetLife en las afueras de Nueva York. Al mero estilo de un Super Bowl, el show continuó con la aparición de Justin Bieber y el grupo de K-pop surcoreano BTS. Rodeada de los Ghetto Kids, la colombiana Shakira saltó a la cancha junto con la estrella del Afrobeat, Burna Boy, e interpretaron Die Die, la canción oficial de la competición. El espectáculo fue producido por Chris Martin, líder de Coldplay, que también subió al escenario junto al coro PS22 de la Escuela Primaria Pública de Nueva York y el director de orquesta venezolano Gustavo Dudamel. El tema principal del espectáculo fue el amor, o love, en inglés. El objetivo del show fue recaudar fondos para un programa a favor de la educación, impulsado por la FIFA y la ONG Global Citizen, cofundada por Chris Martin. Se trató del primer show de medio tiempo de una final de la Copa Mundial de la FIFA.
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3: En más información nacional acá en El Independiente, dos procesados por el asesinato de una persona fueron condenados por el Tribunal Quinto de Sentencia a penas de 26 y 17 años de prisión incomutables.
13: El Tribunal Quinto de Sentencia Penal, Narcoactividad y Delitos contra el Ambiente de Guatemala condenó a Henry Alejandro Gutiérrez Reyes a 26 años de prisión incomutables por el delito de asesinato, mientras que Jeffrey Alexander Diguero Hernández fue sentenciado a 17 años y 8 meses de cárcel por el mismo crimen en calidad de cómplice. De acuerdo con la investigación presentada durante el debate, el crimen ocurrió el 29 de mayo de 2025 en la colonia La Reformita, zona 12 de la ciudad de Guatemala, donde el ahora sentenciado interceptaron y dispararon en múltiples ocasiones contra un hombre. La víctima fue trasladada con vida a un centro asistencial, sin embargo, falleció horas después debido a la gravedad de las heridas provocadas por los impactos de bala. Durante el proceso judicial, el Ministerio Público presentó pruebas periciales, testimoniales y documentales que permitieron acreditar la participación directa de Henry como autor material del ataque armado, mientras que Jeffrey fue declarado responsable por colaborar con la ejecución del asesinato. Ese mismo día, un hombre perdió la vida, por lo que el caso no quedó impune. Para Nuevo Mundo Noticias, Werner Álvarez.
3: 7 estudiantes universitarios representarán al país en un evento internacional a desarrollarse en Costa Rica, esto del 22 al 24 del presente mes.
4: 7 estudiantes universitarios guatemaltecos fueron juramentados previo a asistir a la Cuantatón Costa Rica 2026, el primer hackathon de computación cuántica en Centroamérica, que se llevará a cabo del 22 al 24 de julio. Según la UNIR, formación profesional y parte del grupo ProEduca, con una sede en Guatemala, el hackathon es un encuentro de programadores en el cual se busca, mediante trabajo colectivo, dar una respuesta a un reto o problema técnico de una organización en tiempo récord, establecido de 24 a 48 horas. La encargada de juramentar a los estudiantes de la Universidad de San Carlos de Guatemala, Universidad del Valle y Universidad Mariano Gálvez fue la vicepresidenta Karin Herrera, quien mencionó:
14: ustedes han demostrado que la perseverancia construye sueños y los sueños se materializan y ustedes están a punto de materializar uno de esos. Recuerden que hoy celebramos no solo la competencia, sino todo lo que han aprendido, compartido y logrado, que no es poca cosa, ¿verdad? Es bastante. Asimismo, es importante reconocer que algunos de ustedes han tenido la oportunidad de acceder a la educación superior, algunos pública, otros privada, y esa es la aspiración, que la educación superior esté accesible para todo aquel que la pueda necesitar y puedan tener la capacidad de llegar allí, porque el presupuesto está.
4: De acuerdo con la competencia, alrededor de 80 desarrolladores competirán por presentar al mejor prototipo de respuesta. Según la Universidad de Costa Rica, los participantes deberán resolver problemas sobre optimización de redes y energía limpia, simulación molecular para medicamentos, modelos climáticos avanzados, distribución eficiente de agua y seguridad alimentaria. Para Nuevo Mundo Noticias, Diego Fong.
3: La Cancillería mantiene comunicaciones con sus sedes en consulados en Perú para establecer si guatemaltecos ahí residentes resultaron afectados por el sismo que se registró recientemente en su territorio.
13: El Ministerio de Relaciones Exteriores informó que mantiene comunicación con los consulados y autoridades guatemaltecas acreditadas en Perú para determinar si existen connacionales afectados por el sismo de magnitud 5.1 que sacudió al departamento de Junín y que hasta el momento ha dejado un saldo de 6 personas fallecidas y 21 heridos. De acuerdo con el Instituto Geofísico del Perú, el movimiento telúrico ocurrió a la noche del sábado a las 21:24 horas, con epicentro en el distrito de Chongos Bajo, en la región de Junín, a unos 300 kilómetros al este de Lima. La poca profundidad del evento sísmico provocó fuertes daños en varias comunidades. El Instituto Nacional de Defensa Civil reportó que la mayoría de los daños se registraron en viviendas construidas con adobe y quincha, materiales tradicionales vulnerables a los movimientos telúricos. El Ministerio de Relaciones Exteriores agregó que la Embajada de Guatemala en Perú tiene registrados a 850 connacionales en ese país y que hasta el momento no existe reporte de guatemaltecos fallecidos o afectados por el sismo. No obstante, la misión diplomática mantiene el monitoreo permanente de la situación y continúa en comunicación con las autoridades peruanas para brindar asistencia consular en caso de que sea requerida. Para Nuevo Mundo Noticias, Werner Álvarez.
3: Una plantación de matas de marihuana que era cultivada en el municipio de Las Cruces, el departamento de Petén, estimada en 5 millones de quetzales, fue erradicada por agentes de la unidad antinarcótica.
13: Un operativo antinarcótico desarrollado en una zona montañosa del municipio de Las Cruces, Petén, permitió a las fuerzas de seguridad localizar y destruir una plantación de 10.200 matas de marihuana, cuyo valor en el mercado ilícito fue estimado en 5.1 millones de quetzales. De acuerdo con la policía, las plantas fueron ubicadas en un área de difícil acceso, donde presuntamente eran cultivadas para su posterior procesamiento y distribución. Tras documentar el hallazgo, las autoridades procedieron a la erradicación y destrucción del sembradío, evitando que la droga ingresara al mercado ilegal. La diligencia fue realizada por agentes de la Subdirección General de Análisis de Información Antinarcótica de la Policía, en coordinación con fiscales del Ministerio Público. Petén continúa siendo uno de los departamentos donde las fuerzas antinarcóticas concentran operaciones de búsqueda y destrucción de cultivos ilícitos debido a sus extensas áreas boscosas y cercanía con rutas utilizadas por estructuras dedicadas al narcotráfico. Las autoridades mantienen las investigaciones para identificar a los responsables del cultivo y determinar si la plantación está vinculada con alguna organización dedicada al narcotráfico que opera en la región. Para Nuevo Mundo Noticias, Werner Álvarez.
2: Esta es la noticia de cierre.
3: En la nota de cierre, dos acuerdos emitidos por la Corte Suprema de Justicia aplican 11 nuevos requisitos para la inscripción de abogados nacionales y extranjeros en el registro de procesos sucesorios.
4: La Corte Suprema de Justicia ha lanzado dos acuerdos que establecen el registro electrónico de abogados y el reglamento del mismo, que consta de la inscripción del sello, firma y registros del abogado que se vaya a inscribir en el registro de procesos sucesorios, así como universidad, facultad, fecha de graduación y sede de su oficina profesional. Para la inscripción ante la CSJ serán necesarios al menos 11 requisitos, entre ellos un memorial dirigido al presidente de la Corte, fundamentando en derecho y con auxilio de abogados colegiados activos, solicitando su inscripción como abogado, que se registre su sello, nombre y apellidos usuales. Además, deberán presentar la constancia de colegiado activos emitido por el Colegio de Abogados y Notarios con 2 meses máximos de emisión, la boleta de carencia de antecedentes penales con 6 meses de emisión, certificación extendida por el TSE de estar vigente en el goce de los derechos civiles y políticos, oficio del CANJ dirigido al secretario de la CSJ en el cual se consigna el número de colegiado y entre más requisitos. De la misma forma, para aquellos abogados extranjeros que desean ejercer temporalmente por un plazo máximo de 2 años, deberán cumplir con los mismos requisitos, únicamente con la diferencia que tienen que presentar una certificación extendida por el Instituto Guatemalteco de Migración, en la cual conste el plazo de estadía en el país, tiempo en el cual podrá ejercer la profesión de abogado en la República de Guatemala. El registro electrónico de abogados se autorizó con el fin de modernizar y digitalizar todos los datos necesarios para los profesionales de la justicia. Sobre la actualización de los datos inscritos de forma manual y asentada en los libros físicos existentes, será trasladada la información de forma progresiva digitalmente a partir de que entre en vigencia el presente acuerdo. Asimismo, la Corte Suprema de Justicia autorizó la implementación de sedes regionales debido al aumento de abogados egresados de todas las universidades del país, por lo que los interesados en registrarse podrán acudir a su departamento en lugar de viajar a la ciudad de Guatemala. Por último, para los profesionales que ya cuenten con firma y sello en caso de deterioro, extravío o robo para los efectos de su reposición, deberá adjuntarse el formulario electrónico de ingresos respectivo, copia de la denuncia penal presentada en el Ministerio Público y efectuar el pago correspondiente. Para Nuevo Mundo Noticias, Diego Fong.
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0: Bienvenidos a Nuevo Mundo Noticias. Como siempre, les tenemos la información ocurrida en Guatemala y el mundo. Soy Marvin Roblero. Damos inicio con los titulares.
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0: El gobierno invierte 6.200 millones de quetzales en seguridad alimentaria. Pago del impuesto de circulación de vehículos alcanza el 56% a 10 días de vencer el plazo. Guatemala espera a 78 mil turistas salvadoreños durante las fiestas agostinas. El Ministerio Público pide 6 años de prisión contra 3 exdiputados señalados en el caso asalto al Ministerio de Salud. Aumenta la actividad eruptiva del volcán de fuego. Noticias internacionales, el presidente de Nicaragua descarta elecciones para evitar que la oposición tome el poder. En el deporte, España celebra su segundo título mundial.
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0: Según las autoridades de gobierno, en lo que va del año se ha invertido 6.200 millones de quetzales en acciones para la seguridad alimentaria.
2: Las inversiones destinadas a fortalecer la seguridad alimentaria y nutricional en Guatemala alcanzaron los 6.294.3 millones de quetzales durante el primer semestre del presente año. De acuerdo con datos del Sistema de Información Nacional de Seguridad Alimentaria y Nutricional, SINSAN, el monto representa un incremento de 980.5 millones de quetzales, es decir, un 18.4%, en comparación con el mismo periodo del 2025, y 1.660.2 millones de quetzales, 35.8% más que en el 2024, reflejando un crecimiento sostenido en la ejecución de recursos por parte de 18 instituciones responsables del Plan Operativo de Seguridad Alimentaria y Nutricional POASAN, integradas por 9 ministerios, 4 secretarías y 5 entidades descentralizadas. Entre las principales inversiones destaca el Ministerio de Educación, que ejecutó 2.518.9 millones de quetzales para garantizar la alimentación escolar en los niveles de preprimaria, primaria, educación inicial y nivel medio. Asimismo, el Ministerio de Desarrollo Social destinó 899.7 millones de quetzales, de los cuales 631.4 millones de quetzales fueron para materiales de construcción de viviendas y transferencias monetarias enfocadas en salud, nutrición, educación y apoyo a niñas y adolescentes víctimas de violencia. Por su parte, el Ministerio de Salud invirtió 833.1 millones de quetzales en acciones como la entrega de micronutrientes, vacunación infantil, atención prenatal, tratamientos de la desnutrición aguda y atención de partos. El Ministerio de Agricultura ejecutó 305 millones de quetzales para programas de dotación de alimentos, establecimiento de huertos, fortalecimiento en la economía campesina, seguro agropecuario y capacitación agrícola y forestal, mientras que el Ministerio de Economía invirtió 10.6 millones de quetzales en asistencia técnica para mujeres microempresarias y apoyo a la producción y comercialización artesanal. En conjunto, las intervenciones de los 9 ministerios suman 5.978.9 millones de quetzales, equivalentes al 95% del presupuesto ejecutado del POASAN durante el primer semestre del 2026. Para Nuevo Mundo Noticias, Ángel Vázquez.
0: Este lunes, la Superintendencia de Administración Tributaria afirmó que solo el 56% del parque vehicular ha pagado el impuesto de circulación a solo 10 días para que vence el plazo para realizar dicho pago.
2: A 10 días de que venza el plazo del pago del impuesto de circulación de vehículos, la Superintendencia de Administración Tributaria dio a conocer que al 19 de julio, el parque vehicular del país asciende a 6.759.936 vehículos, integrado por 2.864.993 vehículos particulares, asimismo 3.464.081 motocicletas y 430.862 vehículos comerciales. De este total, 3.780.318 automotores, equivalentes al 56%, ya cumplieron con el pago del impuesto sobre circulación, mientras que 2.979.618, que representan el 44%, aún tienen pendiente realizar este trámite. Las autoridades informaron que al cierre del 19 de julio la recaudación del impuesto alcanzó 927.29 millones de quetzales, resultado del cumplimiento de más de la mitad de los propietarios de vehículos registrados en el país. No obstante, aún existe un porcentaje significativo de contribuyentes que debe efectuar el pago antes del vencimiento del plazo establecido para evitar sanciones e intereses. Para el 2026, la meta de recaudación del impuesto sobre circulación es de 1.495.13 millones de quetzales, con los ingresos obtenidos hasta la fecha. Se ha alcanzado aproximadamente el 62% del objetivo anual, por lo que autoridades mantienen el llamado a los propietarios de vehículos pendientes de cumplir con esta obligación tributaria y contribuir al logro de la meta establecida. Para Nuevo Mundo Noticias, Ángel Vázquez.
0: El Ejecutivo le ha solicitado al Congreso de la República la aprobación de un crédito internacional por 430 millones de dólares, el cual solo se utilizaría en caso de desastres naturales.
2: La administración del presidente Bernardo Arévalo presentó al Congreso de la República la iniciativa de ley 6796 para autorizar un préstamo de 430 millones de dólares con el Banco Internacional de Reconstrucción y Fomento, BIRF, destinado a respaldar el funcionamiento del presupuesto general del Estado. La propuesta corresponde al tercer préstamo para políticas de desarrollo enfocadas en la gestión de riesgo de desastres e incluye una opción de desembolso diferido que podría activarse únicamente en caso de emergencias bajo un estado de calamidad. Según el mandatario, se trata de un crédito con bajas tasas de interés que solo se utilizará si las circunstancias lo requieren.
3: Y es un préstamo que funciona como una línea de crédito. Cuando se apruebe el préstamo, no se desembolsa el dinero, sino que queda depositado para casos de emergencia por desastres. Y una vez que haya una de estas emergencias y haya una declaratoria de estado de calamidad por parte del gobierno de la República, los fondos de este préstamo son utilizados para respaldar las acciones de emergencia que toma el gobierno en ese momento. Son créditos a tasas bajísimas, son sencillamente para poder facilitar el acceso. Entonces, no es en realidad un crédito que viene inmediatamente, sino es prácticamente una línea de crédito que solo se puede tocar si hay una declaratoria de calamidad por parte del gobierno, o de emergencia, por parte del gobierno de la República ante un evento de esta naturaleza. Ese es el que yo tengo registrado aquí y si es ese...
2: Para Nuevo Mundo Noticias, Ángel Vázquez.
0: Diputados anunciaron que durante los primeros días del segundo periodo ordinario de sesiones en el Congreso presentarán nuevamente la iniciativa de ley de lactancia materna tras considerarla necesaria para el desarrollo familiar.
4: La diputada Carolina Orellana informó que en conjunto con la Comisión de la Mujer y distintos sectores presentarán por segunda ocasión ante el Congreso de la República la Ley de Lactancia Materna. La iniciativa de Ley 6337 busca garantizar salas de lactancia privadas, seguras e higiénicas en todas las oficinas públicas. Dicha disposición abarca a las trabajadoras y usuarias en periodo de lactancia.
5: Hay grandes empresas que ya lo tienen implementado y hay pequeñas empresas que también ya lo tienen implementado. Dentro de las instituciones, yo le podría decir ahorita una, y lo está haciendo a nivel de país, es el Tribunal Supremo Electoral, ya lo ha implementado, y así le podríamos ir diciendo de muchas de las instituciones. Por eso nunca entendí cuando hablaban de la iniciativa privada que iba a ser el problema. Entiendo cuando ellos hablaban de los pequeños empresarios, decían, pero un espacio sano, un espacio higiénico, es lo único que necesitamos, no necesitamos salones grandes, necesitamos un espacio amigable, no importa las dimensiones, si alguien quiere ceder un espacio grande, pues maravilloso, pero lo que estamos pidiendo es un espacio amigable para las mujeres que están pues dando en el proceso de la lactancia materna, y que no se vale que sea dentro de un baño público.
4: Asimismo, la legisladora Orellana mencionó que no es válido que las mujeres tengan que amamantar a sus hijos en un lugar público e incómodo. Es por eso que se había propuesto que todas las oficinas del Estado deberían instalar salas de lactancia materna, que sean privadas, seguras y accesibles para todas las mujeres que amamanten a sus hijos en horario laboral. En la misma línea se había hablado que el Ministerio de Salud sería la entidad encargada de ir a verificar periódicamente el correcto funcionamiento de las salas y el bienestar de la madre y el niño. Asimismo, se había establecido que las oficinas públicas tenían un tiempo estimado de 2 años para implementar dichos salones. Cuando la iniciativa estaba cerca de ser aprobada, surgieron inconvenientes y desacuerdos en los consensos, quedándose cerca de los 81 votos necesarios para poder llegar a la meta. Entre los argumentos en contra mencionaron que la creación de las salas generaría gastos para las empresas pequeñas, por lo que algunos no lo vieron viable. Finalmente, tal y como mencionó la diputada Orellana, presentarán nuevamente la iniciativa para que se conozca en la agenda legislativa. Para Nuevo Mundo Noticias, Diego Fong.

0: presidente de Nicaragua, Daniel Ortega, en el poder desde hace casi dos décadas, descartó cualquier posibilidad de elecciones en su país para evitar que la oposición llegue al gobierno.
1: El presidente de Nicaragua, Daniel Ortega, descartó cualquier posibilidad de celebrar elecciones. El mandatario criticó a la oposición el domingo durante un acto por el aniversario 47 de la Revolución Sandinista, celebrado en Managua.
2: Se acabó la historia de que los partidos puestos por los yanquis, puestos por los somocistas, volverán a llegar al gobierno. ¡Jamás! ¡Jamás! ¡Jamás!
1: Los comicios generales estaban previstos para noviembre, pero hace año y medio una profunda reforma constitucional amplió el mandato presidencial de 5 a 6 años, por lo que los comicios deberían realizarse en 2020.
2: Que se olviden, aquí no

0: en la década de 1980. Volvió a la presidencia en 2007 y desde entonces él y su esposa Rosario Murillo gobiernan Nicaragua con poder absoluto y un fuerte control sobre la sociedad, sobre todo luego de las protestas de 2018, cuya represión, según la ONU, dejó más de 300 muertos. Los opositores fueron encarcelados o forzados al exilio y despojados de su nacionalidad y bienes, al igual que periodistas, intelectuales y religiosos críticos del gobierno. Miles de nicaragüenses viven refugiados en Costa Rica, España y Estados Unidos, y movimientos de la oposición en el exilio han expresado esperanza de que la presión internacional logre una transición o comicios libres en su país. En 2025 entró en vigor una reforma a la Constitución Política que anuló la independencia de poderes y otorgó poder total a Ortega y Murillo, cuyo rango fue elevado de vicepresidenta a copresidenta.
1: El capo mexicano de la droga Ismael El Mayo Zambada fue condenado este lunes a cadena perpetua por un tribunal de Nueva York que por haber codirigido el cártel de Sinaloa.
0: Ismael El Mayo Zambada fue condenado el lunes a cadena perpetua por un tribunal de Nueva York. Encarcelado en Estados Unidos desde hace 2 años, el capo mexicano de la droga se había declarado culpable de varios delitos relacionados con su responsabilidad al frente del cártel de Sinaloa. Su ex socio Joaquín El Chapo Guzmán ya cumple prisión de por vida en el mismo país. Conocido por mantener un perfil bajo y evitar ser fotografiado, Zambada pasó décadas escalando en la estructura del cártel, eludiendo tanto la captura como múltiples intentos de asesinato. El Mayo asegura que fue engañado por un aliado del grupo para subir a un avión que lo dejó en manos de las autoridades estadounidenses en julio de 2024. A cambio de su declaración de culpabilidad, las autoridades de Estados Unidos renunciaron a solicitar la pena de muerte. El fiscal general para el Distrito Este de Nueva York indicó que Zambada pasó casi 4 décadas envenenando comunidades estadounidenses para obtener miles de millones de dólares en ganancias y ordenando el asesinato de cualquiera que se interpusiera en su camino. Y agregó que hoy ese capítulo se cierra definitivamente.
1: Momento de nuestra primera pausa. Ya volvemos. Cuando regresemos, Guatemala espera 78 mil turistas salvadoreños durante las fiestas agostinas. En el deporte, España celebra su segundo título mundial.

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2: Las autoridades de turismo estiman la llegada de 78 mil salvadoreños por las fiestas agostinas. El año pasado, el ingreso de extranjeros procedentes de El Salvador alcanzó los 78.576.
3: Guatemala se prepara para recibir nuevamente a visitantes salvadoreños durante las fiestas agostinas para este 2026. La institución proyecta la llegada de alrededor de 78 mil visitantes extranjeros durante este periodo, una cifra que informaron refleja la importancia del mercado salvadoreño para el sector turístico guatemalteco. De acuerdo con datos del Instituto Guatemalteco de Turismo, durante las vacaciones agostinas de 2024 ingresaron al país 78 mil 47 visitantes salvadoreños, mientras que en el 2025 la cifra aumentó ligeramente a 78.576 turistas provenientes de El Salvador. La estrategia turística para esta temporada se concentra en una propuesta que agrupa diferentes destinos del país mediante tres circuitos: la ruta de la historia y el sabor, la ruta de la tradición y aventura, además de la ruta del Caribe y la fe. Autoridades del Linguat indicaron que la idea es que los visitantes puedan adoptar su recorrido según sus intereses, desde viajes cortos, de descanso, hasta circuitos de varios días que incluyan destinos culturales, sitios arqueológicos, playas, volcanes, comunidades tradicionales y experiencias gastronómicas. Explicaron que Guatemala ofrece una ventaja para el turismo salvadoreño debido a la cercanía geográfica y cultural entre ambos países. En un mismo viaje, los visitantes pueden pasar de ciudades coloniales y pueblos tradicionales a lagos, reservas naturales, playas del Pacífico, selvas tropicales y destinos del Caribe. Por tal motivo, esperan un incremento de visitantes para este 2026, para el próximo mes. Para Nuevo Mundo Noticias, Ángel Vázquez.
2: Luego que estudiantes de la Universidad de San Carlos denunciaran haber sido separados de esta casa de estudios por oponerse al rector Walter Mazariegos, la vicepresidenta Karin Herrera pidió que se garantice el derecho a la educación.
4: La vicepresidenta de la República, Karin Herrera, se pronunció sobre las denuncias de estudiantes de la Universidad de San Carlos de Guatemala que aseguran haber desaparecido del sistema de la institución y afirmó que el derecho a la educación no debe ser vulnerado bajo ninguna circunstancia. Consultada sobre la situación que enfrentan los universitarios, la vicemandataria indicó que mantiene la misma postura que ha expresado en reiteradas ocasiones a través de sus redes sociales, donde ha manifestado su preocupación por los conflictos que afectan a la Casa de Estudios Superiores.
5: Ustedes han visto mis posturas desde el 2022, han sido congruentes, coherentes a lo largo de todo este tiempo. He escuchado a las diferentes personas, valoro los procesos democráticos, el respeto a las diferencias, la tolerancia y el respeto a resultados. Eso es lo que valoro profundamente. Planteé mi postura con relación a los estudiantes a través de la red social. Yo soy de la amplia convicción de que todo aquel estudiante que lleva un proceso, una carrera, y la familia está haciendo el esfuerzo y va avanzando, debe continuar hasta concluir la carrera, sobre todo en una institución que tiene el 5% del presupuesto nacional, ¿verdad? He dado diferentes declaraciones en diferentes medios a lo largo de todo el semestre sobre la coyuntura en la universidad pública, lo que se esperaba venir.
4: Para Nuevo Mundo Noticias, Werner Álvarez.
2: El Ejecutivo espera que al finalizar el año la economía guatemalteca crezca hasta 4.3%, aunque entiende que en esa meta juega un factor importante el contexto mundial.
3: Según proyecciones que mantiene el gobierno, para este 2026 Guatemala estará creciendo en su economía 4.3%. Sin embargo, se mantiene el monitoreo constante de las economías internacionales con el fin de poder realizar las evaluaciones correspondientes al finalizar el año, en donde el presidente Bernardo Arévalo espera se puedan crecer más del 4.3%.
6: En primer lugar, efectivamente es notable porque estamos en un momento muy complejo para las economías a nivel mundial y lo que resalta es el hecho de que en nuestro país la economía va creciendo a pesar de ese contexto de problemático en el crecimiento internacional. Segundo es que, mire, las proyecciones nuestras dicen que podemos llegar a crecer hasta 4.3%. No quisiera, si hay, ojalá tengamos la sorpresa de que vayan a crecer más. Son proyecciones hasta este momento. Va a ser al final del año, el año entrante, cuando se va a poder hacer un cálculo de cuándo efectivamente. Pero lo que es cierto es que llevamos los indicadores de crecimiento son muy fuertes y entonces se van desarrollando. Si usted me pregunta cuáles han sido los factores, mire, yo creo que lo que le podemos otra vez, vámonos de regreso a lo que dicen las calificadoras de riesgo y el Fondo Monetario Internacional para no caer en lo que decimos nosotros. Las calificadoras de riesgo son estas compañías que se dedican a analizar la economía de los países para indicarle a los inversores nacionales e internacionales dónde conviene colocar el dinero y cuál es el nivel de riesgo que existe.
3: Sin embargo, indicó que todo esto dependerá de cómo se comporten las economías internacionales. Para Nuevo Mundo Noticias, Ángel Vázquez.
2: Según exportadores nacionales, la Copa Mundial de Fútbol impulsó las exportaciones de nuestro país. Productos como alimentos, bebidas, empaques, higiene y vestuario aumentaron su demanda en los países donde se disputó la justa deportiva.
7: Durante el torneo internacional de fútbol más grande del mundo, las exportaciones de Guatemala hacia los países norteamericanos aumentaron en gran cantidad, pues así lo documentó AgExport. Durante los 104 partidos que albergó México, Canadá y Estados Unidos, según reportes, Guatemala durante el primer trimestre del año aumentó las exportaciones guatemaltecas de bebidas saborizadas hacia Estados Unidos, creciendo en un 35% en comparación del mismo periodo, pero del año anterior. Esto se debe a la gran cantidad de turistas que llegaron al norte de América, pero no solo fue ingreso para los anfitriones, sino para los comerciantes y exportadoras, debido a que hubo muchas reuniones donde se consumían bebidas, comidas o snacks. Por otro lado, los productos elaborados a base de cereales, inflados o tostados aumentaron un 57%. De acuerdo con la empresa de exportaciones, la higiene también tomó un papel importante en las estadísticas, debido a la demanda de productos de limpieza, cuidado personal y formatos compactos adaptados hasta días temporales, lo que aumentó en un 43%. Otro de los ámbitos registrados que tuvieron un aumento son las prendas t-shirts de algodón, pues el fútbol aumentó el foco de los uniformes, por lo que en este marco Guatemala ganó más de 83 millones de dólares, que equivale a más de medio millón de quetzales solo en la exportación de los uniformes deportivos. Finalmente, AgExport reiteró que el Mundial no solo es un torneo deportivo, sino es una oportunidad de inversión tanto para los anfitriones como para países aledaños como Guatemala en esta edición. Para Nuevo Mundo Noticias, Diego Fongo.

0: El nuevo primer ministro británico Andy Burnham prometió en su primera comparecencia pública un nuevo modelo político y un nuevo modelo económico para el Reino Unido.
1: El nuevo líder laborista británico Andy Burnham asumió este lunes como primer ministro del Reino Unido tras recibir el encargo del rey Carlos III para formar gobierno. El nuevo primer ministro asumió el poder pocos minutos después de que Keir Starmer presentase formalmente su dimisión como jefe del gobierno en una audiencia privada con el rey Carlos III. Rodeado por los ministros de su gobierno y el personal que trabaja en Downing Street, Starmer dijo que fue el privilegio de su vida haber servido como primer ministro a lo largo de 2 años, al tiempo que resaltó sus logros y destacó que la reputación internacional del Reino Unido se ha visto enormemente reforzada. Por su parte, Burnham prometió en su primera comparecencia pública un nuevo modelo político y un nuevo modelo económico para el Reino Unido, y aseguró que su gobierno traerá los mayores cambios en los últimos 40 años.
2: Sé que la gente en casa está harta de la política, os entiendo, y quiero ser sincero con vosotros, no hemos estado a la altura y tenemos que mejorar. Y lo haremos. Haremos de este momento un punto de inflexión para Gran Bretaña.
1: Así, sus primeros anuncios han sido para designar a John Healey como nuevo ministro de Economía, Ed Miliband como ministro de Exteriores y mantener a Shabana Mahmood como responsable de Interior. En las próximas horas y a lo largo del martes se espera el anuncio del resto de nombres del que será su primer gabinete.
0: Al menos 20 personas murieron, 80 resultaron heridas y más de 100 están desaparecidas tras las inundaciones que azotaron la provincia de Nuristán en el noreste de Afganistán, según la Autoridad Nacional de Gestión de Desastres.
3: Inundaciones mortales en Afganistán. Al menos 20 personas murieron, 80 resultaron heridas y más de un centenar estaban desaparecidas el lunes en la provincia de Nuristán, en el noreste del país. La capital de la provincia, Parún, se vio especialmente afectada, pero los equipos de rescate también informaron de víctimas en otras zonas de esta región montañosa y de difícil acceso, en la frontera con Pakistán. Según los primeros reportes, las inundaciones destruyeron hoteles y decenas de comercios en Parún. Entre los desaparecidos están el alcalde de la ciudad y varios funcionarios.

0: Sean bienvenidos al resumen deportivo gracias a Fundación Génesis Empresarial, el patrocinador del desarrollo de los guatemaltecos. Iniciemos hablando de lo que sucedió la tarde de ayer. Sí, porque en el MetLife Stadium, allá en New Jersey, Estados Unidos de América, donde se hizo presente Donald Trump, Claudia Sheinbaum, representantes de Canadá, incluso Melania Trump estaba dentro del palco de las grandes personalidades junto a Infantino de la FIFA. Pues bueno, les cuento, se realizó la gran final de esta copa que reúne al mundo entre la selección de España y la selección de Argentina. Argentina, que llegaba como una de las favoritas, por así decirlo, tenía incluso mayor afición dentro del estadio de New Jersey. Sin embargo, sucedió 90 minutos y aquí hay un récord que destacar: 11 atajadas por parte del Dibu Martínez, y es un récord en finales. 11 atajadas para el Dibu Martínez, que lo convierte en el portero con más atajadas en las finales a lo largo de esta final de la Copa que reúne al mundo. Pero después de eso, 90 minutos en donde intentó más España, en donde, si revisamos las estadísticas, un 75% de la posesión del balón fue para la selección de España. Incluso se dice que Argentina como que no tenía ganas de jugar esta final. Lionel Andrés Messi fue opacado totalmente por la formación que llegó España a tener. Se ingresaba mucho por la banda donde estaba Cucurella y por la banda donde estaba el jugador Lamine Yamal. Por cierto, tuvo que llegar el gol, pero los 90 minutos se terminaron a cero. Se fueron al descanso, se llegó el tiempo extra y llegó el gol que tanto estaban esperando. El gol de Ferran Torres, así lo hizo en el segundo tiempo extra, arrancando nada más estaba el segundo tiempo extra y apareció Ferran Torres para poner el único gol con el que le dio la victoria, y no solo la victoria, le dio una copa más a la selección de España, y ahora se convierte la selección de España en la campeona mundial, así como usted lo escucha. Bien por los españoles, que llegaron a apostar a una final en donde se combinaron bien, en donde no se alocaron y en donde, por cierto, estuvieron bien formados en todo momento. La selección de España terminó llevándose la copa. Hablemos entonces del gol de esta fecha, y estamos hablando del minuto 106 de juego. Aparece Ferran Torres, el único gol de esta gran final, pero el gol que le dio la copa a la selección de España. El jugador del partido se lo vamos a dar a Ferran Torres por haber anotado el único tanto al minuto 106. Pero acá, una mención honorífica al Dibu Martínez, que tuvo 11 atajadas a lo largo de este encuentro entre la selección de España y la selección de Argentina. Hasta aquí llegó todo el resumen deportivo que le hemos dado a lo largo de esta justa deportiva que reúne al mundo. Muchas selecciones llegaron, pocas se fueron quedando en el camino, y al final solo una se llevó la copa, y fue la selección de España. 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A nombre de Nelson Amado en la cámara y en la producción, y a nombre de su amigo y servidor Víctor Manuel García, le agradecemos a usted por acompañarnos todas las noches acá en Canal 29, Nuevo Mundo Televisión. Pásela muy bien.
1: Hacemos otra pausa, ya volvemos. Cuando regresemos, Ministerio Público pide 6 años de prisión contra 3 exdiputados señalados en el caso asalto al Ministerio de Salud. Además, Irán afronta guerra total con Estados Unidos tras nueva noche de bombardeos.
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0: Irán afirmó que afronta una guerra a gran escala contra Estados Unidos, que lanzó una nueva ola de bombardeos nocturnos contra su territorio, incluida una ciudad en la que se encuentra una central nuclear.
1: Estados Unidos lanzó en la noche del domingo una nueva ola de bombardeos nocturnos contra Irán. La andanada dejó un muerto y varios heridos en Tabriz, en el noroeste del país, según reportaron autoridades locales. También hubo heridos en la ciudad de Urmia, en la provincia vecina. Washington aseguró que apuntó contra instalaciones militares, pero Teherán le acusó de llevar a cabo ataques en localidades como Bushehr, donde está la única central nuclear en funcionamiento del país, y contra la central de Darkovin, aún en construcción. El presidente de Estados Unidos, Donald Trump, dijo el domingo que las últimas ofensivas militares contra Irán fueron en honor a los miembros de las Fuerzas Armadas estadounidenses que murieron en los últimos días.
2: Esas grandes personas, esos grandes patriotas que están ahí afuera luchando para que Irán no pueda tener armas nucleares. Irán ha sido dañado muy, muy gravemente. Militarmente ha perdido casi todo, le queda muy poco. Tienen algunos misiles, algunos drones, tienen cierta capacidad de fabricación, no mucha. Nosotros controlamos el estrecho, ellos no controlan nada.
1: En represalia, Teherán volvió a atacar el lunes a sus vecinos Kuwait y Bahrein, aliados de Washington. El lunes, el presidente iraní Masoud Pezeshkian dijo en un comunicado que la realidad es que hoy la República Islámica está inmersa en una guerra a gran escala. Un protocolo de acuerdo firmado entre Irán y Estados Unidos el 17 de junio, que se suponía debía abrir un ciclo de negociaciones de paz, se derrumbó con la reanudación de las hostilidades entre ambos países, que están enfrentados por el control del estrecho de Hormuz. De todas formas, el portavoz de la Cancillería aseguró el lunes que las conversaciones con Estados Unidos, a través de mediadores, continúan.

0: Durante la recta final del juicio por el caso asalto al Ministerio de Salud, el Ministerio Público solicitó una condena de 6 años de cárcel en contra de 3 exdiputados señalados en el caso.
1: En el Tribunal de Mayor Riesgo de el Ministerio Público solicitó hasta 6 años de prisión para los exdiputados Ronald Arango, Araceli Chavarría y Huberto Sosa, acusados de tráfico de influencias por el caso asalto al Ministerio de Salud. El acusador mencionó que la diputada Chavarría y el diputado Arango deberán cumplir una pena debido a que se les culpó por tráfico de influencias de forma continua. En cambio, al exlegislador Sosa se le pidieron 3 años de prisión igualmente por tráfico de influencias. Sin embargo, no lo hizo de manera reiterada. El delito del cual se les culpa presuntamente se trata por conseguir plazas laborales en el Ministerio de Salud, incluso algunas denominadas plazas fantasma, cuando el titular de la cartera era Jorge Villavicencio.
2: ¿De qué delito es el que estamos nosotros analizando? En este caso es el delito de tráfico de influencias regulado en el artículo 449 bis, el cual establece que comete delito de tráfico de influencias a la persona que por sí misma, hago pausa ahí, porque hemos evidenciado cómo existieron acciones puntuales. Cómo, en el caso, queremos la diputada de la Feria Chavarría, existieron juicios directamente firmados por ella, en donde inclusive incluía, pero que fueran contactadas familiares directos. Existieron correos electrónicos. Y en el caso del señor Ronald Arango, existieron acciones en las que piensa que por sí mismo realizó esa influencia. En este caso, esta influencia la hizo a través de esas comunicaciones.
1: Consecuentemente, el abogado acusador también mencionó que los diputados mediante correos e influencias con el entonces ministro de Salud conseguían los puestos de trabajo, afectando a los perfiles idóneos que se merecían el puesto. Respecto al caso, durante al menos 3 años, la CICIG y la FESI realizaron un trabajo conjunto luego de sospechar que en el ministerio se practicaban hechos ilícitos desde el 2011 hasta el 2014. Posterior a las investigaciones, se descubrió que las autoridades otorgaban plazas por beneficios. Incluso hubo casos de personas que solo estaban registradas como trabajadores, pero no asistían, únicamente recibían sueldo. En la investigación se descubrió el cobro de comisiones ilícitas por la construcción y remozamiento de hospitales, cobro de comisiones ilícitas por adquisición de bienes y servicios y la contratación de 450 plazas como pago de favores políticos. En tanto, queda pendiente la resolución definitiva de los 3 exdiputados acusados por el MP. Para Nuevo Mundo Noticias, Diego Fong.
0: Tras considerar que existieron supuestas anomalías en la compra de módulos educativos, diputados de la bancada Voz presentaron una denuncia en contra del ministro de Desarrollo Abelardo Pinto, así como del director y un exdirector del Fondo de Desarrollo FODES.
3: Orlando Blanco, diputado del Bloque Voz, anunció que presentará una denuncia ante el Ministerio Público contra el ministro de Desarrollo Social Abelardo Pinto y del FODES por presuntas anomalías en la adquisición de módulos educativos y mobiliario escolar. Según el legislador, la acción legal estará dirigida contra el jefe de la cartera del MIDES, el actual director del FODES y un exdirector de esa dependencia.
4: Vamos a interponer una denuncia en contra de algunas autoridades del Ministerio de Desarrollo Social, el ministro de Desarrollo, la viceministra de Protección Social, el director del Fondo Social, el actual y el que estuvo ad interim a finales del año pasado, y algunos miembros de las juntas receptoras de unos eventos que sirvieron para actos de corrupción en este ministerio. Básicamente las denuncias van en el sentido de que en diciembre del año pasado se recepcionaron por parte de una junta receptora 40 módulos educativos. Estos módulos educativos tenían que ser fabricados e instalados y posteriormente pagados. La junta receptora en diciembre certifica que se recepcionaron a cabalidad y en la totalidad estos módulos, y producto de eso el Ministerio de Desarrollo Social emite una resolución para el pago de 9.174.000 quetzales. Sin embargo, la Contraloría General de Cuentas hace una visita de campo en 9 de febrero de este año, va a la fábrica donde supuestamente se habían fabricado estos módulos, y resulta que en esta visita de campo la Contraloría únicamente constata que hay 3 de los 40 en fabricación y sin embargo ya se habían pagado y se había levantado un acta donde se decía que se habían recepcionado los 40 módulos.
3: Blanco sostuvo que existen indicios de posibles irregularidades en la ejecución de estas adquisiciones, por lo que solicitó al Ministerio Público investigue la legalidad de los procedimientos administrativos. Para Nuevo Mundo Noticias, Werner Álvarez.
0: Este lunes fueron juramentados 7 estudiantes universitarios que representarán a Guatemala en una competencia cibernética mundial.
1: 7 estudiantes universitarios guatemaltecos fueron juramentados previo a asistir a la Cuantatón Costa Rica 2026, el primer hackathon de computación cuántica en Centroamérica, que se llevará a cabo del 22 al 24 de julio. Según la UNIR, formación profesional y parte del grupo ProEduca, con una sede en Guatemala, el hackathon es un encuentro de programadores en el cual se busca, mediante trabajo colectivo, dar una respuesta a un reto o problema técnico de una organización en tiempo récord, establecido de 24 a 48 horas. La encargada de juramentar a los estudiantes de la Universidad de San Carlos de Guatemala, Universidad del Valle y Universidad Mariano Gálvez fue la vicepresidenta Karin Herrera, quien mencionó:
5: ustedes han demostrado que la perseverancia construye sueños y los sueños se materializan y ustedes están a punto de materializar uno de esos. Recuerden que hoy celebramos no solo la competencia, sino todo lo que han aprendido, compartido y logrado, que no es poca cosa, ¿verdad? Es bastante. Asimismo, es importante reconocer que algunos de ustedes han tenido la oportunidad de acceder a la educación superior, algunos pública, otros privada, y esa es la aspiración, que la educación superior esté accesible para todo aquel que la pueda necesitar y pueda tener la capacidad de llegar ahí, porque el presupuesto está.
1: De acuerdo con la competencia, alrededor de 80 desarrolladores competirán por presentar al mejor prototipo de respuesta. Según la Universidad de Costa Rica, los participantes deberán resolver problemas sobre optimización de redes y energía limpia, simulación molecular para medicamentos, modelos climáticos avanzados, distribución eficiente de agua y seguridad alimentaria. Para Nuevo Mundo Noticias, Diego Fong.
0: La Corte Suprema de Justicia implementó el registro electrónico de abogados para modernizar los procesos de inscripción, digitalizar la información y habilitar sedes regionales para facilitar el trámite.
1: La Corte Suprema de Justicia ha lanzado 2 acuerdos gubernativos que establecen el registro electrónico de abogados y el reglamento del mismo, que consta de la inscripción del sello, firma y registros del abogado que se vaya a inscribir en el registro de procesos sucesorios, así como universidad, facultad, fecha de graduación y sede de su oficina profesional. Para la inscripción ante la CSJ serán necesarios al menos 11 requisitos, entre ellos un memorial dirigido al presidente de la Corte fundamentando en derecho y con auxilio de abogados colegiados activos, solicitando su inscripción como abogado, que se registre su sello, nombre y apellidos usuales. Además, deberán presentar la constancia de colegiado activos emitido por el Colegio de Abogados y Notarios con 2 meses máximos de emisión, la boleta de carencia de antecedentes penales con 6 meses de emisión, certificación extendida por el TSE de estar vigente en el goce de los derechos civiles y políticos, oficio del CANJ dirigido al secretario de la CSJ en el cual se consigna el número de colegiado y entre más requisitos. De la misma forma, para aquellos abogados extranjeros que desean ejercer temporalmente por un plazo máximo de 2 años, deberán cumplir con los mismos requisitos, únicamente con la diferencia que tienen que presentar una certificación extendida por el Instituto Guatemalteco de Migración, en la cual conste el plazo de estadía en el país, tiempo en el cual podrá ejercer la profesión de abogado en la República de Guatemala. El registro electrónico de abogados se autorizó con el fin de modernizar y digitalizar todos los datos necesarios para los profesionales de la justicia. Sobre la actualización de los datos inscritos de forma manual y asentada en los libros físicos existentes, será trasladada la información de forma progresiva digitalmente a partir de que entre en vigencia el presente acuerdo. Asimismo, la Corte Suprema de Justicia autorizó la implementación de sedes regionales debido al aumento de abogados egresados de todas las universidades del país, por lo que los interesados en registrarse podrán acudir a su departamento en lugar de viajar a la ciudad de Guatemala. Por último, para los profesionales que ya cuenten con firma y sello en caso de deterioro, extravío o robo para los efectos de su reposición, deberá adjuntarse el formulario electrónico de ingresos respectivo, copia de la denuncia penal presentada en el Ministerio Público y efectuar el pago correspondiente. Para Nuevo Mundo Noticias, Diego Fong.
0: Tribunal Quinto de Sentencia Penal dictó una condena de 17 y 20 años, 26 años de cárcel en contra de dos hombres señalados por el asesinato de una persona.
3: El Tribunal Quinto de Sentencia Penal, Narcoactividad y Delitos contra el Ambiente de Guatemala condenó a Henry Alejandro Gutiérrez Reyes a 26 años de prisión inconmutables por el delito de asesinato, mientras que Jeffrey Alexander Diguero Hernández fue sentenciado a 17 años y 8 meses de cárcel por el mismo crimen en calidad de cómplice. De acuerdo con la investigación presentada durante el debate, el crimen ocurrió el 29 de mayo de 2025 en la colonia La Reformita, zona 12 de la ciudad de Guatemala, donde el ahora sentenciado interceptaron y dispararon en múltiples ocasiones contra un hombre. La víctima fue trasladada con vida a un centro asistencial, sin embargo, falleció horas después debido a la gravedad de las heridas provocadas por los impactos de bala. Durante el proceso judicial, el Ministerio Público presentó pruebas periciales, testimoniales y documentales que permitieron acreditar la participación directa de Henry como autor material del ataque armado, mientras que Jeffrey fue declarado responsable por colaborar con la ejecución del asesinato. Ese mismo día, un hombre perdió la vida, por lo que el caso no quedó impune. Para Nuevo Mundo Noticias, Werner Álvarez.
0: Otra pausa, ya volvemos. Cuando regresemos, aumenta la actividad eruptiva del volcán de fuego.
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0: El INSIBUME alertó este lunes de un aumento en la actividad eruptiva del volcán de fuego y recomendó a los pobladores de los alrededores del coloso estar en alerta ante cualquier emergencia.
25: El Instituto Nacional de Sismología, Vulcanología, Meteorología, Hidrología, INSIBUME informó que el volcán de fuego continúa registrando una actividad volcánica de tipo vulcaniana, caracterizado por explosiones débiles y moderadas, así como desgaste.
0: 31 han sido sensibles para la población. Quetzaltenango, Huehuetenango, Sololá, Quiché y San Marcos fueron los más afectados.
25: Desde el viernes al domingo, la CONRED mantiene el registro de 249 sismos, de los cuales 31 han sido sensibles, según lo dio a conocer la secretaria ejecutiva de la CONRED, Claudino Galdés. Explicó que los departamentos más afectados son Quetzaltenango, San Marcos, Huehuetenango, Quiché y Sololá. Asimismo, aprovechó para hacer un llamado a los guatemaltecos a que mantengan la calma y apliquen los ejercicios practicados durante los simulacros que se han hecho.
26: Se habían percibido, se habían registrado 249 sismos, de los cuales 31 fueron sensibles desde el día viernes. Hoy en la mañana se registraron otros dos de baja magnitud, pero como ustedes pueden ver, estamos siendo sujetos de varios sismos en el territorio. Las emergencias atendidas desde el día viernes fueron 75 en su totalidad, tenemos 85 personas afectadas, 69 personas evacuadas, 3 viviendas con daño leve, 10 con daño moderado y 3 con daño severo, 26 escuelas con daños y 22 edificios públicos con daños y 3 carreteras secundarias también con daños. O sea, los departamentos donde más registros hemos tenido, más emergencias hemos atendido es San Marcos, Quetzaltenango, Huehuetenango, Quiché, Sololá, Suchitepéquez, Zacatepéquez y Guatemala. Estos son los departamentos donde más emergencias se han registrado y la mayoría de los daños que se presentan son grietas en las viviendas, pero también tenemos, como les digo, 3 viviendas con daño severo que fueron totalmente destruidas. Estas fueron viviendas de adobe, pero que se cayeron en su totalidad producto de los sismos.
25: Añadió que hasta el momento han observado varias debilidades en cuanto a poder evacuar algunos edificios, los cuales generan tráfico y asimismo los padres de familia acuden de manera inmediata a los centros educativos generando un caos vehicular. Sin embargo, explicó que se deben tomar medidas para evitar los mismos. Para Nuevo Mundo Noticias, Ángel Vázquez.

0: Las fuerzas de seguridad reportaron este lunes la captura de tres supuestos coyotes durante un operativo en Chisec, Alta Verapaz. Entre los detenidos figura una mujer de origen venezolano. Con esto le ponemos punto final a nuestro informativo.
1: Tres personas fueron capturadas durante un operativo antinarcótico en Alta Verapaz, luego de que agentes de la SGAIA localizaran marihuana, armas de fuego y municiones. Entre los detenidos figura una mujer de nacionalidad venezolana, que según las investigaciones, era trasladada de forma irregular hacia la frontera con México. El procedimiento se ejecutó en el kilómetro 237 de la ruta entre Cobán y Chisec, donde los agentes interceptaron un vehículo en el que viajaba Luis de 42 años, Natalie de 37 y Jessica de 23 años de nacionalidad venezolana. Durante la inspección, los policías localizaron una pistola, tres cargadores, 35 municiones, una bolsa con marihuana, un DPI con posibles indicios de falsificación y el vehículo utilizado para el traslado, por lo que los tres ocupantes fueron detenidos. De acuerdo con la información preliminar de la policía, se presume que los dos ciudadanos guatemaltecos actuaban como presuntos traficantes de personas o coyotes, ya que trasladaban a la ciudadana venezolana, quien habría ingresado de manera irregular a Guatemala con el objetivo de continuar su recorrido hacia territorio mexicano. Cabe destacar que en el caso de la venezolana es investigada derivado al modo en que iba trasladada. Para Nuevo Mundo Noticias, Werner Álvarez.
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0: Las 0 horas, 18 minutos.
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0: Las 0 horas, 32 minutos.
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¿Está bien? ¿Está bien?

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0: La 1:32.
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0: Las dos. Un minuto.
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0: Las 2, 16 minutos.
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0: Las 2, 32 minutos.
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0: Las 3, 16 minutos.
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0: Las 3, 31 minutos.
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0: Las 4, 33 minutos.
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2: ¿Bueno?
3: Sí, sí, Talía, ¿hablas tú?
2: Sí, ¿quién habla?
3: Eric, ¿cómo estás?
2: Bien, ¿y tú?
3: Oye, pues hoy hay una función muy buena. Quería ver si querías ir al cine.
2: ¿Ahorita?
3: Pues, es a las 8.
2: Es que me da pena.
3: ¿Pero por qué?
2: Pues porque hace mucho no te veo.
3: Yo tampoco, pero vamos, ¿no?
2: No sé, déjame ver.
3: ¿Qué tienes que ver?
2: Tengo que ver, pues, pedir permiso.
3: ¿Y a quién pídele permiso?
2: Es que ahorita no está mi mamá.
3: ¿Entonces me hablas o te hablo al rato?
2: No, háblame al rato.
3: Ok.
2: Oye, pero no me cuelgues.
3: ¿Por qué no?

0: qué? Que mejor Aureo se ría por mí.
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1: Andy Burnham es el nuevo líder del Partido Laborista Británico. El exalcalde del Gran Manchester, que el lunes sucederá a Keir Starmer como primer ministro de Reino Unido, fue designado el viernes como jefe de la formación política en un congreso extraordinario. Este es un momento de orgullo para mí y para mi familia, y también cargado de emoción. Pero es un momento para el que estoy preparado. Estoy preparado para liderar y construir sobre los cimientos puestos por una persona más que por ninguna otra.
2: Ready to lead and to build on the foundation laid by one person more than any other.
1: Burnham apostó por la unidad de su partido, que según sus palabras no podrá vencer a la nueva derecha británica si se deja consumir por las luchas internas. El partido anti-inmigración Reform UK encabeza las encuestas de intención de voto. Estamos unidos y ponemos la fuerza que emana de esta unidad al servicio de las personas y los territorios que llevan demasiado tiempo esperando que la política les devuelva la esperanza. Y eso es lo que vamos a hacer todos juntos. Vamos a devolverles la esperanza. El líder laborista, quien se convertirá en el séptimo primer ministro del país en una década, dijo que este es el momento de transformación más importante de la política británica en 40 años. Burnham ha comenzado a perfilar sus prioridades para el gobierno, prometiendo en particular un amplio proceso de descentralización destinado a impulsar el crecimiento económico. El laborista sostiene que las autoridades locales deberían controlar ámbitos como transporte, vivienda, formación profesional y desarrollo económico.
3: Seis noches consecutivas de ataques estadounidenses contra el sur de Irán han instalado de nuevo el miedo y la incertidumbre en las calles de Teherán. Aunque los enfrentamientos ocurren a más de 1,000 kilómetros, muchas familias recuerdan los bombardeos que durante 39 días alteraron su vida cotidiana. En calles y bazares de la capital iraní crece la preocupación por una posible extensión de la violencia. El temor también alcanza a quienes intentan recuperar la rutina tras la tregua. La incertidumbre militar se mezcla con una economía debilitada, y es que el rial continúa perdiendo valor. La inflación supera el 88% y los precios cambian constantemente. El restablecimiento del cerco naval estadounidense en el estrecho de Hormuz también amenaza con encarecer todavía más los alimentos, vivienda y productos básicos para millones de hogares. Mientras una parte de la población exige represalias por la muerte de Ali Khamenei, otra desea evitar una nueva guerra. Entre murales, recuerdos y temor, Teherán permanece dividida entre el desafío y la paz.
4: El presidente Donald Trump alertó el jueves de presuntas graves amenazas a la integridad del sistema electoral estadounidense, a pocos meses de unos comicios legislativos que podrían ser sombríos para los republicanos. Al mismo tiempo que se dirigió a la nación en un discurso televisado, Trump desclasificó informes de inteligencia en el sitio web de la Casa Blanca en los que se acusa a China de haberse apoderado de los datos electorales del país. Durante un periodo de años comenzando en el ciclo electoral de 2020, la República Popular China llevó a cabo la que se considera la mayor violación de datos electorales de la historia, lo que dio como resultado la adquisición ilícita por parte de China de 220 millones de archivos de votantes estadounidenses. Esa información incluye nombres, direcciones, números de teléfono, preferencias política y otros datos sensibles que se necesitan para registrarse para votar y llevar a cabo otras actividades nefastas, que es exactamente lo que estaba ocurriendo. Otra acusación grave la dirigió a cuatro estados demócratas, a los que señala por haber presuntamente permitido el registro de al menos 250,000 electores que no son ciudadanos estadounidenses. Trump lanzó estas extraordinarias acusaciones en un discurso a la nación que no fue televisado por algunas de las principales cadenas televisivas, lo que llevó al mandatario a pedir que les retiren la licencia de emisión. En una movida muy poco común, las noticias falsas de NBC y ABC han dicho ambas que no cubrirán este discurso. Sabían de qué se trataba, debido a que no les gusta el tema porque saben lo corrupto que es nuestro sistema y no quieren revelarlo. Ellos y otros en los medios forman parte de un complot. Quieren continuar con este fraude por la razón que sea. Quieren mantenerlo en marcha. Quieren proteger a la izquierda radical. El mandatario republicano también informó que desclasificaría documentos que muestran que la CIA obtuvo información de inteligencia sobre un plan específico para favorecer el corrupto régimen de Nicolás Maduro en Venezuela en 2020. Pero Trump no explicó las presuntas conexiones con el sistema local en Estados Unidos utilizado para los comicios con máquinas y sistemas electrónicos usados por Venezuela. El presidente estadounidense ha acusado repetidas veces desde hace años a las empresas especializadas en el voto electrónico de ser vulnerables al pirateo. Elegido dos veces en 2016 y 2024, el mandatario de 80 años ya no puede volver a presentarse a las presidenciales, y los comicios legislativos de noviembre pueden representar el principio del fin de su mandato. Se avecinan elecciones muy importantes. Queremos que esas elecciones sean honestas. A su regreso a la Casa Blanca, Trump ordenó reabrir investigaciones sobre los comicios presidenciales de 2020, que perdió y que él siempre consideró un fraude en favor del demócrata Joe Biden, sin poderlo probar ante los tribunales. En las elecciones de medio término, los demócratas podrían adueñarse de la Cámara de Representantes, como sugieren los sondeos, y además pueden derribar la mayoría republicana en el Senado, que renueva un tercio de sus escaños. Pedido de Human Rights Watch a la FIFA. La ONG internacional pidió al máximo organismo rector del fútbol que guarde un minuto de silencio antes de la final del Mundial el próximo domingo, en memoria de dos inmigrantes muertos a tiros por agentes de inmigración de Estados Unidos. El colombiano Joan Sebastián Durán fue asesinado el lunes en Biddeford, pequeña ciudad del estado de Maine, en el noreste del país, mientras que el mexicano Lorenzo Salgado murió en Houston la semana pasada. Ambos casos ocurrieron durante controles en carretera realizados por la policía migratoria ICE.
5: Sería totalmente apropiado que la FIFA llevara a cabo un minuto de silencio antes de la final de la Copa del Mundo en el MetLife Stadium. Hay un centro de detención de ICE a solo 9 millas de distancia y es una oportunidad para la FIFA de cumplir sus promesas de que este Mundial defendería los derechos humanos.
4: El Mundial de 2026 fue el primero en incluir criterios de derechos humanos en el proceso de licitación, una medida surgida tras las críticas recibidas por torneos anteriores celebrados en Rusia y Qatar. La directora de iniciativas globales de Human Rights Watch señaló que el torneo coorganizado entre Estados Unidos, Canadá y México será recordado por los asesinatos y deportaciones del ICE.
5: El aumento de detenciones, arrestos y deportaciones por parte de ICE ocurrió al mismo tiempo que la FIFA fingía que Donald Trump era merecedor de un premio de paz inventado. Así que en realidad la FIFA ha servido para encubrir los abusos de la administración Trump, que se dirigían principalmente contra los migrantes y sus familias.
4: Varios grupos de derechos humanos ofrecieron una rueda de prensa el jueves en Nueva York, en la que Daniel Noronha, director de Incidencia Política para las Américas de Amnistía Internacional, señaló que la FIFA no había cumplido sus promesas de organizar un mundial inclusivo.

0: In a rare move, NBC and ABC Fake News have both said that they would not cover this speech. They knew what it was about.
1: En una movida muy poco común, las noticias falsas de NBC y ABC han dicho ambas que no cubrirán este discurso. Sabían de qué se trataba, debido a que no les gusta el tema porque saben lo corrupto que es nuestro sistema y no quieren revelarlo. Ellos y otros en los medios forman parte de un complot. Quieren continuar con este fraude por la razón que sea. Quieren mantenerlo en marcha. Quieren proteger a la izquierda radical. No pueden tener un gran país y es cierto, no se puede tener un gran país sin elecciones libres y justas. Un fraude como este debería implicar la revocación de sus licencias. Utilizan nuestras ondas públicas, valoradas en miles de millones de dólares, absolutamente gratis. No pagan nada. Todo lo que queremos es honestidad en nuestras elecciones y honestidad en la información.
2: El ex candidato presidencial de izquierda, Iván Cepeda, anunció que no asistirá a la investidura del presidente electo de Colombia, Abelardo de la Espriella, el próximo 7 de agosto, al considerar que este carecerá de legitimidad política y ética por su estrecha relación con Estados Unidos. Cepeda realizó el anuncio a 3 días de la instalación del nuevo Congreso, en el que liderará la oposición desde su curul en el Senado como jefe de la bancada del Pacto Histórico. Además, impulsará una estrategia de desobediencia civil, que definió como una acción pública, pacífica, no violenta y consciente. El senador sostuvo que el presidente electo y su entorno político están entregando al gobierno de Estados Unidos el control de la seguridad nacional y relacionó esa acusación con la reunión que sostuvo el vicepresidente electo de Colombia, José Manuel Restrepo, con el secretario de Estado estadounidense, Marco Rubio. Cepeda también reiteró sus críticas por la detención y posterior deportación desde Estados Unidos del activista colombiano Franklin Humberto Coral Garrido, conocido como Beto Coral, al asegurar que se trató de una persecución política que atribuyó al presidente electo.
3: La economía de la Unión Europea deberá alcanzar un objetivo de electrificación del 46% en el transporte, la industria y los edificios para 2040, con el fin de reducir en 260.000 millones de euros al año los costes de importación de combustibles fósiles, según ha afirmado este viernes la Comisión al presentar un conjunto de propuestas para facilitar el proceso. Las medidas propuestas incluyen reformas de las tarifas que cobran los operadores de redes energéticas, la fiscalidad de la energía y la eficiencia energética de los edificios. Bruselas está intensificando sus esfuerzos de electrificación como parte de una carrera por encontrar soluciones rápidas que compensen la pérdida de petróleo y gas procedente del Estrecho de Hormuz. Bruselas también ha reconocido que, en algunos países de la Unión Europea, la electricidad sigue estando sujeta a una fiscalidad más elevada que el gas. Esto debilita los incentivos para que los hogares y las empresas se pasen a tecnologías más limpias, como las bombas de calor y los vehículos eléctricos. La Comisión propone un principio jurídico que obliga a los Estados miembros a garantizar que la electricidad no esté sujeta a una fiscalidad más elevada que el gas, al tiempo que deja a los gobiernos libertad para determinar la estructura de sus sistemas fiscales nacionales.
1: Bombardeos estadounidenses golpearon hasta la madrugada del viernes infraestructuras de transporte de Irán en una nueva escalada de la guerra, más de una semana después de la reanudación de las hostilidades en torno al estratégico Estrecho de Hormuz. Una serie de explosiones sacudió distintos sectores del sur de Irán, cerca de Hormuz, informaron los medios estatales del país, donde fueron impactados 2 puentes, una estación ferroviaria y un aeropuerto, causándole la muerte a 3 personas y dejando 12 de heridos. El ejército estadounidense había anunciado una nueva oleada de bombardeos contra Irán por 6ª noche consecutiva. El presidente Donald Trump amenazó durante la semana con atacar los puentes y las centrales eléctricas del país si los iraníes no volvían a la mesa de negociaciones. Teherán, por su parte, siguió atacando a países de la región aliados de Washington, en un escenario que se repite de forma idéntica desde hace varios días. La madrugada del viernes, la Fuerza Aérea de Kuwait anunció que se enfrentaba a ataques con drones y misiles atribuidos a Teherán, mientras que en Bahrein sonaron las sirenas de alerta. Las hostilidades se reanudaron el 7 de julio, tras ataques contra barcos en el Golfo atribuidos a Irán. Los bombardeos llevados a cabo desde entonces no tienen precedentes desde el alto el fuego de abril y socavan los esfuerzos diplomáticos para poner fin de manera duradera a la guerra desatada el 28 de febrero por bombardeos israelo-estadounidenses contra Irán, que ha causado miles de muertos, principalmente en la República Islámica y en Líbano. Pakistán, mediador entre las partes, exhortó el jueves a poner fin a la violencia y reanudar las discusiones en el marco del protocolo de acuerdo firmado a mediados de junio, que ahora ha quedado hecho añicos.
4: El Banco Nacional de Costa Rica movilizó en 2025 cerca de 50 millones de dólares en financiamiento sostenible para proyectos ambientales, productivos y sociales. Además, impulsó programas como Pura Verde y el Bono Azul, lanzó la única taxonomía climática bancaria del país y reportó importantes avances en ahorro de energía y agua, reciclaje de tarjetas y medición de emisiones. La directora de Experiencia de Marca, Relaciones Corporativas y Sostenibilidad del Banco Nacional, Silvia Chávez Erra, afirmó en entrevista con EFE que la sostenibilidad es una nueva manera de hacer negocios.
5: Y para el Banco Nacional, impulsar a las empresas, clientes, para que también lo hagan, significa transformar Costa Rica. Significa que desde la cultura de cada una de las empresas que trabajan con nosotros y también nosotros, integremos aspectos ASG en toda nuestra cadena y que el negocio sea un negocio rentable, competitivo, que genere bienestar y que genere valor ambiental y social. Ser una empresa sostenible es la nueva forma de hacer negocios y es la forma en que enfrentamos el presente y nos preparamos para el futuro.
4: En 2025, Pura Verde contaba con 92 planes de inversión y había canalizado 65 millones de dólares de la Unión Europea para proyectos de adaptación y mitigación del cambio climático. Además, el Banco Nacional se convirtió en la única entidad bancaria del país con una taxonomía climática propia para identificar y promover inversiones sostenibles. Durante 2025, el Banco Nacional redujo su consumo energético en 1,6 millones de kilovatios, ahorró 6,1 millones de litros de agua y recicló el 100% de las tarjetas de desecho, transformándolas en madera plástica. Además, capacitó a más de 2.400 colaboradores, transformándolas en madera plástica. Además, capacitó a más de 2.400 colaboradores en finanzas sostenibles.

cuales fueron interceptados y 8 misiles a través de la frontera hasta la madrugada del viernes. Los ataques se han dirigido tanto contra zonas civiles como contra infraestructuras energéticas, lo que ha provocado cortes de electricidad en varias regiones. Mientras tanto, Kiev ha llevado a cabo sus propios ataques contra el sector energético ruso, que según afirma, ha sido el brazo financiero de la guerra de Moscú. El Ministerio de Defensa ruso afirma que sus fuerzas han interceptado 243 drones lanzados desde Ucrania en la madrugada del viernes y dirigidos contra instalaciones petroleras y redes eléctricas. Los hechos ocurren mientras se suceden las protestas en Ucrania contra la destitución del vigente ministro de Defensa ruso.

0: Tres personas fallecieron y 76 resultaron damnificadas el jueves en Chile en medio de un temporal de intensas lluvias, marejadas y vientos que afecta a 10 de las 16 regiones del país, informó el gobierno. El temporal más extendido en dos décadas empezó la tarde del miércoles y continuará al menos hasta el domingo. Ha dejado además 5 lesionados, la mayoría en el sur del país. Una de las víctimas murió por la caída de un árbol cuando trabajaba en el despeje de escombros de una carretera, otra al caer de un techo mientras limpiaba canaletas, una tercera fatalidad ocurrió por una descarga eléctrica en un poste de energía. Producto de las marejadas, varias casas cercanas a la costa de una zona residencial en la región del Biobío, a unos 500 kilómetros al sur de Santiago, quedaron inundadas y se vieron en seres repartidos por las calles.
1: La verdad es que en un momento pensé en abrazar a mi hija. Ya estaba pensando lo peor, en despedirme, porque la verdad que no me lo esperaba.
0: Más de medio millón de personas quedaron sin luz el jueves en Chile, principalmente por la caída de árboles sobre los cables de electricidad. Por las fuertes marejadas y las ráfagas de viento que superaron los 100 kilómetros por hora, decenas de puertos a lo largo del país restringieron parte de sus labores de forma preventiva. El gobierno de José Antonio Kast desplegó equipos de emergencia en distintas regiones para evitar mayores daños.
2: Quiero reiterar un llamado muy claro a todas las personas que se encuentran en las regiones afectadas por este sistema frontal. Hoy, una de las principales herramientas que tenemos para enfrentar esta emergencia es el autocuidado y el cumplimiento de las instrucciones que entreguen las autoridades.
0: El gobierno decretó además la suspensión de clases para el viernes en 9 regiones afectadas.
3: Los incendios forestales en Canadá preocupan en Nueva York. La calidad del aire ha caído a niveles insalubres este jueves, por lo que las autoridades instaron a los habitantes a tomar precauciones.
4: El estado ha pronosticado una calidad del aire insalubre para la región de la ciudad de Nueva York, y quiero ser claro sobre lo que significa esa palabra en este caso. A niveles insalubres, todos, no solo las personas con asma y afecciones cardíacas, no solo los adultos mayores, todos pueden sentir efectos en la salud. Por lo tanto, hoy todos los neoyorquinos deben tomar precauciones. Limite su tiempo al aire libre, especialmente la actividad física intensa.
3: Según la empresa de monitoreo EQR, la peor calidad de aire está en la franja desde el medio oeste hasta el noreste de Estados Unidos. Precisamente en Detroit, la lectura fue de 600, el doble de lo que la Agencia de Protección Ambiental de Estados Unidos califica como peligroso. Un miembro de la Junta Directiva de la Asociación Estadounidense del Pulmón explicó las consecuencias que puede tener esta situación en las personas.
5: Lo que estamos viendo especialmente en la costa este es que todos estos incendios forestales canadienses, y dado que se trata simplemente de corriente de viento, están teniendo un impacto significativo en la capacidad de las personas para estar al aire libre durante cualquier periodo. Incluso unos pocos minutos pueden provocar una exacerbación en alguien que padece una enfermedad pulmonar preexistente, aunque goce de buena salud.
3: Hay pronósticos de lluvia para el viernes y se espera que estas disipen la nube de humo que sobrevuela Nueva York.
6: Al menos 5 personas, entre ellas 4 estudiantes, murieron este viernes después de que un tren arrollara un vehículo escolar en el distrito de Murshidabad, en el estado indio de Bengala Occidental. El vehículo, que transportaba estudiantes hacia sus escuelas, fue embestido por un tren hacia las 7 de la mañana hora local, cuando cruzaba un paso ferroviario cercano a la estación Karna Subarna. 2 estudiantes murieron en el acto, mientras que otros 2 que resultaron heridos fallecieron posteriormente en el hospital. Así lo explicó el superintendente adjunto de la Policía de Tránsito de la región. El quinto fallecido era un ciclista que también intentaba cruzar las vías en el momento del accidente.

0: El brote de ébola declarado hace 2 meses en la República Democrática del Congo se propaga más rápidamente que todas las epidemias anteriores, alertó el jueves el director general de la Organización Mundial de la Salud. Hasta ahora se han notificado 2.073 casos con 796 muertes. En comparación, el brote de ébola de 2018 y 2019 en la República Democrática del Congo tardó más de 10 meses en alcanzar los 2.000 casos confirmados. Aquella epidemia, la más mortífera en el país africano, causó casi 2.300 muertos entre los 3.500 enfermos registrados entre 2018 y 2020. El director general de la OMS precisó que la mayor preocupación actual reside en la transmisión en la provincia de Ituri, al noreste del país, foco de este brote, donde, según él, más del 80% de los nuevos casos se detectan fuera de las listas de contactos conocidos. A pesar de los avances que hemos logrado, el brote en la República Democrática del Congo sigue superando la respuesta. El conflicto armado activo está dificultando el acceso a las zonas afectadas y obstaculizando la respuesta. Ayer mismo un centro de tratamiento en Bunia fue atacado. Nos enfrentamos a varios desafíos técnicos, pero también necesitamos una intervención política que facilite la ampliación de la respuesta que necesitamos. No existe ni vacuna ni tratamiento contra la variante Bundibugyo, responsable del actual brote de ébola, pero la OMS informó que comenzó este mes los ensayos clínicos con dos tratamientos, el anticuerpo monoclonal MBP-134 y el antiviral Remdesivir, por separado o en combinación.
1: China rechazó el viernes las acusaciones del presidente estadounidense Donald Trump, quien denunció una interferencia del gigante asiático en las elecciones presidenciales de 2020. Según un portavoz de Pekín, la comunidad internacional ve con mucha claridad quién es el que habitualmente interfiere en los asuntos internos de otros países. Las acusaciones formuladas por Estados Unidos son puras invenciones y calumnias maliciosas que desde hace mucho tiempo se ha demostrado que carecen de fundamento. China ha defendido de manera constante el principio de no injerencia en los asuntos internos, no tiene ningún interés en las elecciones estadounidenses y nunca ha interferido en ellas. Trump dijo en un discurso en la Casa Blanca que el sistema electoral estadounidense había quedado expuesto y urgió a los congresistas a adoptar nuevas restricciones al voto, a pesar del escaso interés por estas medidas, incluso dentro de su propio partido republicano. El mandatario también dijo que China robó 220 millones de archivos de votantes y sugirió que Venezuela podría manipular las máquinas de votación estadounidenses. Pese a más de 60 demandas, nunca se ha demostrado un fraude capaz de alterar el resultado de los comicios de 2020, en los que se impuso el demócrata Joe Biden. Funcionarios electorales y miembros de la propia administración de Trump han rechazado este tipo de afirmaciones.
2: El canciller brasileño Mauro Vieira criticó el jueves una declaración de su par estadounidense Marco Rubio sobre el presidente Luis Inácio Lula da Silva. El secretario de Estado había afirmado en X que los aranceles comerciales de 25% impuestos el miércoles a productos brasileños son el precio a pagar porque Lula ha antepuesto su propio ego a llegar a un acuerdo por el bienestar del pueblo brasileño.
0: Rubio ataca de forma grosera y arrogante al jefe de Estado de un país amigo. Claramente lo que molesta al gobierno de Estados Unidos es el hecho de que Brasil no se haya doblegado ante sus pretensiones desmedidas y sus demandas irrazonables.
2: Los nuevos aranceles son anunciados a pocos meses de las elecciones presidenciales de octubre en Brasil, en las que el izquierdista Lula buscará su reelección contra el candidato de la derecha Flávio Bolsonaro, hijo del expresidente Jair Bolsonaro. El exmandatario ha sido un aliado político del presidente estadounidense Donald Trump, quien en 2025 impuso una primera serie de aranceles a Brasil en represalia por el juicio por golpismo que llevó a Bolsonaro a la cárcel. Vieira también calificó como desubicadas y absurdas las alegaciones estadounidenses de que la deforestación ilegal en la Amazonía y el sistema de pagos electrónicos PIX perjudican a empresas de Estados Unidos.

0: Un incendio forestal cerca de Zaragoza, en el noreste de España, ya arrasó más de 12.000 hectáreas. El gobierno de la región de Aragón indicó el viernes que el riesgo de propagación del fuego continúa siendo muy alto. Más de 450 bomberos, apoyados por 300 miembros del ejército y unos 30 medios aéreos, seguían combatiendo el siniestro declarado el miércoles en el municipio de Orés, una zona poco poblada donde se evacuaron 5 pequeños pueblos. Este foco ha despertado alarma en España, aún marcada por el virulento incendio forestal de la semana pasada en la provincia de Almería, en la región sureña de Andalucía, que se cobró 13 vidas y destruyó 7.000 hectáreas. El presidente del gobierno español, Pedro Sánchez, aseguró el martes que se prevé un verano complejo, por focos que en lo que va del año ya han quemado más de 72.000 hectáreas.
1: Pasaron poco más de 3 semanas desde los violentos terremotos que sacudieron Venezuela el 24 de junio y dejaron casi 5.000 muertos. En La Guaira, la zona cero de los sismos, las familias que perdieron sus casas se han organizado en campamentos improvisados.
2: La cocina la aportó un vecino, la lavadora la aportó un vecino y aquí nos ayudamos mutuamente en el aseo, en la organización, en la limpieza. Y así vamos poco a poco. Nos estamos turnando y bueno, a pie de lucha, como es el venezolano.
1: Muchos vivían en este complejo residencial que fue arrasado por los terremotos. Mientras esperan ayuda para reconstruir, gran parte de los vecinos se mudaron a la playa de enfrente, donde montaron un campamento que bautizaron Ciudad Carpita.
3: Tengo 4 hijos, mi esposa. Los tengo ellos dos que son de la tercera edad, de la parte de arriba, en el cuarto piso. Ellos, lastimosamente, no tienen familia, nosotros estamos ayudándolos a ellos. Y bueno, con ganas de salir adelante.
1: Las autoridades envían a diario un camión cisterna para que llenen de agua sus tanques portátiles de manera gratuita. Los aparatos eléctricos funcionan gracias a un cable conectado a un poste del alumbrado público, aunque muchas veces el suministro de energía falla.
4: Y un poste directo de la calle. Y nos puso a todos los vecinos, todos los vecinos de aquí, de esta área. Y alquilamos la lavadora en $5. Hasta las 5 de la tarde tenemos permiso de tenerla acá.
1: En La Guaira, al menos 185 edificaciones se desplomaron y cerca de 900 quedaron afectadas. Según cifras oficiales, casi 21.000 personas afectadas están viviendo en campamentos aquí y en Caracas. En medio de la tragedia, médicos, enfermeras y voluntarios civiles de todo el país han instalado un campamento en la zona. El hospital de campaña, montado con recursos propios y donaciones, trabaja sin descanso para brindar primeros auxilios, atención médica y apoyo emocional.
5: Sí, bueno, de hecho las primeras horas fueron cruciales, pero a medida que va pasando los días también se matizan las situaciones, o sea, se vuelven prolongadas. Hay situaciones de extracción dentro de 6, 15 pisos abajo y bueno, se pone un poco engorrosa y tratamos de trabajar con lo que tenemos porque la realidad acá es supremamente y muy distante a lo que se puede notar en televisión y en las redes sociales.
6: Ver todo este sitio convertido en ruina, para nosotros ha sido un impacto emocional, más que todo emocional. Pero tenemos que llenarnos de fuerza. No podemos caer nosotros, porque si nosotros caemos, ¿cómo levantamos a otros?
1: Mientras, rescatistas y voluntarios siguen cavando sin pausa entre toneladas de concreto, intentando recuperar los cuerpos de las personas todavía desaparecidas bajo los escombros.
7: Hasta hace muy poco, los jóvenes Carlos Aguilar e Israel Rivas no tenían nada en común y vivían en dos extremos distintos de Venezuela. Sin embargo, la tragedia vivida en el país por el doble terremoto del 24 de junio los hizo encontrarse en La Guaira. Ambos llegaron allí conmovidos por los videos de la devastación que se veían por redes sociales. Carlos, quien es entrenador de fútbol, llegó allí conmovido por los recuerdos.
8: Fines de semana, coincidencialmente, bajábamos a esta playa de Los Corales, que está aquí cerca, a despejar la mente, a bañarnos en la playa, a ver el atardecer y, y al ver pues los videos de cómo quedó esta zona destruida, pues eso me movió un poco las fibras a, oye, puedo hacer algo, puedo ayudar en algo.
7: Fue pronto que se dio cuenta de que podía ayudar como intérprete, luego de que vio que le preguntaban a unos militares dónde se podía instalar una base de operaciones.
8: En la mañana, cuando me estoy acomodando, veo que llegan pues unas personas, están intentando comunicarse en inglés, nadie les entendía, nadie les sabía dar respuesta. Entonces, pues intervine y les dije que si les podía ayudar, que sabía hablar inglés. Y pues me dijeron justo lo que necesitaban, bienvenido al equipo.
7: Israel, por su parte, comenta que siempre le han gustado los idiomas y al notar la llegada de delegaciones internacionales a La Guaira, también supo que podía colaborar. Así llegó a unirse con el equipo de búsqueda y rescate británico, al igual que su coterráneo. Ahora apoya en el hospital de campaña, asumiendo el reto de interpretar la jerga médica.
9: Desde pequeño siempre fue mi sueño ser intérprete, por eso los idiomas. Entonces, quizás, si así Dios lo quiere, vaya por esa rama.
7: Tanto Carlos como Israel apoyarán al equipo británico por lo menos hasta el próximo 14 de agosto, cuando tiene previsto retirarse. Ambos afirman que se han sentido acogidos, a la vez que esta experiencia les da un nuevo impulso para seguir cumpliendo sus sueños personales.
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11: Las 5. 34 minutos. Las 5. 34 minutos. Las 5. 34 minutos.
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0: momento puntualizamos las 5 de la mañana con 48 minutos. Le damos la bienvenida a nuestra primera emisión de noticias Nuevo Mundo, Voz y Corazón de Guatemala. Hoy estamos a martes 21 de julio del 2026. Les estaremos informando de lo más importante acontecido a nivel nacional. Bienvenidos.
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0: A poco más de una semana de vencerse el plazo para el pago del impuesto de circulación, la SAT ha recibido el 56% de los tributos. Volcán de Fuego aumenta su actividad eruptiva y el Insibume y Conred alertan autoridades locales. Las fuerzas combinadas incrementan operativos en la colonia El Martinico en la zona 6 en busca de distintos hechos delictivos. En el plano internacional, el presidente Daniel Ortega descarta elecciones en Nicaragua para evitar triunfo de la oposición. Venezuela sobrepasa los 5.000 fallecidos tras el doble terremoto de hace más de 3 semanas.
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2: Un incendio forestal que se declaró el jueves a unos 100 kilómetros al norte de Madrid ha devastado más de 13.000 hectáreas y obligado al desplazamiento de cientos de personas. El Servicio de Prevención y Extinción de Incendios de Castilla-La Mancha informó el domingo que el incendio forestal en la localidad de La Mierla, en la provincia de Guadalajara, afecta a más de 700 personas. Las llamas, que están devastando especialmente el Parque Nacional de la Sierra Norte, aún no han causado víctimas, pero las autoridades locales las clasificaron como de difícil control. Unos 350 bomberos y personal de la Unidad Militar de Emergencias se encuentran movilizados en la zona, con el apoyo de 25 aeronaves para intentar controlar el fuego. El incendio se originó en una zona boscosa y montañosa, hábitat de especies amenazadas como las águilas, lobos y mariposas. Este incendio forestal se suma a otro que inició el miércoles en el noreste del país, cerca de Zaragoza, que ya ha quemado alrededor de 15.000 hectáreas. La evolución de estos dos incendios es aún más preocupante, teniendo en cuenta que España se prepara para afrontar su tercera ola de calor a partir del martes. El país acaba de sufrir uno de los incendios forestales más mortíferos de su historia reciente, que se inició en la región sureña de Andalucía el 9 de julio, causando 13 muertos y devastando 7.000 hectáreas.
3: España cierra un acuerdo político con Argelia para aumentar las importaciones de gas procedentes de este país. Ejemplifica así la plena recuperación de la interlocución bilateral tras la crisis por la posición española sobre el Sáhara Occidental. El acuerdo logrado, según fuentes del gobierno español y del que no han hecho referencia explícita en rueda de prensa, se ha cerrado en el marco de la visita de Pedro Sánchez a Argel y durante la que se entrevistó con el presidente del país, Abdelmajid Tebboune.
4: España ve a Argelia como no solamente un país vecino, sino como un socio estratégico y sobre todo como un país amigo.
3: Con motivo de la visita de Sánchez también acudieron representantes de empresas como Repsol, Naturgy, Moeve y Enagás. El gobierno español confía que pueda aumentarse en torno a un 10% el gas que llega a España a través del gasoducto Medgaz y que se duplique así el gas natural licuado que se transporta en buques metaneros.
4: En lo que va de 2026, Argelia ha sido nuestro primer proveedor de gas natural.
3: En la rueda de prensa, los mandatarios resaltaron la relevancia de que se dé inicio a una nueva etapa en la relación bilateral que pretende que impulse no solo más importaciones de gas, sino una cooperación estrecha en muchos ámbitos políticos, económicos y comerciales.
4: Esta visita, si simboliza algo, es nuestra voluntad firme de profundizar en esta amistad y de ampliar la cooperación bilateral orientada al futuro.
3: A todo eso se suma que en octubre se producirá la octava cumbre entre los dos países. Sánchez defendió que España y Argelia tengan una asociación económica beneficiosa para ambos y que colaboren también internacionalmente como puentes entre Europa y África.
4: ¿Qué puede Argelia contar con España? Argelia es un socio clave para nosotros.
3: El presidente argelino hizo también un llamamiento para que España sirva de enlace para potenciar la cooperación económica entre la Unión Europea y Argelia en una petición que recibió una respuesta afirmativa por parte de Sánchez.
5: Indígenas del pueblo amazónico Secoya defendieron ante el Tribunal Constitucional de Perú una demanda para que les sea reconocida la propiedad sobre una extensión de 165.000 hectáreas, pues consideran que esa zona conforma su territorio ancestral en el país andino. Siete magistrados del Tribunal Constitucional sesionaron por primera vez en la ciudad amazónica de Iquitos, en Perú, con la presencia de una delegación de 20 líderes y lideresas del pueblo secoya provenientes de comunidades cercanas a la frontera con Ecuador. La petición del pueblo indígena es que se les entregue título de propiedad a la totalidad del territorio que definen como ancestral desde sus orígenes y que se elimine la figura de cesión de uso que restringe que puedan tener en propiedad el 80% de esa superficie. Los secoya han habitado en su territorio desde hace 1.500 años y tienen más de 2.000 habitantes.
6: El nuevo líder laborista británico Andy Burnham asumió este lunes como primer ministro del Reino Unido tras recibir el encargo del rey Carlos III para formar gobierno. El nuevo primer ministro asumió el poder pocos minutos después de que Keir Starmer presentase formalmente su dimisión como jefe del gobierno en una audiencia privada con el rey Carlos III. Rodeado por los ministros de su gobierno y el personal que trabaja en Downing Street, Starmer dijo que fue el privilegio de su vida haber servido como primer ministro a lo largo de 2 años, al tiempo que resaltó sus logros y destacó que la reputación internacional del Reino Unido se ha visto enormemente reforzada. Por su parte, Burnham prometió en su primera comparecencia pública un nuevo modelo político y un nuevo modelo económico para el Reino Unido, y aseguró que su gobierno traerá los mayores cambios en los últimos 40 años.
7: Sé que la gente en casa está harta de la política, os entiendo, y quiero ser sincero con vosotros, no hemos estado a la altura y tenemos que mejorar, y lo haremos. Haremos de este momento un punto de inflexión para Gran Bretaña. A
6: circuit breaker for Britain. Así, sus primeros anuncios han sido para designar a John Healey como nuevo ministro de Economía, Ed Miliband como ministro de Exteriores y mantener a Shabana Mahmood como responsable de Interior. En las próximas horas y a lo largo del martes se espera el anuncio del resto de nombres del que será su primer gabinete.
8: El presidente de Plus Ultra, Julio Martínez Sola, y el empresario Julio Martínez Martínez, amigo de José Luis Rodríguez Zapatero, han implicado al expresidente del gobierno en el préstamo público obtenido por la aerolínea en 2021. Así lo han expresado en sendos escritos que han presentado al juez de la Audiencia Nacional que instruye el caso Plus Ultra, un día antes de que el empresario declare en sede judicial. Martínez Martínez, que ha mostrado su voluntad de colaborar con la justicia, afirma que Zapatero estaba puntualmente informado de todos los pasos que se iban dando en la consecución del préstamo de 53 millones de euros, del que asegura que el expresidente cobró el 1% en concepto de honorarios como mediador. También dice que fue Zapatero quien le informó de que el gobierno lo aprobaría unos 10 días antes de que se hiciese efectivo. Martínez Sola coincide con Martínez Martínez en implicar a Zapatero y apunta que ambos, expresidente y empresario, tenían la pretensión de cobrar por las gestiones del préstamo. El presidente de la aerolínea defiende además que ni él ni el director financiero de la compañía, Roberto Rosselli, tuvieron una constancia fehaciente de las actuaciones para influir en la concesión del rescate.
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0: Al puntualizar las 5 de la mañana con 58 minutos, les damos la más cordial bienvenida a una nueva emisión del Independiente. Les acompaña Eric García y Kimberly López en esta mañana de martes 21 de julio y a continuación les presentamos nuestros titulares.
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2: Plan de Seguridad Alimentaria y Nutricional han invertido 6.294 millones de quetzales en el presente año.
0: Diputados denuncian a funcionarios del Ministerio de Desarrollo Social por presuntas anomalías en adquisición de módulos educativos.
2: Vicepresidenta Karen Herrera pide que se respete el derecho a la educación en la Universidad de San Carlos de Guatemala.
0: A poco más de una semana de vencerse el plazo, la SAT ha recibido el pago del 56% del impuesto de circulación de vehículos.
2: Guatemala se prepara para recibir el 78 mil visitantes salvadoreños durante las fiestas agostinas.
0: El Ministerio Público pide condenas de 6 años de prisión contra 3 exdiputados procesados por el caso asalto al Ministerio de Salud.
2: Diputados se presentarán nuevamente iniciativa de ley de lactancia materna.
0: Y bien, es momento de trasladarnos hacia el plano internacional. El capo mexicano Ismael El Mayo Zambada es condenado a cadena perpetua en Nueva York.
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5: Nota de duelo. En memoria de Carlos René Weisenberg Villatoro. 12 de octubre, 1938, 18 de julio, 2026. Su esposa Anabela, sus hijos Carlos René Jr. y Susan, Tom y Susie, Matthew y Madeline, Ronald y Cynthia, Juan Manuel y Ashley, nietos, bisnietos y demás familia, ruegan una oración por su alma. Vivió la vida con pasión, pasión por aprender, leer, el golf, la familia y cultivar relaciones. Siempre dedicaba tiempo a estar presente con sus amigos y familiares y hacerlos reír y demostrarles cuánto le importaban. Su recuerdo seguirá llenando nuestros corazones de alegría. Leesburg, Florida, Estados Unidos. Descanse en paz, Carlos René Weisenberg Villatoro.
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3: Bueno, puntualizamos las 6:06 a.m. Le damos la bienvenida a este resumen informativo de lo más importante acontecido en todo el país. En el primer semestre del año, las 18 instituciones de gobierno a cargo de fortalecer la seguridad alimentaria en el país han invertido unos 6.394 millones de quetzales, según información del Sistema Nacional de Seguridad Alimentaria.
8: Destinadas a fortalecer la seguridad alimentaria y nutricional en Guatemala alcanzaron los 6.294.3 millones de quetzales durante el primer semestre del presente año. De acuerdo con datos del Sistema de Información Nacional de Seguridad Alimentaria y Nutricional, SINSAN, el monto representa un incremento de 980.5 millones de quetzales, es decir, un 18.4%, en comparación con el mismo periodo del 2025, y 1.660.2 millones de quetzales, 35.8% más que en el 2024. Reflejando un crecimiento sostenido en la ejecución de recursos por parte de 18 instituciones responsables del Plan Operativo de Seguridad Alimentaria y Nutricional POASAN, integradas por 9 ministerios, 4 secretarías y 5 entidades descentralizadas. Entre las principales inversiones destaca el Ministerio de Educación, que ejecutó 2.518.9 millones de quetzales para garantizar la alimentación escolar en los niveles de preprimaria, primaria, educación inicial y nivel medio. Asimismo, el Ministerio de Desarrollo Social destinó 899.7 millones de quetzales, de los cuales 631.4 millones de quetzales fueron para materiales de construcción de viviendas y transferencias monetarias enfocadas en salud, nutrición, educación y apoyo a niñas y adolescentes víctimas de violencia. Por su parte, el Ministerio de Salud invirtió 833.1 millones de quetzales en acciones como la entrega de micronutrientes, vacunación infantil, atención prenatal, tratamientos de la desnutrición aguda y atención de partos. El Ministerio de Agricultura ejecutó 305 millones de quetzales para programas de dotación de alimentos, establecimiento de huertos, fortalecimiento en la economía campesina, seguro agropecuario y capacitación agrícola y forestal, mientras que el Ministerio de Economía invirtió 10.6 millones de quetzales en asistencia técnica para mujeres microempresarias y apoyo a la producción y comercialización artesanal. En conjunto, las intervenciones de los 9 ministerios suman 5.978.9 millones de quetzales, equivalentes al 95% del presupuesto ejecutado del POASAN durante el primer semestre del 2026. Para Nuevo Mundo Noticias, Ángel Vázquez.
9: Diputadas al Congreso de la República buscarán nuevamente que sea aprobada la iniciativa de ley que obligue a las entidades públicas y privadas a otorgar a mujeres lactantes espacios adecuados para amamantar a sus hijos.
10: La diputada Carolina Orellana informó que en conjunto con la Comisión de la Mujer y distintos sectores presentarán por segunda ocasión ante el Congreso de la República la Ley de Lactancia Materna. La iniciativa de Ley 6337 busca garantizar salas de lactancia privadas, seguras e higiénicas en todas las oficinas públicas. Dicha disposición abarca a las trabajadoras y usuarias en periodo de lactancia.
11: Hay grandes empresas que ya lo tienen implementado y hay pequeñas empresas que también ya lo tienen implementado. Dentro de las instituciones, yo le podría decir ahorita una, y lo está haciendo a nivel de país, es el Tribunal Supremo Electoral, ya lo ha implementado, y así le podríamos ir diciendo de muchas de las instituciones. Por eso nunca entendí cuando hablaban de la iniciativa privada que iba a ser el problema. Entiendo cuando ellos hablaban de los pequeños empresarios, decían que pero un espacio sano, un espacio higiénico es lo único que necesitamos, no necesitamos salones grandes, necesitamos un espacio amigable, no importa las dimensiones, si alguien quiere ceder un espacio grande, pues maravilloso, pero lo que estamos pidiendo es un espacio amigable para las mujeres que están pues, en el proceso de la lactancia materna. Y que no se vale que sea dentro de un baño público.
10: Asimismo, la legisladora Orellana mencionó que no es válido que las mujeres tengan que amamantar a sus hijos en un lugar público e incómodo. Es por eso que se había propuesto que todas las oficinas del Estado deberían instalar salas de lactancia materna, que sean privadas, seguras y accesibles para todas las mujeres que amamanten a sus hijos en horario laboral. En la misma línea se había hablado que el Ministerio de Salud sería la entidad encargada de ir a verificar periódicamente el correcto funcionamiento de las salas y el bienestar de la madre y el niño. niño. Asimismo, se había establecido que las oficinas públicas tenían un tiempo estimado de 2 años para implementar dichos salones. Cuando la iniciativa estaba cerca de ser aprobada, surgieron inconvenientes y desacuerdos en los consensos, quedándose cerca de los 81 votos necesarios para poder llegar a la meta. Entre los argumentos en contra mencionaron que la creación de las salas generaría gastos para las empresas pequeñas, por lo que algunos no lo vieron viable. Finalmente, tal y como mencionó la diputada Orellana, presentarán nuevamente la iniciativa para que se conozca en la agenda legislativa. Para Nuevo Mundo Noticias, Diego Fong.
3: 6:11. Tenemos más información luego de las denuncias de estudiantes de la Universidad de San Carlos de Guatemala de no aparecer en el sistema de la máxima casa de estudios superiores. La vicepresidenta de la República, Karin Herrera, expresó que el derecho a la educación no se puede negar.
8: Guatemala se prepara para recibir nuevamente a visitantes salvadoreños durante las fiestas agostinas para este 2026. La institución proyecta la llegada de alrededor de 78 mil visitantes extranjeros durante este periodo. Una cifra que informaron refleja la importancia del mercado salvadoreño para el sector turístico guatemalteco. De acuerdo con datos del Instituto Guatemalteco de Turismo, durante las vacaciones agostinas de 2024 ingresaron al país 78 mil 47 visitantes salvadoreños, mientras que en el 2025 la cifra aumentó ligeramente a 78.576 turistas provenientes de El Salvador. La estrategia turística para esta temporada se concentra en una propuesta que agrupa diferentes destinos del país mediante 3 circuitos, la Ruta de la Historia y el Sabor, la Ruta de la Tradición y Aventura, además de la Ruta del Caribe y la Fe. Autoridades del Linguat indicaron que la idea es que los visitantes puedan adoptar su recorrido según sus intereses, desde viajes cortos, de descanso, hasta circuitos de varios días que incluyan destinos culturales, sitios arqueológicos, playas, volcanes, comunidades tradicionales y experiencias gastronómicas. Explicaron que Guatemala ofrece una ventaja para el turismo salvadoreño debido a la cercanía geográfica y cultural entre ambos países. En un mismo viaje, los visitantes pueden pasar de ciudades coloniales y pueblos tradicionales a lagos, reservas naturales, playas del Pacífico, selvas tropicales y destinos del Caribe. Por tal motivo, esperan un incremento de visitantes para este 2026 para el próximo mes. Para Nuevo Mundo Noticias, Ángel Vázquez.
12: La vicepresidenta de la República, Karin Herrera, se pronunció sobre las denuncias de estudiantes de la Universidad de San Carlos de Guatemala que aseguran haber desaparecido del sistema de la institución y afirmó que el derecho a la educación no debe ser vulnerado bajo ninguna circunstancia. Consultada sobre la situación que enfrentan los universitarios, la vicemandataria indicó que mantiene la misma postura que ha expresado en reiteradas ocasiones a través de sus redes sociales, donde ha manifestado su preocupación por los conflictos que afectan a la Casa de Estudios Superiores.
13: Ustedes han visto mis posturas desde el 2022. Han sido congruentes, coherentes a lo largo de todo este tiempo. He escuchado a las diferentes personas. Valoro los procesos democráticos, el respeto a las diferencias, la tolerancia y el respeto a resultados. Eso es lo que valoro profundamente. Planteé mi postura con relación a los estudiantes a través de la red social. Yo soy de la amplia convicción de que todo aquel estudiante que lleva un proceso, una carrera, y la familia está haciendo el esfuerzo y va avanzando, debe continuar hasta concluir la carrera, sobre todo en una institución que tiene el 5% del presupuesto nacional. ¿Verdad? He dado diferentes declaraciones en diferentes medios a lo largo de todo el semestre sobre la coyuntura en la universidad pública, lo que se esperaba venir, y creo que algo más que yo pueda agregar.
12: Para Nuevo Mundo Noticias, Werner Álvarez.
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3: De la mañana con 15 minutos, ¿cómo se encuentra la movilidad vehicular en las principales rutas del país? Es Breder de Paz que nos informa. Muy buenos días desde Provial.
14: Muchas gracias y buenos días. Es un verdadero gusto y un placer enorme saludarles en esta mañana de martes. El Ministerio de Comunicaciones, Infraestructura y Vivienda, a través de Provial, se complace en informar las novedades más relevantes relacionadas con la movilidad vehicular en las principales rutas de nuestro país. Damos inicio con ruta al Atlántico C a 9 Norte. A nuestro número de emergencias 1520, usuarios de la vía han reportado un vehículo incendiado a la altura del kilómetro 68 aproximadamente. Esto en el área de Guastatoya, en El Progreso, lo que está generando fuerte carga vehicular con dirección hacia el sur, por lo que pedimos mucha precaución al transitar por el sector. Nuestra unidad ya se dirige hacia el área para verificar esta situación. Desplazándonos ahora a la ruta CA13 que comunica Izabal con Petén, posicionados en el kilómetro 274 sobre el puente Río Dulce en Izabal, brigadas de Provial mantienen un puesto fijo de regulación y ordenamiento vehicular. Ruta al Pacífico CA9 Sur, a esta hora de la mañana nos reporta novedades relevantes. Ruta CA2 Occidente que va de Escuintla hacia Mazatenango y Coatepeque. A la altura del kilómetro 81 dentro del casco urbano de Siquinalá continúan los trabajos en carretera, por lo que sugerimos el uso de rutas alternas para evitar cualquier tipo de inconveniente durante su recorrido. Kilómetro 132 sobre el puente Brisas del Moca, ubicado en Río Bravo, Yutepeques. Brigadas de Provial brindan seguridad vial, ya que en ese sector permanece habilitado un carril reversible con dirección hacia el oriente. Ruta Citos Arcos 180 que va de Quetzaltenango hacia Redeluleu, a la altura del kilómetro 188 en San Felipe, por trabajos en carretera, brigadas de Provial brindan seguridad vial y desvían los vehículos hacia un paso provisional. Mucha precaución y paciencia al transitar por el área. Ruta Interamericana CA1 Occidente, a esta hora de la mañana nos reporta obstáculos que impidan la libre circulación vehicular. Ruta a El Salvador CA1 Oriente, a la altura del kilómetro 51.8 en el área de libramiento de Orberena en Santa Rosa, reporta habilitado un carril reversible con dirección hacia el oriente, por lo que pedimos extremar precauciones al transitar por el sector. Para mayor información, asistencias o emergencias en carretera, comuníquese a nuestro número 1520. Somos Provial. 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
14: Muchas gracias y buenos días.

0: Por el caso asalto al Ministerio de Salud. El acusador mencionó que la diputada Chavarría y el diputado Arango deberán cumplir una pena debido a que se les culpó por tráfico de influencias de forma continua. En cambio, al ex legislador Sosa se le pidieron 3 años de prisión igualmente por tráfico de influencias. Sin embargo, no lo hizo de manera reiterada. El delito del cual se les culpa presuntamente se trata por conseguir plazas laborales en el Ministerio de Salud, incluso algunas denominadas plazas fantasma, cuando el titular de la cartera era Jorge Villavicencio.
1: ¿De qué delito es el que estamos nosotros analizando? En este caso es el delito de tráfico de influencias regulado en el artículo 449 bis, el cual establece que comete delito de tráfico de influencias a la persona que por sí misma, hago pausa ahí, porque hemos evidenciado cómo existieron acciones puntuales, cómo en el caso, tenemos la deuda de la territorial, existieron servicios directamente firmados por ella, en donde inclusive incluían, pero eran contratadas familiares directos, existieron correos electrónicos, y en el caso del señor Don Agarango, existieron acciones en las que no sé que por sí mismo realizó esa influencia. En este caso, esa influencia la hizo a través de esas comunicaciones.
0: Consecuentemente, el abogado acusador también mencionó que los diputados mediante correos e influencias con el entonces ministro de Salud conseguían los puestos de trabajo, afectando a los perfiles idóneos que se merecían el puesto. Respecto al caso, durante al menos 3 años, la CICIG y la FESI realizaron un trabajo conjunto luego de sospechar que en el ministerio se practicaban hechos ilícitos desde el 2011 hasta el 2014. Posterior a las investigaciones, se descubrió que las autoridades otorgaban plazas por beneficios. Incluso hubo casos de personas que solo estaban registradas como trabajadores, pero no asistían, únicamente recibían sueldo. En la investigación se descubrió el cobro de comisiones ilícitas por la construcción y remozamiento de hospitales, cobro de comisiones ilícitas por adquisición de bienes y servicios y la contratación de 450 plazas como pago de favores políticos. En tanto, queda pendiente la resolución definitiva de los 3 exdiputados acusados por el MP. Para Nuevo Mundo Noticias, Diego Fong.
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6: 6:22 a.m, estamos de regreso con más información. Cuando falta un poco más de una semana para que venza el plazo, la Superintendencia de Administración Tributaria informa haber recibido el pago del 56% por el impuesto de circulación por vehículos.
7: Pago del impuesto de circulación de vehículos, la Superintendencia de Administración Tributaria dio a conocer que al 19 de julio, el parque vehicular del país asciende a 6.759.936 vehículos, integrado por 2.864.993 vehículos particulares, asimismo 3.464.081 motocicletas y 430.862 vehículos comerciales. De este total, 3.780.318 automotores, equivalentes al 56%, ya cumplieron con el pago del impuesto sobre circulación, mientras que 2.979.618, que representan el 44%, aún tienen pendiente realizar este trámite. Las autoridades informaron que al cierre del 19 de julio la recaudación del impuesto alcanzó 927.29 millones de quetzales, resultado del cumplimiento de más de la mitad de los propietarios de vehículos registrados en el país. No obstante, aún existe un porcentaje significativo de contribuyentes que debe efectuar el pago antes del vencimiento del plazo establecido para evitar

0: sanciones e intereses. Para el 2026, la meta de recaudación del impuesto sobre circulación es de 1.495.13 millones de quetzales, con los ingresos obtenidos hasta la fecha. Se ha alcanzado aproximadamente el 62% del objetivo anual, por lo que autoridades mantienen el llamado a los propietarios de vehículos pendientes de cumplir con esta obligación tributaria y contribuir al logro de la meta establecida. Para Nuevo Mundo Noticias, Ángel Vázquez.
1: 6:24 PM, tenemos más información a nivel nacional. La importación de distintos productos guatemaltecos se incrementó durante el Campeonato Mundial de Fútbol, según AGEX, por generando ingresos económicos al país por unos 83 millones de dólares.
2: Durante el torneo internacional de fútbol más grande del mundo, las exportaciones de Guatemala hacia los países norteamericanos aumentaron en gran cantidad, pues así lo documentó AgExport. Durante los 104 partidos que albergó México, Canadá y Estados Unidos, según reportes, Guatemala durante el primer trimestre del año aumentó las exportaciones guatemaltecas de bebidas saborizadas hacia Estados Unidos, creciendo en un 35% en comparación del mismo periodo, pero del año anterior. Esto se debe a la gran cantidad de turistas que llegaron al norte de América, pero no solo fue ingreso para los anfitriones, sino para los comerciantes y exportadoras, debido a que hubo muchas reuniones donde se consumían bebidas, comidas o snacks. Por otro lado, los productos elaborados a base de cereales, inflados o tostados aumentaron un 57%. De acuerdo con la empresa de exportaciones, la higiene también tomó un papel importante en las estadísticas, debido a la demanda de productos de limpieza, cuidado personal y formatos compactos adaptados hasta días temporales, lo que aumentó en un 43%. Otro de los ámbitos registrados que tuvieron un aumento son las prendas t-shirts de algodón, pues el fútbol aumentó el foco de los uniformes, por lo que en este marco Guatemala ganó más de 83 millones de dólares, que equivale a más de medio millón de quetzales solo en la exportación de los uniformes deportivos. Finalmente, AgExport reiteró que el mundial no solo es un torneo deportivo, sino es una oportunidad de inversión tanto para los anfitriones como para países aledaños como Guatemala en esta edición. Para Nuevo Mundo Noticias, Diego Fonjo.
3: El presidente Bernardo Arévalo espera la resolución a un amparo interpuesto en busca de regular la interpelación de ministros en el Pleno del Congreso de la República, situación que les limita en el desempeño de sus funciones.
0: En conferencia de prensa, el presidente Bernardo Arévalo explicó que esperan la resolución de un amparo que interpusieron en la Corte de Constitucionalidad con el fin de que se modere la forma en que se interpela a los ministros en el Legislativo. Enfatizó que por el momento 13 ministros están siendo interpelados en el Congreso, lo cual los limita a que puedan movilizarse para efectuar sus funciones y afecta el trabajo de cada cartera, según indicó el mandatario.
4: Tenemos una situación en donde las interpelaciones, que son un recurso establecido legalmente para afirmar los controles en un sistema democrático, el sistema de controles cruzados, que es la base de un Estado democrático, está siendo abusado y pervertido en un intento de utilizarlo para hostigar al gobierno y para obstaculizar su funcionamiento. Prueba de esto es la solicitud que se ha hecho simultánea a 13 ministros del 14 que hay el gobierno. El ministro número 14 está siendo interpelado y por eso no lo están pidiendo, para que simultáneamente, la citación se hace simultáneamente para que sean interpelados estas personas, sin indicación, por una misma bancada, por una misma persona. Eso evidencia la poca seriedad de la acción política que está detrás y que nosotros denunciamos, porque la interpelación es la expresión de una de las más altas funciones que tiene el Congreso para tratar de debatir los asuntos públicos y cuestionar y enterarse de cuestiones de política pública, que no debe ser utilizado politiqueramente en este marco.
0: Cabe mencionar que en reiteradas ocasiones el gobernante ha indicado la dificultad que se tiene en cuanto a cada ministerio para poder realizar su trabajo debido a la cantidad de bancadas que citan a los funcionarios y asimismo algunas interpelaciones que se levantan. Para Nuevo Mundo Noticias, Ángel Vázquez.
1: 6:28 PM, tenemos más información a nivel nacional. Por presuntas anomalías en la adquisición de módulos educativos, diputados de la bancada Voz denunciaron penalmente a funcionarios y exfuncionarios del Ministerio de Desarrollo Social y del Fondo de Desarrollo Social.
5: Orlando Blanco, diputado del Bloque Voz, anunció que presentará una denuncia ante el Ministerio Público contra el ministro de Desarrollo Social Abelardo Pinto y del FODES por presuntas anomalías en la adquisición de módulos educativos y mobiliario escolar. Según el legislador, la acción legal estará dirigida contra el jefe de la cartera del MIDES, el actual director del FODES y un exdirector de esa dependencia.
6: Vamos a interponer una denuncia en contra de algunas autoridades del Ministerio de Desarrollo Social, el ministro de Desarrollo, la viceministra de Protección Social, el director del Fondo Social, el actual y el que estuvo ad interim a finales del año pasado, y algunos miembros de las juntas receptoras de unos eventos que sirvieron para actos de corrupción en este ministerio. Básicamente las denuncias van en el sentido de que en diciembre del año pasado se recepcionaron por parte de una junta receptora 40 módulos educativos. Estos módulos educativos tenían que ser fabricados e instalados y posteriormente pagados. La junta receptora en diciembre certifica que se recepcionaron a cabalidad y en la totalidad estos módulos, y producto de eso el Ministerio de Desarrollo Social emite una resolución para el pago de 9.174.000 quetzales. Sin embargo, la Contraloría General de Cuentas hace una visita de campo en 9 de febrero de este año, va a la fábrica donde supuestamente se habían fabricado estos módulos, y resulta que en esta visita de campo la Contraloría únicamente constata que hay 3 de los 40 en fabricación, y sin embargo ya se habían pagado y se había levantado un acta donde se decía que se habían recepcionado los 40 módulos.
5: Blanco sostuvo que existen indicios de posibles irregularidades en la ejecución de estas adquisiciones, por lo que solicitó al Ministerio Público investigue la legalidad de los procedimientos administrativos. Para Nuevo Mundo Noticias, Werner Álvarez.
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8: El fútbol que conocemos, ¿está cambiando para siempre? Con la culminación de una nueva Copa del Mundo, millones de aficionados vuelven a la rutina con la satisfacción de haber presenciado un espectáculo deportivo de primer nivel, pero también con más preguntas que respuestas sobre el futuro del deporte más popular del planeta. Más allá del campeón, de las grandes figuras o de las sorpresas del torneo, este Mundial deja la sensación de que el fútbol está entrando a una nueva era, una en la que la tecnología, los intereses económicos y las decisiones políticas parecen tener un peso cada vez mayor sobre la esencia del juego. Durante décadas, el fútbol fue un deporte donde el error humano formaba parte de su encanto. Una decisión arbitral discutible, un gol en fuera de juego o un penalti no señalado, alimentaban interminables conversaciones entre aficionados. Hoy, la irrupción del VAR, los sistemas automatizados para detectar posiciones adelantadas, los balones inteligentes y el análisis de datos en tiempo real han transformado la manera en que se vive un partido. La justicia deportiva ha ganado terreno, pero también ha cedido espacio a una experiencia menos espontánea, donde la celebración de un gol suele quedar suspendida durante varios segundos, mientras una pantalla decide si la emoción puede convertirse en realidad. La tecnología llegó para quedarse y sería un error demonizarla. Ha corregido injusticias históricas y ha reducido errores arbitrales que podían cambiar el destino de una selección o de un campeonato. Sin embargo, el desafío consiste en encontrar el equilibrio adecuado. Cuando el juego se detiene constantemente para revisar cada acción milimétrica, el fútbol corre el riesgo de perder parte de esa pasión inmediata que lo convirtió en un fenómeno universal. Pero el cambio no se limita al terreno de juego. El Mundial dejó una evidencia que el fútbol moderno es, ante todo, un gigantesco negocio global. Los derechos de transmisión, los contratos publicitarios, las plataformas digitales, las redes sociales y la expansión comercial han convertido cada torneo en una industria multimillonaria donde cada decisión responde, en buena medida, a intereses económicos. La ampliación del número de selecciones participantes, el incremento del calendario internacional y la creciente carga de partidos refleja una tendencia que privilegia el rendimiento financiero sobre el bienestar de los futbolistas y la calidad del espectáculo. A ello se suma un elemento que cada vez resulta más difícil de ignorar, la política. Las decisiones de los organismos que gobiernan el fútbol ya no pueden separarse de los intereses geopolíticos. La elección de sedes, las sanciones a federaciones, las campañas institucionales, las alianzas comerciales y hasta los mensajes que se proyectan durante los partidos muestran que el deporte dejó hace mucho tiempo de vivir aislado de las tensiones del mundo. El fútbol continúa siendo un extraordinario instrumento de integración, pero también se ha convertido en un escenario donde convergen poder, influencia y diplomacia. Paradójicamente, mientras las estructuras del fútbol evolucionan hacia una sofisticación tecnológica y empresarial sin precedentes, la esencia del juego permanece intacta. Un niño sigue necesitando únicamente un balón y un espacio libre para enamorarse de este deporte. Ninguna inteligencia artificial puede fabricar un talento, la creatividad o la emoción que produce un gol inesperado. Ningún algoritmo puede sustituir el liderazgo de un capitán o el sentimiento de pertenencia que despierta una camiseta nacional. Al concluir este mundial, la pregunta no es únicamente quién levantó la copa, sino hacia dónde se dirige el fútbol en las próximas décadas. Todo indica que la tecnología seguirá avanzando, los negocios continuarán expandiéndose y la política mantendrá su influencia sobre las grandes decisiones. Lo deseable será que en medio de esa inevitable transformación, el fútbol conserve aquello que ninguna innovación puede reemplazar: la pasión de millones de personas que encuentran en un simple balón una de las expresiones más universales de la alegría, identidad y esperanza.
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10: Un incendio forestal que se declaró el jueves a unos 100 kilómetros al norte de Madrid ha devastado más de 13.000 hectáreas y obligado al desplazamiento de cientos de personas. El Servicio de Prevención y Extinción de Incendios de Castilla-La Mancha informó el domingo que el incendio forestal en la localidad de La Mierla, en la provincia de Guadalajara, afecta a más de 700 personas. Las llamas, que están devastando especialmente el Parque Nacional de la Sierra Norte, aún no han causado víctimas, pero las autoridades locales las clasificaron como de difícil control. Unos 350 bomberos y personal de la Unidad Militar de Emergencias se encuentran movilizados en la zona, con el apoyo de 25 aeronaves para intentar controlar el fuego. El incendio se originó en una zona boscosa y montañosa, hábitat de especies amenazadas como las águilas, lobos y mariposas. Este incendio forestal se suma a otro que inició el miércoles en el noreste del país, cerca de Zaragoza, que ya ha quemado alrededor de 15.000 hectáreas. La evolución de estos dos incendios es aún más preocupante, teniendo en cuenta que España se prepara para afrontar su tercera ola de calor a partir del martes. El país acaba de sufrir uno de los incendios forestales más mortíferos de su historia reciente, que se inició en la región sureña de Andalucía el 9 de julio, causando 13 muertos y devastando 7.000 hectáreas.
11: España cierra un acuerdo político con Argelia para aumentar las importaciones de gas procedentes de este país. Ejemplifica así la plena recuperación de la interlocución bilateral tras la crisis por la posición española sobre el Sáhara Occidental. El acuerdo logrado, según fuentes del gobierno español y del que no han hecho referencia explícita en rueda de prensa, se ha cerrado en el marco de la visita de Pedro Sánchez a Argel y durante la que se entrevistó con el presidente del país, Abdelmadjid Tebboune.
12: España ve a Argelia como no solamente un país vecino, sino como un socio estratégico y sobre todo como un país amigo.
11: Con motivo de la visita de Sánchez, también acudieron representantes de empresas como Repsol, Naturgy, Moeve y Enagás. El gobierno español confía que pueda aumentarse en torno a un 10% el gas que llega a España a través del gasoducto Medgaz y que se duplique así el gas natural licuado que se transporta en buques metaneros.
12: En lo que va de 2026, Argelia ha sido nuestro primer proveedor de gas natural.
11: En la rueda de prensa, los mandatarios resaltaron la relevancia de que se dé inicio a una nueva etapa en la relación bilateral que pretende que impulse no solo más importaciones de gas, sino una cooperación estrecha en muchos ámbitos políticos, económicos y comerciales.
12: Esta visita, si simboliza algo, es nuestra voluntad firme de profundizar en esta amistad y de ampliar la cooperación bilateral orientada al futuro.
11: A todo eso se suma que en octubre se producirá la octava cumbre entre los dos países. Sánchez defendió que España y Argelia tengan una asociación económica beneficiosa para ambos y que colaboren también internacionalmente como puentes entre Europa y África.
12: ¿Qué puede Argelia contar con España? Argelia es un socio clave para nosotros.
11: El presidente argelino hizo también un llamamiento para que España sirva de enlace para potenciar la cooperación económica entre la Unión Europea y Argelia en una petición que recibió una respuesta afirmativa por parte de Sánchez.
13: Indígenas del pueblo amazónico Secoya defendieron ante el Tribunal Constitucional de Perú una demanda para que les sea reconocida la propiedad sobre una extensión de 165.000 hectáreas, pues consideran que esa zona conforma su territorio ancestral en el país andino. Siete magistrados del Tribunal Constitucional sesionaron por primera vez en la ciudad amazónica de Iquitos, en Perú, con la presencia de una delegación de 20 líderes y lideresas del pueblo secoya provenientes de comunidades cercanas a la frontera con Ecuador. La petición del pueblo indígena es que se les entregue título de propiedad a la totalidad del territorio que definen como ancestral desde sus orígenes y que se elimine la figura de cesión de uso que restringe que puedan tener en propiedad el 80% de esa superficie. Los secoya han habitado en su territorio desde hace 1.500 años y tienen más de 2.000 habitantes.
14: El nuevo líder laborista británico Andy Burnham asumió este lunes como primer ministro del Reino Unido tras recibir el encargo del rey Carlos III para formar gobierno. El nuevo primer ministro asumió el poder pocos minutos después de que Keir Starmer presentase formalmente su dimisión como jefe del gobierno en una audiencia privada con el rey Carlos III. Rodeado por los ministros de su gobierno y el personal que trabaja en Downing Street, Starmer dijo que fue el privilegio de su vida haber servido como primer ministro a lo largo de 2 años, al tiempo que resaltó sus logros y destacó que la reputación internacional del Reino Unido se ha visto enormemente reforzada. Por su parte, Burnham prometió en su primera comparecencia pública un nuevo modelo político y un nuevo modelo económico para el Reino Unido, y aseguró que su gobierno traerá los mayores cambios en los últimos 40 años.
11: Sé que la gente en casa está harta de la política, os entiendo, y quiero ser sincero con vosotros, no hemos estado a la altura y tenemos que mejorar, y lo haremos. Haremos de este momento un punto de inflexión para Gran Bretaña.
14: Así, sus primeros anuncios han sido para designar a John Healey como nuevo ministro de Economía, Ed Miliband como ministro de Exteriores y mantener a Shabana Mahmood como responsable de Interior. En las próximas horas y a lo largo del martes se espera el anuncio del resto de nombres del que será su primer gabinete.
15: El presidente de Plus Ultra, Julio Martínez Sola, y el empresario Julio Martínez Martínez, amigo de José Luis Rodríguez Zapatero, han implicado al expresidente del gobierno en el préstamo público obtenido por la aerolínea en 2021. Así lo han expresado en sendos escritos que han presentado al juez de la Audiencia Nacional que instruye el caso Plus Ultra, un día antes de que el empresario declare en sede judicial. Martínez Martínez, que ha mostrado su voluntad de colaborar con la justicia, afirma que Zapatero estaba puntualmente informado de todos los pasos que se iban dando en la consecución del préstamo de 53 millones de euros, del que asegura que el expresidente cobró el 1% en concepto de honorarios como mediador. También dice que fue Zapatero quien le informó de que el gobierno lo aprobaría unos 10 días antes de que se hiciese efectivo. Martínez Sola coincide con Martínez Martínez en implicar a Zapatero y apunta que ambos, expresidente y empresario, tenían la pretensión de cobrar por las gestiones del préstamo. El presidente de la aerolínea defiende además que ni él ni el director financiero de la compañía, Roberto Rosselli, tuvieron una constancia fehaciente de las actuaciones para influir en la concesión del rescate.
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17: Nota de duelo. En memoria de Carlos René Weisenberg Villatoro. 12 de octubre, 1938, 18 de julio, 2026. Su esposa Anabela, sus hijos Carlos René Jr. y Susan, Tom y Susie, Matthew y Madeline, Ronald y Cynthia, Juan Manuel y Ashley, nietos, bisnietos y demás familia, ruegan una oración por su alma. Vivió la vida con pasión, pasión por aprender, leer, el golf, la familia y cultivar relaciones. Siempre dedicaba tiempo a estar presente con sus amigos y familiares y hacerlos reír y demostrarles cuánto le importaban. Su recuerdo seguirá llenando nuestros corazones de alegría. Leesburg, Florida, Estados Unidos. Descanse en paz, Carlos René Weisenberg Villatoro.
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19: ¡Fuerte a ti! Ya llegamos al día martes 21 de julio del año 2026. Vamos ya caminando con este mes de julio, tata. A ver qué dice Dios con nosotros el mes entrante. Pero fíjate que está un poco delicada la cosa porque todavía no se sabe cómo va a quedar el asunto del aguacero, tata. Fíjate que unos están diciendo que ya viene la sequía y otros están diciendo que se va a prolongar también el asunto ese de cómo se llama, de la canícula, ¿verdad? Entonces, fíjate, tate, pero ahora lo que te voy a contar es que fíjate que el volcán de juego, mira, está echando ceniza, fíjate, tata, y de repente que saca unas piedras también, unas piedras llenas de juego, ¿verdad? Entonces dice que, dice que posiblemente durante 24 horas se va a mantener, y dice que la ceniza va a tal vez unos 70 kilómetros en la redonda, tal vez durante las próximas 24 horas. Eso están diciendo tanto el Insegume como la Conre, y que por favor tengan cuidado, sobre todo la gente que vive ahí cerca del volcán, en los alrededores del volcán, fíjate, tata. Tenga cuidado porque no va a ser que se ponga peor el asunto, ya lo dijeron a las gente que están ahí, y la gente pues tiene que poner atención y tiene que hacer caso, ¿verdad? Y también hay otra cosa, tata, que fíjate que están advirtiendo, mira, el Ministerio de Agricultura está diciendo, Ministerio de Agricultura, Ganadería y Alimentación, ese es el MAGA. Está diciendo que las altas temperaturas en 96 municipios del territorio de Guatemala tienen problemas y que tengan cuidado porque dice que las siembras tienen problemas, fíjate, y también hay que proteger al ganado. ¿Por qué? Porque las temperaturas van más arriba de los 35 grados. Y entonces dice que tenga cuidado a la gente y sobre todo que miren de qué manera se combate esto, fíjate, tata. los lugares que son Escuintla, Mazatenango, Retaluleu, El Petén, Santa Rosa, Alta Verapaz, Jutiapa, Quiché, Huehuetenango, dice, todos los lugares que son de calor, que tenga cuidado, y también los municipios, porque va a haber aguaceros, pero no siempre muy seguido, ¿verdad? Y que ahora que viene la canícula, también las gentes tienen que tener cuidado. Sobre todo, dice que el azúcar, el café, el tabaco, la piña, el plátano, la papaya, el banana, el melón, cardamomo, todo eso está en peligro, fíjate, tata. Es lo que están diciendo, y entonces hay que tener cuidado, ¿verdad? Bueno, ahora lo que te voy a contar, tata, es que fíjate que los dueños de las camionetas, sobre todo allá en la capital, en Guatemala, mira, están diciendo que el gobierno les dé una compensación económica para que no suba el pasaje de las camionetas. Fíjate, tata. ¿Y eso qué quiere decir? Lo que pasa es que, fíjate, tata, que como ya se acabó el subsidio que estaba dando el gobierno para que la gasolina no está tan cara, ahora dice que la gasolina va a subir. Y como todavía no hay motivo, no hay modo de que entre el asunto ese del combustible ese, del etanol, entonces lo que están diciendo ahora las empresas, que por favor el gobierno les dé un dinero para que, por favor, de esa manera no subo el pasaje, ¿verdad? Tanto de la capital como de Misca, dice, a donde va bastante gente, que por favor den un dinero. Están diciendo la Cámara de Transportistas Urbanos y de Interurbanas de Guatemala, la Cámara de Movilidad de Transporte, dice que le enviaron una carta al presidente diciendo que por favor mire esas cosas porque está una condición bastante delicada, porque ellos lo que no quieren es subir el precio del pasaje, dice. Fíjate, tata. Bueno, a ver qué es lo que pasa, ¿verdad? Hay que estar pendiente, tata. Ahora, mientras tanto, te voy a contar que, fíjate, tata, que ya se va a terminar este mes de julio, ya va a venir el mes de agosto, y en agosto dice que vienen los turistas, sobre todo de El Salvador, que dice que más de 78,000 turistas podrían venir a Guatemala por las fiestas Agustina, así se llaman, fiestas Agustina. Así se llama, fíjate, tata. Entonces dice que esa es una de las temporadas más grande, de mayor movimiento turístico, y que ojalá que vengan bastantes. Aquí los esperamos con mucho gusto, y que hay varios lugares importantes para descubrir. Está Retaluleu, Quetzaltenango, también dice Antigua, el lago de Atitlán, Esquipulas, Izabal, el Petén, tanto el lugar que vengan los turistas, con eso los esperamos aquí. Bueno, tata, es lo que te estoy contando. Mañana, primero Dios, te hablo otro vuelto, ¿viste? Bye, que tengo buen día, vuestra carita, sacarigna.
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3: 6:52 a.m. El lago de Atitlán, ubicado en el departamento de Sololá, se encuentra nuevamente afectado por cianobacteria, por lo que las autoridades para el manejo sustentable realizaron las recomendaciones a la población.
2: La Autoridad para el Manejo Sustentable de la Cuenca del Lago de Atitlán y su entorno alertó nuevamente que el cuerpo de agua se encuentra en alerta amarilla debido a la contaminación y la creciente cianobacteria. Según el cianosemáforo de LAMSCLAE, actualmente el cuerpo acuático se encuentra en un nivel bajo, ubicado en el color amarillo, lo que indica que el color del agua es turbia y contiene presencia de algas en forma de filamentos. Asimismo, indica evitar el uso recreativo o lavarse con agua limpia al salir del lago. Sin embargo, agregan que es apta para consumo humano, pero con previo tratamiento. De acuerdo con las autoridades, el florecimiento de la cianobacteria se debe en cierta parte al cambio climático y en su mayoría a la contaminación que los pobladores y hoteles provocan. Fotografías compartidas en redes sociales evidencian que el lago de Atitlán en ciertas partes está contaminado por basura y botellas de vidrio o desechables, contaminando el lago de Atitlán. Según boletines informativos de LAMSCLAE, la cianobacteria produce una gran cantidad de metabolitos secundarios. Algunos de ellos son tóxicos. Estos pueden afectar la biota acuática y terrestre, incluyendo a los seres humanos. Las consecuencias del crecimiento de la cianobacteria recaen en síntomas asociados a la irritación de la piel y reacciones alérgicas y consecuencias mayores de salud. Además, para el lago de Atitlán es sumamente grave, debido a que si el cianosemáforo sube de color, el agua se vuelve verdosa o color amarillenta y se transforma en agua no apta para el consumo humano, riesgo alto para la salud, y se cancelaría el consumo del pescado, cangrejo y caracoles. De la mano, autoridades de Sololá informaron que han puesto más de 200 denuncias en contra de hoteles, comerciantes y restaurantes que contaminan el lago, y que todo quedará en manos del Ministerio de Ambiente y Recursos Naturales, debido a que es la institución rectora. Por último, con información de los boletines, los profesionales concuerdan que el aumento de la cianobacteria comienza entre julio y agosto de todos los años, debido a que inicia la temporada lluviosa. Para Nuevo Mundo Noticias, Diego Fong.
1: 6 de la mañana con 54 minutos, alrededor de 18,000 visitantes salvadoreños esperan recibir el Instituto Guatemalteco de Turismo durante las fiestas agostinas.
0: Guatemala se prepara para recibir nuevamente a visitantes salvadoreños durante las fiestas agostinas para este 2026. La institución proyecta la llegada de alrededor de 78,000 visitantes extranjeros durante este periodo, una cifra que informaron refleja la importancia del mercado salvadoreño para el sector turístico guatemalteco. De acuerdo con datos del Instituto Guatemalteco de Turismo, durante las vacaciones agostinas de 2024 ingresaron al país 78,047 visitantes salvadoreños, mientras que en el 2025 la cifra aumentó ligeramente a 78,576 turistas provenientes de El Salvador. La estrategia turística para esta temporada se concentra en una propuesta que agrupa diferentes destinos del país mediante tres circuitos: la Ruta de la Historia y el Sabor, la Ruta de la Tradición y Aventura, además de la Ruta del Caribe y la Fe. Autoridades del Linguat indicaron que la idea es que los visitantes puedan adoptar su recorrido según sus intereses, desde viajes cortos, de descanso, hasta circuitos de varios días que incluyan destinos culturales, sitios arqueológicos, playas, volcanes, comunidades tradicionales y experiencias gastronómicas. Explicaron que Guatemala ofrece una ventaja para el turismo salvadoreño debido a la cercanía geográfica y cultural entre ambos países. En un mismo viaje, los visitantes pueden pasar de ciudades coloniales y pueblos tradicionales a lagos, reservas naturales, playas del Pacífico, selvas tropicales y destinos del Caribe. Por tal motivo, esperan un incremento de visitantes para este 2026, para el próximo mes. Para Nuevo Mundo Noticias, Ángel Vázquez.
3: Dos procesados por el asesinato de una persona fueron condenados por el Tribunal Quinto de Sentencia a penas de 26 y 17 años de prisión inconmutables.
5: El Tribunal Quinto de Sentencia Penal, Narcoactividad y Delitos contra el Ambiente de Guatemala condenó a Henry Alejandro Gutiérrez Reyes a 26 años de prisión inconmutables por el delito de asesinato, mientras que Jeffrey Alexander Diguero Hernández fue sentenciado a 17 años y 8 meses de cárcel por el mismo crimen en calidad de cómplice. De acuerdo con la investigación presentada durante el debate, el crimen ocurrió el 29 de mayo de 2025 en la colonia La Reformita, zona 12 de la ciudad de Guatemala, donde el ahora sentenciado interceptaron y dispararon en múltiples ocasiones contra un hombre. La víctima fue trasladada con vida a un centro asistencial, sin embargo falleció horas después debido a la gravedad de las heridas provocadas por los impactos de bala. Durante el proceso judicial, el Ministerio Público presentó pruebas periciales, testimoniales y documentales que permitieron acreditar la participación directa de Henry como autor material del ataque armado, mientras que Jeffrey fue declarado responsable por colaborar con la ejecución del asesinato. Ese mismo día un hombre perdió la vida, por lo que el caso no quedó impune. Para Nuevo Mundo Noticias, Bernal Álvarez.
1: 6 de la mañana con 57 minutos, 7 estudiantes universitarios representarán el país en un evento internacional a desarrollarse en Costa Rica, a realizarse del 22 al 24 del presente mes.
2: 7 estudiantes universitarios guatemaltecos fueron juramentados previo a asistir a la Cuantatón Costa Rica 2026, el primer hackathon de computación cuántica en Centroamérica, que se llevará a cabo del 22 al 24 de julio. Según la UNIR, formación profesional y parte del grupo ProEduca, con una sede en Guatemala, el hackathon es un encuentro de programadores en el cual se busca, mediante trabajo colectivo, dar una respuesta a un reto o problema técnico de una organización en tiempo récord, establecido de 24 a 48 horas. La encargada de juramentar a los estudiantes de la Universidad de San Carlos de Guatemala, Universidad del Valle y Universidad Mariano Gálvez fue la vicepresidenta Karin Herrera, quien mencionó:
20: ustedes han demostrado que la perseverancia construye sueños, y los sueños se materializan, y ustedes están a punto de materializar uno de esos. Recuerden que hoy celebramos no solo la convivencia, sino todo lo que han aprendido, compartido y logrado, que no es poca cosa, ¿verdad? Es bastante. Asimismo, es importante reconocer que algunos de ustedes han tenido la oportunidad de acceder a la educación superior, algunos pública, otros privada, y esa es la aspiración, que la educación superior esté accesible para todo aquel que la pueda necesitar y pueda tener la capacidad de llegar ahí, porque el presupuesto está.
2: De acuerdo con la competencia, alrededor de 80 desarrolladores competirán por presentar al mejor prototipo de respuesta. Según la Universidad de Costa Rica, los participantes deberán resolver problemas sobre optimización de redes y energía limpia, simulación molecular para medicamentos, modelos climáticos avanzados, distribución eficiente de agua y seguridad alimentaria. Para Nuevo Mundo Noticias, Diego Fong.
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Hola, buenos días. Estamos haciendo circular ya 7 horas con 4 minutos de este martes 21 de julio. Quiere decir que después de hoy ya quedarán los últimos días, porque estamos hablando de uno de los dos seguidos meses de 31, porque así lo tendrá y los tiene agosto. Saludándoles e invitándoles a que nos acompañen desde este momento para compartir información y, bueno, darle aquello de, diciendo, ya tiene forma el campeonato Apertura, porque ayer terminaron las inscripciones, solo son los ajustes de que la federación reciba los documentos de habilitación internacional de jugadores que van a debutar en los diversos equipos, como por ejemplo Moncada y Olivera en Comunicaciones, para ponerles ejemplos así, o Japa, el ecuatoriano, en Municipal, un Municipal que ha pasado por sobre todos sus rivales. Ayer me mandaron fotos ya muy elocuentes de la conclusión de las obras o de los trabajos en el sector de la llamada Platea Sur, y que pues ya tiene mayor aforo, tiene más comodidad para quienes paguen ahí lo que se coloca de precio. Recuerden que está 50, 90, 150 y 200, 120 y 200, 120 y 200, y el 120 es el precio para esa localidad, que está cerca de la zona de camerinos, del comedor, porque prácticamente ahí los rojos hacen dos tiempos de comida, hablando del desayuno y del almuerzo. Eso dentro de ángulos de profesionalización que tiene el campeón nacional desde hace algún tiempo. Entonces, ya espero encontrar la ruta más viable al tener afinados los datos en Liga Nacional, para que nos lo puedan compartir y por lo tanto hacérselos llegar a ustedes, para que conozcan desde cómo se configuran, por ejemplo, los nuevos equipos, hablando de San Pedro y Suchitepeques. Ambos jugarán de local. Pues San Pedro dice que sí va a jugar en su casa desde el primer partido. Hay quienes dicen que no, porque no pasó la revisión inicial. Espera, me imagino, tener otra de parte de la federación en la parte tecnológica para las transmisiones, que incluyen el FUS, en este caso el auxilio arbitral, y para los mismos técnicos, etcétera. Todo eso que sí va a comenzar a circular en su utilización y presentación con los juegos desde los dos de viernes, el que se va a realizar en Antigua desde las 6 de la tarde, y el del Estadio del Trébol, hablando de Antigua Malacateco, y de Municipal Mixco, este último en el estadio Escarlata. Entonces, eso es realmente muy importante para darle forma y color a ese certamen, que creo yo que tiene bastante, bastante atractivo. Es Municipal la aspira con pocos movimientos, más salidas que entradas, porque recuerden que Sadafigo Montaño y Yasnir Matos, otra vez en el caso del cubano, por segunda ocasión, migra hacia otra realidad futbolística. El que utilizó durante sus etapas en Municipal, el número 5, mientras que el otro, el número 43, Junior Yuri Pérez, ese ha sido uno de los que más grata imagen ha dejado, porque incluso mandó a la banca Rudy Barrientos en funciones similares de volante de recuperación en ese medio campo. Creo que hay una buena expectativa, ustedes ya lo van a corroborar, por el regreso de Suchi después de 8 temporadas en la categoría, diría en España, la categoría de plata, en este caso es la primera división. El caso de un debutante absoluto como San Pedro, que se pasó 3 décadas y un cachito ya hacia la cuarta con intentos fallidos de ascenso y que finalmente lo consiguió. Bueno, se podría aplicar aquello de que el que persevera alcanza, y eso pues se ha dado con la formación de los Gallos Chicanos. También les comparto que ya después de el segundo y último descanso ayer, hoy en desarrollo la etapa
contrarreloj individual, como etapa número 16 en el Tour de Francia, y para cubrir 26.1 kilómetros entre Evian-les-Bains. Acuérdense que Evian es incluso el nombre de una bebida de agua pura allá en Francia. Y luego Tonon-les-Bains es donde va a culminar, dos localidades situadas a orillas del lago Le Mans en la provincia francesa de Alta Saboya. La única crono individual de esta edición abrirá la última semana de carrera y será clave tanto para la victoria de etapa como para la lucha por el podio en París. La principal dificultad de la jornada será la Côte de la Rigue, puerto de segunda categoría, situado en el kilómetro 9.5, puerto de segunda categoría en contrarreloj. La ascensión de 9.6 kilómetros a 4.2% de pendiente media marcará el primer tercio de una crono que no favorecerá exclusivamente a los rodadores puros. Tras coronar la subida, los corredores afrontarán un descenso en el que la técnica y la elección de las trazadas también puede abrir diferencias. La última parte del recorrido conducirá hacia Tonon-les-Bains por un terreno más rápido, aunque el kilómetro final presenta una pendiente media del 1.5%. Remco Evenepoel de Red Bull partirá como uno de los principales candidatos a la victoria. El belga, segundo de la clasificación, a 5 minutos de Tadej Pogačar, tomará la salida a las 17.13 horas, 2 minutos antes que el maillot amarillo. 2 minutos antes. Pogačar será el último ciclista en comenzar la contrarreloj. El esloveno afrontará la etapa con una sólida ventaja, pero la jornada será especialmente importante para terminar de ordenar una clasificación general en la que apenas 1 minuto y 48 segundos separan al segundo del sexto puesto. Entonces, eso muy interesante. Como también me encuentro acá con una nota en el diario AS, que de una vez les comparto su esencia, y es que se apunta sobre las declaraciones de Lionel Scaloni en su conferencia de prensa, que finalmente tuvo que abandonar. Realmente se cortó porque ya no pudo recuperar el resuello, diría mi abuelita, por el llanto. Dice: totalmente roto, dice Fuentenegro Pablo, que es el autor de la misma, que tiene la jefatura de la sección de fútbol internacional en el diario AS. Bañado en lágrimas y sin consuelo, Lionel Scaloni explotó por la tensión de muchos días de Mundial y la decepción por perder la final ante España. Su conferencia dio la vuelta al mundo. Unas imágenes que anticipan un cambio de ciclo cantado en Argentina. Sus palabras, poniendo en duda su continuidad como seleccionador argentino más allá de este año, han caído como una bomba en la afición argentina. El shock en la albiceleste es total, y más cuando el futuro de Messi tampoco está claro, y él no ha dicho absolutamente nada sobre el tema de su continuidad o no. Hasta diciembre seguiré y después seguramente corte. Él dijo claramente: voy a cumplir el contrato que lo liga hasta el final de este año calendario. Lo tengo que hablar con el presidente, o sea, hablando de el Chiqui Tapia, pero seguramente la idea es relajar y parar un poco. Unas palabras que anticipan el adiós de Scaloni, que termina contrato en el último mes, un fin de ciclo que comenzó en agosto del 2018 de manera interina y que acabó en éxito total con el Mundial 22 y las Copas América del 21 y 24 y la finalísima, que ganaron 3-0 ante Italia. Necesito volver a resetear, formar un grupo como este que difícilmente se vuelva a formar. Me duele en el alma, lo siento. Ahí rompió a llorar Scaloni y se interrumpió la conferencia del subcampeón. No pudo seguir y dejó una incertidumbre grandísima en el alma de los hinchas argentinos. El técnico fue el único integrante
que habló y aquel silencio estampa entre todos los jugadores del albiceleste, aunque ahora ya han comenzado a dar declaraciones y algo pues que es al estilo de él. Por ejemplo, el arquero, el Diego Martínez, dice: atrás solo juegan los cagones. Y luego está la teoría de la conspiración de un periodista argentino tras baño de España en la final del Mundial. Y esto es lo que definitivamente él menciona, como que hubo situaciones ahí que se saldrían de la normalidad. También hay otro que dice: un argentino insulta e increpa a un aficionado español en el aeropuerto de Nueva York. La escena es lamentable. Y ahí está justamente vociferando. Son de los que hay y en todas partes aparecen, verdaderamente muy malos perdedores. Esa es la realidad. Entonces eso ensucia la imagen indiscutiblemente. También algo llamativo es que, dentro de todo lo que va circulando, dice México sube al puesto 10 del famoso ranking FIFA. Entonces están felices en México porque están entre la élite, porque decir 10 entre 211 es una posición verdaderamente destacada. Y ahí aparece entonces la formación azteca. Dice: España recupera la cima del ranking tras el título. Esto le da el primer lugar y con un total de 1995.88 puntos, aventaja en 25 unidades Argentina, que se vio relegada a la segunda plaza con 1970.37. Completa el podio Francia, cuarta en el Mundial, que ocupa el tercer puesto con 1048.97. El ascenso más notable fue el de Noruega, una de las grandes revelaciones de la cita, que escaló 12 puestos para situarse en la 19ª posición. Y también hay otra nota que dice, cuando son las 7:16, que Messi se va a perder los próximos dos juegos del Inter Miami. Ahora tiene derecho a 21 días de descanso, que son las famosas 3 semanas. Entonces, tanto el capitán argentino como el Inter y Rodrigo De Paul se tomarán un tiempo antes de reincorporarse al Inter para el resto de la temporada tras su participación en el Mundial. Entonces, eso es una cuestión de corte oficial. La FIFA y los sindicatos de jugadores revisaron los próximos proyectos conjuntos entre el organismo rector del fútbol mundial y las organizaciones que representan a los futbolistas, centrándose especialmente en el descanso y la recuperación de los jugadores, así como en las competiciones en el marco del calendario internacional, declaró la propia FIFA. Entonces, eso es ya de corte obligatorio, prácticamente se puede decir de esa manera. En la cuenta regresiva de otra actividad, pues el viernes, este viernes, ayer escuché declaraciones del técnico de Costa Rica cuando dio a conocer su lista de 21 jugadores. Nosotros ya les dimos la semana anterior la lista que facilitó Sebastián Vini, que ha estado en concentración allá en Quetzaltenango para tener la mejor adaptación posible a la altura, y con aquello de que, según el propio Sebastián, mañana se irán hacia México, donde el próximo viernes a partir de las 2 de la tarde tendrán ese cruce centroamericano contra los ticos. Y esto teniendo pues también en ese mismo grupo a México como rival, y el otro para integrar el cuarteto se llama Antigua y Barbuda, y pues chance de pelear por un segundo lugar o
quedar como uno de los mejores terceros, de los dos mejores terceros, que da chance todavía de avanzar a los cuartos de final. Y ustedes saben que los que avanzan a cuartos de final, pues ya que los que avanzan a cuartos de final, pues ya tienen, digamos, la cita mundialista.

0: al delantero ex antiguo. Le decimos ex antiguo porque les vuelvo a recordar lo que les hemos apuntado, de que el cuadro o la institución de Sao Paulo compró directamente al jovencísimo delantero. Muy bien, 7:19, lista la publicidad con Eric Andrés, volveremos.
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puede decir de afiche. Atención, don Eric Andrés. El 8 de junio del 2030 va a iniciarse el Mundial. Siguiente, el número 24, y el que va a cubrir un siglo de disputa con la pausa que se inició después del Mundial del 38, porque ahí ya estaba pues metido el señor Hitler en Aus, etcétera. Prácticamente se extendió hasta volver a la actividad con un Mundial reducido en el 50. Al decir reducido es porque llegaron pocos europeos en esa ocasión, y con el agregado de que Italia fue una Italia desmembrada, porque un año antes se dio la tragedia de Superga, en la que falleció toda la gente que iba, incluidos los periodistas, en ese avión, con el equipo que era la sensación en Italia en aquellos tiempos, el Torino. Bien, ahí es con las banderas de los seis países, hablando de España, Marruecos, Portugal, Uruguay, Argentina y Paraguay, dice del 8 de junio al 21 de julio, y con las ciudades sedes, que en este caso serán Madrid, Barcelona, Sevilla, Bilbao, Zaragoza, Las Palmas, San Sebastián, por el lado de España, Lisboa, Oporto por la ruta portuguesa, por la marroquí, Casablanca, Tánger, Marrakech, Rabat, Agadir y Fez. Fíjense, estamos hablando de seis ciudades marroquíes, siete ciudades españolas. Luego está Montevideo, Buenos Aires y Asunción. Y reitero de que si oficializan eso de la participación de 64 selecciones, no me extrañaría que los tres países sudamericanos tengan un grupo cada uno de la ronda inicial de 16 grupos, y que se haga uno más o en España o en Marruecos. Aparte, y es un envío muy importante que les comparto, dice el FUS es una versión simplificada

0: y de menor costo del VAR, que permite a los árbitros y técnicos de los equipos la revisión de goles, penaltis, expulsiones y errores de identidad de jugadores. Hablando de que era tarjeta para Eric Andrés y me la sacaron a mí, o a la inversa. Antes del inicio del juego, el entrenador de cada equipo recibirá dos tarjetas que puede utilizar para que el árbitro revise en un monitor instalado en el sector de las bancas las jugadas en las que considere que su equipo fue perjudicado por alguna decisión de la cuarteta arbitral. Si la revisión cambia el fallo, el equipo que lo haya retado recuperará su tarjeta, de lo contrario la perderá. Vamos a ver si aquí, yo digo, si son dos tarjetas, habría que utilizarla, salvo que fuera muy tempestuoso un tiempo respecto a otro, una por tiempo, o que se dé que un primer tiempo pues fue tranquilo y sin necesidad de buscar o pedir revisión, y que se concentre el uso de las dos tarjetas para el segundo. Vamos a tratar de conocer ese tipo de detalles. Pero interesante la metodología. Y habrá que ver también y captar el criterio, así como se habla del criterio, el criterio de los árbitros, el criterio de los técnicos en cuanto a qué vale la pena o tiene esencia, todo lo que representa aquello de decir protesto por esto, por otro. Deberían tomar nota de cómo se manejan los managers en el béisbol para solicitar el recurso de la revisión allá en Nueva York, que es donde está definitivamente la central de todos los partidos que se realizan día a día en las jornadas beisboleras. Entonces, eso es, a ver cómo se van ambientando los entrenadores para el uso racional y el uso correcto de esas dos tarjetas en momentos puntuales en los que desde su lugar de visualización, y a ver si no también se avivan técnicos que puedan tener los propios monitores, el control de los monitores, o alguien que desde arriba tenga una comunicación con ellos y les pueda sugerir solicitar una revisión, por lo que el ángulo y la panorámica desde arriba tiene esas particularidades. Yo me recuerdo un técnico que pasó por Municipal que luego falleció de un infarto, me refiero al brasileño hondureño Flavio Ortega, que no se quedaba en la banca, sino se iba arriba para tener desde ahí una global visualización de cómo estaba trabajando su equipo, en este caso Municipal, en el terreno de juego. Dice Cubarsí y Laporte fuera del once ideal del Mundial. Los dos centrales de España, que junto al resto de la estructura defensiva formaron un candado impresionante que solo abrió de Keteler, el joven belga, con un cabezazo, no aparecen entre los centrales que ha escogido la FIFA para armar y diseñar el once del Mundial. Entonces, cuando son las 7:28, saludo matutino en este martes 21 para Eric Andrés. Nos va a decir, musicalmente hablando, por dónde nos movemos, y desde luego comenzar a escuchar lo que ustedes están colocando y dejando en esa bandeja que es habitual para todos, del 34-4062. Buenos días.
1: Gustavo, ¿qué tal? Muy buena mañana. Buena mañana para toda nuestra amable audiencia. Hoy en nuestro fondo musical, una dama. Tenemos a Karol G con Mi Ex Tenía Razón. Es el tema musical que tenemos el día de hoy ahí para que les pueda inyectar un poquito de energía en este martes. Tenemos varios mensajitos de diversos temas. Dice, muy buenos días a Gustavo y Eric Andrés. ¿A quién cree que le darán el Balón de Oro esta vez, don Gustavo? ¿O cómo será evaluado? Lo de Aurora es triste, don Gustavo. ¿Cómo les quitaron ese premio? Era una gran ayuda para al club. Lástima, esa señora que pitó debería de hacer mejor lo que decía. Dice, feliz martes, atentamente Danilo Andrade. Muy buenos días a Eric y Don Gustavo. ¿Me puede decir si hubo mano de mono en el partido Argentina-España? Como todo lo que ha salido en redes sociales, atentamente Fabiola de Pereira. Muy buenos días a Gustavo, le saluda Mario González. Ahora los seguidores de Argentina dicen que la FIFA los obligó a perder la final. Si eso sucedió así, entonces quiere decir que todos estaban regalando para que llegaran a la final, o se arregló todo en un principio y nada. Yo no creo nada. ¿Usted qué opina?
0: Bueno, si hablamos de elucubraciones, yo conozco a personas que se mandan con la creatividad, entre comillas, gruesísimas respecto a dejar volar la imaginación. Anoche, en el último programa que tuvimos en el partidazo allá en Soy, el programa número 40, pues José Antonio presentó dos temas o subtemas. Uno, el de que los videos muestran a jugadores de Argentina en la llegada en el bus y alegres y demás, y después de estar en camerino un tiempo ya salen con una cara diferente, y Messi trata de arengarles para que, bueno, había llegado la hora de competir, etcétera. Entonces, ya con lo que aconteció, y que unos querían por un lado que ganara Argentina, por ejemplo, otros, creo, los menos, que lo hiciera España, y finalmente lo consiguió el equipo rojo, el equipo de rojo, la roja, como se le conoce. Pues entonces viene una contrariedad y se da paso a casi que a ejemplos de ciencia ficción. Ahora yo me quedo impresionado, me quedo impactado, me quedo aquello de impávido ante aquello de decir que a todo está arreglado y que la FIFA obligó a Argentina a perder la final. De verdad, es increíble, y a ver qué se cranea para más adelante, o aquello de decir algo hubo allí que terminó, por ejemplo, que se lesionaran los jugadores de Argentina, que no se habían lesionado, es decir, que se lesionaron. Bueno, tantas cosas, porque cada cabeza es un mundo, y hay, repito el inicio del comentario, elucubraciones sin sustento, yo diría que todas, pero pues ahí está aquello de, bueno, no sé cuáles hayan sido las fuentes de las personas que hayan tocado esa temática. Dentro de la temática también mencionaron lo de el Balón de Oro, y hay un titular sobre ese tema en el diario Marca que dice: todo apunta a Rodri, el centrocampista MVP incontestable del Mundial, firma el torneo de su vida, derriba todas las dudas y vuelve a mirar a un sueño que nadie entiende que no ocurra, porque el peso del Mundial en un año así como este, pues definitivamente puede tener la incidencia como lo tuvo con un defensa hace 20 años exactamente, cuando Fabio Cannavaro, el italiano, resultó siendo el Balón de Oro de ese año. Entonces vamos a ver si después se concreta eso o no. Durante demasiado tiempo el debate alrededor de Rodri de 30 años dejó de centrarse en el fútbol. Se habló de su edad, de una grave lesión de rodilla, de si seguía siendo el mismo, y hasta de si el Madrid debía mirar para otro lado. Mientras tanto, él hizo lo único que sabe hacer: trabajar en silencio, porque desde el día en que volvió a ponerse los botines solo tenía una idea en la cabeza: el Mundial. Ese torneo se convirtió en la obsesión que marcó toda su recuperación. Y el mismo Rodri dejó una frase ahí que dice: hay alguien que me está ayudando desde arriba. Pues tiene un impulso, un estímulo, etcétera, en este caso, el jugador español. Continuamos.
1: Continuamos con más mensajitos. Dice Mario Mancilla, qué bueno que ya va a empezar nuestra Liga Nacional. Soy aficionado de Municipal. No soy fanático, estoy con mi equipo en las malas cuando no se dan los resultados. Es el principal candidato para repetir el título. Lamentablemente en la Copa Centroamericana no vamos a poder competir porque los extranjeros son malos. En otro mensajito, muy buenos días a Gustavo y a Eric, Víctor Manuel a Aquiles, o Aquiles Informo, no sé. Sí, Aquiles Informo, creo que quiso decir. Bueno, espero que ya el día de hoy ya no se hable mucho del Mundial. Ya empezó, va a empezar la Liga. Con respecto a disfrutar la Liga Guatemalteca, espero que todos los del Real Madrid y todos los anti-Messis hayan sacado su odio, sus resentimientos contra Messi. Él no les ha hecho nada, simplemente ha jugado fútbol. En otro mensajito, muy buenos días a Gustavo y Erika Andrés. ¿Qué reglas de las que se usaron en el Mundial quedaron fijas para todos los torneos de la FIFA, campeonatos de ligas? Atentamente, Marco Quiroga. Excelente programa. Disculpe, don Gustavo, tendrá la nómina de mis cremas. Gracias.
0: Ya dije hace un ratito que estoy buscando la fórmula para que después de terminar ayer las inscripciones pueda tener no la nómina de Comunicaciones, sino las 12 nóminas, porque todos tienen su interés. Desde luego que yo sé que Cremas y Rojos prevalecen por números simpatizantes. Ahí la primera lectura de mensaje de este bloque, pues lo mencionó claramente con el señor Mancilla, acá Eric Andrés, y con apunte de que él está también en las malas, como debe realmente de ser, y no solo cuando las cosas están para sonreír, etcétera. Dice Fox, conferencia de prensa en Fox, el fútbol y la Liga Nacional nos unen. Fox y Municipal, lo que nos une nos hace más grandes. Lo invitamos a ser parte de un anuncio que marcará un nuevo capítulo para el fútbol guatemalteco. Acompáñenos a conocer los detalles de una importante alianza que fortalecerá el crecimiento y la pasión por el deporte nacional. Esto será mañana en Seoines de Zona 10, que es uno de los más grandes que tiene la cadena, y a partir de las 11 de la mañana, y hay un nombre ahí de una dama para que uno haga la respectiva reservación de que va a asistir. Así que entonces, esta entidad que ha entrado en toda Centroamérica, esta empresa, pues tomará la estafeta en la parte que corresponde tanto a la azul de cuatro letras como a la otra, que eso lo voy a corroborar en el sentido de la televisión abierta. Vamos a ver, la ventaja con Fox es de que por vías específicas se tendrá una posibilidad de audiencia grande, de acceso de las personas a la misma coyuntura o cobertura, y entonces por ahí está la situación de ya oficializar el cuadro campeón, quién le va a transmitir sus partidos de local, empezando por el viernes, el del viernes contra Deportivo Mixco. 7:37, continuamos.
1: Continuamos, se dice, muy buenos días a Gustavo. Estaba enterado de que Municipal ya no será transmitido por TV Nacional, aparte de que las entradas estarán más caras este torneo. Qué mal por la directiva roja. Atentamente, José Sánchez. Dice Gustavo, ayer en las redes publicaron el fallecimiento de Ronnie Archila, aunque la foto que colocaron era de Erwin Donis. ¿Conoce usted algo? Dice René Álvarez desde Boca del Monte. Muy buenos días a don Gustavo y Erick. Vemos este facto Messi desaparecido. Al final vemos que en el título los ha ganado por Ángel Di María, y eso nadie lo dice. Italia acelera a su entrenador y el candidato es Pep Guardiola. Don Gustavo, ¿usted qué sabe y sabe quién merece el Balón de Oro? Espero su respuesta, dice Alfredo Jiménez.
0: Dice Ronnie Archila. Fíjate esto, Eric, ya mataron a un jugador y nada que ver. El propio Ronnie Archila puso: a todas mis amistades agradezco la molestia por enviar mensajes y llamar preguntando por mi estado de salud. Quiero informarles que estoy bastante bien. Bendiciones. Esto debido a un comentario que indica sobre mi deceso. O sea, el propio Ronnie Milton Archila, la muerte de Villacanales, aclara directamente que nada que ver en cuanto a que ya no esté en este mundo, que haya terminado su etapa terrenal, como yo digo, cuando alguien pues ya es llamado porque efectivamente se cerró el ciclo acá en este mundo, el ciclo de permanencia, como ser vivo. También está aquello de las menciones, alguien en el bloque anterior a este que acaba de leer, Eric Andrés, mencionó que ahora, pues que poco a poco se vaya diluyendo el tema del Mundial, que cuál es la persona que yo considero pueda ser ganador del Balón de Oro. Pues Rodri ha tenido un gran Mundial, pero habrá que ver cuál es el criterio de quienes voten por France Football, porque con el Manchester City tuvo una actuación limitada, el equipo ganó las copas, pero no pudo ganar la Premier, que fue a parar finalmente al Arsenal. Entonces, los criterios de evaluación no lo sabemos. Lo que sí es que el Mundial tiene mucho peso, y debido a ese factor es que les mencioné incluso el titular de todo apunta a Rodri. Yo creo que podría competir por ese Balón de Oro, porque incluso ahora también se ha mencionado, incluso el titular en su momento, hace unos 8 o 10 días máximo, de que France Football daría margen a que también futbolistas que no juegan en Europa puedan ser considerados en la evaluación. Y en este caso, ya te imaginas, que pueda llegar el noveno Balón de Oro para Messi. Y así como quien dice, mira, te despedís del fútbol hacia altos niveles, habiendo jugado un buen Mundial, y desde luego con el título que logró con el Inter Miami. Eso fue, habrá que ver también el periodo que abarca el periodo de evaluación, desde qué momento abarca, porque lo del Inter Miami fue conseguido en noviembre del año pasado. Entonces, son incógnitas aún por despejar, y que ojalá que uno tuviera verdaderamente acceso a la publicación francesa para conocer cuáles son las reglas o las situaciones para evaluar. Y ya les di las tarifas de los cuatro, de las cuatro localidades que tiene el estadio: la General Norte, el Estadio El Trébol, la Preferencia, la Platea Sur y la Tribuna. El licenciado Iván Bonilla Lima dice: Ronnie Archila está vivo, aunque enfermo de diabetes, de hace rato que está con ese problema. Fui su asistente técnico con Económicas y quedamos campeones en el 2016 en Los Arcos, hace una década. Una gran persona, con signo de admiración, coloca ahí el licenciado Bonilla Lima, abundando sobre el tema, que afortunadamente está vivito y coleando Ronnie Milton Archila, que quedó con un nombre ahí especial en la historia municipal, porque un bombazo de él desde bastante distancia ante Suchi representó el 1-0 de Municipal para obtener en ese momento su primer tricampeonato, que antes había llegado a B, por ejemplo, 73-74, pero no a tricampeón, y lo hizo 78-79-80. Eso fue directamente la trilogía, dos con Brindisi y uno con Walter Romeño, que fue traído especialmente por el dueño de los canales, porque ya el manejo de la cotización que había adquirido Miguel ya sí se lo podía pagar, pero decidió no pagarlo y traer a su buen amigo, porque tuvieron muy buena relación Walter Romeño, peruano-mexicano, y quien tiene esa nacionalidad de nacimiento, que es el dueño de los cuatro canales de televisión abierta societariamente hablando. Muy bien, lista la publicidad con Eric Andrés, la segunda ronda, volveremos. Así que tenemos...
1: Solo antes de eso, hay bloqueos en la Roosevelt, esto por taxistas y personas inconformes con el aumento al precio de los combustibles. Este está en el kilómetro 15, en la zona 2 de Misco. Tenemos información con el portavoz de la Policía Municipal de Tránsito de este municipio, en el de Misco, es Roger Escalante, que nos tiene esta información. Adelante, muy buenos días.
2: Muy buenos días, de parte de la Policía Municipal de Tránsito de Misco, se registra lamentablemente una manifestación por parte de taxistas y algunos conductores de otros vehículos a la altura del kilómetro 15, el cual están manifestando por el alza del combustible. Por favor, tómelo muy en cuenta, esto es en ambos sentidos de circulación, ya se encuentra la Policía Nacional Civil en el lugar tratando de dialogar con ellos para poder liberar la vía, pero está generando ya un impacto en el descenso de la ruta interamericana. De igual manera, lo que asciende, si usted se dirige hacia el occidente, por favor, tómelo muy en cuenta. Si usted proviene de lo que es el sector de San Lucas y desciende sobre la ruta interamericana, puede utilizar como vía alterna lo que es Boulevard San Cristóbal con dirección hacia lo que es la ciudad de Guatemala. Tómelo, por favor, muy en cuenta, porque esto está generando un impacto bastante fuerte ya en la movilidad. Los demás ejes pues se encuentran también con alta carga vehicular debido a la hora pico y detenemos la mayor acumulación vehicular en estos momentos, así que por favor tómelo muy en cuenta, pero sobre todo recalcando que este sector del kilómetro 15 se observa esta manifestación y está generando un impacto bastante fuerte en la movilidad. Por favor tómelo muy en cuenta y utilice vías alternas, ya se encuentra la Policía Nacional Civil, vuelvo a recalcar, y esperamos pues que tal vez ya en algunos minutos se pueda liberar la vía, ya que están manifestando por el alza al combustible.
1: Era Roger Escalante de la Policía Municipal de Tránsito de Misco sobre esta información que se ha dado a conocer sobre el tema de este bloqueo por el aumento del precio de los combustibles en el kilómetro 15 en la zona 2 de Misco. Pero para finalizar esta información nos llega a detalles a nuestra sala de redacción. Hayan 4 cadáveres envueltos en bolsas y sábanas en el sector de Villanueva. Es información que ha llegado hace algunos instantes. Con esto vamos a nuestros anuncios. No pierda la sintonía, regresamos con más mensajitos.
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0: Hay un titular ahí que dice el Barça, y también con la identificación de signos de admiración, el Barça a por Aymeric Laporte, el central izquierdo de la selección. Y recuerden, Aymeric Jean-Louis Gerard, o sea, tiene cuatro nombres. Aymeric Jean-Louis Gerard, Alphonse Laporte. Ah, no, cinco nombres tiene. Fíjese, Aymeric Jean-Louis Gerard, Alphonse Laporte. Nació en Agen, Francia, un 27 de mayo del 94. Y en este caso es un francés nacionalizado español y que se convirtió, como el resto de sus 25 compañeros, en campeón del mundo y formó una dupla casi impenetrable con el jovencísimo que tiene, ¿cuántos? 13 años menos, hablando de los 19 de Pau Cubarsí. Entonces sería el objetivo. Acuérdense que desde que se fue otro que jugó en el Bilbao, también se fue para Arabia Saudí y que era el que manejaba el orden defensivo, el achique de Flick, etcétera, me refiero a Íñigo Martínez. Ahora está el director deportivo del Barcelona, Deco, buscando pues que ahí se vuelva a configurar, pero en el Barcelona, en el bicampeón de España, esa pareja exitosa. Continuamos con los mensajes.
1: Continuamos con mensajitos y dice lo siguiente: muy buenos días a Gustavo y Erika Andrés. ¿Qué fue de la futbolista Magnolia Pérez? Excelente programa, le saluda o lo escucho desde Misco, dice Raúl Álvarez. Bendiciones, don Gustavo, le saluda Edwin el Cremoso Pineda. Disculpe, ¿para qué fecha está el clásico y quién será local? Muy buenos días a Gustavo y compañía, le saluda Ricardo Franco de Villacanales 1. Disculpe, ¿qué tan cierto es que el próximo mundial es de 64 selecciones? 2. Ojalá empiecen a trabajar con selecciones para ver si podemos participar así. 3. Podría darnos los horarios de Liga Nacional. Ferran Torres al Madrid, dice Josué. Muy buenos días a Gustavo y Eric. Que tengan un bendecido día, don Gustavo. Lo que acaba de decir es muy a lo fútbol americano, dice Gerson Domínguez. Muy buenos días, saludos de Joaquín Sánchez desde Villahermosa. Feliz día a Contacto Deportivo. Baile monumental, bien merecido en la final del mundo. Ni con la ayuda de los árbitros pudieron los argentinos. 2 goles anulados a su... a España. Hoy a los aficionados argentinos todavía se han haciendo el candado, dice Sergio Pérez. Tenemos más.
0: Bueno, muchas gracias realmente a todas las personas que se manifiestan, que deciden utilizar la vía de comunicación que tenemos abierta para ustedes con mucho gusto, que es la del 344062. Pues los horarios de Liga Nacional arrancarán con 6 de la tarde el viernes con ese cruce Antigua contra Malacateco. Esa misma noche se va a dar el enfrentamiento a partir de las 8 de la noche entre Municipal y Mixco y va a terminar la primera jornada a las 5 de la tarde del domingo, porque habrá 3 partidos el sábado, 3 partidos el sábado, incluyendo el Aurora Guastatoya ahí en el estadio Cementos Progreso. Ahí le quedó como ensayo ya disputando partido y un montón de tiempo, que fueron 120 minutos en la final de la Supercopa Bantral contra Antigua. Entonces a las 5 de la tarde estará el cierre de la primera jornada con lo que hará la formación de Suchitepéquez como anfitrión de Comunicaciones. El clásico, como lo dije en su momento, va a estar en la sexta jornada. En la sexta jornada, donde estará Comunicaciones recibiendo a Municipal. Y en la jornada 17, o sea, sexta de la segunda vuelta, a la inversa, visitando el equipo blanco a los campeones en el estadio El Trébol. Entonces, es el uno directamente en octubre, en agosto, final de agosto, y lo otro en lo que corresponde a octubre. Están la disputa dentro de lo que es la fase clasificatoria de 22 jornadas, que es bueno recordarles que ahora, afortunadamente, esa es opinión de su servidor, afortunadamente se aprobó volver a formato que estuvo hace 6 temporadas de clasificados 1 y 2 en la puntuación, van directamente a semifinales, mientras que tercero jugará contra sexto y cuarto contra quinto, y desaparece el Adefesio Deportivo, de séptimo y octavo también metidos en la postemporada de cada uno de los torneos oficiales de la Liga Nacional, en este caso la Liga Bantrap. Continuamos.
1: Continuamos y dice lo siguiente: muy buenos días a Eric, Andrés y Gustavo. ¿Es cierto que en el canal que trabaja van a transmitir los partidos de local de Pecho Amarillo? Atentamente, Ana López. Muy buen día, Gustavo. Saludos a todos en el estudio y a mis padres, Eulogio y Olivia, en la zona 6. De parte de Josué Mejía, creo que era el jugador del Mundial, era para el Español o para Messi, y puede ganar el Balón de Oro Messi. Pregunta, saludos a la audiencia. Muy buenos días a Gustavo. ¿El Balón de Oro sí tomarán en cuenta que se le otorgue por trofeos a un candidato que sería Fabián Ruiz? Es bicampeón de Champions, campeón de Liga en Francia y campeón del mundo. Le saluda Álvaro Vidal. Muy buenos días a mis amigos, les saluda Héctor Alvarado. Don Gustavo, fíjese que ayer platicando con mi jefa me sostiene lo que usted mencionó, que Argentina lo obligaron a perder porque no jugaron nada, y yo le decía que lo que pasó es que España no los dejó hacer lo que hacen, que los anularon, pero no le hice cambiar. Y la otra, ¿qué partido tiene este fin de semana en la TV hablando de Liga Nacional? Muy buenos días a Gustavo. Discúlpeme, ¿podría repetir las ciudades donde se jugará el próximo Mundial? Ya que no escuché bien, dice Josué Luis González desde Siquinalá. Don Gustavo, ¿cree que van a ver, creo que quiso decir, fichajes más en el Madrid, ya que Oli se quiere jugar ahí, pero hace más falta un Rodri Hernández en el medio campo, dice Alfredo Jiménez?
0: Pues yo creo que todavía no se ha cerrado la plantilla. En su momento leí que, y coincidente en varios medios españoles, lógicamente, de que el señor Mourinho, en su regreso después de 13 años a la institución merengue, había solicitado 4 refuerzos, y eso ya estarían 3 en defensa, y aquello de un cuarto para el medio campo, que se, al parecer, se habría enfriado, o sea, no se concretó, de tener los servicios de Bernardo Silva, el talentoso zurdo portugués. Sobre la transmisión, al momento, como ya también ha quedado señalado aquí mismo al micrófono, está firmado por 2 años Deportivo Mixco. En avance significativo y con una reunión clave o decisiva mañana, lo de Malacateco y también lo de Guastatoya. Entonces, si tomamos en cuenta y se remata la negociación, se firman los contratos mañana, entonces la primera jornada no tendríamos transmisiones porque Malacateco estará en Antigua, luego estará Guastatoya en el Cementos Progreso, y Mixco estará en el Estadio El Trébol. Entonces, en la primera jornada nos iríamos, como se dice, en blanco, hasta la segunda, donde prácticamente se pasaría de 0-3 con los potenciales, uno fijo y los otros en buen avance. Las conversaciones solo, pero es la clave, ¿verdad? Porque allá así se manejan las cosas y así debe ser, con la firma de los responsables de cada uno de los equipos del respectivo contrato. Las ciudades para un Mundial que arrancará el 8 de junio del 30 para terminar el 21 de julio, de a 4 años plazo. O sea, a esta altura estaríamos ya en etapas prácticamente como de cuartos de final. 21 de julio es exactamente hoy, a 4 años plazo estaría terminando el Mundial. Exactamente hoy, a 4 años plazo, terminando el Mundial en Madrid y en el Estadio Santiago Bernabéu. Ahí se emociona Eric Andrés, porque va a ser en el Estadio Merengue eso, aunque esté directamente Marruecos peleando con su nuevo estadio para 100.000 personas, para que la FIFA les dé esa responsabilidad y ese honor. Bueno, Madrid, Barcelona, Sevilla, Bilbao, Zaragoza, Las Palmas y San Sebastián, Lisboa, Oporto, Casablanca, Tánger, Marrakech, Rabat, Agadir y Fez, ciudades marroquíes, 6, Montevideo, Buenos Aires y Asunción, por las razones ya expuestas de campeón, primer campeón del mundo, primer finalista y la sede de la Conmebol, la entidad que alberga a sus 10 integrantes que geográficamente están como la parte de Sudamérica. Rematamos los mensajes.
1: Rematamos mensajitos, dice, muy buen día Gustavo, le saluda Rolando Pilunche Rodas de Santa Cruz el Naranjo, porque usted sí menciona la empresa Fox y las otras le dicen las de 4 letras y las de 5 letras, y de acuerdo con la ley de comercio puede mencionar por su nombre a las 3, dice este mensajito. Verificamos en nuestra bandeja, bloquearon los mensajes de Facebook en Azteca porque ya nadie quiere la corrupción de una empresa, dice, saludos Marlon Flores. Y con esto finalizamos.
0: Bueno, yo le leí textualmente lo que es la presentación para mañana de esa alianza que va a tener el municipal. Luego, una entidad que va a abrir las transmisiones porque va a tener más gente la posibilidad de seguirlas, pues uno se ve a esa mayoría de personas, aunque se dé a todos, y dentro de ellos, pues lógicamente el curioso o acucioso, no sé cuál sea de por qué uno lo menciono o lo menciono, yo desde el momento en que vi la limitante que se tenía, yo incluso uso la roja de 5 letras, yo lo he dicho así, pero sé de los miles y miles de personas que se quedaron frustradas porque no pudieron entrarle a la ruta del mundial, pero también va a la par lo que les he dicho, que los tiempos varían, los tiempos cambian y algunas cosas o muchas podrían ser para mal en ese sentido. Ese es aquello de, sobre todo cuando se toca el bolsillo de las personas. Ya les contó Eric Andrés de esos bloqueos de taxistas, sobre todo en un tramo de la zona 2 de Mixco, a la altura del kilómetro 15, y esto porque yo no sé cómo se están manejando ahí en los expendedores, fíjate, porque ya se volvió fijo que el lunes en la noche, cuando está el subsidio, bajaban. Ahora, lunes en la noche, yo iba precisamente para el programa anoche y ya estaba ese precio de 41. Entonces, como a las 5:30 lo cambiaron. Entonces, tarde, noche. Aquello de tan ordenados, ¿cómo diablos está aquello de subir promedio 2 quetzales? Así ha venido increciendo. Cuando podría en un momento bajó 50 centavos, pero como puro humo se hizo prácticamente, porque eso fue absorbido y superado por el aumento promedio o constante que se ha dado cada tarde noche de los lunes de cada semana. Entonces, y no apegados, siento yo plenamente, a los precios que incluso acá en las noticias les dan del barril de petróleo, que efectivamente cuando se reiniciaron las hostilidades y que aún continúan entre iraníes y estadounidenses y viceversa, ahora pareciera no estar metido Israel, pero sí directo. Incluso anoche en France 24 vi el sentido que decía 8ª jornada de bombardeos estadounidenses a objetivos iraníes, y la respuesta también de los guardianes de la revolución, que así le llaman a las fuerzas élite que tiene Irán para repeler ataques enemigos. Una cosa tremenda, pero reitero, el origen del comentario es cómo diablos están haciendo o por qué lo están haciendo así tan ordenadamente de 2 quetzales promedio cada tarde, noche de lunes, para subir indiscriminadamente, digo yo, al margen de que de 2 en 2 ya se llegó con ese 41.09 de hoy a los precios que originaron las reuniones de las madres y padres de la patria en torno a producir un subsidio que, según los datos oficiales, llegó a 1.980 millones en los 3 meses de vigencia. Ahora pues estaría con aquello de alguna tendencia, alguna iniciativa pueda salir, aunque ahora ya está más politizado el asunto, que a alguien le convenga, para después echar pan en su matate y decir, miren, yo promoví esto y se consiguió. Si es que aparece otra vez la figura, que ya economistas han dicho que no es tan saludable para la economía global eso de extender los subsidios durante mucho tiempo. Muy bien, ya nos vamos. Muchas gracias por la compañía, atención y participación. Cita número 2, hoy mismo, Dios mediante, a partir de las 14.
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5: Un incendio forestal que se declaró el jueves a unos 100 kilómetros al norte de Madrid ha devastado más de 13.000 hectáreas y obligado al desplazamiento de cientos de personas. El Servicio de Prevención y Extinción de Incendios de Castilla-La Mancha informó el domingo que el incendio forestal en la localidad de La Mierla, en la provincia de Guadalajara, afecta a más de 700 personas. Las llamas, que están devastando especialmente el Parque Nacional de la Sierra Norte, aún no han causado víctimas, pero las autoridades locales las clasificaron como de difícil control. Unos 350 bomberos y personal de la Unidad Militar de Emergencias se encuentran movilizados en la zona, con el apoyo de 25 aeronaves para intentar controlar el fuego. El incendio se originó en una zona boscosa y montañosa, hábitat de especies amenazadas como las águilas, lobos y mariposas. Este incendio forestal se suma a otro que inició el miércoles en el noreste del país, cerca de Zaragoza, que ya ha quemado alrededor de 15.000 hectáreas. La evolución de estos dos incendios es aún más preocupante, teniendo en cuenta que España se prepara para afrontar su tercera ola de calor a partir del martes. El país acaba de sufrir uno de los incendios forestales más mortíferos de su historia reciente, que se inició en la región sureña de Andalucía el 9 de julio, causando 13 muertos y devastando 7.000 hectáreas.
6: El canciller alemán Friedrich Merz ha dado a entender que está dispuesto a reorganizar su gobierno para cubrir la vacante dejada por el líder parlamentario de la CDU, Jens Spahn, a quien se le pidió que dimitiera y que finalmente lo hizo el sábado. Spahn ha sido objeto de un escrutinio especial después de que él y su marido se convirtieran en padres mediante gestación prorrogada en Estados Unidos, un proceso que puede costar cientos de miles de euros. Los críticos de la izquierda política han acusado a Spahn de hipocresía, ya que se ha opuesto repetidamente a la legalidad de la gestación subrogada en Alemania y no ha respaldado reformas más amplias de la política familiar. La presión para resolver rápidamente esta cuestión viene impulsada por una serie de elecciones regionales clave que se celebrarán en septiembre en Sajonia-Anhalt, Berlín y Mecklemburgo-Pomerania Occidental. La CDU se enfrenta a unas contiendas difíciles en los tres estados. El asunto surge en un momento en el que el propio Merz se enfrenta a una presión política cada vez mayor. Solo el 13% de los alemanes se muestra satisfecho con su actuación como canciller, según la última encuesta de Art Deutschland Trend. El jefe de la Cancillería Federal, Thorsten Frey, es considerado por muchos como el principal candidato para sustituir a Spahn, aunque Merz se ha negado a confirmar si se está barajando a Frey o a cualquier otro candidato.
7: En Eslovaquia, el gobierno liderado por Robert Fico viene adoptando cada vez más una retórica anti-LGTBIQ+, y ha ido recortando progresivamente los derechos de esta comunidad. En este contexto, Bratislava acogió la Marcha del Orgullo de este año en un ambiente tenso, pero alrededor de 10.000 personas participaron en la manifestación. El tema central del evento de este año fue la valentía. Tras una serie de actos culturales, la marcha partió de la Plaza de la Libertad de Bratislava para regresar allí al final del recorrido. Políticos eslovacos y de la Unión Europea, activistas y ciudadanos se cubrieron los hombros con banderas arcoíris mientras se unían a la marcha. Por motivos de seguridad, los organizadores tampoco revelaron el recorrido exacto con antelación en esta ocasión y la policía aseguró el evento con un gran despliegue, por lo que la marcha se desarrolló sin incidentes.
0: Ismael El Mayo Zambada fue condenado el lunes a cadena perpetua por un tribunal de Nueva York. Encarcelado en Estados Unidos desde hace 2 años, el capo mexicano de la droga se había declarado culpable de varios delitos relacionados con su responsabilidad al frente del cártel de Sinaloa. Su ex socio Joaquín El Chapo Guzmán ya cumple prisión de por vida en el mismo país. Conocido por mantener un perfil bajo y evitar ser fotografiado, Zambada pasó décadas escalando en la estructura del cártel, eludiendo tanto la captura como múltiples intentos de asesinato. El Mayo asegura que fue engañado por un aliado del grupo para subir a un avión que lo dejó en manos de las autoridades estadounidenses en julio de 2024. A cambio de su declaración de culpabilidad, las autoridades de Estados Unidos renunciaron a solicitar la pena de muerte. El fiscal general para el Distrito Este de Nueva York indicó que Zambada pasó casi 4 décadas envenenando comunidades estadounidenses para obtener miles de millones de dólares en ganancias y ordenando el asesinato de cualquiera que se interpusiera en su camino. Y agregó que hoy ese capítulo se cierra definitivamente.
8: Estados Unidos lanzó en la noche del domingo una nueva ola de bombardeos nocturnos contra Irán. La andanada dejó un muerto y varios heridos en Tabriz, en el noroeste del país, según reportaron autoridades locales. También hubo heridos en la ciudad de Urmia, en la provincia vecina. Washington aseguró que apuntó contra instalaciones militares, pero Teherán le acusó de llevar a cabo ataques en localidades como Bushehr, donde está la única central nuclear en funcionamiento del país, y contra la central de Darkovin, aún en construcción. El presidente de Estados Unidos, Donald Trump, dijo el domingo que las últimas ofensivas militares contra Irán fueron en honor a los miembros de las Fuerzas Armadas estadounidenses que murieron en los últimos días.
0: Esas grandes personas, esos grandes patriotas que están ahí afuera luchando para que Irán no pueda tener armas nucleares. Irán ha sido dañado muy, muy gravemente. Militarmente ha perdido casi todo, le queda muy poco. Tienen algunos misiles, algunos drones, tienen cierta capacidad de fabricación, no mucha. Nosotros controlamos el estrecho, ellos no controlan nada.
8: En represalia, Teherán volvió a atacar el lunes a sus vecinos Kuwait y Bahrein, aliados de Washington. El lunes, el presidente iraní Masoud Pezeshkian dijo en un comunicado que la realidad es que hoy la República Islámica está inmersa en una guerra a gran escala. Un protocolo de acuerdo firmado entre Irán y Estados Unidos el 17 de junio, que se suponía debía abrir un ciclo de negociaciones de paz, se derrumbó con la reanudación de las hostilidades entre ambos países, que están enfrentados por el control del estrecho de Hormuz. De todas formas, el portavoz de la Cancillería aseguró el lunes que las conversaciones con Estados Unidos, a través de mediadores, continúan.
0: Andy Burnham ya es el primer ministro de Reino Unido. El líder del Partido Laborista sustituyó el lunes a Keir Starmer, con la intención de devolver esperanza a los británicos. En su primer discurso tras llegar al poder, prometió un plan a 10 años que incluirá, entre otros aspectos, una reforma del sistema educativo, la reindustrialización, la construcción de viviendas sociales y el compromiso de erradicar el fenómeno de las personas sin hogar.
9: Britain needs to show the world.
0: Gran Bretaña tiene que demostrar al mundo que podemos recuperar nuestra estabilidad una vez más. Ese es nuestro desafío. Hacer que la política funcione, hacer que funcione mejor. Sé que la gente en casa está harta de la política. Los escucho y quiero ser sincero con ustedes. No hemos estado a la altura y debemos hacerlo mejor.
9: And I want to be honest with you. We have not been good enough and we need to be better.
0: Conocido como el Rey del Norte, el exalcalde del Gran Manchester alcanzó una gran popularidad con sus políticas, y los laboristas lo ven como su mejor exponente para acabar con las críticas a Starmer. El séptimo primer ministro británico en una década tendrá entre sus desafíos más urgentes una economía débil, los elevados costos del endeudamiento del gobierno, el creciente gasto en prestaciones sociales y la llegada de migrantes irregulares en pequeñas embarcaciones, un fenómeno que ha impulsado el apoyo al partido Reform UK. Tras poner fin a 14 años de gobiernos conservadores en 2024, Starmer dimitió el 22 de junio. Ante los pésimos resultados en las encuestas y la derrota sufrida por el Partido Laborista en las elecciones regionales y municipales de mayo, el número de diputados del laborismo que pedía su dimisión iba en aumento, y su popularidad en las encuestas había caído en picada debido a varios escándalos y al letargo de la economía.
10: Ucrania lanzó más de 400 drones hacia Moscú durante la noche de lunes, que según se informa impactaron en un depósito de petróleo y un centro logístico. El presidente ucraniano Volodymyr Zelensky afirmó que las fuerzas ucranianas también atacaron dos petroleros de la flota fantasma rusa y cuatro buques de carga en el Mar Negro. Las autoridades rusas afirmaron que la mayoría de los drones fueron derribados lejos de la capital y que 85 fueron interceptados cerca de Moscú. Funcionarios de las cercanías de Moscú indicaron que 10 personas resultaron heridas por los drones ucranianos y que varios edificios residenciales e infraestructuras civiles sufrieron daños. Los ataques se produjeron tras un fin de semana de intensificación de los enfrentamientos entre ambas partes. Rusia atacó Kiev con misiles balísticos el domingo y Ucrania bombardeó el sábado unos almacenes pertenecientes a uno de los mayores mercados online de Rusia en las afueras de Moscú. Los medios locales informaron de que se había producido otro incendio en un almacén perteneciente al minorista online ruso en el último ataque de Ucrania. La creciente escalada indica que no se vislumbra un final de la guerra, pero Kiev ha afirmado que sus ataques contra la capital rusa tienen como objetivo dañar las capacidades ofensivas de Rusia y presionar al Kremlin para que negocie.
11: El presidente de Plus Ultra, Julio Martínez Sola, y el empresario Julio Martínez Martínez, amigo de José Luis Rodríguez Zapatero, han implicado al expresidente del gobierno en el préstamo público obtenido por la aerolínea en 2021. Así lo han expresado en sendos escritos que han presentado al juez de la Audiencia Nacional que instruye el caso Plus Ultra, un día antes de que el empresario declare en sede judicial. Martínez Martínez, que ha mostrado su voluntad de colaborar con la justicia, afirma que Zapatero estaba puntualmente informado de todos los pasos que se iban dando en la consecución del préstamo de 53 millones de euros, del que asegura que el expresidente cobró el 1% en concepto de honorarios como mediador. También dice que fue Zapatero quien le informó de que el gobierno lo aprobaría unos 10 días antes de que se hiciese efectivo. Martínez Sola coincide con Martínez Martínez en implicar a Zapatero y apunta que ambos, expresidente y empresario, tenían la pretensión de cobrar por las gestiones del préstamo. El presidente de la aerolínea defiende además que ni él ni el director financiero de la compañía, Roberto Rosselli, tuvieron una constancia fehaciente de las actuaciones para influir en la concesión del rescate.
12: Indígenas del pueblo amazónico Secoya defendieron ante el Tribunal Constitucional de Perú una demanda para que les sea reconocida la propiedad sobre una extensión de 165 mil hectáreas, pues consideran que esa zona conforma su territorio ancestral en el país andino. Siete magistrados del Tribunal Constitucional sesionaron por primera vez en la ciudad amazónica de Iquitos, en Perú, con la presencia de una delegación de 20 líderes y lideresas del pueblo secoya provenientes de comunidades cercanas a la frontera con Ecuador. La petición del pueblo indígena es que se les entregue título de propiedad a la totalidad del territorio que definen como ancestral desde sus orígenes y que se elimine la figura de cesión de uso que restringe que puedan tener en propiedad el 80% de esa superficie. Los secoya han habitado en su territorio desde hace 1.500 años y tienen más de 2.000 habitantes.
13: El nuevo líder laborista británico Andy Burnham asumió este lunes como primer ministro del Reino Unido tras recibir el encargo del rey Carlos III para formar gobierno. El nuevo primer ministro asumió el poder pocos minutos después de que Keir Starmer presentase formalmente su dimisión como jefe del gobierno en una audiencia privada con el rey Carlos III. Rodeado por los ministros de su gobierno y el personal que trabaja en Downing Street, Starmer dijo que fue el privilegio de su vida haber servido como primer ministro a lo largo de 2 años, al tiempo que resaltó sus logros y destacó que la reputación internacional del Reino Unido se ha visto enormemente reforzada. Por su parte, Burnham prometió en su primera comparecencia pública un nuevo modelo político y un nuevo modelo económico para el Reino Unido, y aseguró que su gobierno traerá los mayores cambios en los últimos 40 años. Cambios en los últimos 40 años.

0: En las próximas horas y a lo largo del martes se espera el anuncio del resto de nombres del que será su primer gabinete.
1: España cierra un acuerdo político con Argelia para aumentar las importaciones de gas procedentes de este país. Ejemplifica así la plena recuperación de la interlocución bilateral tras la crisis por la posición española sobre el Sáhara Occidental. El acuerdo logrado, según fuentes del gobierno español y del que no han hecho referencia explícita en rueda de prensa, se ha cerrado en el marco de la visita de Pedro Sánchez a Argel y durante la que se entrevistó con el presidente del país, Abdelmadjid Tebboune.
2: España ve a Argelia como no solamente un país vecino, sino como un socio estratégico y sobre todo como un país amigo.
1: Con motivo de la visita de Sánchez, también acudieron representantes de empresas como Repsol, Naturgy, Moeve y Enagás. El gobierno español confía que pueda aumentarse en torno a un 10% el gas que llega a España a través del gasoducto Medgaz y que se duplique así el gas natural licuado que se transporta en buques metaneros.
2: En lo que va de 2026, Argelia ha sido nuestro primer proveedor de gas natural.
1: En la rueda de prensa, los mandatarios resaltaron la relevancia de que se dé inicio a una nueva etapa en la relación bilateral que pretende que impulse no solo más importaciones de gas, sino una cooperación estrecha en muchos ámbitos políticos, económicos y comerciales.
2: Esta visita, si simboliza algo, es nuestra voluntad firme de profundizar en esta amistad y de ampliar la cooperación bilateral orientada al futuro.
1: A todo eso se suma que en octubre se producirá la octava cumbre entre los dos países. Sánchez defendió que España y Argelia tengan una asociación económica beneficiosa para ambos y que colaboren también internacionalmente como puentes entre Europa y África.
2: Que puede Argelia contar con España. Argelia es un socio clave para nosotros.
1: El presidente argelino hizo también un llamamiento para que España sirva de enlace para potenciar la cooperación económica entre la Unión Europea y Argelia en una petición que recibió una respuesta afirmativa por parte de Sánchez.
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0: Estados Unidos lanzó el domingo una nueva andanada de ataques contra Irán, después de confirmar la muerte de 2 militares, las primeras bajas desde que se retomaron las hostilidades con la República Islámica. Los bombardeos alcanzaron instalaciones militares iraníes y posiciones del Cuerpo de Guardianes de la Revolución Islámica, según el mando central, CENTCOM. Medios iraníes reportaron impactos en Sirik, puerto ubicado frente al estrecho de Hormuz, así como en zonas cercanas a Hajiabad, en la provincia sureña de Hormozgan. Entre los blancos también figura la central nuclear de construcción de Darkovin, en el suroeste del país. El sábado, el ejército estadounidense anunció la muerte de 2 soldados y la desaparición de un tercero tras ataques con misiles y drones atribuidos a Irán en Jordania. En paralelo, la tensión se extendió a la región. Kuwait y Bahrein informaron de ataques iraníes el domingo, mientras sonaban sirenas en Amán, capital jordana. En Kuwait, autoridades señalaron que una central eléctrica y una planta desalinizadora fueron alcanzadas, provocando incendios en algunas instalaciones. En Bahrein, sede de la Quinta Flota de Estados Unidos, el mando militar indicó que sus defensas aéreas interceptaron y destruyeron varios ataques. El ejército israelí aseguró que un misil dirigido a Jordania, cerca de la ciudad israelí de Eilat, fue interceptado por fuerzas israelíes y jordanas. Hemos declarado que si Irán lanza misiles contra Israel, los atacaremos con toda nuestra fuerza, sin dependencias, sin condiciones y sin restricciones de ningún tipo. Si Estados Unidos cambia su política, algo que también podría suceder, estamos preparados tanto para acciones defensivas como ofensivas. Jordania afirmó que derribó 3 misiles iraníes y que un cuarto cayó en una zona desértica. Irán, por su parte, aseguró haber atacado bases militares utilizadas por fuerzas estadounidenses. La escalada también afecta al tráfico marítimo en el estrecho de Hormuz, prácticamente bloqueado por Irán, lo que eleva la preocupación por un aumento del precio del petróleo. Teherán informó además de la detención de 4 embarcaciones que intentaban cruzar el paso sin autorización. Los guardianes de la revolución advirtieron que las operaciones militares continuarán hasta restablecer la seguridad en la zona.
1: Inundaciones mortales en Afganistán. Al menos 20 personas murieron, 80 resultaron heridas y más de un centenar estaban desaparecidas el lunes en la provincia de Nuristán, en el noreste del país. La capital de la provincia, Parún, se vio especialmente afectada, pero los equipos de rescate también informaron de víctimas en otras zonas de esta región montañosa y de difícil acceso, en la frontera con Pakistán. Según los primeros reportes, las inundaciones destruyeron hoteles y decenas de comercios en Parún. Entre los desaparecidos están el alcalde de la ciudad y varios funcionarios. El polémico influencer Andrew Tate y su hermano Tristan fueron arrestados en Miami. El Servicio de Alguaciles de Estados Unidos confirmó a la France Press la detención, pero señaló que como la orden de arresto está bajo resguardo, no podía revelar los cargos. Ambos hermanos son reclamados por Reino Unido, que quiere extraditarlos por cargos relacionados con violación, trata de personas, agresión y delitos relacionados con imágenes indecentes de un menor. A principios de este año, la policía de Hertfordshire, al norte de Londres, había anunciado que reabría una investigación sobre denuncias de violación y agresión sexual formuladas por varias mujeres contra Andrew Tate, de 39 años, presuntamente cometidas entre 2014 y 2015. Los hermanos, que tienen doble nacionalidad, británica y estadounidense, también están acusados de evasión fiscal y blanqueo de dinero en Reino Unido. Ambos han negado todas las acusaciones. Andrew Tate es uno de los defensores más destacados de la llamada Manósfera, una red de comunidades en línea centradas en la masculinidad tradicional, el antifeminismo y la superación personal. Él y su hermano fueron encarcelados durante unos meses en Rumania, donde vivieron varios años. Allí fueron acusados de haber engañado a varias mujeres con fines de explotación sexual, incluidas menores. Salieron del país europeo en febrero de 2025.

0: Buenos días, ¿qué tal? Gusto de saludarle en una mañana maravillosa de martes 21 de julio de 2026. Bienvenidos a Mañanas Nuevo Mundo, gracias por estar en sintonía y permitirnos ser parte de su mañana. Hoy, como siempre, nuestro deseo es porque usted esté bien, porque la pase bien, porque tenga mucha paz, mucha bendición, mucho éxito en este día. Y que aproveche el tiempo, aproveche la oportunidad de vida que hoy tenemos. Y viva, deje vivir, sea feliz, es la sugerencia de siempre. Pero como siempre, igualmente vamos a compartirle las noticias de lo que ha pasado en Guatemala y el mundo muy temprano en este martes. Bueno, para empezar, le debo compartir que a esta hora de la mañana... Hasta esta hora de la mañana han ocurrido algunos hechos que siempre vale la pena hacer mención de ellos. Se está reportando el hallazgo de 4 cadáveres en Ciudad Real 1, en Villanueva. 2 estaban dentro de bolsas y los socorristas localizaron 2 cuerpos amordazados y envueltos en bolsas en la segunda avenida y cuarta calle de la colonia Ciudad Real 1, en la zona 12 de Villanueva. También se reporta por parte de la Policía Municipal de Tránsito de Villanueva una colisión contra un poste que está complicando el tránsito vehicular en la calzada Aguilar Batres hacia la capital. Es un automóvil que chocó contra un poste en la 13 calle y calzada Raúl Aguilar Batres. A esta hora también se está reportando... por parte de los bomberos municipales, que un hombre fue baleado en la avenida Petapa y fue trasladado a Lix. El hombre, con múltiples heridas causadas por proyectiles de arma de fuego, fue trasladado a la emergencia del Hospital General de Accidentes del Instituto Guatemalteco de Seguridad Social. Y se reporta por parte también de la Policía Municipal de Tránsito un choque entre una camionetilla y un bus que está complicando el tránsito en la zona 1 de la capital. Se empotró contra un poste en la 9ª avenida y 15 calle de la zona 1. Y la Policía Nacional Civil reporta la captura de un hombre señalado de matar con un machete a otro en Uspantán, Quiché. También a esta hora de la mañana la Policía Municipal de Tránsito de Misco está reportando una manifestación por el alza de los combustibles que está bloqueando el paso en la calzada Roosevelt. También se está reportando el tránsito vehicular complicado en diferentes arterias de la ciudad, pero principalmente en el Boulevard Liberación, en donde convergen diferentes rutas que vienen desde la calzada Roosevelt, la avenida Bolívar, la Atanasio Chul, también la Petapa y la Aguilar Batres. Se complica ahí el tránsito vehicular, lentitud allí. Bueno, entre otras noticias, le comparto también las noticias a nivel internacional y empezamos porque el Centro Nacional de Huracanes de los Estados Unidos informa que hay una tormenta tropical denominada Berta que está amenazando con marejadas ciclónicas en la costa del Golfo de México. Presenta vientos máximos sostenidos de 85 kilómetros por hora y se desplaza a 7 kilómetros por hora. Este es el parte de lo que se está reportando en cuestión de noticias internacionales. Estados Unidos ha emitido una alerta mundial de viaje por riesgo de escalada del conflicto en Oriente Medio. El Departamento de Estado recomienda a los ciudadanos estadounidenses extremar las precauciones ante el deterioro de la seguridad en la región. Además, en cuestión de noticias internacionales, el Congreso de Perú promulgó la ley que excluye a policías y militares de la justicia ordinaria. La norma establece que los delitos de función serán juzgados por la jurisdicción militar policial y contempla además cadena perpetua para quienes colaboren con organizaciones criminales. Eso es lo que ha hecho el Congreso de Perú y es parte de esas noticias internacionales que le puedo compartir a esta hora de la mañana. Canadá está acusando a Estados Unidos de violar el Tratado de Libre Comercio tras nuevos aranceles del 50%. El primer ministro Mark Comey aseguró que su gobierno buscará intensificar las negociaciones para resolver la disputa comercial con Washington. Este es el panorama nacional e internacional a esta hora del día. Lo que le podemos compartir, y le vamos a ir actualizando en la medida que vayan ocurriendo los hechos. Pero por el momento le doy la bienvenida a Charlie para que nos cuente qué se pudo agendar en materia noticiosa este día, cuáles fueron los temas que se pusieron en la mesa de planificación periodística de nuestros compañeros o con nuestros compañeros reporteros. Charlie, buenos días, bienvenido.
1: ¿Qué tal a todos? Feliz martes, bienvenidos, gracias por la sintonía. Yo creo que hoy el tema de los combustibles va a ser el que va a acaparar la atención. Para empezar, ayer por la tarde ya se registró un nuevo incremento en autoservicio, el diésel a 42 quetzales con 29 centavos, la super a 41 con 9 centavos y la regular a 40 con 9 centavos. Si usted quiere servicio completo, le suma un quetzalito a cada uno, entonces ya sube a 43 el diésel, a 42 la super y a 41 la regular. La Roosevelt ya ha sido completamente bloqueada por taxis pirata del área de Misco, protestando por el incremento en los precios de los combustibles y según reporte de la Municipalidad Capitalina, lo mismo estará ocurriendo en unos minutos en La Petapa. Uh-huh. Taxistas del sector también están bloqueando, exigiendo que el gobierno intervenga para reducir el precio de los combustibles. A eso de las 10 de la mañana, un poquito después de las 10 de la mañana, la Gretexpa, la Gremial de Transporte Extraurbano, convocó a conferencia de prensa para hablar sobre el tema de las tarifas y el precio de los combustibles, porque dicen que ya es insostenible el actual precio del transporte. Y quizá lo más complicado de este tema, Marvin, es que en el país se encuentra una comisión de la calificadora internacional Fitch Ratings, uh-huh, que viene con la intención de evaluar la economía guatemalteca y ver si se le da el grado de inversión al país. Al tiempo de estar analizando los números de la economía guatemalteca, Fitch emitió un comunicado donde dice que advierte sobre el impacto que va a tener el petróleo en todas las métricas de la economía guatemalteca. Dice que Guatemala no es inmune y que el Ejecutivo debe prepararse para una mayor presión en los precios de los combustibles en los próximos meses. Y vamos a ver si todavía nos da chance el presidente de la Gremial de Expendedores de Combustibles, porque nos dijo que iba a entrar a una reunión, pero nos dio una hora para poderlo llamar. Y básicamente la explicación es, en este momento, el alza de los precios de los combustibles no solo está vinculada al precio del petróleo, uh-huh, básicamente está vinculado al costo que están dando al mercado mundial las refinerías, que dicen que su proceso de transformación del petróleo en combustibles se encareció en estos meses y que independientemente del precio al que se compra el petróleo, el costo de producción del gasolinas y diésel es el que se ve afectado, claro, en este momento, y que ellos calculan que si se llegase a concluir la guerra en Oriente Medio y se normaliza todo, lo más que puede bajar el precio de los combustibles será entre 3 y 4 quetzales por galón, no más, claro, porque ahora lo que está incidiendo es la producción por parte de las refinerías, ¿verdad? Entonces el panorama se ve complicado y el segundo tema, Marvin, que va a acaparar la atención también es el aparecimiento de 4 cadáveres, sí, en Villanueva.
0: Sigue esa cifra.
1: El número que voy a dar es un cálculo, pero en las últimas semanas Mi cálculo es que supera los 20 cadáveres aparecidos desmembrados, envueltos en sábanas y adentro de bolsas negras de nylon. Estos cuatro aparecieron en un sector de Villanueva y se suma al ataque armado ayer en horas de la tarde-noche de una familia en El Progreso, donde murieron dos mujeres y sobrevivieron cinco niños, y ya el tema de los plomazos en Buen Chapín sí está sumamente complicado.
0: Totalmente.
1: El presidente viaja al interior, viaja a Sololá a firmar un compromiso de Estado en obras de desarrollo para comunidades indígenas, y a esperar que vaya surgiendo en el Congreso si en alguna de las citaciones sale bien interesante. Fíjate que tenemos una nota que la vamos a tratar de contar bien, porque en la dinámica de la reunión de ayer hubo una reunión de la Comisión de la Mujer con quienes dirigen la unidad de control telemático del Ministerio de Gobernación. Pero a mí me llamó la atención, no sé si a vos te va a llamar la atención esto, pero yo dije, ¿qué tiene que ver la Comisión de la Mujer con el tema del control telemático? Y yo no sabía que el control telemático en su norma establece que puede ser usado por víctimas.
0: También.
1: Y entonces, sí, pues yo a mí me pareció interesante el tema, porque dan estadísticas de cuántas mujeres víctimas de violencia intrafamiliar están usando control telemático. El tema aquí es que no hubo ningún momento en que alguna diputada o diputado le preguntara, o ya lo sabían, pues, y por eso no lo preguntaron, ¿cuál es el motivo?
0: Es que exacto, o sea,
1: sí, para que no se te desaparezca, para que no entendí muy bien el tema de por qué mujeres víctimas de violencia pueden requerir control telemático y que ese lo paga el Ministerio de Gobernación, no se lo cargan a la víctima, ¿verdad?
0: Raro.
1: Sí, hay que oír bien toda la reunión, porque porque sí está interesante el dato, y sobre todo oír perfectamente la justificación, ¿verdad? Porque puede ser que ante la amenaza de que algo les pase, ellas mismas pidan, mire, manténgame usted monitoreado. Porque fíjate vos que hay una explicación donde dice que los jueces lo piden, pero no todas se otorgan, porque el protocolo establece que para que una mujer pueda ser beneficiaria de este sistema, tiene que residir en un radio, en un perímetro establecido donde haya cerca una comisaría para una reacción inmediata, fíjate vos, pero me pareció interesante.
0: Como personas o mujeres con alto grado de vulnerabilidad.
1: Puede ser, ¿verdad? Mujeres que están acusando a alguien de violencia contra la mujer y está detenido.
0: Sí, puede ser.
1: Puede ser.
0: Pero sí, está interesante, sobre todo porque la idea que hemos tenido siempre respecto a eso es que la utilizarían aquellas personas que por alguna razón sean sometidos a una medida sustitutiva en lugar de ir a la cárcel,
1: sí,
0: ¿verdad?
1: Sí, y también hay que desglosarlo bien, porque fíjate que vos que dividen a la gente que en un proceso la ligaron y como medida sustitutiva le dictaron eso. Pero fíjate vos que también lo están colocando a personas condenadas que por buena conducta se les reduce su tiempo de cárcel, pero por alguna razón también les colocan este aparato, ¿no? Bueno, está interesante desmenuzar el tema, y por ahí vamos a estar hoy con nuestra cobertura noticiosa.
0: Bueno, a ver qué sucede entonces, y seguramente también el clima, que estaremos pendientes del INSIBUME y de la CONRED, porque aunque en la capital tenemos un clima bastante estable, el interior de la República, sobre todo en el norte del país, las áreas boscosas, está lloviendo demasiado, y a inundaciones y desbordamiento de ríos que también están provocando emergencias. Vamos a irnos a la pausa, pero cuando regresemos, Charlie, si te parece, nos contás qué aparecen, qué revelan hoy las efemérides para este 21 de julio. La pausa, ya volvemos, 8:44.
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1: ¡Fuerte a ti! Ya llegamos al día martes 21 de julio del año 2026. Vamos ya caminando con este mes de julio, tata. A ver qué dice Dios con nosotros el mes entrante. Pero fíjate que está un poco delicada la cosa porque todavía no se sabe cómo va a quedar el asunto del aguacero, tata. Fíjate que unos están diciendo que ya viene la sequía y otros están diciendo que se va a prolongar también el asunto ese de cómo se llama, de la canícula, ¿verdad? Entonces, fíjate, tate, pero ahora lo que te voy a contar es que fíjate que el volcán de juego, mira, está echando ceniza, fíjate, tata, y de repente que saca unas piedras también, unas piedras llenas de juego, ¿verdad? Entonces dice que este dice que posiblemente durante 24 horas se va a mantener y dice que la ceniza va a tal vez unos 70 kilómetros a la redonda, tal vez durante las próximas 24 horas. Eso están diciendo tanto el Insegume como la Conre, y que por favor tengan cuidado, sobre todo las gente que vive ahí cerca del volcán, en los alrededores del volcán, fíjate, tata. Tenga cuidado porque no va a ser que se ponga peor el asunto, ya lo dijeron a las gente que están ahí, y la gente pues tiene que poner atención y tiene que hacer caso, ¿verdad? Y también hay otra cosa, tata, que fíjate que están advirtiendo, mira, el Ministerio de Agricultura está diciendo, Ministerio de Agricultura, Ganadería y Alimentación, ese es el MAGA. Está diciendo que las altas temperaturas en 96 municipios del territorio de Guatemala tienen problemas y que tengan cuidado porque dice que la siembra tienen problemas, fíjate, y también hay que proteger al ganado. ¿Por qué? Porque las temperaturas van más arriba de los 35 grados. Y entonces dice que tenga cuidado a la gente y sobre todo que miren de qué manera se combate este. Fíjate, tata, en los lugares que son Escuintla, Mazatenango, Retaluleu, El Petén, Santa Rosa, Alta Verapaz, Jutiapa, Quiché, Huehuetenango, dice, todos los lugares que son de calor, que tenga cuidado. Y también los municipios, porque va a haber aguacero, pero no siempre muy seguido, ¿verdad? Y que ahora que viene la canícula, también las gente tienen que tener cuidado. Sobre todo dice que el azúcar, el café, el tabaco, la piña, el plátano, la papaya, el banana, el melón, cardamomo, todo eso está en peligro, fíjate, tata. Es lo que están diciendo y entonces hay que tener cuidado, ¿verdad? Bueno, ahora lo que te voy a contar, tata, es que fíjate que los dueños de las camionetas, sobre todo allá en la capital, en Guatemala, mira, están diciendo que el gobierno les dé una compensación económica para que no suba el pasaje de las camionetas. Fíjate, tata. ¿Y eso qué quiere decir? Lo que pasa es que, fíjate, tate, que como ya se acabó el subsidio que estaba dando el gobierno para que la gasolina no está tan cara, ahora dice que la gasolina va a subir. Y como todavía no hay motivo, no hay modo de que entre el asunto ese del combustible ese, del etanol, entonces lo que están diciendo ahora las empresas, que por favor el gobierno les dé un dinero para que, por favor, de esa manera no subo el pasaje, ¿verdad? Tanto de la capital como de Misca, dice, a donde va bastante gente, que por favor den un dinero. Están diciendo la Cámara de Transportistas Urbanos y de Interurbanas de Guatemala, la Cámara de Movilidad de Transporte, dice que le enviaron una carta al presidente diciendo que por favor mire esas cosas porque está una condición bastante delicada, porque ellos lo que no quieren es subir el precio del pasaje, dice. Fíjate, tata, Bueno, a ver qué es lo que pasa, ¿verdad? Hay que estar pendiente, Tata. Ahora, mientras tanto, te voy a contar que, fíjate, Tata, que ya se va a terminar este mes de julio, ya va a venir el mes de agosto, y en agosto dice que vienen los turistas, sobre todo de El Salvador, que dice que más de 78,000 turistas podrían venir a Guatemala por las fiestas Agustina, así se llaman, fiestas Agustina. Así se llama, fíjate, Tata. Entonces dice que esa es una de las temporadas más grande, de mayor movimiento turístico, y que ojalá que vengan bastantes. Aquí los esperamos con mucho gusto, y que hay varios lugares importantes para descubrir. Está Retaluleuque, Saltenango, también dice Antigua, el lago de Atitlán, Esquipulas, Izabal, el Petén, tantos lugares que vengan los turistas. Con eso los esperamos aquí. Bueno, Tata, es lo que te estoy contando. Mañana, primero Dios, te hablo otro vuelto, ¿viste? Bye, que tengo buen día, vuestra carita, sacarigna.
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0: Bueno, que tenga usted un día maravilloso. Gracias por estar en sintonía. Son las 8 de la mañana con 52 minutos. Momento de conocer qué nos marcan hoy las efemérides. ¿Hay temas trascendentales, Charlie?
1: Pues hay uno que recuerda la historia y que está vinculado con el valle donde habitamos el ¿cuánto es hoy? 21, ¿verdad? 21. El 21 de julio de 1775 se da el primer piochazo aquí en este valle para la construcción de la nueva capital de Guatemala. Uh-huh. Hay que recordar que se vinieron en ese tiempo para acá, luego de los terremotos de 1773. En el 75 comenzó, un día como hoy, comenzó la construcción y se declaró oficialmente fundada el 2 de enero de 1976. Por eso es que este año debiese de haber sido un año de muchas conmemoraciones, uh-huh, ¿verdad? Porque del 76 para el 2026, ¿cuántos son?
0: 76 para el 26.
1: 1776.
0: A la gran.
1: 400, 500 años.
0: No, serían 776, dos. Como 200, pues déjame ver aquí, mejor saquemos.
1: Mejor con la calculadora.
0: Sí, porque sí, no nos sacamos bolas, ya eso de estar calculando así como que.
1: Para eso. Sí. Pero obviamente sí es un número redondo de aniversario de la.
0: 250
1: años. 250 años de la, del traslado de la capital del reino de Guatemala, en Antigua Guatemala, hacia este hermoso valle de la Asunción. De ahí nos vamos a 1822, el 21 de julio, es oficialmente coronado Agustín de Iturbide como el primer emperador
0: mexicano.
1: Su segundo fue Maximiliano, pero ninguno de los dos reinados tuvo éxito. Vamos a ver. Y de ahí nos trasladamos hasta 1981, Marvin. En Roma, un jurado condena a Mehmet Ali Agca, el hombre que intentó matar al Papa Juan Pablo II, a cadena perpetua. Uh-huh. El Papa Juan Pablo II lo visitó en la cárcel, lo perdonó por haber atentado contra su vida y luego los tribunales, a solicitud del Papa, lo dejaron en libertad. Pero este cuatío había matado a un periodista también, y entonces lo regresaron a Turquía y ahí cumplió 10 años más de cárcel, uh-huh, 19 por la muerte del Papa, más 10 por la muerte del periodista.
0: Por el atentado del Papa.
1: Ajá, y exactamente, por el atentado del Papa. Y recuperó su libertad en enero del 2010. Y hoy todavía vive en Turquía bajo estricto control de las autoridades turcas, que uh-huh, no lo dejan que se acerque a cualquier actividad católica que se desarrolle en el país, ¿verdad? Y obviamente no lo dejan salir de su país. Es histórica esas tomas donde están juntos el Papa y él conversando, uh-huh, cuando lo visitan en la cárcel y donde le ofrece el perdón y la absolución. Esta efeméride es bien interesante, fíjate vos. El 21 de julio de 1981, los reyes de España deciden cancelar a última hora su participación en la boda del príncipe Carlos y la princesa Diana. Uh-huh. Y lo hacen porque trasciende el itinerario de la luna de miel de Carlos y de Diana, y resulta ser que ellos decidieron arrancarlo con un par de días en Gibraltar y después salir en bote. Y como Gibraltar es un territorio que está en disputa entre Inglaterra y España, porque obviamente es parte de España, pues está dentro del territorio español, claro, pero es de dominio inglés. Entonces los reyes dijeron, no vamos a ir porque es una ofrenda que su luna de miel arranque en un territorio que está en disputa. Y ya no llegaron al casamiento. Hoy estuviese de cumpleaños Robin Williams, nació el 21 de julio de 1951, es un comediante que Bueno, fue un comediante que falleció en el 2014. Uh-huh. Y que a mí de las mejores películas que le he visto es la de Patch Adams, ¿verdad? De Fábrica de Sonrisas, donde la
0: muy buena, muy buena, es muy buena la película.
1: Pero si hay una que tiene un profundo mensaje es El Hombre Bicentenario.
0: Esa te iba a decir.
1: Esa película
0: es muy buena. Yo también vi muchas películas, bueno, varias películas de él, uh-huh. pero creo que entre Patch Adams y El Hombre Bicentenario, ese es otro nivel.
1: Es una película así que vos la ves y te quedas impresionado.
0: Además,
1: el final es genial. Sí. Cuando llega con el
0: robot.
1: El robot, sí, o cuando se va a acostar para morirse, sí es.
0: Pero fíjate vos que esa película es hasta cierto punto profética, porque justamente sí, es lo que está pasando ahora. Y esperemos que no ocurra todo lo demás, pero sí.
1: Sí, es profética esa cosa. A mí sí me dio escalofrío.
0: Esa película ahora la podría comprobar con 1984.
1: Sí. Hay otra película que es similar en su significado. No me acuerdo el nombre, pero yo me imagino que la has visto. Sale Tom Hanks, creo que en esa película uh-huh. es el actor principal. Y cuenta la historia de que Tom Hanks es un policía que cuida al corredor de la muerte.
0: Ajá.
1: Y entonces, dentro de los presos condenados a muerte, le llevan a un negro como de 2 metros y pico.
0: Milagros inesperados.
1: Milagros inesperados. Uh-huh. Y el final es casi igual porque, sí. porque en el final él llega y habla con una mujer y le dice, mire, tengo más de 100 y pico de años. Y el ratoncito que cuidaban sí, sí. todavía está vivo y fue porque el otro lo curó dándole un aliento. Que,
0: uh-huh.
1: pero sí, es unas sí. películas muy, muy, muy bonitas.
0: Sí, es muy cierto.
1: Hoy está de cumpleaños don Joaquín Galán, el otro integrante del dúo Pimpinela. Nació el 21 de julio de 1955 en Argentina. También está, si querés, te preparas esa cancioncita que hay. Hoy el intérprete de esta melodía también está de cumpleaños. Ahí tenés cuidado porque empieza como en mi segundo 30 porque tiene una introducción un poco extraña. Por cierto, va a venir ahorita en agosto a concierto y ya está sold out, dirían los gringos. Todo vendido del estadio La Pedrera. Están viendo a ver si abren una función adicional, pero esta es una de sus mejores canciones.
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0: Romeo Santos.
1: Romeo Santos.
2: Romeo Santos. ¿Cómo se llamaba su grupo? Aventura, ¿verdad? Yo digo que terminó de popularizar la bachata, ¿verdad? Porque es...
1: Mira, no soy... la verdad es que no...
2: No sos bachatero.
1: No. Lo que pasa es que la bachata yo la conozco con Juan Luis Guerra.
2: Sí, claro.
1: Y entonces la comparás y nada que ver. No hay comparación el nivel de bachata de Juan Luis Guerra con la bachata de...
2: Chao.
1: Con la bachata de estos señores.
2: Es que esta bachata de Romeo Santos es así como un poquito la transformación que tuvo el reggaetón para un reggaetón
1: probablemente, probablemente.
2: Más sexual, sí, ¿verdad? Más, sí. Más no tan fino como el primero, ¿verdad? Y la bachata de Juan Luis Guerra es finísima.
1: Entonces, ¿verdad? cuando haces la comparación, sí, a mí, lo voy a decir así, aunque no es el término que quisiera utilizar, pero es el que se me ocurre. A mí me choca esta bachata y me choca la interpretación de él. Sí,
2: tienes razón, hice una comparación desafortunada, porque la bachata finita, sí, de buen gusto, es la de Juan Luis Guerra.
1: Pero a mí la interpretación de este artista, que es muy bueno, lo reconozco su calidad y todo, pero a mí no me gusta.
2: Y si jala gente, vendido todo el estadio La Pedrera, es seña de que, va a ser un éxito.
1: Por supuesto.
2: Y por último, está de cumpleaños Erling Haaland, el futbolista noruego que fue una de las sensaciones de este mundial. Juega en el Manchester City. Nació en el 2000, ya tenemos 26 años.
1: 26 años.
2: 26 pero, añitos para Erling Haaland.
1: Hablando de este mundial, que ya sabes que no soy mucho de fútbol, pero por ahí me las voy librando. Surgió una estrella, así como surgió un personaje, un futbolista destacado, más allá de que haya metido goles, más allá de que haya...
2: Yo creo que
1: con habilidades extraordinarias.
2: No, se consolidaron los que se sabía que se iban a
1: consolidar. Haaland, Mbappé,
2: Dembélé, Messi...
1: Pero digamos, descartando a Messi, que ya es consolidado. Ya.
2: ¿No apareció alguien que vos digas...
1: Se tenía la expectativa con el español...
2: Lamine Yamal.
1: No.
2: Quedó dentro de lo normalito, diría uh-huh. yo. No hubo ninguno que fuera la sensación, así como para decir me vuelvo loco y ahora todo el mundo lo quiere contratar. Uh-huh. Tal vez Bocinha nada más.
1: Bueno, pues, sí. No, pues claro. Pues
2: fue una sorpresa
1: y sí.
2: Sí, imagínate.
1: Y sobre todo por la procedencia de su equipo, sí. su selección, yo creo que la primera vez que fue al Mundial,
2: sí.
1: Y destacando de esa manera.
2: Fue el equipo que no perdió contra los dos que jugaron la final.
1: Se codió con los grandes.
2: Con los grandes, pues, claro. Sí, sí. Ese equipo la hizo, pero no hubo ninguna sensación del Mundial, alguien que digas... descubrimos una nueva estrella.
1: Sí, no pasó.
2: Todo fue normalito.
1: Bueno, eso sale por el cumpleaños de Haaland.
2: De Erling Haaland.
1: Erling Haaland. ¿Cómo le dicen el
2: ¿Cómo le dicen vos?
1: El androide. Estaba leyendo parte de su historia, interesante. Es muy disciplinado en su... Tipo Ronaldo, es muy disciplinado en...
2: No le encontrás escándalos como otros jugadores, ¿verdad? No, es así.
1: Y es disciplinado y muy de familia, hasta donde logré leer. Pero bueno, cositas que pasan. Gracias, Charlie, por ponernos al tanto de las efemérides de hoy. Y otra pregunta que me provocan las efemérides de hoy y relacionadas con lo nuestro y con la capital guatemalteca es que nosotros celebramos el 15 de agosto la patrona,
2: sí,
1: el día del santo,
2: sí,
1: de la ciudad, pero no se celebra el día de la fundación,
2: no,
1: ¿verdad?
2: De hecho, el aniversario de la ciudad es el 2 de enero y no lo celebramos.
1: Es cierto.
2: No lo celebramos. Hoy... hay un plan para celebrar los 250 años en conjunto con la independencia patria. Entonces van a haber actividades mezcladas, pero no lo celebramos.
1: No, nunca se celebra la fundación de la ciudad.
2: Yo digo que porque tema religioso lo mezclas con la Virgen de la Asunción y entonces como el Valle,
1: pero
2: realmente la fundación de la ciudad en la que estamos fue el 2 de enero.
1: Claro.
2: ¿Sí? Y no lo celebramos a lo grande como... Como de, ni siquiera la propia Muni no, se acuerda no, de eso, no, ¿no? Ni siquiera como un tuit.
1: Es más, si hiciéramos antes de lo que estamos comentando una encuesta de si sabían cuándo se fundó la ciudad, no sabemos de lo de la Virgen porque es
2: exactamente
1: año, periódicamente cada 15 de...
2: Y fíjate que voy a terminar con esta efeméride guatemalteca que se me estaba extrañando. Es una efeméride muy, muy fea, pero si alguien de nuestros oyentes se acuerda, nos escribe y nos cuenta, porque así como está ley, así como está escrita, yo no la había visto nunca. Dice que el 21 de julio de 1976, la enfermera Clara Luz Lorenzana asesinó a sus 4 hijos menores, José Estuardo de 12, Wanda Brisela de 11, Gerardo Samuel de 9 y Jaime de 8. Los durmió con éter y luego los degolló. El crimen se llevó a cabo en la colonia Primero de Julio de la zona 5 de Misco. La enviaron a guardar prisión al Hospital de Enfermedades Mentales Federico Mora, en donde estuvo recluida de 1976 hasta 1984, cuando fue dejada en libertad. Para mí es un caso...
1: Ah, no.
2: Es un caso... impactante para la prensa de 1976, pero no recuerdo haber leído nunca absolutamente nada de eso, fíjate.
1: Creo que estábamos aún...
2: Ah, pero esos casos pudieron
1: haberse trascendido a nivel de noticias de radio y...
2: Sí, o prensa escrita, pero...
1: Si no, yo no recuerdo.
2: Pero no, que claro, yo no recuerdo nunca haberlo oído mencionar. Y eso es que aquí hay historiadores que te han sacado y mantienen vivos casos como el asesinato de la novena, como la muerte de no sé qué. O sea, hay casos. El caso aquel del Tecomate, o sea, que son por esa misma.
1: Claro.
2: Sí, Mikuláš, o sea, sí. Pero esta entra dentro de esa categoría de cosas.
1: Totalmente, macabras, claro.
2: Prometo totalmente que voy a investigar un poquito más para ver de qué se trata ese tema.
1: Bueno, gracias, Charlie. Vamos a irnos a la pausa porque ya es la hora del corte, pero regresamos rápidamente para darle lectura a sus mensajitos que llegan a 3400-0062.
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0: Bueno, estamos de regreso. Gracias por estar en sintonía y gracias también por seguir enviando sus mensajitos al 3400062. Les recuerdo, es martes 21 de julio de 2026 y sus mensajes son bienvenidos. Y en actualización noticiosa, déjeme contarle qué es lo que ha pasado recientemente y lo que se está trasladando en cuestión de noticias. Un incendio consumió 3 vehículos en la ruta del Atlántico y ha dejado pérdidas por casi 500 mil quetzales. También a esta hora de la mañana se reporta que el petróleo de Texas subió a $84.79 por los ataques entre Estados Unidos e Irán. Y en Guatemala, ya Charlie nos contó, la gasolina superior 41 centavos.
1: Sí, con 9 centavitos.
0: Con 9 centavos.
1: En autoservicio, ¿verdad?
0: En autoservicio, claro.
1: Ya si pasas a que el muchacho te haga la campaña, ahí es un quetzalito más. Don Eduardo Herrera, saludos hasta San Lucas, dice, deben reglamentar la ley del ruido, ya que se efectúan eventos sin autorización de la MUNI con volumen alto y a altas horas de la noche con consumo de drogas y alcohol. Esto se da en aldeas de San Lucas y Santiago, dice. No, es que todo está legislado.
0: Todo está legislado.
1: Que no lo apliquen es otra historia, pero desde las propias comunas hasta pasando por el Ministerio de Ambiente, que hay una reglamentación para establecimientos y para en qué momento puede hacer usted bulla en su casa y hasta qué hora. Todo está específicamente reglamentado.
0: Pero independientemente de la hora, sí también está regulado que no debe ser un escándalo.
1: Exactamente. Todo tiene ya su
0: regulación.
1: Su regulación, pero el problema es que no se cumple. Dice don Héctor Carranza, yo estoy con la tendencia de que al momento que empiecen los carros con el etanol, tengo un Ford Festiva 91 inyectado, un Honda CR-V 2004 y una Fiat 2009. A ver qué pasa, dice. Yo no creo que pase. De esos vehículos están dentro de los rangos de los que se pueden usar. Y esos que están bloqueando, que vayan a bloquear calles a Irán y a Estados Unidos, ya que el problema no es aquí, dice. Bueno, esos son los mismos con los que don Neto Brán habló aquella vez y les dijo, yo les voy a quitar las multas, sí, pero ustedes dejan de... O sea, son cuates, pues, ¿verdad? Son cuatazos. Y otra vez dará la impunidad.
0: Son votos.
1: Y fíjate
0: votos.
1: Vos que vos mirá las fotos. Todos son taxis piratas. Es que además de que trabajan ilegalmente,
0: todavía protestan.
1: Todavía cometen más ilegalidades y nadie les dice nada.
0: Y todavía todavía las autoridades los escuchan y los atienden y les complacen.
1: O sea, no puedes mandar un contingente a quitarlos. Es que ya
0: no puedes.
1: Esa cosa del
0: es que se normalizó.
1: No, eso ya es falta.
0: Aquí la comuna capitalana ya normalizó, se desentendió del transporte público y dejó que cualquiera que tiene su carrito, que yo creo que no está mal, que alguien que haga su lucha, si tiene un recurso para poder salir adelante, está bien. Pero la forma como lo hacen es el gran problema.
1: Y es que además es un problema en el cual poco o nada puedes hacer desde los gobiernos locales, ¿verdad?
0: No.
1: Porque es un tema de mercado.
0: Exactamente.
1: ¿Qué te van a decir? Vamos a poner otros 2,000 millones de quetzales de subsidio. Se va a acabar y otra vez en las mismas.
0: Y otra vez empezar de nuevo.
1: Yo creo que la lógica era suspender temporalmente los impuestos, el diésel, el IVA y el impuesto a los derivados del petróleo, pero obviamente es el gobierno, nunca lo va a hacer porque entonces no va a llegar a su meta de recaudación, ¿verdad?
0: Yo no sé si a vos te causó lo mismo, pero a mí me causó, no puedo describir el impacto que ha tenido, que tuvo en mí el hecho de escuchar a un presidente que pide dos mil millones, creo que es. ¿Sí? 2,000 millones de ampliación presupuestaria o de aprobación de un préstamo en el Congreso de la República para atender desastres naturales.
1: 340 ¿Vos? Millones de dólares, son 24, 2,000 y pico millones de quetzales.
0: ¿Cómo entendés eso que un gobierno que todos los años diseña un presupuesto no lo tenga contemplado y lo haga a mediados de año y lo haga en una época preelectoral? Y lo esté haciendo, para mí, así como uno especula como ciudadano, como buen guatemalteco, este es un alto grado de corrupción al que nos está llevando este gobierno con un pretexto de atender emergencias naturales.
1: Y ojo, no. Ojo, hay una ley en Guatemala que obliga a que el Estado tenga un fondo de emergencia.
0: Exactamente.
1: No menor de 100 millones, que lo que deberían de hacer es decir, todos los años le presupuestamos 100 millones y se va guardando. Y ahí está tu fondo de emergencia para cualquier cosa.
0: Así es.
1: Cuando a Chile le ocurrió el último terremoto, ¿vos te acordás que el fuerte después del de Haití, que todos los países dijeron, ¿qué necesitas? Y Chile se había dicho, no señor, gracias, guarden eso para alguien que nosotros con nuestro fondo salimos. Con el fondo de la reserva de emergencias que tiene Chile.
0: Yo esperaría que el Congreso rechace esa petición. Es bueno, cuando se trata de dinero, el Congreso no lo rechaza porque ahí va el negocio también.
1: Algo le rascan.
0: Ah, no, ¿verdad? Mucho le rascan, sí. Mucho le rascan, pero de verdad, es que este presidente no tiene. No, ya es el colmo del descaro, pues, no sé.
1: Hoy, por cierto, no sé si escuchaste la entrevista de los compañeros de Fabulosa con la vicepresidenta. Uh-huh. Ah, terrible, terrible, terrible.
0: No la escuché. No.
1: Les llovió los comentarios de la gente, creo que terminaron de quedar un poquito decepcionados.
0: Estuve escuchando un poco más a Gustavo.
1: queriendo aprender
0: más de fútbol. Sí.
1: Dice don Carlos Morales de la zona 18, las dos mujeres que fallecieron en Sanarate, el Progreso, según las primeras informaciones, fue un ajuste de cuentas, ya que se dedicaban a extorsionar. Es que miren, estamos normalizando esa explicación, sí, de las totalmente. Autoridades. No, ese es un lío. No importa, es que son muertos. No,
0: no importa. Sí importa las causas.
1: Claro.
0: Lo que no debemos aceptar es esa indiferencia.
1: Porque se hace fría, con, ¿no?, la intención de decir, ah, no, hay problema.
0: Sí, es que se están matando entre ellos.
1: Se están matando entre ellos.
0: Eso no debe ser.
1: Dice don Iván López, ¿podría decirme si al final le aceptaron todos sus requerimientos al pacto colectivo con Joviel Acevedo? No.
0: No, ese pacto quedó en suspenso.
1: Ese pacto quedó en suspenso porque hubo una acción de parte del propio sindicato ante los juzgados de trabajo, y entonces al denunciar el pacto, automáticamente la ley lo que establece es que sigue en vigencia el pacto anterior.
0: Exactamente.
1: ¿Verdad? Y como ellos ya no se quisieron sentar a la mesa, entonces... Yo creo que están esperando mejores tiempos.
0: Ah, no, están esperando, sí, sí. Al candidato que les compre la idea o que crea.
1: Y yo no sé cómo los políticos no entienden que no es medible el hecho de que yo, como máximo dirigente de los maestros,

0: son borreguitos y hacen lo que Javier Acevedo les dice que hagan. Y seguro que hay un buen número y esos son los que se venden, ¿verdad? Y esos son los votos que compromete el cuatillo. Y si no, mira la cantidad de mujeres que lo andan protegiendo en...
1: Sí, pero es tan iluso creer que el magisterio te puede endosar, el magisterio organizado te puede endosar los votos, como que los expatrulleros
0: eso
1: y los exsoldados
0: van a endosar el voto. Eso te iba a decir, ya se comprobó
1: que
0: no es así. Al menos eso sí fue muy evidente cuando Ríos Montt quiso aprovechar esa coyuntura y no lo logró. Pero en relación a los maestros, yo creo que sí hay borreguitos. Hay maestros que tienen muy poca intelectualidad. Que lo digo con el respeto de muchos que obviamente sí tienen un criterio muy propio, muy personal, y saben distinguir entre lo que deben y lo que no se debe hacer.
1: Vamos al corte.
0: A la hora.
1: Ya es momento de la pausa y volvemos en breve.
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0: Bueno, que tenga usted un día maravilloso. Gracias por estar aquí en el 96.1 y estar enviando sus mensajitos al 34000062.
1: Saludos a Chali. Dice, ¿qué piensan ustedes de que la UNE quiere fiscalizar a todos los ministros? Pues ayer lo conversamos hasta la saciedad. Es una torpeza, ¿verdad?
0: Total estupidez.
1: Es un derecho,
0: pero no de esa manera.
1: Pero no de esa manera, ¿verdad?
0: Sí, no, la ley, la normativa establece la forma como debe hacerse, pero yo creo que todavía habrá que ver qué pasa. El Congreso tendrá que dar una respuesta, la Corte de Constitucionalidad, que ya tiene dos amparos.
1: Sí.
0: A ver cuál de los dos resuelve.
1: Que... Imagínate que puede resolver el del gobierno, pero desfavorablemente al gobierno, y entonces le abre la puerta a que los otros tengan que actuar más rápido, ¿verdad? Exacto. Yo creo que lo más sensato hubiese sido que terminase el periodo de la comisión permanente y la primera decisión de la junta directiva hubiese sido: se aceptan tantos y se van a programar de tres en tres. Uh-huh. y matase la intención. No. Porque no tendría ninguna lógica llegar a jefes de bloque a defender. Es que yo quiero a los 14 dos. Ahí.
0: Sí, ¿y para qué lo quieres tener ahí?
1: No, ningún chiste.
0: Esto tiene otra lectura que hay que dársela.
1: Pero fíjate vos que aún la lectura de jugada política no tiene ningún chiste.
0: No, o sea, la lectura
1: ¿qué explicación va a tener el votante de decir, sí que voy a aplaudir a ese partido? Porque
0: habrá algunos que lo hacen.
1: ¿Hacer algunos?
0: Sí. Mira, sí, hay.
1: Alguien se da un juicio a decir, ¿cuál? No, es que no tiene ninguna.
0: Pero lo

0: Que sí puede hacer, lo que puede hacer es convertirse en discurso. Nosotros llevamos al Congreso a 13, y bueno, y la andanada de descalificativos. Pero yo creo yo que en una mente sana no debería ocurrir eso, porque lo que pretenden es que al final lo hagan o no lo hagan. Este gobierno está paralizado, pues tienen una ejecución presupuestaria apenas de, ¿qué? Del 40 y algo por ciento a 7 meses del año. Paralizar el gobierno, ese es el fin, nada más, no hay más.
1: Aunque también, siendo honestos, el gobierno no se paraliza por un día que un ministro esté ahí.
0: No, pues, pero...
1: El argumento del gobierno es también quejoso, ¿verdad?
0: Sí, pero básicamente creo que por ahí va el asunto. Aunque, repito, con este gobierno no se pierde nada si sus ministros inclusive desaparecen. El gobierno está desaparecido.
1: Doña Fabiola de Pereira, gracias por la sintonía. Aquí nos manda una pregunta a nosotros de deportes, que yo me imagino que ya Gustavo habló profusamente de eso. A partir del resultado del partido, y voy a hacer una aclaración, yo en este Mundial, una vez fuera Brasil, que es mi equipo, le iba a Argentina, pero... Y lo voy a aclarar porque una vez terminado el partido, empiezan los bulos de... Algo pasó y por eso Argentina no fue campeón. Ningún equipo que haga 0 disparos al arco en 90 minutos va a ser campeón del mundo. Pues, o sea, no. Simple y sencillamente.
0: Ah, no, es que mira, están surgiendo unos análisis, de verdad. Están gastando una materia gris, pero enorme.
1: Sí, que conspiración de FIFA, que iban a capturar los.
0: Pero bueno, ya pasó. Ya pasó.
1: Igual hubiera pasado si el resultado es al revés, ¿verdad? Y si la FIFA ayudó y
0: que ese Infantino es el circo que volverá dentro de 4 años. Ya pasó.
1: Dice Mario Díaz López, cuando escucho al presidente referirse al caso de la USAC, me convence más que está protegiendo a Mazariegos. Esa fue la conclusión a la que llegó el auditorio de nuestros colegas de Fabulosa después de oír a la vicepresidenta, porque fue... Pero... Es más, se echó un su desliz lingüístico que yo lo atribuyo a que estaba muy nerviosa, porque sí, Pedro Trujillo sí, se quitó el frac y le pegó una...
0: Ah, sí.
1: Pero ella dice, yo no estuve presente en esa negociación con Mazariegos. Que... Yo creo que no quiso decir eso, ella quiso decir yo no supe de ninguna.
0: Pero no lo quiso, pero lo dijo.
1: La traicionaron los nervios.
0: Sí, supo.
1: Sí, no... estaba muy nerviosa porque sí le reclamaron. Es que pareciera que en las respuestas de usted, suya y del presidente hay miedo, ¿verdad? Y
0: lo que hay es complicidad.
1: Y la excusa, era, antes entendía porque estaba el MP, pero hoy el MP es independiente, sí. ¿Verdad? ¿No esperás vos una mala jugada del actual fiscal general?
0: Lo que hay es complicidad. No, ¿vos has ido a la universidad, no?
1: No.
0: ¿Esos días?
1: Yo tengo un pacto.
0: En la única entrada abierta, porque la universidad está cerrada al pueblo de Guatemala, la única entrada abierta por la Petapa, te vas a encontrar, tal vez voy a exagerar, pero creo, no recuerdo el número, pero eran más de 3 autopatrullas de la Policía Nacional Civil y alrededor de unos 15 policías cuidando la puerta cuidando la universidad, que no tendrían por qué, porque la universidad tiene su propia seguridad, tiene su propio sistema de seguridad y además es autónoma.
1: Sí,
0: no, lo que hay es complicidad, eso yo no lo había notado.
1: Pues yo lo que pasa es que yo lo que creo es que cada vez me convenzo más de la teoría de que desde mayo, cuando se llevó a cabo, desde antes de mayo, aquí hubo un acuerdo donde varios actores definieron cómo iba a ser la elección de la Corte de Constitucionalidad. Y yo estoy seguro que ahora lo veo más claro, negociaron el cerrarle las puertas a Consuelo Porras Argueta en todas, empezando por la Universidad de San Carlos, y a cambio de que les devuelvan el partido. Yo estoy segurísimo que aquí hubo una negociación donde no querés cuestionar absolutamente nada porque te van a... O sea, la CC te puede devolver el partido y tienen los tres votos. Y Mazariegos es la bisagra para abrir ese tercer voto.
0: Entonces, ahora, yo aquí le cuestionaría algo a estos políticos que no se han dado cuenta que en Guatemala los partidos políticos nacen, no se reproducen ni mueren. Porque ese partido ya murió. Ese partido, sí, aunque lo volvás a poner con tres nombres distintos en las próximas elecciones, no va a pasar. No va a pasar nada. Ese partido desaparece. Es una vil tontería. Pero lo que no se vale es que la universidad esté cerrada al pueblo de Guatemala. Es decir, que no se tenga acceso, sí, a sus instalaciones. Son instalaciones pagadas con el dinero del pueblo y de por generaciones.
1: Y fíjate vos que cometiendo, perdón que te interrumpa, pero cometiendo delitos que son en flagrancia y que si hay policías allá afuera lo deberían de hacer. Vos sabes que aquí hay una enorme discusión, ni siquiera la Policía Nacional Civil puede, salvo si hay un retén plenamente identificado con un número de agentes específicos, donde hayan agentes mujeres, decir, abra el baúl de su carro. Es tan inviolable como tu casa. Es
0: como tu casa, exactamente.
1: ¿Y cómo es eso que le están obligando a estudiantes y docentes a abrir sus carros para ver qué llevan adentro, la seguridad de la propia Universidad de San Carlos? Y nadie actúa. Y todos lo ven como una... Y cuando pregunta, es que la autonomía universitaria... No, hombre, momento, la autonomía universitaria no está arriba de la Constitución.
0: Pero...
1: Bueno, bajo ningún punto de vista, ¿verdad?
0: Pero bueno. Ya nos amargamos el rato.
1: Ya me enojaste. Ya vos, mejor nos amargamos
0: el rato.
1: Dice don Richard López, una revelación como estrella fugaz fue el arquero de Cabo Verde, Bouciña, al enfrentarse con grandes equipos, pero donde se consolidó fue en las atajadas contra Argentina. Por cierto, ya tenemos al primer Bouciña en Alta Verapaz. ¿Ah, sí? Un niñito que... Sí, ¿no?
0: le pusieron
1: Bouciña. Ya le pusimos Bouciña al bebé que recién nació. Ya tiene el nombre de ese... Sí, va a ser famoso fugazmente, ¿verdad? De aquí a,
0: claro,
1: de aquí a agosto ya nadie se va a acordar de Bouciña. Sí.
0: Bueno, en su país sí, ¿verdad? Ahí
1: sí.
0: Va a ser el héroe.
1: Pero yo no sé si él vive en Cabo Verde o juega afuera.
0: No, ahí sí vive, porque es electricista, además.
1: ¿Ah? ¿Se va para el Inter Miami? Ah, ¿será? Habían dicho Colo Colo de Chile, Inter de Miami, pero algún equipo así. Dice don Jorge Mellado, en su opinión, ¿cuántos años sería recomendable la reelección de un alcalde? Ya que 40 años de esta administración en la capital nos está llevando al colapso. Bueno, sí, pero aquí no hemos tenido un alcalde 40 años, ¿verdad? Hemos tenido varios alcaldes de un mismo partido.
0: De un mismo, sí.
1: Sí, de un mismo concepto.
0: Empezó don Álvaro Arzú, luego el señor Berché.
1: Luego García Galón.
0: García Galón.
1: Luego Arzú de regreso.
0: Luego Arzú.
1: Y el actual alcalde Quiñones. Sí. Hay en el interior sí hay alcaldes que van más de 3-4 periodos.
0: Ah, sí. Lo que sí debe marcarse es la diferencia entre un Álvaro Arzú y el resto, ¿verdad? Que era otra historia.
1: Sí. Sí, es difícil encontrar algo. ¿Vos te acordás de algo trascendental que haya hecho García Galón o Berché?
0: No, la verdad no.
1: ¿No?
0: No.
1: Absolutamente nada. Y en el algo sobresaliente, pues, claro, la verdad, claro, ¿no? Porque de plano hicieron algo, pero algo sobresaliente.
0: Algo,
1: ¿no?,
0: que haya quedado marcado, como marca.
1: Y es difícil entrar a la discusión de limitar la reelección en la alcaldía, ¿verdad?
0: No, la Constitución no lo permite.
1: No lo permite. Entonces, y de todos modos es la gente del... Ahí sí es la propia gente la que se mata con su propia mano o escoge bien, pues. No hay mucha vuelta.
0: Sí, hombre, el problema es que cuesta escoger entre lo que hay.
1: Sí.
0: Entre lo que nos dan los partidos políticos.
1: Pero, por ejemplo, yo no sé si es solo imagen, pero a mí la alcaldía que más me impresionó fue la de Salcaja. Ese alcalde que ahora es diputado.
0: Sí,
1: ¿verdad?
0: Ahora es diputado. Hizo un buen trabajo. Transformó ese municipio.
1: Porque yo me acuerdo que antes decía una a pasar por Salcaja, sí, para entrar a Shell. Así es.
0: Bueno, mira, yo no sé en qué gobierno se resolvió ese, porque hicieron ese periférico, ¿no?, en Quetzaltenango. Pero sí, no, yo creo que ahí no tuvo nada que ver el alcalde. Pero lo que sí, en lo que sí tuvo que ver el alcalde es la transformación del casco urbano del municipio. Muy, vos vas y te sentís en otro, sí, en otro nivel. Pero fíjate que lo mismo ocurrió o está ocurriendo, me parece, que en Puerto Barrios.
1: El alcalde, ah, bueno, el alcalde de Puerto Barrios sí tiene también, jale ahí entre, sí, su gente.
0: Sí, sí, pero sí, ha hecho un trabajo.
1: Y yo lo he escuchado y no se oye alguien que no. Se nota que sí controla muy bien.
0: Lo que pasa es que parece que vivió en Estados Unidos. Entonces tiene un concepto diferente, sí, de ciudad.
1: Ojalá, sí, ojalá. La gente tenga mejor tino al momento de, como mínimo, pues, si a nivel nacional es que, no funciona, aunque sea tu alcaldía que funcione.
0: Es que
1: bien,
0: como compramos el discurso, ¿verdad? Vos, sí, el que nos venden en campaña y no vemos más allá, no evaluamos, no juzgamos, no preguntamos quién es, qué ha hecho, de dónde viene. Sí. No, o sea, es complicado, es complicado.
1: Ahora, lo que sí es cierto es que la lucha por la alcaldía capitalina va a estar interesante.
0: Pero yo no veo, bueno, hasta el momento solo veo al alcalde Quiñones, que me parece que va a luchar por una reelección, pero opositores no veo.
1: Ah, yo creo que van a salir dos exministros, una exministra y un exministro, a buscar la alcaldía capitalina. Un diputado va a salir a buscar la alcaldía capitalina. Canela va a salir para buscar la alcaldía capitalina.
0: Pero él ya se convirtió en la Sandra, sí, Torres, es, sí, en la Sandra de la Muni, Torres, ¿no? De la, sí, Muni.
1: Sí. Va a estar alegre. Y don Eber Ajanel de la zona 17 también lo comparte con vos. Juan Luis Guerra y su bachata es fina. Y no al que pusimos, pero bueno, el que pusimos es el famoso. Don Victoriano Batz Gutiérrez dice en Santa Clara, Villanueva, que hay de cierto que hoy 21 de julio es el día más alto, más largo del año.
0: No he leído nada al respecto.
1: No creo.
0: No sé. No. De eso sí
1: no. No empieza ningún solsticio de nada, ni nada de nada, ¿verdad?
0: No creo.
1: El de verano ya pasó.
0: Sí.
1: De invierno creo que todavía no. Lo vamos a ver y le contamos. Don Jeremías Sales dice, ¿ustedes podrían explicar qué son las dietas de representación que hablan los políticos y los alcaldes y por qué son grandes cantidades cuando somos un país pobre? Bueno, porque nos dejamos que se sirvan con la cuchara más grande, ¿verdad?
0: Y por eso, sí.
1: Y es que en Guatemala ya normalizamos también que las dietas sean parte del salario. Y realmente las dietas lo que deberían de ser son liquidables.
0: Es que no, es que sí son liquidables.
1: Liquidables. Bueno, sí, pero vos cuando hizo un alcalde, ¿cómo está eso integrado su sueldo? Mi sueldo está, tengo tanto de sueldo, tanto de dietas y tanto. O sea, las dietas entran 100%.
0: Bueno, lo que.
1: Liquidables es decir, fíjese que para este mes yo tuve dos reuniones y aquí pagué estos desayunos, entonces. Esas son mis dietas, mis viáticos, devuélvamelos.
0: Pero no, es que yo creo que aquí hay dos cosas que hay que dieta, definir. Que hay que
1: hasta
0: definir.
1: Hasta irónica es la, sí, palabra.
0: Dieta porque se sirve con la cuchara grande. No, pero lo que pasa es que las dietas son ese reconocimiento económico que le dan a los funcionarios por pertenecer a un ente colegiado.
1: Sí, para un síndico o para un, pero no, pero los diputados, los entonces, ministros también lo tienen.
0: Sí, entonces los gastos de representación son aquellos que sí son liquidables. Entonces, uh-huh, dice, mire, usted va a viajar a Petén y tiene 5,000 quetzales de viáticos, 2,000 para avión, 1,000 para, uh-huh, hotel y 2,000 para comida. Y eso es de cuando regrese, tiene que traer las facturas a nombre de la institución que corresponda. Eso es lo liquidable, los viáticos.
1: Los viáticos, tal vez. Pero los gastos de representación, no, porque fíjate vos que incluso el ministro de Energía y Minas le dieron, bueno, al puesto, ¿ah? Porque ahora ya es otro, claro, ministro, pero le dieron un incremento de gastos de representación, uh-huh, porque por la naturaleza de su trabajo tenía que salir mucho al interior. Claro. Entonces. Y el argumento es que dice que la ley del organismo ejecutivo, yo no lo tengo muy claro, pero eso fue el argumento del presidente, la ley del organismo ejecutivo dice que los ministros no gozan de viáticos, entonces, uh-huh, tienen gastos de representación, que se los dan y ahí mire usted.
0: Que no son liquidables.
1: Que no, claro, son liquidables, ¿verdad? Pero sí, es un menjurje eso de...
0: Bueno, lo que pasa es que el Estado es una piñata.
1: Y los síndicos y concejales tienen dietas por
0: participación. Por participación,
1: ¿verdad?
0: Exacto. Que no les va mal.
1: No les va para nada mal. Vamos a la pausa, al corte y volvemos.
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0: Vamos al último bloque. Vamos a arrancar con don Iván Raxón, que dice: qué triste con lo que está pasando en Nicaragua, llegar a ese nivel de cinismo del actual gobierno, indicar que ya no habrá elecciones en Nicaragua. Realmente es un abuso por parte del gobierno. Y sí, efectivamente, se dio a conocer, bueno, se trasladó un discurso que me imagino ocurrió el 19 de julio, que es fecha de aniversario de la Revolución Sandinista, donde un, diría yo, díscolo presidente, en este caso Daniel Ortega, da un discurso sin sentido, un discurso que para mí es de alguien que ya a la edad no lo deja pensar y razonar coherentemente. Y lo más triste es ver a jóvenes aplaudiendo cuando Daniel Ortega dice: ya no habrá más elecciones en este país para que no gane la oposición. Ese es un discurso de alguien que ya no tiene sus cabales compuestos, ¿verdad? Es un discurso de alguien que ya chochea, que ya,
1: es que ya está grande.
0: Ya debería estar en su casa cuidando a los nietos y no intentando presidir un país.
1: Un país.
0: A Nicaragua le correspondían elecciones generales este año, pero con la reforma que hubo en el Congreso de la República el año pasado, se le adhirió un año más al periodo de gobierno y entonces se dejó sin efecto la elección. Dice que lo va a plantear ante la Asamblea Nicaragüense para que quede ya reformado en la ley. ¿Cómo va a quedar? Yo no sé, un artículo que diga se prohíben las elecciones, ya no habrán elecciones.
1: A menos que lo hagan como...
0: O elecciones de partido único.
1: Como lo hacen China, hay dinastías, ¿verdad?
0: Pues, o una dinastía, ¿verdad? La dinastía...
1: Ortega.
0: Pero ojo, porque el gran discurso de Daniel Ortega en sus años mozos como comandante de la Revolución Sandinista era precisamente ese: hay que acabar con la dinastía de los Somoza.
1: Claro.
0: Para sí, darle claro, paso a la
1: pero
0: dinastía,
1: a la dinastía claro, claro.
0: No, es yo sí diría que hay un momento en que la comunidad internacional debe decir: mire, muchachos, que tenemos ahí hasta locos, si es vayamos entre todos y lo sacamos en silla de ruedas, porque ya no.
1: Pero mirate. Ese rollo de la geopolítica es otra historia, porque te imaginas ¿a cuántos habrían ya sacado ya los organismos internacionales?
0: Sí, pero cuando hace
1: no
0: ese tipo de... Es que ese discurso ya no tiene coherencia de absolutamente nada, de verdad, de nada. O sea, no tiene ningún sustento más que en la tiranía y eso no puede ser sostenible.
1: Es como los argumentos para la guerra, no son sostenibles.
0: Claro.
1: ¿Verdad? Ninguno. Pero ahí están.
0: Dice don Ricardo Lopero qué lástima que el MP y la inteligencia militar solo se den cuenta de los extorsionistas cuando ya están muertos, dice. Fíjense que en ese caso ocurrido en San Miguel Dueñas, ¿verdad? Ese famoso ataque del fin de semana al Cerro Rojo.
1: Sí, sí.
0: El único sobreviviente tiene un prontuario en la policía y en el Ministerio Público, que era para no perderle la vista, ¿verdad? Había sido capturado en el aeropuerto con cápsulas de cocaína en el estómago. A raíz de esa captura en el aeropuerto, yo no sé si se acuerdan, cae toda la estructura de un ex policía nacional civil, a quien se le conoce con el sobrenombre de Stuart, que lo capturaron en una casa en Ciudad San Cristóbal, que cuando salieron las tomas de la policía, era una casa donde habían alrededor de 20 carros de alta gama, pero así entre clásicos y modernos, solo en carros tenía una fortuna. O sea, para las fuerzas de seguridad estos personajes no eran desconocidos, todos tenían un prontuario de capturas, de procesos y pues se supone que parte del trabajo de inteligencia civil en la Policía Nacional Civil es tener cuadriculados a estas células, ¿verdad?
1: Que seguramente los tienen, pero igual... ahí no pasa nada.
0: Sí. Es así de triste. Y dice don Giovanni Camé que vaya, que ya había desayunado, porque le amargaste con eso del préstamo que está pidiendo el presidente dijo que ha trasladado la solicitud al Congreso de la República, sí, ¿verdad? Para que lo, sí, para que el Congreso lo analice y decida si les autoriza ese préstamo, que entiendo que es un préstamo que en la banca internacional se llama préstamo de stand-by. Uh-huh. Es decir,
1: está autorizado, pero no desembolsado.
0: Solo al momento de verdad de que sea súper necesario, uh-huh, ¿verdad? Entonces ahí te van soltando. Es un poquito como, yo no sé si la gente se dio cuenta, pero el gobierno tenía cierto recelo de soltar, de hacer público el documento firmado entre el Reino Unido y Guatemala por el tema del Metrorriel. Pero ahí nos están diciendo que tenemos una línea de crédito de hasta 5,000 millones uh-huh, de libras esterlinas. Que chale pluma, son, yo digo que se alcanzan los 60,000 millones de quetzales.
1: Por lo menos.
0: Por lo menos.
1: Por lo menos.
0: O sea, medio presupuesto. Como había quedado el anterior, ¿verdad? Así entre, sí, entre peras y manzanas. Sí,
1: medio presupuesto.
0: Y claro, podemos decir, no, todavía el país está en niveles óptimos de endeudamiento, pero así le pasa a uno en lo personal, sí, todavía aguanto, y cuando siente ya
1: no se puede.
0: Ya no se puede. Dice don José Guerra de Chimaltenango, del exministro de Gobernación Jiménez, ya no se supo nada, ¿verdad?
1: No,
0: se fue.
1: Se huyó, dirían.
0: Sí, y no se sabe dónde está. Yo me imagino que está en Estados Unidos, ¿verdad? Con un perfil muy bajo. Dice Karina García, quisiera saber qué pasa con los estudiantes que tienen el sueño de ingresar a la Universidad de San Carlos. Tienen una prueba presencial y las instalaciones cerradas. No sé cómo se
1: no bueno, sé, eso, no te, para eso no tengo idea qué está pasando, cómo lo están haciendo.
0: Pero eso se hizo a finales del año pasado y ahora se tendría que hacer.
1: Porque sí, algunas facultades que tienen laboratorios, que parece que odontología, farmacia... veterinaria, me parece que así tienen clases presenciales, pero este proceso es, no sé si es.
0: Ahora, este examen
1: tendrá que ser.
0: El general es a cargo de la administración de la universidad o facultad o unidad académica.
1: Ese es a cargo de la de bienestar estudiantil.
0: De bienestar estudiantil, sí, responde directamente a la administración. Ni idea de cómo lo van a realizar, porque efectivamente. Ya viene la época de las graduaciones, sí, y ya los patojos van a buscar dónde querer estudiar, ¿verdad? ¿Qué beneficio hace el linfoma a los vecinos de la ciudad? Dice don Carlos Pérez. Directamente a los vecinos, no, es a las municipalidades, ¿verdad? Teóricamente, mejor dicho, el linfoma es un ente de asesoría, acompañamiento y capacitación de las autoridades ediles para el desarrollo de proyectos, ¿verdad?
1: Exactamente, que tiene una incidencia indirecta, digamos, en el vecino. Porque en la medida en que el alcalde se capacite, en la medida que reciba asistencia técnica, en la medida que reciba financiamiento, puede desarrollar proyectos.
0: Uh-huh. No sé si el INFOM tiene capacidad de préstamo a las municipalidades.
1: Gestiona préstamos con el BID, con los bancos internacionales.
0: Y vamos a ver, dice don Oscar Lemos, una pregunta: cuando uno vota en las elecciones, ¿me da la parte para diputados y aparte para presidente las boletas? Sí, son 5 boletas, ¿verdad?
1: Sí, a ver, parlacén, diputados, alcaldes, presidente, vicepresidente.
0: Y listado nacional,
1: sí, son 5 boletas.
0: 5 papeletas las que uno debe llenar.
1: Ha de ser muy joven don Oscar, que no ha votado su primera vez, pero sí le dan una boleta para cada cargo.
0: Van a salir muchos personajes, don Luis Castillo, buscando el famoso Palacio de la Loa, pero en todo caso, a mí me da la sensación de que a mayor cantidad de participantes por la alcaldía capitalina, mayor posibilidad de que la actual administración continúe, ¿verdad? Porque ellos tienen una base de votantes.
1: Bueno, en esta recién elección, en la elección pasada, rascadito tuvo que recurrir a escarbar los votos para encontrar algo más, porque sí, se andaba quedando. Creo que fueron 200 votos la diferencia.
0: Sí, fue muy, muy, muy poquito. Y Violeta Girón nos comenta sobre el tema de las bases de los semáforos inteligentes. Ya hubo un dictamen de la Coordinadora Nacional para la Reducción de Desastres. Yo esperaría que la municipalidad actuara a partir de el informe que dio la Conred, porque efectivamente yo estuve el fin de semana por el centro histórico y ni siquiera tuvieron la delicadeza de los semáforos tienen colocados unas bases de metal y luego conexión hacia el concreto. Las atornillaron, pero dejaron todo a una altura de 3, 4, hasta 5 centímetros. Sí. Vos en cualquier momento podés tropezón. Y la lógica es que si te tropezás, vas a ir a caer al asfalto donde van a pasar los carros.
1: Así es.
0: ¿Verdad? Y eso sí hay que arreglarlo, pues no sé, por la premura de que funcionaran los semáforos inteligentes, no se puede arriesgar la seguridad de quienes circulan por ahí. Vamos a ver, don Arthur dice, el día más largo es el 23 de julio de todos los años. Ayer oscureció a las 7 p.m., anteayer a las 5:55. Sí, ha estado oscureciendo un poquito más tarde, ¿verdad?
1: Sí,
0: pero...
1: Es correcto.
0: Yo sí creo que va a ser...
1: Es decir, oscuridad total, ¿verdad? Porque sí, ya va la penumbra, ya va la...
0: Sí.
1: Va cayendo.
0: Mira, don Manuel Quiroga de Chimaltenango dice que sí recuerda el caso de la enfermera auxiliar y fue un caso muy sonado. Al final estuvo en el Hospital de Salud Mental. Pero la dejaron salir.
1: Sí, pero eso fue en el 76. Sí,
0: alguien con problemas mentales no creo que lo deberían de haber dejado salir, salvo que la familia hubiera dicho nos hacemos nosotros responsables de lo que pueda pasar, ¿verdad? Pero sí, sí haber sido un caso muy... Muy sonado
1: en su momento.
0: Porque...
1: Sí, para la época haber sido un escándalo total.
0: Es un escándalo, bueno, sí. Claro. Ahora que hablan del Infom, ¿saben algo de Corfina? Yo creo que todavía sigue en proceso de liquidación Corfina. Corporación Financiera Nacional Corfina.
1: Sí, me suena ese. Seguir. Mira, lo que pasa es que liquidar una institución no es tan fácil. Por ejemplo, Fonapaz sigue en liquidación y eso fue una institución que, ¿en qué año fue liquidada? En el gobierno de Óscar Óscar Berger, creo yo.
0: Dice, la Corporación Financiera Nacional Corfina se encuentra en proceso de liquidación.
1: Todavía.
0: Actualmente opera como un fideicomiso y su sede administrativa está en la séptima avenida y 22 calle de la zona 1, dice. Sí, bajo un fideicomiso está funcionando, sí, pero Corfina ya tiene años de que no hace nada. Bueno, el Bambi sigue en liquidación.
1: Es una beca.
0: Guatel sigue en liquidación. Fegua sigue en liquidación.
1: Sí.
0: Y siguen teniendo gente Fonapaz trabajando ahí.
1: Sigue en liquidación. Sí, no es
0: Fonapaz sigue en liquidación. Es una serie de instituciones que tanto costará de verdad legalmente darle de
1: la político, cabeza a una ese es un tema político. Ese es un tema político. La legalidad no creo que... el argumento es que hay proyectos que deben quedar liquidados, proyectos que estaban a su cargo. Por ejemplo, Fonapaz tiene muchos proyectos que tiene que liquidar antes de que la institución desaparezca.
0: Y no pueden ser trasladados a otro.
1: Deberían.
0: A una institución diferente.
1: A un ministerio.
0: Porque ahí entonces está en proceso de liquidación, pero seguís teniendo los gastos.
1: Tenés personal que está ganando, hay un director, un subdirector, un gerente, hay un contador, un contralor, es un desperdicio de recursos, es una fuga de recursos del presupuesto nacional.
0: No, y seguís manteniendo una burocracia innecesaria, porque si liquidas una institución es porque ya no es necesaria.
1: Exactamente, estás pagando la renta del inmueble, estás pagando energía eléctrica, estás pagando servicio telefónico, estás pagando... No, es una fuga de plata.
0: Y el tema de la duplicidad de funciones, claro. ¿Verdad? Porque
1: exactamente.
0: Vos aquí tenías Bambi, Wabi, Pavi, y cada unidad tiene su área de vivienda.
1: Así es.
0: Y vos decís, que no tiene ningún sentido, ¿verdad? Concentrar todos los recursos en uno solo.
1: Es que nosotros no vamos a encontrar ningún sentido porque como no estamos involucrados en política y no tenemos el beneficio que los políticos tienen de esas instituciones.
0: Pero te voy a poner un ejemplo. Nosotros tenemos dos ministerios que tienen cosas que tienen dentro de algunas de sus funciones cosas que se repiten. Y ahí es donde te encontrás cuando los diputados preguntan. El MIDES, el Ministerio de Desarrollo y el Ministerio de Agricultura, ambos reparten bolsas de alimentos. Bajo bases de datos completamente diferentes. Y no es así. O sea, pueblos en alto nivel de pobreza y familias en esa situación deben de estar plenamente identificadas.
1: Y en el desarrollo, en el Ministerio de Desarrollo, es el encargado.
0: En el que querrás, pues, ¿verdad? Pero eso ya te suena clientelar, porque entonces reparten en un lado, otro reparten
1: para,
0: en otro.
1: Para el propósito de ejecutar programas de beneficencia, tendría que ser el Ministerio de Desarrollo. Porque obviamente hay el Ministerio de Salud tiene una base de datos donde hay desnutrición, la población que está en desnutrición, que en necesidad, donde hacen falta.
0: Y debería de haber una norma que dijera que para este tipo de actividades donde se da ayuda solidaria, tienen terminantemente prohibido participar los alcaldes y los diputados. Es que mira vos, además te da cólera ver que un diputado distrital
1: vaya en nombre de propio.
0: No, y la gente baja de las aldeitas al lugar donde hay que hacer, hace su cola, gasta, y se tiene que sentar o parar a escuchar el discurso de un ingrato que no puso ni 5 centavos para eso.
1: Por eso te digo, va en nombre propio a saludar con sombrero ajeno con el pisto del pueblo.
0: Pero además es humillante, pues lo que haga tu mano derecha no lo tiene que saber tu izquierda. Es que llegue, es más, deberían de dejar casa por casa a la gente, ¿verdad? Y no hacer esos shows políticos que solo sirven para inflar el ego de estos funcionarios políticos, vamos, que no dejan de hacer política.
1: Es nuestra clase política. Bueno, nos vamos, ya es hora de partir, hora de agradecer su sintonía y de desearle un excelente martes. Gracias por su preferencia. Hasta mañana.
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Muy buenos días, mis guapos y guapas. Bienvenidos a un programa más de Clasificados Nuevo Mundo. Qué alegría poder acompañarles en este espacio dedicado a ventas, alquileres, emprendimientos y más. Y antes de iniciar con nuestros clasificados del día, hay un tema que me gustaría que reflexionáramos juntos, porque muchas veces tenemos una idea equivocada de lo que significa realmente alcanzar un logro. Creemos que un logro únicamente es graduarse, comprar una casa, conseguir un ascenso, emprender un negocio o cumplir una meta importante. Y sí, todo eso merece celebrarse, pero hay otras victorias de las que casi nadie habla, porque no vienen acompañadas de aplausos, sino de lágrimas, de incertidumbre y de mucho valor. También son logros los finales, las renuncias, los límites, el aprender a soltar y el comenzar de cero. Muchas veces nos aferramos a personas, a lugares, a trabajos o a situaciones que, siendo muy sinceros, hace mucho tiempo dejaron de hacernos bien. Permanecemos ahí porque de vez en cuando sucede algo bonito que nos devuelve la esperanza y pensamos que quizá todo cambiará. Nos conformamos con pequeños momentos de felicidad mientras soportamos largos periodos de tristeza, ansiedad o decepción. Sin darnos cuenta, comenzamos a normalizar aquello que nos roba la paz. No merecemos una vida en la que la paz sea una constante y no una excepción. Cuando pensamos en irnos, en cerrar un ciclo o en comenzar nuevamente, aparece el miedo. Nos preguntamos, ¿y si me equivoco? ¿Y si nunca encuentro algo mejor? Y todo el tiempo que ya invertí, ¿qué pasará con él? Es un pensamiento completamente normal. Nos duele sentir que todo lo vivido puede haber sido en vano. Sin embargo, quedarse únicamente porque ya ha recorrido mucho camino puede costarle todavía más años de su vida. Hay decisiones difíciles que parecen pérdidas en el presente, pero con el paso del tiempo se convierten en las mejores decisiones que pudimos tomar. También debemos aprender a poner límites y también debemos entender que es un acto de amor propio. Durante mucho tiempo se nos hizo creer que una buena persona debía soportarlo todo, callar siempre y sacrificar su tranquilidad por los demás. Pero eso no es amor, eso es abandono hacia uno mismo. Aprender a decir hasta aquí no lo convierte en alguien egoísta, lo convierte en alguien que entendió que su paz también importa. Quien realmente lo quiere aprenderá a respetar esos límites. Y qué difícil es soltar, porque soltar significa aceptar que algo ya terminó. Significa dejar ir aquello que un día imaginamos para toda la vida. Pero también significa abrir espacio para nuevas oportunidades. Ninguna persona llega a nuestra vida por casualidad. Algunas llegan para quedarse y otras para enseñarnos una lección. Cuando entendemos eso, dejamos de luchar contra aquello que ya terminó y comenzamos a caminar hacia lo que realmente nos espera. Hay personas que sienten miedo de comenzar desde cero porque piensan que ya es demasiado tarde. Pero la realidad es otra. Nunca será tarde para elegir una vida con tranquilidad. Nunca será tarde para alejarse de aquello que constantemente le roba la sonrisa. Nunca será tarde para construir una historia diferente. Empezar de nuevo no significa que usted fracasó. Significa que tuvo el valor de no conformarse con una vida que no lo hacía feliz. Y quisiera dejarle una reflexión muy importante. Solo tenemos una vida, no dos, no tres, solamente una. Eso significa que esta es nuestra única oportunidad para disfrutarla, para reír, para amar, para aprender, para vivir con tranquilidad. No permitamos que el miedo nos haga desperdiciar años esperando que alguien cambie o que una situación mejore por sí sola. Nuestra felicidad no puede depender de una persona, de una relación, de un trabajo, de un lugar o de las cosas materiales. Todo eso puede llegar y también puede irse. Son bendiciones que acompañan el camino, pero no pueden convertirse en el motivo por el cual decidamos ser felices. La verdadera felicidad nace cuando aprendemos a estar en paz con nosotros mismos,
cuando dejamos de entregar el control de nuestra vida a los demás y entendemos que nadie vendrá a salvarnos. Solo depende de nosotros ser felices y de aprovechar esta única oportunidad que tenemos en la vida. Somos nosotros quienes debemos tomar las decisiones que transforman nuestro presente. Somos nosotros quienes elegimos quedarnos o avanzar. Somos nosotros quienes decidimos si seguimos cargando aquello que nos lastima o si finalmente lo soltamos para vivir con libertad. Así que si hoy usted está cerrando una etapa, no piense que perdió. Si tuvo que renunciar a algo para proteger su tranquilidad, no crea que retrocedió. Si puso límites, felicítese por aprender a respetarse. Si le tocó empezar de cero, recuerde que los mejores capítulos muchas veces comienzan cuando tenemos el valor de cerrar el anterior. Porque también son logros los finales, también son logros las renuncias, también son logros los límites. Soltar y empezar de nuevo. Y quizás sin darse cuenta, esa decisión que hoy tanto le duele será la misma que mañana le permita mirar hacia atrás y decir, valió la pena, porque finalmente encontré la paz que durante tanto tiempo estuve buscando. 10 de la mañana con 9 minutos. ¿Cómo están? Nosotros felices de poder acompañarles una vez más en su programa favorito Clasificados Nuevo Mundo. Y bien, les comentamos que el día de hoy vamos a dar inicio a nuestro programa con la lectura de los mensajes que por acá ya nos están llegando varios, pero le invitamos a que usted pueda anunciarse por medio del 3400-0062. Tenemos el primer mensaje de Germán Cifuentes para anunciar sus servicios en trabajos eléctricos, instalación de cámaras de seguridad y trámites EXA. Si usted necesita mayor información, puede comunicarse al 54-56-51-60. Dilia López vende fibra, diosmina, pregabalina, etirocopsil, fenofibrato, alfa calcidol, orfenadrina y otras. De todo ello, informa al 42-62-70-80. También nos indica Miriam Morales que vende budesonina suspensión nasal 200 aplicaciones a un superprecio de 100 quetzales. Para mayor información, comunicarse al 56-92-0049. 56-92-0049. Francisco Mejía vende casa en la Primero de Julio y otra en Ciudad Quetzal. Adicional a ello, vende tratamiento para la próstata, ácido úrico, triglicéridos, pregabalina y niveles de azúcar. De todo ello, informa al 4313-7345. 4313-7345. Don Bertín Pérez vende 5 frascos de insulina Lantus a un superprecio. Para mayor información, comunicarse al 3432-1146. 34-32-11-46. Antonio Coy está a las órdenes en la venta de réplicas de perfumes para dama y caballero con servicio a domicilio dentro de la capital. Para todos los interesados, favor de comunicarse al 43-99-06-34. 43-99-06-34. Tenemos también el mensaje de Byron Barrios para indicarnos la venta de un Mazda 5 modelo 2006 mecánica para coleccionistas, un componente marca Kenwood. Nos indica que está funcionando al 100. También una bicicleta estacionaria americana, toda de metal. Así que si usted desea mayor información, puede comunicarse al 3566-6285. 3566-6285.
Evelyn Sontay nos sintoniza desde la zona 7 capitalina y también nos indica que está disponible para trabajar de interna en la capital. Para mayor información, comunicarse al 5315-1584. 5315-1584. Otto Sosa vende lotes con todos sus servicios dentro de Garita. Para todos los interesados, pueden comunicarse al 5824-2932. 5824-2932. René Aguilar vende insulina Lantus, insulina Single y también está interesado en comprar pastillas de Invocana y unos paquetes de sobres de Artrosil de 5 miligramos a buen precio. Para mayor información, comunicarse al 59-55-70-70. 59-55-70-70. Don Erwin vende shampoos, espuma para baño en seco y acondicionador para mascotas con precios cómodos y también cuenta con servicio a domicilio gratis. Para mayor información, comunicarse al 51-39-91-34. 51-39-91-34. Tenemos también el mensaje de Nicolás Zul para indicarnos la venta de una máquina industrial Singer antigua plana en buen estado y a un excelente precio. Para mayor información, comunicarse al 3109-7672. 3109-7672. Carlos Cruz vende Insulex R. Para mayor información, comunicarse al 5711-2334, 5711-2334. Silvia Lima vende refrigeradora a un precio de 1,300 quetzales de 5 pies de alto. Para mayor información, comunicarse al 4909-2699, 4909-2699. Vicente López vende dos máquinas de coser Singer antigua y una base de marca Chiyoda. Para mayor información, comunicarse al 3240-4653. 3240-4653. Adolfo Mayorga nos indica que vende dos insulinas marca Single y a la persona que compre este medicamento regala 50 jeringas. Y también nos indica que vende dos juegos de alfombras para Mazda 3 y para Mazda CX-5. Para mayor información, comunicarse al 5315-8034. 5315-8034. Gerardo Guzmán está a las órdenes con la reparación de toda clase de máquinas de costura industriales y domésticas con servicio a domicilio. Para mayor información, comunicarse al 5469-1631. 5469-1631. Y bueno, tenemos también el mensaje de Doña Mari para indicarnos que vende la base de mueble para máquina de coser. Bueno, así que si usted desea mayor información, puede comunicarse al 4670-9598, 4670-9598. José Pérez vende rodilleras para aliviar el dolor del nervio ciático y también vende mini rastreador GPS portátil, un escritorio para computadora y una impresora multifuncional de Turner. Para mayor información, comunicarse al 5240-3411, 5240-3411.
Jesús López vende cabezal de mini componente. Nos indica que tiene radio, CD, auxiliar Bluetooth y cargador USB. Para mayor información, comunicarse al 3928-9744. 3928-9744. Estuardo Herrera vende DVD a un superprecio de 100 quetzales. Así que si usted desea mayor información, puede comunicarse al 50-36-80-42. 50-36-80-42. Mónica Morales vende Acabar 32, Amlodipina, Aprovel, Lantus, Single, Plavix, Invocana y otras. De todo ello, informa al 36-48-18-87. 36-48-18-87. Esli Cifuentes nos sintoniza desde la zona 7. Saludos hasta zona 7. Esperamos se encuentre muy bien. También nos indica que vende los siguientes medicamentos: Aprovel, Plavix, Atorvastatina, Fenofibrato, Felodipina e Indapamida. De todo ello, informa al 5765-5060. Y bien, estamos a la espera de más mensajes. Recuerde que este primer espacio del programa está dedicado a nuestros mensajitos. Así que si usted desea comunicarse por este medio, puede hacerlo en este momento a través del 3400-0062. Nosotros estamos a la espera de la lectura, pues, de sus mensajes. Así que por acá también tenemos varios mensajitos de, pues, personas que solicitan nuestra reflexión de hoy. Hoy tuvimos un tema muy especial que es sobre comenzar desde cero, no tener miedo a comenzar de cero, porque realmente tenemos una vida, como lo decía en la reflexión, no tenemos dos o tres o cuatro o siete vidas, no somos gatitos. La verdad es que tenemos una sola vida y tenemos que aprovecharla al máximo. Si usted desea hoy emprender, si usted hoy desea alejarse de personas que no suman en su vida, que usted ya identificó que estas personas no son buenas al lado suyo, o desea hacer cualquier cosa, en este momento hágalo, atrévase, porque no sabemos si existirá un mañana. Tenemos el presente, que es el único regalo que Dios nos está dando. Así que no tengamos miedo de hacerlo, de dar ese primer paso. Así que recuerde que si usted desea nuestra reflexión de hoy, puede solicitarla al 3400-0062. Con ustedes, de verdad que el tiempo se me va volando. Son las 10 de la mañana con 20 minutos. Es momento de ir a una verdad que el tiempo se me va volando. Son las 10 de la mañana con 20 minutos. Es momento de ir a una breve pausa comercial, pero continúe en sintonía porque en breve regresamos con

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0: Son las 10 de la mañana con 22 minutos. Bueno, nosotros seguimos acá con la mejor intención y con la mejor actitud, por supuesto, para poder anunciar sus productos y servicios. Vamos a continuar habilitando nuestra línea del 2268-0410 y así de rápido tenemos nuestra primer comunicación. Hola, buenos días, ¿con quién tengo el gusto?
1: Buenos días, señor Kimberly. Le saluda Regina de aquí de la zona 1.
0: Mucho gusto, ¿cómo podemos apoyarle?
1: No alcanzo el tiempo para apuntar la persona que, el número de la persona que ofrece diosmina micronizada. Entonces le pido por favor a la persona que tiene a su disposición este medicamento que me llame por favor al 4231-2920. 4231-2920, por favor. Y otro gran favor, mi señor.
0: Claro que sí.
1: Por favor, a los dos encargados de Mañana Nuevo Mundo, que no se interrumpan ellos, que no hablen al mismo tiempo.
0: Bueno, mi linda doña Regina, no se preocupe, nosotros vamos a hacer esa observación. Bueno, este es el espacio de clasificados Nuevo Mundo. Mañana es Nuevo Mundo, pues fue el programa anterior. Entonces, ahorita pues nos vamos a involucrar en nuestras ventas, porque hoy queremos vender, ¿sí o no? Bueno, tenemos por acá más comunicación a través del 2268-0410. Saludos, buenos días.
2: Buenos días, licenciada. Le saluda Mario García de aquí de la zona 21.
0: Mucho gusto.
2: Y que Dios le bendiga, licenciada. Ay.
0: Gracias igualmente a usted. ¿Cómo podemos apoyarle el día de hoy?
2: Sí, fíjese que la quería molestar con unos anuncios. Disculpe, licenciada.
0: Claro, muy amable. Que sí, a la orden.
2: Estoy vendiendo una televisión marca Sharp de las antiguas. Está funcionando al 100, la estoy vendiendo por motivo de viaje, ¿verdad? Entonces, también tengo una cama nueva para una persona, ¿verdad? Para a quien le interese y para más información de estos artículos, favor comunicarse conmigo solo por la mañana, por favor, al 39-77-21-93. Gracias, licenciada, por esos mensajes. La verdad es de que personas como usted hay muy pocas en la vida y que Dios le bendiga. Y gracias a Nuevo Mundo por permitirnos esta oportunidad de anunciarnos. Que Dios le bendiga, licenciada.
0: Hoy. Gracias a usted, muchas bendiciones y también muchas gracias por esas palabras tan amables hacia mi persona. Le envío un fuerte abrazo y pues muchos saludos de parte de todo el equipo de clasificados Nuevo Mundo. 10 de la mañana con 25 minutos, 2268-0410. Salud, buenos días.
3: Buenos días, licenciada Kimberly. Le saluda Marina Peralta. ¿Qué tal está?
0: Muy bien, doña Marinita. ¿Usted cómo se encuentra? Coméntenos.
3: Por la gracia de Dios, bien y agradeciendo el espacio Radio Nuevo Mundo.
0: Siempre la orden, doña Marinita. Coméntenos cómo podemos apoyarle el día de hoy.
3: Gracias. Fíjese que estoy vendiendo medicina, estoy vendiendo Plavix, ácido ibandrónico, amlodipina, esomeprazol, losartán, valsartán y otros.

0: informo en el teléfono 2220-9973, 2220-9973. Le agradezco mucho, licenciada, y feliz día y bendiciones.
1: Igualmente para usted, doña Marinita, que pase un excelente martes. Muchas bendiciones para usted y también para los suyos. 2268-0410, saludos, buenos días.
2: Señorita Kimberly, mejor de los días.
1: Igualmente, don Armando, qué alegría volver a saludarle. ¿Cómo podemos apoyarle el día de hoy?
2: Le agradezco. Me hace bonita la mañana.
1: Gracias, don Armando, igualmente.
2: Reflexiones y todo eso que usted nos brinda a través de la radio. Y muchas gracias.
1: Para servirle, siempre a la orden.
2: Únicamente, licenciada, disculpe, tengo en venta Xarelto, insulina Lantus, varios frasquitos, o sea, cajas con su frasco, Plarix también, le estoy dando a 30 quetzales la caja, tengo varias cajas, aparte de ello tengo Eupirox de 50, información de ello lo doy en el 52 42 52 50, perdón. Y mi teléfono estaba malo, yo puse unos anuncios hace unos días y que sí tenía almacenado aquí unas llamadas perdidas, pero ahora ya está en disponibilidad, está bien. Muchas gracias, licenciada.
1: Perfecto. Siempre a la orden, don Armando, que pase un excelente día. 10 de la mañana con 27 minutos, 2268-0410, saludos, buenos días.
3: Muy buenos días, gracias por su atención, más que nada casi un servicio social. Fíjese que tenemos gran necesidad de conseguir un medicamento que es para la náusea. Su nombre es Aquinceo de 300 miligramos. Fíjese que actualmente está agotado aquí en la ciudad capital y teníamos la esperanza, si alguien tuviera alguna caja que pudiera vendernos, se lo agradeceríamos en el alma. Es para una niña con cáncer terminal de 17 años, que está muy necesitada.
1: Claro que sí.
3: Casi 15 días de no poder comer.
1: Con muchísimo gusto. ¿Cuál es su número de teléfono?
3: Agradecemos por la oportunidad que nos dan y le dejo el teléfono 3491-7183. Puede preguntar por Ana María de Rodríguez.
1: Claro que sí. ¿Cuál es el nombre de la nena?
3: El nombre de ella es Nicole Maldonado.
1: Vamos a estar orando por la vida de Nicole Maldonado y pues esperamos que pronto pueda recibir sanidad y que pues encuentren el medicamento que ustedes pues desean. Le enviamos un fuerte abrazo y que tenga un excelente día. 2268-0410. Aló, buenos días. ¿Con quién tengo el gusto? Aló, buenos días.
4: Buenos días, señorita.
1: ¿Con quién tengo el gusto?
4: Alberto Pérez, la saluda, señorita.
1: Don Alberto, mucho gusto. ¿Cómo podemos apoyarle el día de hoy?
4: Señorita, fíjese que yo tengo una medicina que se llama lactulosa. La estoy donando, pero solo persona interesada. La estoy donando, son los frascos. Tengo también para la diabetes, ¿cómo? Sitagliptina. Tengo varios blisters. Lo estoy donando también para personas que le interese, por favor.
1: Claro que sí, con no muchísimo interesado, gusto.
4: Porque hay personas que la adquieren para volverla a revender y así no, yo la estoy donando, pues.
1: Para personas interesadas y también muy necesitadas de este medicamento. No se preocupe si usted fuera tan amable de podernos brindar su número de teléfono, por favor.
4: Es el 5939-3739.
1: Claro que sí, podría repetirlo.
4: 59-39-37-39.
1: Para servirle, que pase un excelente día.
4: Gracias, señorita, buen día.
1: Igualmente para usted. 10 de la mañana con 30 minutos, 2268-0410. Salud, buenos días.
5: Buenos días, señorita.
1: Buenos días, ¿con quién tengo el gusto?
5: Con Mari Medina.
1: Mucho gusto, doña Mari. ¿Cómo podemos apoyarle el día de hoy?
5: Señor, para ofrecer siempre, no se ha vendido la silla de ruedas para un adolescente. Y aparte tengo una cama matrimonial que la estoy vendiendo también. Y la grabadora descompuesta.
1: Claro que sí, continuamos escuchando.
5: Sí, yo creo que solamente.
1: ¿Solamente? Ok. Solamente. ¿Nos podría brindar su número de teléfono, por favor?
5: El 22-53-51-63.
1: ¿Podría repetirlo? Sí, por favor.
5: 22-53-51-63, si fuera tan amable.
1: Por supuesto, siempre a la orden, doña Mari.
5: Sean feliz día.
1: Igualmente para usted. Gracias. Feliz martes. 10 de la mañana con 31 minutos, 2268-0410. Aló, buenos días.
6: Buen día, licenciada.
1: ¿Con quién tengo el gusto? Bien, gracias a Dios. ¿Usted cómo se encuentra?
6: Vicky Bow.
1: Doña Vicky, muy feliz de poder escucharla. ¿Usted cómo se encuentra?
6: Gracias, mi. Pues ahí mire, hablándole y molestándola.
1: Claro que sí, nosotros siempre a la orden, coméntenos.
6: Gracias. Fíjese, licenciada, que necesito fibra. A ver si alguien tiene fibra. Y también estoy buscando Ibersartán de 300 miligramos y Amlodipina 5. Tal vez alguien tiene, ¿verdad? Por favor, comunicarse al 2288-4046. Si me hacen el favor de aquí, yo les hablo de aquí de la zona 2, porque hay gente que me habla de lejos, ¿verdad? Y no pueden, y yo no puedo tampoco.
1: Claro que sí.
6: Entonces, si me hacen favor, llamarme al 2288-4046. Mejor si me llaman en la tarde, señor, de 3 en adelante.
1: Con gusto, claro
6: si
1: que
6: me
1: sí.
6: Me hace favor.
1: Con gusto.
6: Muchas gracias.
1: Siempre a la orden. Que pase un excelente día. 10 de la mañana con 33 minutos, 22-68-0410. Nosotros continuamos con más comunicación. Aló, buenos días. ¿Con quién tengo el gusto?
7: Señor Kimberly, mucho gusto saludarla. Aquí la molesta nuevamente a Álvaro para insistir con la venta de mis medicamentos.
1: Siempre a la orden, don Álvaro, coméntenos, por favor.
7: Muchas gracias, señor Kimberly. Que estamos vendiendo atorvastatina de 20 miligramos. Para eso es para colesterol y triglicéridos. Y amlodipina para controlar los líquidos que mira el cuerpo, pues, ¿verdad? Y para la presión alta. Y también estamos vendiendo a Provel de 150 miligramos. Y también insisto con vender mi prótesis de metal de pie, para hombre, pie derecho, para las personas que están interesadas. Y mis dos terrenos que tengo de venta en dos parques, dos terrenos para siete espacios. Y en el lugar exclusivo, incluyendo su placa, digamos. ¿Cómo le dicen?
1: Fue el nombre de mí también. Ahora sí me dejó pensando.
7: Me va el nombre. Disculpe, que se
1: no
7: me
1: se
7: va.
1: Preocupe.
7: Su lápida.
1: Perfecto, claro que sí.
7: Su lápida, lugar exclusivo, dos propiedades ahí en los parques, señor Kimberly. Y únicamente nada más. Claro, ya, y estamos vendiendo un medicamento para la gastritis, que se llama Guadira, sucalfato. Su tengo tres frascos aquí todavía, señor Henry,
1: claro,
7: y unas
1: sí.
7: Y para mayor información que me llamen al 4909-5860. Nuevamente le voy a dar 4909-5860. Gracias, señor Henry.
1: Para servirle, don Álvaro Mauricio, que pase un excelente día. 2268-0410. Continuamos con más comunicación. Aló, buenos días. ¿Con quién tengo el gusto?
8: Señor Kimberly, buenos días. Aquí le saluda Abdulio López.
1: Mucho gusto, don Abdulio. ¿Cómo podemos apoyarle el día de hoy?
8: Con una molestia, fíjese que yo necesito vender una camioneta Toyota Runner de tres filas, 2013. La serie es SR5. Para las personas interesadas, les voy a dar el número. También vendo un carrito Honda mecánico 2004 de cuatro puertas a toda prueba. El teléfono es 4406-8474, repitiendo, 4406-8474. Que Dios la siga bendiciendo, Señor.
1: Gracias, don Abdul. Igualmente a usted, que pase un excelente día.
9: Y les recordamos a todas las personas que si en este momento se desean comunicar con nosotros, desean hablar en vivo con nosotros, pueden hacerlo a través del 2268-0410. Entendemos que hay varias personas que son nuevas en el programa y que no saben realmente a qué número comunicarse. Por acá estamos recibiendo en este mismo instante una llamada, pero al número que nosotros tenemos para mensajes. Así que para el número 4243-8669, si usted se desea comunicar con nosotros, puede hacerlo, pero marque al 2268-0410. Por acá tenemos más comunicación. Aló, buenos días. Aló, buenos días.
10: Sí, muy buenos días.
9: Bueno, continuamos con más comunicación a través del 2268-0410 y también recuerde que puede enviar sus mensajes a través del 3400-0062. Aló, buenos días.
11: Muy buenos días, señor Kimberly. Mucho gusto, saludarle.
1: Gracias, igualmente. ¿Con quién tengo el gusto?
11: Con Alberto Cifuentes.
1: Mucho gusto, don Alberto. ¿Cómo podemos apoyarle el día de hoy?
11: Sí, doñito, fíjese que ahora quería molestar a ver si hay alguien que venga en realidad de esos parlantes para no videntes.
1: Claro que sí, continuamos escuchando.
11: Que se comunique al número 5731-7524, si fuera tan amable, señor.
1: Claro que sí, podría repetir su número, por favor.
11: Claro que sí, doñito. Es el 5731-7524. 24. Si fuera tan amable, señor,
1: claro,
11: se lo voy a agradecer,
1: sí.
11: Mucho, que tenga
1: siempre
11: buen día.
1: A la orden. Igualmente para usted, muchas bendiciones y excelente martes. Que todo lo que emprenda lo culmine con muchísimo éxito. 2268-0410, saludos, buenos días.
12: Buenos días, licenciada. Le saluda Estuardo Montes de aquí de Amatitlán.
1: Mucho gusto, don Estuardo. Saludos hasta Amatitlán. ¿Cómo podemos apoyarle el día de hoy?
12: Gracias, Lick. Fíjese que quería informar que tengo a la venta un carretón que antes llevaba encima un horno de piedra, pero cuando pasaron los temblores se volteó porque estaba en una banquetilla y se quebró el horno de piedra que estaba encima, pero tengo el carretón para poder hacer otro horno, ¿verdad? Y ese lo tenemos a la venta. También tengo a la venta una bicicleta para dama con su canastita, el número 24, y unos herrajes para puerta, herrajes antiguos para puertas de madera. Los interesados pueden llamarme al 5896-0938. 5896-0938. Le agradezco mucho hoy.
9: Para servirle, don Estuardo, que pase un excelente día. Vamos a contestar una última llamada en este segundo espacio. 2268-0410. Saludos, buenos días.
13: Muy buenos días, señor Kimberly.
1: ¿Con quién tengo el gusto?
13: Carlos Gutiérrez, a la orden.
1: Mucho gusto, don Carlos. ¿Cómo podemos apoyarle el día de hoy?
13: Quería molestarla, señor Kimberly, pasar mi anuncio. Fíjese que yo estoy vendiendo mi equipo de seguridad porque por motivos de necesidad pues las estoy rematando, ¿verdad? Que son unas botas industriales que son punta de acero, son originales de la marca Rino, y tengo otra marca que es Navidia, creo yo, y tengo en tallas 35.5, 39 y 41. Y las estoy dando a bajo precio y las puedo entregar aquí en zona 1. Se pueden comunicar conmigo al teléfono 53-44-4702. Le repito, 53-44-4702. Aquí en el barrio Gerona puedo entregarlas.
1: Claro que sí, para servirle. Que pase un excelente día.
9: Bueno, llegamos a las 10 de la mañana con 40 minutos. Vamos a una breve pausa comercial. Esto es Clasificados Nuevo Mundo.
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0: 10 de la mañana con 42 minutos. ¿Cómo están esos ánimos? Nosotros de verdad muy felices de poder acompañarle en este programa de Clasificados Nuevo Mundo en esta maravillosa mañana de martes. Así que nosotros vamos a continuar con la lectura de nuestros mensajes a través del 3400-0062. Nos indica doña Esperanza Florian que vende los siguientes medicamentos: ribastigmina, fenofibrato, oxibutinina, propafenona, Plavix, formoterol y neutropio, entre otros medicamentos. Así que si usted está interesado en la compra de alguno de ellos, puede comunicarse al 5712-4260, 5712-4260. Otto González vende un ropero de dos cuerpos, miel 100% pura, y también nos indica que hace fletes. Para mayor información, comunicarse al 5639-6978, 5639-6978. Nos indica Ligia González que vende un amueblado de comedor de seis sillas y un juego de sillas. Para mayor información, comunicarse al 4151-2425, 4151-2425. Bueno, tenemos también acá el mensaje de Mario López para anunciar la venta de insulina R, carbamazepina de 400 miligramos y pregabalina de 75 miligramos. Para mayor información, comunicarse al 4713-6825, 4713-6825. Eva Hernández vende los siguientes medicamentos: linagliptina, invocana, carbamazepina, sitagliptina, artrosil 5 en sobres, angriwell y más. También nos indica que compra el medicamento Exforge. Para mayor información, comunicarse al 42-62-08-68, 42-62-08-68. Ana Muñoz se ubica en la zona 2 y vende un Butosol de 200 dosis y Midocalm A contiene dos blister. Adicional a ello, vende el medicamento Bisocard de 5 miligramos a un precio de 150 quetzales. Para mayor información, comunicarse al 2288-6078, 2288-6078. José Pablo está a sus órdenes con servicio de mensajería y paquetería puntual, responsable y comprometido. Así que si usted tiene alguna oportunidad laboral para José Pablo, puede comunicarse al 5538-5914, 5538-5914. Tenemos también el mensaje de doña Sonia Rivera para indicarnos que vende Artrosil al 5%, insulina single y parches Versatis. Adicional a ello, vende Iruxol y Lactulosa. Para mayor información, comunicarse al 4292-6009, 4292-6009. Abel Marroquín compra Isoptin o Verapamil. Para mayor información, comunicarse al 5979-3904, 5979-3904. Gerson Domínguez vende bonito apartamento de dos niveles ubicado en Colonia Edificio Viventi 11, zona 11 de Guatemala. Cuenta con dos habitaciones, dos baños completos y un medio baño, sala, comedor, cocina y parqueo para dos vehículos. Así que si usted está interesado en este precioso apartamento, puede comunicarse al 3099-9935. 30-99-99-35. También tenemos el mensaje de Rafael Antonio Chávez desde Antigua Guatemala. También nos indica que está a las órdenes con personas extranjeras que necesiten aprender el idioma español en cualquier nivel. Así que si usted está interesado, puede comunicarse al 41-87-55-91. 41-87-55-91. No se preocupe, don Rafael. Nosotros, al finalizar el programa, como es de costumbre, nosotros empezamos a enviar nuestra reflexión para que ustedes puedan tenerla y puedan darle la lectura correspondiente, puedan reflexionar sobre este tema tan hermoso que es comenzar desde cero. Así que si usted también desea nuestra reflexión de hoy, puede solicitarla a través del 3400-0062. Gisela de Calderón vende levotiroxina de 100 miligramos marca Merck. Nos indica, por cierto, a un excelente precio. Para mayor información, pueden comunicarse al 47007997. 47007997. También nos indica Bernardo López, que realiza trabajos de tabla y yesos, cielos falsos y pintura de casas. Para mayor información, comunicarse al 36-69-94-50, 36-69-94-50. Alan Rodríguez vende pollo amarillo destazado en área de San Pedro Ayampuc. Para mayor información, comunicarse al 3987-8505, 3987-8505. Tony Méndez vende pregabalina, estrógenos conjugados, carbedidol y alfosucina. Para mayor información, comunicarse al 51-34-89-26, 51-34-89-26. Susana Rivera vende estanterías, vitrinas, mesas y otros artículos. Para mayor información, comunicarse al 4568-3273. 4568-3273. Juan Antonio Monroy alquila terrenos rústicos de 6 por 15 metros en Colonia Lo de Fuentes, Misco. Excelente punto cerca del mercado para todo giro de negocios. Para mayor información, comunicarse al 5728-4300. 5728-4300. Y bueno, tenemos por acá vamos a ver este mensaje. Es que a veces vienen muy extensos y me cuesta darle lectura porque trato de enfocarme realmente en lo que ustedes me quieren transmitir, pero a veces se dan demasiados detalles sobre sus productos y servicios. Por eso es importante indicarles que al momento que ustedes redacten sus mensajitos, solo me indiquen qué es lo que ustedes están vendiendo. Por ejemplo, si ustedes venden medicamentos, pues que me digan cuáles son esos medicamentos. 6 artículos o medicamentos como máximo, y ya cuando se comuniquen con ustedes, pues ya ahí dan fechas de vencimiento, precios, detalles sobre los artículos, colores, etcétera. Y ustedes pueden dar todo tipo de información. Y bueno, también tenemos el mensaje de Giovanni García para indicarnos que vende resin colestiramina en sobres de polvo de 4 gramos para enfermedad hepática y diarrea crónica. También vende hidróxido de aluminio y magnesio en suspensión para gastritis y úlcera gástrica. Para mayor información, comunicarse al 52-39-59-79. 52-39-59-79. Bueno, también nos indica doña Aide, que vende cubetas vacías. Si se las lleva todas, se dan a un superprecio de 5 quetzales. Nos comentaba Doña Ide que tiene varias cubetas que están disponibles, son varias. Así que si usted las desea, ella tiene un superprecio de 5 quetzales. Entrega en Avenida Hincapié. Así que si usted desea mayor información, puede comunicarse al 2508-81. Ay, bueno, acá Doña Ide nos puso el mensaje incompleto. Doña Ide, por favor, indíquenos cuál es su número de teléfono. Ah, bueno, ahí ya lo arregló. Bueno, se pueden comunicar al 2508-8146 o bien al 4243-3066. Don Mario de León nos escribe, buen día, buen programa. Gracias, don Mario, por estar en sintonía de Clasificados Nuevo Mundo. Un fuerte abrazo para usted. Muchas bendiciones donde quiera que se encuentre. También nos comenta Corina Arias que vende una puerta de metal, un extractor de jugo, una batería de ollas nueva y los precios son negociables. También, si alguien tiene a la venta el medicamento de Tegretol de 400 miligramos, puede comunicarse al 3982-2279. 3982-2279. Tenemos el mensaje de Verónica Romero para anunciar que este sábado 25 de julio tiene a mitad de precio terapias de florales de Bach. Para mayor información, comunicarse al 5605-9161, 5605-9161. Y bien, tenemos aún unos minutos disponibles y mientras nos llegan más mensajes, vamos a continuar habilitando unos minutos más nuestra línea del 2268-0410 por si usted aún quiere comunicarse con nosotros. Claro que sí, nosotros estamos acá con toda la disposición de poder apoyarles. Entonces, vamos a continuar con comunicación 2268-0410 totalmente a su disposición. Coméntenos qué está comprando, qué está vendiendo en esta excelente mañana de martes. Salud, buenos días.
1: Buenos días, señor. Es tan amable el don que anunció la camioneta. Va usted que tres sentaderos y el otro carrito también está interesado. Yo, el dos carritos. Yo, por cualquier cosa, si me está oyendo, es tan amable que apunte el 48 73 64 39. Yo me llamo Ricardo Dávila.
0: Claro que sí, don Ricardo, para servirle.
1: Yo lo voy a comprar.
0: Perfecto, claro que sí. Excelente día para usted. 2268-0410. Vamos a ver quién se comunica con nosotros en esta siguiente llamada. Así que no lo dude. Si usted en este momento desea vender, claro que sí, nosotros podemos apoyarle en sus ventas diarias a través del 2268-0410. Aló, buenos días. Aló, buenos días.
2: Buenos días.
0: Buenos días, ¿con quién tengo el gusto?
2: Gustavo Vázquez.
0: Mucho gusto, don Gustavo. ¿Cómo podemos apoyarle el día de hoy?
2: Sí, muchas gracias. Dice que estamos vendiendo, se está vendiendo una maleta para visitador médico, de puro cuero. Otra maleta para viaje grande, otra mediana, con sus rodos y una plancha para pelo, una plancha para ropa de muy buena marca, una secadora para pelo y vitaminas para elevar las defensas, pero son superiores a las de vitamina C, sobre todo para gente mayor que necesitamos más las defensas cuando por muchas circunstancias ahí se bajan las defensas y para resistir cualquier virus que pueda venir. Y tenemos dos radios, un radio, dos, los dos son Sony con CD y radio, y otro radio reloj. Así.
0: Le comentamos, fíjese que el tiempo se nos está agotando, así que si podríamos anunciar un poquito más rápido, le agradeceríamos mucho.
2: Comunicarse al 47 y dos pares de lentes para cambiarle la graduación, son de marca, unos de niño y unos de adulto.
0: Claro que sí. ¿Cuál es su número de teléfono?
2: 47-78-67-37.
0: Claro que sí, para servirle. Que pase un excelente y maravilloso día. Bueno, son las 10 de la mañana con 58 minutos. Es momento de despedirnos, pero muy felices de haberlos acompañado en su programa favorito, Clasificados Nuevo Mundo. Recuerden que son muy valiosos y que este espacio siempre está a sus órdenes y espera por ustedes. Un fuerte abrazo y hasta la próxima.
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0: Buenos días y bienvenidos a Nuevo Mundo Noticias. Les acompaña Kimberly López en esta mañana de martes 21 de julio y a continuación les presentamos nuestros titulares.
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0: Los combustibles registraron un nuevo incremento. Las gasolinas subieron un quetzal con 53 centavos por galón y el diésel aumentó 2 quetzales con 74 centavos en el área metropolitana. Transportistas extraurbanos advirtieron que el alza del diésel podría incrementar entre el 15 y 20% el precio del pasaje. El Observatorio de la Salud Reproductiva reportó más de 30.000 nacimientos de madres menores de 19 años en el primer semestre del año. La Conred reportó 172 sismos en las últimas 24 horas, de los cuales únicamente 2 fueron sensibles para la población. Es momento de trasladarnos hacia el plano internacional. Estados Unidos impone aranceles adicionales del 50% a productos de Canadá. Nuevo Congreso de Colombia propina primer golpe a Del Espriella. Capo mexicano Ismael El Mayo Zambada es condenado a cadena perpetua en Nueva York.
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0: Los combustibles registraron un nuevo incremento en el área metropolitana.
9: Estaciones de servicio del área metropolitana. Actualmente, algunos expendios mantienen la gasolina superior en 41 quetzales con 9 centavos el galón, la regular en 40 quetzales con 9 centavos y el diésel en 42 quetzales con 29 centavos. En otras estaciones, los precios son de 41 quetzales con 7 centavos para la gasolina superior y de 40 quetzales con 7 centavos para la regular y 42 quetzales con 27 centavos para el diésel, evidenciando el ajuste aplicado desde este martes. Desde horas de la tarde del lunes comenzó a observarse el aumento en varias estaciones del servicio, aunque este martes el incremento ya fue reflejado de manera generalizada en los expendios de combustible. El alza registrada es de aproximadamente un quetzal con 53 centavos por galón en las gasolinas superior y regular, mientras que el diésel presenta un incremento de 2 quetzales con 74 centavos por galón en comparación con los precios que se manejaban anteriormente. El ajuste en los costos se produce pese a que el Ministerio de Energía y Minas publicó los precios de referencia vigentes del 20 al 26 de julio, en los que se establecía que la gasolina superior debía cotizarse en 39 quetzales con 56 centavos por galón, la regular en 38 quetzales con 56 centavos y el diésel en 39 quetzales con 54 centavos. Sin embargo, los valores observados en las estaciones de servicio superan esas referencias, reflejando el aumento aplicado en el mercado. Para Nuevo Mundo Noticias, Ángel Vázquez.
0: Transportistas extraurbanos advirtieron que el incremento en el precio del diésel podría elevar el costo del pasaje entre 15 y 20%, si en 2 semanas no reciben respuesta de las autoridades.
10: El día de hoy, precisamente, estamos en el precio que el día avisaron del, o confirmaron, mejor dicho, el subsidio que se iba a dar. Estamos exactamente como el 27 de abril. Eran 42 quetzales con 25 centavos. Ese es el precio que había en el mes de abril antes del subsidio. Entonces, nosotros estamos analizando el incremento. Va a rondar aproximadamente entre un 15 y un 20% del precio actual. Nosotros estamos dando un compás de espera para podernos reunir con las autoridades, principalmente con las autoridades de la Dirección General de Transportes, el viceministro de Transportes, que nos pudiera atender también la licenciada Tájer, que es la que ha visto el tema del transporte. Y nosotros calculamos que en 2 semanas aproximadamente esto va a tener que entrar en vigencia.
0: Taxistas levantaron el bloqueo en la calzada Roosevelt tras protestar por el incremento en los combustibles y exigir al gobierno medidas para frenar el alza de precios.
11: Luego de varias horas de manifestación, taxistas que bloquearon ambos sentidos del kilómetro 15 de la calzada Roosevelt en jurisdicción de Misco liberaron el paso vehicular tras protestar por el reciente incremento en los precios de los combustibles. La medida ocasionó un severo congestionamiento en uno de los principales accesos hacia la ciudad de Guatemala. Los manifestantes denunciaron que el nuevo aumento en los costos de las gasolinas y el diésel continúan afectando sus ingresos y elevando los costos de operación del servicio, por lo que exigieron al gobierno tomar medidas para frenar el constante encarecimiento de los combustibles. La protesta se produjo un día después de que entrara en vigencia un nuevo ajuste en los precios. En distintas estaciones de servicio del país, la gasolina superior pasó a venderse hasta en 41 quetzales con 9 centavos por galón,

0: La regular en 40 quetzales con 9 centavos y el diésel alcanzó los 42 quetzales con 29 centavos por galón, reflejando incrementos aproximados de 1 quetzal con 50 centavos en las gasolinas y de 2 quetzales con 70 centavos en el diésel respecto a la semana anterior. La inconformidad no se limitó a Misco. Taxistas de la zona 21 anunciaron bloqueos en ese sector y sobre la avenida Petapa, mientras que en Suchitepéquez también se registró otro cierre de carreteras por la misma demanda relacionada con el aumento en los precios de los combustibles. Aunque el paso fue restablecido en la calzada Roosevelt, la Policía Municipal de Tránsito de Misco informó que el bloqueo provocó una fuerte carga vehicular que se extendió hacia la ruta interamericana, Ciudad San Cristóbal y otras vías alternas, donde cientos de automovilistas enfrentaron largas demoras. Para Nuevo Mundo Noticias, Werner Álvarez.
1: Fitch Ratings advirtió que el alza internacional del petróleo y la incertidumbre económica podrían incrementar la inflación y elevar los costos del transporte y electricidad en Guatemala.
2: La calificadora internacional Fitch Ratings advirtió en un nuevo informe global que el segundo semestre del presente año estará marcado por un entorno de alta turbulencia económica, apenas 3 días después de concluir su visita anual de revisión a Guatemala. Entre los principales riesgos identificados figura el incremento en el precio internacional del petróleo, impulsado por el persistente conflicto en Oriente Medio, un factor que representa una amenaza para la economía guatemalteca debido a su dependencia total de las importaciones de crudo. De acuerdo con Fitch, el impacto del encarecimiento del petróleo se refleja en mayores costos de transporte, electricidad y un aumento de la inflación en Guatemala y otros países de América Latina. Al ser un importador neto de petróleo, el país resiente de forma casi inmediata las variaciones en los precios internacionales, trasladando este incremento al costo de vida de la población. En ese contexto, el crudo Brent, referencia internacional, alcanzó los $90.95 por barril, tras subir un 3.2%, mientras que el West Texas se ubicó en $84.4 por barril, con un alza del 2.8%. La calificadora señaló que este tipo de choques externos, junto con otros indicadores económicos y las políticas implementadas por los gobiernos para enfrentarlos, forman parte de las variables que analizan las organizaciones internacionales al evaluar la fortaleza, las perspectivas de las economías. En el caso de Guatemala, la evolución de los precios del petróleo será un elemento clave para medir su impacto sobre la estabilidad económica y el comportamiento de la inflación durante los próximos meses, según indicaron. Para Nuevo Mundo Noticias, Ángel Vázquez.
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1: El nuevo Congreso de Colombia propinó el lunes su primer golpe al mandatario electo de ultraderecha, Abelardo de la Espriella, al votar en contra de su candidato a la presidencia del Senado, un inicio adverso en su intento de construir mayorías legislativas.
4: El Congreso de Colombia propinó el lunes un revés a Abelardo de la Espriella. El candidato del presidente electo a liderar el Senado perdió la votación al comienzo de una nueva legislatura, luego de que la izquierda derrotada en el balotaje del 21 de junio se uniera a la derecha tradicional. Los legisladores eligieron a un dirigente del partido del expresidente Álvaro Uribe, que en los últimos días tomó distancia del próximo gobierno. Sin partido propio y con un discurso antisistema, de la Espriella busca apoyos de los congresistas antes de su investidura del 7 de agosto. El abogado millonario de 47 años ha dicho que recurrirá a decretos en caso de que el Congreso bloquee sus reformas, mientras que sus adversarios lo tildan de autoritario. Ahora deberá tejer alianzas para llevar a buen puerto propuestas como recortar un 40% el tamaño del Estado, atacar militarmente con mano dura a los grupos narcotraficantes y desmantelar el Tribunal de Paz surgido tras el histórico acuerdo con la guerrilla FARC en 2016. El partido que más lo respaldó en campaña tiene una representación minoritaria de apenas 5 escaños en ambas cámaras.
1: El ejército libanés anunció el martes que inició su despliegue en una localidad del sur del país en virtud de un acuerdo con Israel, auspiciado por Washington, que busca el desarme del movimiento Hezbollah.
4: El ejército de Líbano anunció el martes que inició su despliegue en una localidad del sur del país. El establecimiento de 3 zonas piloto bajo el control de las Fuerzas Armadas libanesas está comprendido en el marco tripartito firmado en junio por Líbano, Israel y Estados Unidos para poner fin al conflicto. El despliegue en Sautar al-Garbiya, una localidad de la región sureña de Nabatie, es la primera prueba del acuerdo, cuyo objetivo es lograr la retirada gradual de las fuerzas israelíes del sur de Líbano y el desarme del movimiento proiraní Hezbollah. el ejército israelí declaró que adaptaría su despliegue en una de las zonas piloto para permitir que las Fuerzas Armadas libanesas cumplan su misión, a la vez que garantiza la seguridad de sus soldados y preserva su derecho a la autodefensa y a neutralizar las amenazas. Un alto funcionario de la diplomacia estadounidense dijo que esta es la oportunidad para que el Estado libanés comience a reafirmar su control sobre las zonas históricamente dominadas por Hezbollah, que se opone al acuerdo y se niega a ser desarmado. El grupo había arrastrado al país a principios de marzo a una nueva guerra con Israel, en respuesta a los ataques israelo-estadounidenses contra Irán que desataron la guerra en Medio Oriente.
1: El presidente estadounidense Donald Trump firmó el lunes decretos para imponer nuevos aranceles del 50% a algunos productos canadienses, alegando un trato discriminatorio en los sectores de alcohol, automóviles y productos lácteos.
5: Estados Unidos impondrá nuevos aranceles del 50% a algunos productos canadienses en los sectores de bebidas alcohólicas, automóviles y productos lácteos. El presidente estadounidense Donald Trump firmó órdenes ejecutivas para determinar los aranceles, alegando trato discriminatorio. Según la Casa Blanca, la medida entrará en vigor en 30 días. Importaciones como productos del sector energético, la potasa y los bienes sujetos a derechos específicos por sector están excluidos. En general, los nuevos aranceles aplicarán a productos que ingresan al país en el marco del acuerdo comercial entre Estados Unidos, México y Canadá. El primer ministro canadiense Mark Carney dijo el lunes que Ottawa está dispuesto a intensificar las conversaciones con Estados Unidos. Agregó que ya ha presentado propuestas para resolver las disputas y modernizar el T-MEC. Trump recurrió a una disposición legal poco conocida para imponer los aranceles, la sección 338 de la Ley Arancelaria de 1930, que permite a las autoridades actuar contra países acusados de aplicar prácticas comerciales discriminatorias. Las últimas medidas del presidente estadounidense amenazan con tensar las relaciones entre Washington y Ottawa y se producen después de que el republicano amenazara con imponer impuestos a Canadá debido al humo de los incendios forestales que se extendieron a Estados Unidos.
1: El presidente de Ucrania, Volodymyr Zelensky, se enfrenta a una de las crisis políticas más graves desde el inicio de la invasión rusa, ante la oleada de protestas en todo el país.
5: Las manifestaciones en Ucrania continuaron por su quinto día el lunes. Fueron desencadenadas por la destitución de Mykhailo Fedorov, popular ministro de Defensa, cesado durante una reorganización del gobierno, tras enfrentarse repetidamente con el alto mando militar. Es una de las crisis más graves desde el inicio de la invasión rusa para el presidente de Ucrania, Volodymyr Zelensky. Desde la semana pasada, cientos de personas se han concentrado en la capital, Kiev, con pancartas improvisadas de cartón y entonado el himno nacional de Ucrania, pese a que Rusia continúa lanzando ataques aéreos nocturnos. En Kiev, la indignación de los jóvenes manifestantes no parece que vaya a remitir pronto, y Zelensky intenta encontrar una solución que satisfaga a todas las partes y evite divisiones en plena invasión rusa. Desde hace varios días, el mandatario mantiene reuniones con sus principales asesores y con la cúpula militar. Según medios ucranianos y analistas, sobre la mesa figura la posible reincorporación de Fedorov y el futuro del comandante en jefe de las Fuerzas Armadas, Oleksandr Sirsky. Fedorov afirmó la semana pasada que sus diferencias con Sirsky habían motivado su salida, ya que este último habría planteado un ultimátum a Zelensky para destituirlo. Incluso si se alcanza un compromiso sobre el futuro del jefe del ejército, el destino de Fedorov sigue siendo una cuestión espinosa. La crisis lo convirtió en un símbolo para los manifestantes y en una figura de referencia para quienes reclaman reformas en las Fuerzas Armadas.
1: Un temporal que recorre Chile dejó al menos 5 muertos y casi 100.000 personas aisladas por interrupciones de rutas, según un nuevo balance dado el pasado lunes por el gobierno.
5: Un temporal que recorre Chile dejó al menos 5 muertos y casi 100.000 personas aisladas por interrupciones de rutas, según un nuevo balance de lunes.
6: Respecto a damnificados, el total entre las regiones de Atacama y la Araucanía alcanza a 2.205 personas. En albergados, en el mismo tramo, 1.179 personas. Personas aisladas, 99.316. Personas lesionadas, 17. Personas desaparecidas, 4. Fallecidos, 5.
5: El presidente José Antonio Kast decretó estado de catástrofe en la zona, lo que permite el despliegue de militares, restringir libertades de tránsito y desplegar recursos de ayuda más rápidamente. El fenómeno que empezó en el sur el 15 de julio ahora castiga especialmente a Coquimbo y Atacama, regiones desérticas del norte donde son inusuales las lluvias extremas. Debido a las crecidas de los ríos, varios caminos quedaron bloqueados por el agua y el fango y algunos pueblos quedaron aislados. Unas 150.000 personas se mantienen sin servicio eléctrico a lo largo del país, según informó el Ministerio de Energía en su cuenta de X. Por las fuertes marejadas y las ráfagas de viento que superaron los 100 kilómetros por hora, decenas de puertos a lo largo del país restringieron parte de sus labores de forma preventiva la semana pasada. La autoridad asegura que el último año que vivieron lluvias intensas fue en 1997, pero que nunca lo habían vivido de esta forma.
1: Al menos 20 personas murieron, 80 resultaron heridas y más de 100 están desaparecidas tras las inundaciones que azotaron el pasado lunes la provincia de Nuristán, en el noreste de Afganistán.
7: Inundaciones mortales en Afganistán. Al menos 20 personas murieron, 80 resultaron heridas y más de un centenar estaban desaparecidas el lunes en la provincia de Nuristán, en el noreste del país. La capital de la provincia, Parún, se vio especialmente afectada, pero los equipos de rescate también informaron de víctimas en otras zonas de esta región montañosa y de difícil acceso, en la frontera con Pakistán. Según los primeros reportes, las inundaciones destruyeron hoteles y decenas de comercios en Parún. Entre los desaparecidos están el alcalde de la ciudad y varios funcionarios.
3: 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Economía.
1: AmCham hizo un llamado al Congreso de la República para que se pueda aprobar la Ley General del Sistema Portuario Nacional. La directora ejecutiva de la Cámara de Comercio Guatemalteco-Americana, Valesca Sterkel, hizo un llamado al Congreso para que apruebe la Ley General del Sistema Portuario Nacional debido a su potencial impacto positivo en el comercio externo. Destacó que la nueva normativa debe contemplar la creación de la autoridad portuaria, que servirá para el ordenamiento y desarrollo del sector. Señaló que las terminales marítimas son clave para las cadenas de suministro globales y que trabajar en esa infraestructura es indispensable para que el país sea competitivo y sostenga el crecimiento del intercambio internacional de bienes. La ley debe habilitar la posibilidad de implementar distintas modalidades de gestión, no solo públicas, sino privadas y alianzas público-privadas. El pasado 14 de julio, la Comisión de Economía y Comercio Exterior emitió dictamen sobre las 32 enmiendas. El presidente de la sala, Jorge Ayala, solicitó al jefe del Parlamento, Luis Contreras, que convocara a una reunión de la instancia de jefes de bloque el 27 de este mes, a fin de discutir los cambios. La Junta Monetaria publicó en el Diario Oficial reformas a 6 reglamentos que regulan el sector de seguros con el objetivo de establecer que los trámites administrativos se realicen por medios electrónicos. La nueva normativa está basada en la Ley para el Reconocimiento de las Comunicaciones y Firmas Electrónicas, la cual otorga validez jurídica a las firmas hechas con este tipo de tecnología. Cada solicitante o representante legal de la empresa deberá mantener un expediente físico en original en la institución.
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2: El Ministerio de Salud reportó 28 fallecidos y 28.543 casos confirmados de sarampión mientras continúa la vacunación y prepara una campaña masiva programada para agosto.
3: Un total de 28 personas han fallecido por sarampión en el país y los casos confirmados ascienden a 28.543, de acuerdo con el portal del Ministerio de Salud Pública y Asistencia Social. El Departamento de Guatemala continúa siendo el que registra el mayor número de contagios, mientras que hasta el 29 de junio, las autoridades reportaban la aplicación de 1.469.740 dosis de la vacuna como parte de las acciones para contener el brote. En Quetzaltenango se han registrado 3 fallecimientos asociados al sarampión, confirmó la doctora Ana Gómez, encargada del Departamento de Epidemiología. La funcionaria indicó que aunque los contagios han disminuido gracias a las jornadas de vacunación, el seguimiento epidemiológico y la aplicación de la denominada dosis cero a menores de un año, el virus continúa circulando y aún se mantiene alrededor de 300 casos activos, según los reportes de los distintos servicios de salud. Gómez aseguró que los servicios de salud cuentan con disponibilidad de vacuna e hizo un llamado a la población para completar su esquema de inmunización. Además, anunció que durante agosto se desarrollará una campaña masiva para ampliar la cobertura, aplicar dosis de refuerzo y disminuir el riesgo de nuevos contagios y complicaciones. El brote de sarampión afecta al país desde diciembre del 2025, luego de que la enfermedad se propagara tras una actividad religiosa realizada en Santiago Atitlán, en el departamento de Sololá. Para Nuevo Mundo Noticias, Ángel Vázquez.
2: Un hombre fue atacado con arma blanca por desconocidos en la zona 3 de Chimaltenango.
4: Herido por arma blanca. En horas de esta mañana, persona de sexo masculino fue víctima de ataque con arma blanca por personas desconocidas en la colonia San José Las Flores, zona 3 de esta cabecera departamental. Bomberos voluntarios de la 21 compañía se movilizan a dicho lugar y a su llegada le brindan la atención prehospitalaria, ya que presentaba una herida abierta en el cuello. Procedente de dicho sector, se procedió al traslado a la emergencia de centro asistencial para la asistencia médica, a donde quedó recluido. Información indicada por los elementos de socorro. Desde Chimaltenango, Nuevo Mundo Noticias, Gonzalo Pau Vélez.
2: En más detalles informativos, la Gremial de Transporte Extraurbano de Pasajeros solicitó al Gobierno de la República implementar medidas para frenar el aumento en el precio de los combustibles.
5: Un plan de seguridad inmediato para todas las rutas. Demandamos investigación, captura y sanción de los responsables. También demandamos una línea de contacto segura en la cual podamos denunciar todo este tipo de flagelos. Y si creemos que es necesaria una mesa de diálogo permanente para atacar de fondo este problema de la extorsión, en el cual esté representado todas las aquellas personas que intervienen en el proceso penal y en el proceso de investigación de aquellas personas que actúan en contra de la ley. También demandamos apoyo económico para aquellas familias que han sufrido el flagelo de perder algún familiar, ya sea un piloto o un asistente de bus. Y finalmente reiteramos a las autoridades de turno que toda la sociedad guatemalteca, a quien nos dedicamos a trabajar honradamente, tenemos el derecho a trabajar dignamente y a trabajar con

0: Ya basta de extorsiones, ya basta de vidas perdidas de aquellas personas que están trabajando. Queremos vivir y trabajar en paz.
1: El sobreviviente del ataque en San Miguel Dueñas, Zacatepeques, figura en una investigación por presuntos vínculos con el Cártel del Golfo, mientras el Ministerio Público mantiene abiertas varias líneas de investigación.
2: El ataque armado ocurrido el pasado 18 de julio en San Miguel Dueñas, Zacatepeques, que dejó dos hombres sin vida, volvió a poner sobre la mesa un caso de narcotráfico que las autoridades comenzaron a investigar desde hace una década. El único sobreviviente, Alexandro José Galindo Arellano, de 38 años, fue identificado por el Ministerio Público como una persona que desde 2016 figura en una investigación relacionada con el Cártel del Golfo. Las autoridades mantienen hasta ahora un fuerte despliegue policial en el Hospital Pedro de Betancur, en Antigua Guatemala, donde Galindo permanece internado tras resultar herido durante la emboscada. En el lugar del ataque se localizó 159 indicios balísticos y 3 celulares. El expediente se reabre y cobra relevancia desde el 10 de agosto de 2016, cuando investigadores capturaron a Galindo en el aeropuerto La Aurora. Ese día, cuando pretendía abordar un vuelo con destino a Suiza, fue detenido y se le localizó 77 cápsulas de cocaína ocultas en el interior de su organismo. Un hecho que parecía normal terminó desenmascarando conexiones para movilizar cocaína desde Colombia hacia Guatemala y posteriormente a México, exactamente con los operadores del Cártel del Golfo. La Fiscalía de Narcoactividad amplió la investigación y el 13 de marzo del 2019, el ente investigador ejecutó 40 allanamientos que terminó con la incautación de 4 kilogramos de cocaína y $200,000 en efectivo, claves para documentar la financiación de la estructura. Ese día también se halló joyas, obras de arte y vehículos de lujo utilizados para ocultar y lavar ganancias provenientes del narcotráfico. Algunas marcas de vehículos figuraban Porsche, Maserati, Audi, GMC, Ford y Chevrolet. El ataque volvió a poner el caso bajo la lupa, donde murió Cristian Alexander López Pérez, alias Tiniboy, y Héctor David Noriega Sotojo. La sospecha crece por la estructura criminal, pues el Cártel del Golfo es una de las organizaciones criminales más antiguas de México. Surgió en Tamaulipas y durante décadas se consolidó para el tráfico de cocaína hacia Estados Unidos. Aunque su estructura ha sufrido divisiones internas y golpes por parte de las autoridades mexicanas, continúa siendo identificado como un actor relevante dentro de las redes internacionales de narcotráfico. Hasta el momento, el Ministerio Público no ha confirmado si el atentado está directamente relacionado con las investigaciones por narcotráfico iniciada en 2016 o con disputas entre estructuras criminales. Sin embargo, el historial del sobreviviente ha convertido el caso en una de las principales líneas de investigación de las autoridades. Para Nuevo Mundo Noticias, Werner Álvarez.
1: La Policía Nacional Civil informó que los fallecidos por siniestros viales disminuyeron durante el primer semestre de 2026.
3: Pese a que se registraron 1.265 personas fallecidas por siniestros viales en el primer semestre del año, el jefe del Departamento de Tránsito de la Policía Nacional Civil, el comisario general Carlos Fuentes, dijo que esto representa una disminución en comparación al año anterior. De acuerdo con las evaluaciones correspondientes, las autoridades lograron reducir la cantidad de siniestralidad vial en la mayoría de tipo de vehículos que transitan en el país. Sin embargo, también afirmaron que los eventos de siniestralidad en motocicletas van en aumento. Al respecto, el comisario general Carlos Fuentes informó.
4: La principal excepción continúa siendo la siniestralidad que involucra motocicletas, la cual mantiene una tendencia a la alza y está involucrada en un 53% de hechos de tránsito. Durante el primer semestre del año se registraron 4.658 hechos de tránsito que dejaron como saldo 4.618 personas lesionadas y 1.265 personas fallecidas. Entre los principales resultados destaca la reducción del 48% en las muertes relacionadas con buses. Asimismo, el transporte de carga pesada registró una disminución del 18% en personas fallecidas y del 50% en personas lesionadas.
3: Las autoridades atribuyeron la disminución de los siniestros a los cursos de educación vial que le han impartido a más de 500.000 personas, la intensificación de operativos de control y registro de las principales rutas del país con controles de velocidad y alcoholemia, además de accionar contra las carreras clandestinas y aplicar la ley y reglamento de tránsito. Para Nuevo Mundo Noticias, Diego Fong.
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1: Un temporal que recorre Chile dejó al menos 5 muertos y casi 100.000 personas aisladas por interrupciones de rutas, según un nuevo balance dado el pasado lunes por el gobierno.
6: Un temporal que recorre Chile dejó al menos 5 muertos y casi 100.000 personas aisladas por interrupciones de rutas, según un nuevo balance de lunes.
7: Respecto a damnificados, el total entre las regiones de Atacama y la Araucanía alcanza a 2.205 personas. En albergados, en el mismo tramo, 1.179 personas. Personas aisladas, 99.316. Personas lesionadas, 17. Personas desaparecidas, 4. Fallecidos, 5.
6: El presidente José Antonio Kast decretó estado de catástrofe en la zona, lo que permite el despliegue de militares, restringir libertades de tránsito y desplegar recursos de ayuda más rápidamente. El fenómeno que empezó en el sur el 15 de julio ahora castiga especialmente a Coquimbo y Atacama, regiones desérticas del norte donde son inusuales las lluvias extremas. Debido a las crecidas de los ríos, varios caminos quedaron bloqueados por el agua y el fango y algunos pueblos quedaron aislados. Unas 150.000 personas se mantienen sin servicio eléctrico a lo largo del país, según informó el Ministerio de Energía en su cuenta de X. Por las fuertes marejadas y las ráfagas de viento que superaron los 100 kilómetros por hora, decenas de puertos a lo largo del país restringieron parte de sus labores de forma preventiva la semana pasada. La autoridad asegura que el último año que vivieron lluvias intensas fue en 1997, pero que nunca lo habían vivido de esta forma.
1: Al menos 20 personas murieron, 80 resultaron heridas y más de 100 están desaparecidas tras las inundaciones que azotaron el pasado lunes la provincia de Nuristán, en el noreste de Afganistán.
8: Inundaciones mortales en Afganistán. Al menos 20 personas murieron, 80 resultaron heridas y más de un centenar estaban desaparecidas el lunes en la provincia de Nuristán, en el noreste del país. La capital de la provincia, Parún, se vio especialmente afectada, pero los equipos de rescate también informaron de víctimas en otras zonas de esta región montañosa y de difícil acceso, en la frontera con Pakistán. Según los primeros reportes, las inundaciones destruyeron hoteles y decenas de comercios en Parún. Entre los desaparecidos están el alcalde de la ciudad y varios funcionarios.
1: El polémico influencer Andrew Tate y su hermano Tristan fueron arrestados el pasado sábado en Miami.
8: El polémico influencer Andrew Tate y su hermano Tristan fueron arrestados el sábado en Miami. El Servicio de Alguaciles de Estados Unidos confirmó a la France Press la detención, pero señaló que como la orden de arresto está bajo resguardo, no podía revelar los cargos. Ambos hermanos son reclamados por Reino Unido, que quiere extraditarlos por cargos relacionados con violación, trata de personas, agresión y delitos relacionados con imágenes indecentes de un menor. A principios de este año, la policía de Hertfordshire, al norte de Londres, había anunciado que reabría una investigación sobre denuncias de violación y agresión sexual formuladas por varias mujeres contra Andrew Tate, de 39 años, presuntamente cometidas entre 2014 y 2015. Los hermanos, que tienen doble nacionalidad, británica y estadounidense, también están acusados de evasión fiscal y blanqueo de dinero en Reino Unido. Ambos han negado todas las acusaciones. Andrew Tate es uno de los defensores más destacados de la llamada Manósfera, una red de comunidades en línea centradas en la masculinidad tradicional, el antifeminismo y la superación personal. Él y su hermano fueron encarcelados durante unos meses en Rumania, donde vivieron varios años. Allí fueron acusados de haber engañado a varias mujeres con fines de explotación sexual, incluidas menores. Salieron del país europeo en febrero de 2025.
1: El capo mexicano de la droga, Ismael El Mayo Zambada, fue condenado este lunes a cadena perpetua por un tribunal de Nueva York.
9: Ismael El Mayo Zambada fue condenado el lunes a cadena perpetua por un tribunal de Nueva York. Encarcelado en Estados Unidos desde hace 2 años, el capo mexicano de la droga se había declarado culpable de varios delitos relacionados con su responsabilidad al frente del cártel de Sinaloa. Su ex socio Joaquín El Chapo Guzmán ya cumple prisión de por vida en el mismo país. Conocido por mantener un perfil bajo y evitar ser fotografiado, Zambada pasó décadas escalando en la estructura del cártel, eludiendo tanto la captura como múltiples intentos de asesinato. El Mayo asegura que fue engañado por un aliado del grupo para subir a un avión que lo dejó en manos de las autoridades estadounidenses en julio de 2024. A cambio de su declaración de culpabilidad, las autoridades de Estados Unidos renunciaron a solicitar la pena de muerte. El fiscal general para el Distrito Este de Nueva York indicó que Zambada pasó casi cuatro décadas envenenando comunidades estadounidenses para obtener miles de millones de dólares en ganancias y ordenando el asesinato de cualquiera que se interpusiera en su camino. Y agregó que hoy ese capítulo se cierra definitivamente.
1: Irán afirmó el lunes que afronta una guerra a gran escala contra Estados Unidos, que lanzó una nueva ola de bombardeos nocturnos contra su territorio.
8: Estados Unidos lanzó en la noche del domingo una nueva ola de bombardeos nocturnos contra Irán. La andanada dejó un muerto y varios heridos en Tabriz, en el noroeste del país, según reportaron autoridades locales. También hubo heridos en la ciudad de Urmia, en la provincia vecina. Washington aseguró que apuntó contra instalaciones militares, pero Teherán le acusó de llevar a cabo ataques en localidades como Bushehr, donde está la única central nuclear en funcionamiento del país, y contra la central de Darkovin, aún en construcción. El presidente de Estados Unidos, Donald Trump, dijo el domingo que las últimas ofensivas militares contra Irán fueron en honor a los miembros de las Fuerzas Armadas estadounidenses que murieron en los últimos días.
9: Esas grandes personas, esos grandes patriotas que están ahí afuera luchando para que Irán no pueda tener armas nucleares. Irán ha sido dañado muy, muy gravemente. Militarmente ha perdido casi todo, le queda muy poco. Tienen algunos misiles, algunos drones, tienen cierta capacidad de fabricación, no mucha. Nosotros controlamos el estrecho, ellos no controlan nada.
8: En represalia, Teherán volvió a atacar el lunes a sus vecinos Kuwait y Bahrein, aliados de Washington. El lunes, el presidente iraní Masoud Pezeshkian dijo en un comunicado que la realidad es que hoy la República Islámica está inmersa en una guerra a gran escala. Un protocolo de acuerdo firmado entre Irán y Estados Unidos el 17 de junio, que se suponía debía abrir un ciclo de negociaciones de paz, se derrumbó con la reanudación de las hostilidades entre ambos países, que están enfrentados por el control del estrecho de Hormuz. De todas formas, el portavoz de la Cancillería aseguró el lunes que las conversaciones con Estados Unidos, a través de mediadores, continúan.
1: El presidente de Nicaragua, Daniel Ortega, en el poder desde hace casi dos décadas, descartó el pasado domingo cualquier posibilidad de elecciones en su país para evitar que la oposición en el exilio llegue algún día al gobierno.
9: El presidente de Nicaragua, Daniel Ortega, descartó cualquier posibilidad de celebrar elecciones. El mandatario criticó a la oposición el domingo durante un acto por el aniversario 47 de la Revolución Sandinista, celebrado en Managua.
10: Se acabó la historia de que los partidos puestos por los yanquis, puestos por los somocistas, volverán a llegar al gobierno. ¡Jamás! ¡Jamás! ¡Jamás!
9: Los comicios generales estaban previstos para noviembre, pero hace año y medio una profunda reforma constitucional amplió el mandato presidencial de 5 a 6 años, por lo que los comicios deberían realizarse en 2027.
10: Que se olviden, aquí no volverán a haber elecciones. No volverán a haber elecciones. Para que por ahí intenten ellos atrapar el gobierno, atrapar el poder.
9: Ortega, un exguerrillero del izquierdista Frente Sandinista de Liberación Nacional que derrocó en 1979 a la dictadura de la familia Somoza, gobernó en la década de 1980. Volvió a la presidencia en 2007 y desde entonces él y su esposa Rosario Murillo gobiernan Nicaragua con poder absoluto y un fuerte control sobre la sociedad, sobre todo luego de las protestas de 2018, cuya represión, según la ONU, dejó más de 300 muertos. Los opositores fueron encarcelados o forzados al exilio y despojados de su nacionalidad y bienes, al igual que periodistas, intelectuales y religiosos críticos del gobierno. miles de nicaragüenses viven refugiados en Costa Rica, España y Estados Unidos. Y movimientos de la oposición en el exilio han expresado esperanza de que la presión internacional logre una transición o comicios libres en su país. En 2025 entró en vigor una reforma a la Constitución Política que anuló la independencia de poderes y otorgó poder total a Ortega y Murillo, cuyo rango fue elevado de vicepresidenta a copresidenta.
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14: La inteligencia artificial. Firma invitada, Jorge Mario Chajón. En un rincón de la ciudad de Guatemala, el teléfono de una emprendedora no para de sonar. Su negocio de café artesanal crecía, pero las noches se la pasaba respondiendo mensajes idénticos. ¿Precio? ¿Dónde entregan? ¿Tienen envíos a Shela? Esta joven emprendedora, como miles de micro, pequeños y medianos empresarios, estaba atrapada en la operatividad. La historia cambió cuando integró un asistente virtual con inteligencia artificial a su WhatsApp. Hoy, la inteligencia artificial atiende, vende y programa envíos 24/7, mientras ella se concentra en lo que ama, catar café. De acuerdo con datos del Monitor Global de Emprendimiento de la Universidad Francisco Marroquín y firmas regionales, más del 40% de los emprendedores guatemaltecos ya ve en la IA el motor de su futuro comercial y un impresionante 93% de los profesionales técnicos interactúa con estas herramientas. El boom de la IA en Guatemala no es una moda. Es una estrategia de pura supervivencia y escala en el mercado. Hoy, la democratización tecnológica permite que herramientas como ChatGPT, Canva y Magic Studio nivelen la cancha del juego comercial. Una pastelería en Misco o una tienda de ropa en Cobán ahora diseñan campañas publicitarias, redactan guiones para TikTok y analizan sus inventarios mensuales en minutos, ahorrando cientos de horas operativas al mes. Lo que antes requería personal de mercadeo y programadores, hoy se resuelve desde una aplicación móvil de bajo costo. A pesar de desafíos latentes como la brecha digital fuera del área metropolitana o las persistentes preocupaciones de seguridad del comercio tradicional, la IA ha dejado de ser un lujo corporativo para transformarse en el socio estratégico ideal del ingenio Chapín. Un aliado incansable que automatiza la rutina y libera el potencial humano para hacer crecer la economía individual y del país. Sí se puede, Guatemala. Escribió Jorge Mario Chajón.
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1: El diputado Elmer Palencia afirmó que corresponde al organismo ejecutivo implementar medidas para enfrentar el alza de los precios de los combustibles y atender las protestas registradas en distintos puntos del país. En el Tribunal de Mayor Riesgo B continúa el juicio contra 7 agentes de la Policía Nacional Civil señalados por la presunta ejecución extrajudicial de 2 hombres en San Andrés, Itzapa, Chimaltenango. Autoridades identificaron como Byron Chinchilla, de 34 años, al motociclista que falleció en un accidente de tránsito ocurrido en el kilómetro 61 de la ruta al Pacífico. Autoridades reportaron 172 sismos en las últimas horas, de los cuales solo 2 fueron sensibles. También indicaron que en lo que va de 2026 se contabilizan 4.264 movimientos telúricos. Bomberos municipales atendieron 2 escenas en Ciudad Real 1, Villanueva, donde fueron localizadas 4 personas fallecidas. Las autoridades iniciaron las investigaciones para identificar a las víctimas y esclarecer el caso. Los combustibles registraron un nuevo incremento en el área metropolitana. Las gasolinas aumentaron 1 quetzal con 53 centavos por galón y el diésel 2 quetzales con 74 centavos, según los precios de referencia del Ministerio de Energía y Minas.
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1: El hambre retrocedió levemente en el mundo en 2025, pero aún afecta a 645 millones de personas, lo que aleja la meta de su erradicación fijada en los objetivos del milenio.
16: El hambre en el mundo dio un leve respiro en 2025 al situarse en el 7,8% de la población mundial, afectando a 645 millones de personas. Aunque supone una mejora gradual frente a años anteriores, el avance es insuficiente para alcanzar las metas fijadas para 2030, según el informe presentado en Roma por la FAO, el FIDA y otras 3 agencias de la ONU. Por regiones, la mitad de las personas hambrientas vive en África, mientras que Asia y Latinoamérica registran los mayores progresos. Además, la inseguridad alimentaria moderada y grave afectó al 25,8% de la población mundial, afectando especialmente a las zonas rurales y a las mujeres. Factores como el cambio climático, la pandemia y los conflictos internacionales siguen alejando la meta del hambre cero. Sobre este estancamiento habla Juan Carlos Mendoza, director de Medio Ambiente, Clima, Género e Inclusión Social del FIDA.
17: Estamos muy lejos de alcanzar los objetivos del 2030 de acabar con el hambre. Vemos una pequeña reducción en cuanto al número de personas que sufrió hambre el año pasado. Estamos básicamente en 700 millones, es una pequeña disminución de unos 14 millones respecto al año anterior.
16: El informe prevé que para 2030 más de 500 millones de personas continuarán sufriendo hambre en el planeta, más de la mitad de ellas en el continente africano.
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1: Como parte de una ofensiva de Europa contra los mercados online chinos, se conoció de una sanción contra AliExpress. Además, se anunciaron controles más estrictos sobre el cumplimiento de las normas y nuevas tasas a las importaciones de plataformas de moda rápida como Temu y Shein.
18: La Comisión Europea ha multado a AliExpress con 550 millones de euros por no evaluar ni mitigar adecuadamente los riesgos relacionados con la venta de productos ilegales, peligrosos y falsificados en su plataforma de comercio electrónico. También se constató que los controles de conformidad de los productos de la plataforma china eran vulnerables al abuso, ya que al parecer algunos comerciantes malintencionados clasificaban erróneamente los productos para aprovecharse de unos requisitos menos estrictos. Según la Comisión Europea, a pesar de los esfuerzos de moderación, seguían circulando grandes volúmenes de productos ilegales en AliExpress.
19: The company itself reported that almost 15 million illegal products were recommended last year to users in the European Union. We're mostly speaking about unsafe and counterfeit products, such as cosmetics, toys, clothes or gadgets, to name just a few.
18: La multa es el último avance en el procedimiento formal iniciado en 2024 por una posible infracción de la Ley de Servicios Digitales de la Unión Europea. AliExpress tiene ahora hasta el 20 de octubre para presentar un plan de acción en el que se describa cómo va a abordar las preocupaciones de la Comisión.
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1: Irán afirmó el lunes que afronta una guerra a gran escala contra Estados Unidos, que lanzó una nueva ola de bombardeos nocturnos contra su territorio.
8: Estados Unidos lanzó en la noche del domingo una nueva ola de bombardeos nocturnos contra Irán. La andanada dejó un muerto y varios heridos en Tabriz, en el noroeste del país, según reportaron autoridades locales. También hubo heridos en la ciudad de Urmia, en la provincia vecina. Washington aseguró que apuntó contra instalaciones militares, pero Teherán le acusó de llevar a cabo ataques en localidades como Bushehr, donde está la única central nuclear en funcionamiento del país, y contra la central de Darkovin, aún en construcción. El presidente de Estados Unidos, Donald Trump, dijo el domingo que las últimas ofensivas militares contra Irán fueron en honor a los miembros de las Fuerzas Armadas estadounidenses que murieron en los últimos días.
20: Esas grandes personas, esos grandes patriotas que están ahí afuera luchando para que Irán no pueda tener armas nucleares. Irán ha sido dañado muy, muy gravemente. Militarmente ha perdido casi todo, le queda muy poco. Tienen algunos misiles, algunos drones, tienen cierta capacidad de fabricación, no mucha. Nosotros controlamos el estrecho, ellos no controlan nada.
8: En represalia, Teherán volvió a atacar el lunes a sus vecinos Kuwait y Bahrein, aliados de Washington. El lunes, el presidente iraní Masoud Pezeshkian dijo en un comunicado que la realidad es que hoy la República Islámica está inmersa en una guerra a gran escala. Un protocolo de acuerdo firmado entre Irán y Estados Unidos el 17 de junio, que se suponía debía abrir un ciclo de negociaciones de paz, se derrumbó con la reanudación de las hostilidades entre ambos países, que están enfrentados por el control del estrecho de Hormuz. De todas formas, el portavoz de la Cancillería aseguró el lunes que las conversaciones con Estados Unidos, a través de mediadores, continúan.
1: El presidente de Nicaragua, Daniel Ortega, en el poder desde hace casi dos décadas, descartó el pasado domingo cualquier posibilidad de elecciones en su país para evitar que la oposición en el exilio llegue al poder.
20: El presidente de Nicaragua, Daniel Ortega, descartó cualquier posibilidad de celebrar elecciones. El mandatario criticó a la oposición el domingo durante un acto por el aniversario 47 de la Revolución Sandinista, celebrado en Managua.
10: Se acabó la historia de que los partidos puestos por los yanquis, puestos por los somocistas, volverán a llegar al gobierno. ¡Jamás! ¡Jamás! ¡Jamás!
20: Los comicios generales estaban previstos para noviembre, pero hace año y medio una profunda reforma constitucional amplió el mandato presidencial de 5 a 6 años, por lo que los comicios deberían realizarse en 2027.
10: Que se olviden. Aquí no volverán a haber elecciones. No volverán a haber elecciones. Para que por ahí intenten ellos atrapar el gobierno, atrapar el poder.
20: Ortega, un exguerrillero del izquierdista Frente Sandinista de Liberación Nacional que derrocó en 1979 a la dictadura de la familia Somoza, gobernó en la década de 1980. Volvió a la presidencia en 2007 y desde entonces él y su esposa Rosario Murillo gobiernan Nicaragua con poder absoluto y un fuerte control sobre la sociedad, sobre todo luego de las protestas de 2018, cuya represión, según la ONU, dejó más de 300 muertos. Los opositores fueron encarcelados o forzados al exilio y despojados de su nacionalidad y bienes, al igual que periodistas, intelectuales y religiosos críticos del gobierno. Miles de nicaragüenses viven refugiados en Costa Rica, España y Estados Unidos, y movimientos de la oposición en el exilio han expresado esperanza de que la presión internacional logre una transición o comicios libres en su país. En 2025 entró en vigor una reforma a la Constitución Política que anuló la independencia de poderes y otorgó poder total a Ortega y Murillo, cuyo rango fue elevado de vicepresidenta a copresidenta.
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0: Al puntualizar las 11 de la mañana con 58 minutos, les damos la más cordial bienvenida a una nueva emisión del Independiente. Hoy es martes 21 de julio y a continuación les presentamos los acontecimientos más importantes de la jornada.
1: Esta es nuestra portada informativa. Titulares.
0: Los combustibles registraron un nuevo incremento. Las gasolinas subieron un quetzal con 53 centavos por galón y el diésel aumentó 2 quetzales con 74 centavos en el área metropolitana. Transportistas extraurbanos advirtieron que el alza del diésel podría incrementar entre el 15 y 20% el precio del pasaje. Taxistas levantaron el bloqueo en la calzada Roosevelt tras protestar por el incremento del precio de los combustibles y exigir acciones del gobierno. Fitch Ratings advirtió que el alza internacional del petróleo podría aumentar la inflación y elevar los costos de transporte y electricidad. El Ministerio de Salud reportó 28 fallecidos y 28.543 casos confirmados de sarampión. La vacunación continuará durante el mes de agosto. Investigan el hallazgo de 4 personas fallecidas en 2 puntos de Ciudad Real 1, Villanueva. Es momento de trasladarnos hacia el plano internacional. Estados Unidos impone aranceles adicionales del 50% a productos de Canadá. Les invitamos a continuar en sintonía del Independiente. En breve volvemos con más información.
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6: Nota de duelo. En memoria de Carlos René Weisenberg Villatoro, 12 de octubre, 1938, 18 de julio, 2026. Su esposa Anabela, sus hijos Carlos René Jr. y Susan, Tom y Susie, Matthew y Madeline, Ronald y Cynthia, Juan Manuel y Ashley, nietos, bisnietos y demás familia, ruegan una oración por su alma. Vivió la vida con pasión, pasión por aprender, leer, el golf, la familia y cultivar relaciones. Siempre dedicaba tiempo a estar presente con sus amigos y familiares y hacerlos reír y demostrarles cuánto le importaban. Su recuerdo seguirá llenando nuestros corazones de alegría. Leesburg, Florida, Estados Unidos. Descanse en paz, Carlos René Weisenberg Villatoro.
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0: Los combustibles registraron un nuevo incremento en el área metropolitana.
14: Los precios de los combustibles ya reflejan un incremento en las estaciones de servicio del área metropolitana. Actualmente, algunos expendios mantienen la gasolina superior en 41 quetzales con 9 centavos el galón, la regular en 40 quetzales con 9 centavos y el diésel en 42 quetzales con 29 centavos. En otras estaciones, los precios son de 41 quetzales con 7 centavos para la gasolina superior y de 40 quetzales con 7 centavos para la regular y 42 quetzales con 27 centavos para el diésel, evidenciando el ajuste aplicado desde este martes. Desde horas de la tarde del lunes comenzó a observarse el aumento en varias estaciones del servicio, aunque este martes el incremento ya fue reflejado de manera generalizada en los expendios de combustible. El alza registrada es de aproximadamente un quetzal con 53 centavos por galón en las gasolinas superior y regular, mientras que el diésel presenta un incremento de 2 quetzales con 74 centavos por galón en comparación con los precios que se manejaban anteriormente. El ajuste en los costos se produce pese a que el Ministerio de Energía y Minas publicó los precios de referencia vigentes del 20 al 26 de julio, en los que se establecía que la gasolina superior debía cotizarse en 39 quetzales con 56 centavos por galón, la regular en 38 quetzales con 56 centavos y el diésel en 39 quetzales con 54 centavos. Sin embargo, los valores observados en las estaciones de servicio superan esas referencias, reflejando el aumento aplicado en el mercado. Para Nuevo Mundo Noticias, Ángel Vázquez.
0: Transportistas extraurbanos advirtieron que el incremento en el precio del diésel podría elevar el costo del pasaje entre 15 y 20%, si en dos semanas no reciben respuesta de las autoridades.
15: La gremial de transportistas extraurbanos de pasajeros advirtió que analiza un incremento de entre el 15% y el 20% en el precio del pasaje debido al aumento en los costos de los combustibles. Los representantes señalan que analizan unas salidas alternas al sostener reuniones con autoridades de la Dirección General de Transporte y el Viceministro de Transportes. De lo contrario, estas medidas estarían entrando en vigencia en las próximas dos semanas.
16: El día de hoy precisamente estamos en el precio que el día avisaron del, o confirmaron, mejor dicho, el subsidio que se iba a dar. Estamos exactamente como el 27 de abril. Eran 42 quetzales con 25 centavos. Ese es el precio que había en el mes de abril antes del subsidio. Entonces, nosotros estamos analizando El incremento va a rondar aproximadamente entre un 15 y un 20% del precio actual. Nosotros estamos dando un compás de espera para podernos reunir con las autoridades, principalmente con las autoridades de la Dirección General de Transportes, el viceministro de Transportes, que nos pudiera atender también la licenciada Tájer, que es la que ha visto el tema del transporte. Y nosotros calculamos que en 2 semanas aproximadamente esto va a tener que entrar en vigencia.
15: Estas medidas surgen tras el aumento desmedido de los combustibles que han afectado la bolsa de los guatemaltecos, principalmente quienes manejan transporte colectivo o de carga, ya que el diésel fue quien presentó hasta 2 quetzales de aumento. Para Nuevo Mundo Noticias, Bernal Álvarez.
0: Vendedores de gasolina manifestaron preocupación por el incremento en los costos de refinación y señalaron que deben ajustar los precios conforme a los valores establecidos por los proveedores.
14: Enrique Meléndez, director ejecutivo de la Asociación Guatemalteca de Expendedores de Gasolina, se refirió al incremento en el precio de los combustibles, indicando que lo que más les preocupa al sector es el tema estructural de los costos de refinación que se están alcanzando, que son sumamente altos, enfatizando que aunque se solucione el tema geopolítico y se reduzcan los costos del petróleo, se debe ver qué se puede hacer con el tema estructural que es más difícil de resolver.
9: Bueno, hemos visto en las últimas semanas un incremento en los precios internacionales de los derivados del petróleo que están por dos aspectos impactados por el tema del incremento de la materia prima, que es el petróleo, y también por los costos de refinación que se han incrementado, y esto pues nos ha generado incrementos que se han estado dando en los combustibles en el mercado internacional que ya se están reflejando aquí localmente. En el tema de derivados del petróleo, y el petróleo es difícil poder hacer proyecciones, y esto va a depender de cómo evolucione el tema geopolítico y el tema también de los márgenes de refinación y el tema propiamente de inventarios de productos ya refinados, tanto gasolinas como diésel, y este comportamiento que puedan tener en el mercado internacional en los próximos días para poder ver cuál es lo que se puede avizorar aquí para Guatemala.
14: De igual forma, indicó que a pesar que el Ministerio de Energía y Minas haya publicado precios de referencia para la presente semana, ellos como expendedores deben ajustarse al precio de los proveedores, los cuales el lunes dieron un nuevo incremento.
9: Bueno, nosotros respondemos a los precios de los proveedores, nos están ajustando, y el día de ayer hicieron un nuevo ajuste, el que ya se está reflejando en las estaciones de servicio. El precio de referencia que establece el MEM, pues lo establece semanalmente, pero nuestros proveedores nos están ajustando precios con mayor frecuencia.
14: Para Nuevo Mundo Noticias, Ángel Vázquez.
0: Taxistas levantaron el bloqueo en la calzada Roosevelt tras protestar por el incremento en los combustibles y exigir al gobierno medidas para frenar el alza de precios.
15: Luego de varias horas de manifestación, taxistas que bloquearon ambos sentidos del kilómetro 15 de la calzada Roosevelt en jurisdicción de Misco liberaron el paso vehicular tras protestar por el reciente incremento en los precios de los combustibles. La medida ocasionó un severo congestionamiento en uno de los principales accesos hacia la ciudad de Guatemala. Los manifestantes denunciaron que el nuevo aumento en los costos de las gasolinas y el diésel continúan afectando sus ingresos y elevando los costos de operación del servicio, por lo que exigieron al gobierno tomar medidas para frenar el constante encarecimiento de los combustibles. La protesta se produjo un día después de que entrara en vigencia un nuevo ajuste en los precios. En distintas estaciones de servicio del país, la gasolina superior pasó a venderse hasta en 41 quetzales con 9 centavos por galón, la regular en 40 quetzales con 9 centavos y el diésel alcanzó los 42 quetzales con 29 centavos por galón, reflejando incrementos aproximados de 1 quetzal con 50 centavos en las gasolinas y de 2 quetzales con 70 centavos en el diésel respecto a la semana anterior. La inconformidad no se limitó a Misco. Taxistas de la zona 21 anunciaron bloqueos en ese sector y sobre la avenida Petapa, mientras que en Suchitepéquez también se registró otro cierre de carreteras por la misma demanda relacionada con el aumento en los precios de los combustibles. Aunque el paso fue restablecido en la calzada Roosevelt, la Policía Municipal de Tránsito de Misco informó que el bloqueo provocó una fuerte carga vehicular que se extendió hacia la ruta interamericana, Ciudad San Cristóbal y otras vías alternas, donde cientos de automovilistas enfrentaron largas demoras. Para Nuevo Mundo Noticias, Bernal Álvarez.
0: Fitch Ratings advirtió que el alza internacional del petróleo y la incertidumbre económica podrían incrementar la inflación y elevar los costos del transporte y electricidad en el país.
14: La calificadora internacional Fitch Ratings advirtió en un nuevo informe global que el segundo semestre del presente año estará marcado por un entorno de alta turbulencia económica, apenas 3 días después de concluir su visita anual de revisión a Guatemala. Entre los principales riesgos identificados figura el incremento en el precio internacional del petróleo, impulsado por el persistente conflicto en Oriente Medio, un factor que representa una amenaza para la economía guatemalteca debido a su dependencia total de las importaciones de crudo. De acuerdo con Fitch, el impacto del encarecimiento del petróleo se refleja en mayores costos de transporte, electricidad y un aumento de la inflación en Guatemala y otros países de América Latina. Al ser un importador neto de petróleo, el país resiente de forma casi inmediata las variaciones en los precios internacionales, trasladando este incremento al costo de vida de la población. En ese contexto, el crudo Brent, referencia internacional, alcanzó los $90.95 por barril, tras subir un 3.2%, mientras que el West Texas se ubicó en $84.4 por barril, con un alza del 2.8%. La calificadora señaló que este tipo de choques externos, junto con otros indicadores económicos y las políticas implementadas por los gobiernos para enfrentarlos, forman parte de las variables que analizan las organizaciones internacionales al evaluar la fortaleza, las perspectivas de las economías. En el caso de Guatemala, la evolución de los precios del petróleo será un elemento clave para medir su impacto sobre la estabilidad económica y el comportamiento de la inflación durante los próximos meses, según indicaron. Para Nuevo Mundo Noticias, Ángel Vázquez.
0: En más detalles informativos, un hombre fue atacado con arma blanca por desconocidos en la zona 3 de Chimaltenango.
10: Herido por arma blanca. En horas de esta mañana, persona de sexo masculino fue víctima de ataque con arma blanca por personas desconocidas en la colonia San José Las Flores, zona 3 de esta cabecera departamental. Bomberos voluntarios de la 21 compañía se movilizan a dicho lugar y a su llegada le brindan la atención prehospitalaria, ya que presentaba una herida abierta en el cuello. Procedente de dicho sector, se procedió al traslado a la emergencia de centro asistencial para la asistencia médica, a donde quedó recluido. Información indicada por los elementos de socorro. Desde Chimaltenango, Nuevo Mundo Noticias, Gonzalo Pau Vélez.
0: El Ministerio de Salud reportó 28 fallecidos y 28.543 casos confirmados de sarampión mientras continúa la vacunación y prepara una campaña masiva programada para el mes de agosto.
14: Un total de 28 personas han fallecido por sarampión en el país y los casos confirmados ascienden a 28.543, de acuerdo con el portal del Ministerio de Salud Pública y Asistencia Social. El Departamento de Guatemala continúa siendo el que registra el mayor número de contagios, mientras que hasta el 29 de junio, las autoridades reportaban la aplicación de 1.469.740 dosis de la vacuna como parte de las acciones para contener el brote. En Quetzaltenango se han registrado 3 fallecimientos asociados al sarampión, confirmó la doctora Ana Gómez, encargada del Departamento de Epidemiología. La funcionaria indicó que aunque los contagios han disminuido gracias a las jornadas de vacunación, el seguimiento epidemiológico y la aplicación de la denominada dosis cero a menores de un año, el virus continúa circulando y aún se mantiene alrededor de 300 casos activos, según los reportes de los distintos servicios de salud. Gómez aseguró que los servicios de salud cuentan con disponibilidad de vacuna e hizo un llamado a la población para completar su esquema de inmunización. Además, anunció que durante agosto se desarrollará una campaña masiva para ampliar la cobertura, aplicar dosis de refuerzo y disminuir el riesgo de nuevos contagios y complicaciones. El brote de sarampión afecta al país desde diciembre del 2025, luego de que la enfermedad se propagara tras una actividad religiosa realizada en Santiago Atitlán, en el departamento de Sololá. Para Nuevo Mundo Noticias, Ángel Vázquez.
0: La Gremial de Transporte Extraurbano de Pasajeros solicitó al gobierno de la República implementar medidas para frenar el aumento en el precio de los combustibles.
17: Un plan de seguridad inmediato para todas las rutas. Demandamos investigación, captura y sanción de los responsables. También demandamos una línea de contacto segura en la cual podamos denunciar todo este tipo de flagelos. Y si creemos que es necesaria una mesa de diálogo permanente para atacar de fondo este problema de la extorsión, en el cual esté representado todas las aquellas personas que intervienen en el proceso penal y en el proceso de investigación de aquellas personas que actúan en contra de la ley. También demandamos apoyo económico para aquellas familias que han sufrido el flagelo de perder algún familiar, ya sea un piloto o un asistente de bus. Y finalmente reiteramos a las autoridades de turno que toda la sociedad guatemalteca, a quien nos dedicamos a trabajar honradamente, tenemos el derecho a trabajar dignamente y a trabajar con seguridad. Ya basta de extorsiones, ya basta de vidas perdidas de aquellas personas que están trabajando. Queremos vivir y trabajar en paz.
0: El sobreviviente del ataque en San Miguel Dueñas, Zacatepeques, figura en una investigación por presuntos vínculos con el Cártel del Golfo, mientras el Ministerio Público mantiene abiertas varias líneas de investigación.
15: El ataque armado ocurrido el pasado 18 de julio en San Miguel Dueñas, Zacatepeques, que dejó dos hombres sin vida, volvió a poner sobre la mesa un caso de narcotráfico que las autoridades comenzaron a investigar desde hace una década. El único sobreviviente, Alexandro José Galindo Arellano, de 38 años, fue identificado por el Ministerio Público como una persona que desde 2016 figura en una investigación relacionada con el Cártel del Golfo. Las autoridades mantienen hasta ahora un fuerte despliegue policial en el Hospital Pedro de Betancur, en Antigua Guatemala, donde Galindo permanece internado tras resultar herido durante la emboscada. En el lugar del ataque se localizó 159 indicios balísticos y 3 celulares. El expediente se reabre y cobra relevancia desde el 10 de agosto de 2016, cuando investigadores capturaron a Galindo en el aeropuerto La Aurora. Ese día, cuando pretendía abordar un vuelo con destino a Suiza, fue detenido y se le localizó 77 cápsulas de cocaína ocultas en el interior de su organismo. Un hecho que parecía normal terminó desenmascarando conexiones para movilizar cocaína desde Colombia hacia Guatemala y posteriormente a México, exactamente con los operadores del Cártel del Golfo. La Fiscalía de Narcoactividad amplió la investigación y el 13 de marzo del 2019, el ente investigador ejecutó 40 allanamientos que terminó con la incautación de 4 kilogramos de cocaína y $200,000 en efectivo, claves para documentar la financiación de la estructura. Ese día también se halló joyas, obras de arte y vehículos de lujo utilizados para ocultar y lavar ganancias provenientes del narcotráfico. Algunas marcas de vehículos figuraban Porsche, Maserati, Audi, GMC, Ford y Chevrolet. El ataque volvió a poner el caso bajo la lupa, donde murió Cristian Alexander López Pérez, alias Tiniboy, y Héctor David Noriega Sotojo. La sospecha crece por la estructura criminal, pues el Cártel del Golfo es una de las organizaciones criminales más antiguas de México. Surgió en Tamaulipas y durante décadas se consolidó para el tráfico de cocaína hacia Estados Unidos. Aunque su estructura ha sufrido divisiones internas y golpes por parte de las autoridades mexicanas, continúa siendo identificado como un actor relevante dentro de las redes internacionales de narcotráfico. Hasta el momento, el Ministerio Público no ha confirmado si el atentado está directamente relacionado con las investigaciones por narcotráfico iniciada en 2016 o con disputas entre estructuras criminales. Sin embargo, el historial del sobreviviente ha convertido el caso en una de las principales líneas de investigación de las autoridades. Para Nuevo Mundo Noticias, Werner Álvarez.
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5: El Ministerio de Agricultura alertó que las altas temperaturas ponen en riesgo cultivos y actividades pecuarias en 96 municipios de 16 departamentos.
6: Los cultivos y actividades pecuarias están en riesgo en 96 municipios de 16 departamentos del país debido al calor imperante, indicaron a través del análisis agrometeorológico semanal del Ministerio de Agricultura. Los expertos del Centro de Información Estratégica Agropecuaria informaron que persisten temperaturas superiores a los 35 grados centígrados, lo cual incrementa el riesgo de estrés hídrico en dichas áreas. Petén, Escuintla, Retauleu, Suchitepéquez, Alta Verapaz, Santa Rosa, Jutiapa, Quiché y Huehuetenango son los departamentos en donde las altas temperaturas favorecen a una mayor pérdida de humedad de una superficie. El informe advierte que los cultivos de maíz, frijol, caña de azúcar, café, plátano, tabaco, piña, papaya, cardamomo, banano, melón y pastos podrían presentar la disminución de humedad en el suelo, aunque se prevén lluvias dispersas con actividad eléctrica durante las tardes y noches. Estas no serán suficientes para cubrir la demanda hídrica en algunas áreas. Ante este panorama, especialistas del Viceministerio de Desarrollo Económico Rural recomendaron utilizar coberturas vegetales o de rastrojo para conservar la humedad del suelo, además realizar riegos complementarios de forma eficiente al final de la tarde y mantener vigilancia constante de los cultivos para detectar oportunamente signos de estrés hídrico. Para el sector pecuario, el Vicer aconsejó garantizar que los animales tengan acceso permanente al agua, proporcionar sombra o ventilación adecuada para reducir el estrés térmico y programar el pastoreo durante las primeras horas de la mañana o al finalizar la tarde. Para Nuevo Mundo Noticias, Ángel Vázquez.
5: La Coordinadora Nacional para la Reducción de Desastres reportó 172 sismos en las últimas 24 horas, de los cuales solo dos fueron sensibles.
7: La Coordinadora Nacional para la Reducción de Desastres detalló que en las últimas 24 horas se han registrado 172 movimientos telúricos que son consecuencia del fuerte sismo ocurrido en las costas del Pacífico el pasado viernes 17 de julio. Hasta ahora la actividad ha sido baja en magnitudes, siendo 2.8 la magnitud más alta registrada y 0.9 la menor. De acuerdo con el Instituto de Sismología, Vulcanología, Meteorología e Hidrología, únicamente dos temblores han sido sensibles de los más de 150 que se han registrado. Asimismo, según el INSI Bume, desde el temblor que sacudió al suroccidente del país de 7.4 en la escala de Richter, se han contabilizado 313 eventos sísmicos, de los cuales 33 han sido sensibles en el territorio guatemalteco. Con información de los reportes, se confirmó que un movimiento telúrico más grande registrado fue el de 7.4, aunque otro de los más sensibles fue un temblor de 5.7 documentado a las 11.45 horas del domingo 19 de julio. Finalmente, las autoridades mencionaron que en lo que va del año se han contabilizado 4.264 sismos, de los cuales 119 fueron sensibles. En cuanto a los incidentes, no se notificaron fallecidos ni heridos, aunque sí diversos incidentes estructurales, especialmente derrumbes en Quetzaltenango, Sololá, San Marcos, Suchitepéquez, Retauleu y demás departamentos aledaños. Para Nuevo Mundo Noticias, Diego Fong.
5: El hallazgo de 4 personas fallecidas en 2 puntos de Ciudad Real 1, Villanueva, mantiene bajo investigación al Ministerio Público y la Policía Nacional Civil ante el incremento de hechos violentos.
8: El hallazgo de 4 personas sin vida en 2 escenas distintas de la colonia Ciudad Real 1, zona 12 de Villanueva, volvió a encender las alertas por la violencia en el departamento de Guatemala. Las víctimas fueron localizadas durante la madrugada de este martes, atadas y envueltas en bolsas plásticas y sábanas, en un hecho que ya es investigado por el Ministerio Público y la Policía Nacional.

0: civil. De acuerdo con el Cuerpo de Bomberos Municipales, la primera alerta los condujo a la Segunda Avenida y Cuarta Calle. Los socorristas confirmaron que dos personas habían sido abandonadas en la vía pública, ambas amordazadas y envueltas en bolsas plásticas. Mientras los equipos de emergencia atendían esa escena, otra unidad fue movilizada hacia la Primera Avenida y Quinta Calle de la misma colonia, donde localizaron a otras dos personas fallecidas, cuyos cuerpos estaban envueltos en sábanas y también fueron abandonados en la vía pública. Este nuevo hecho se suma a una preocupante escalada de violencia registrada en el área metropolitana. Según datos de los socorristas, en las últimas dos semanas han sido localizados al menos 20 cuerpos desmembrados o abandonados en distintos sectores, una cifra que refleja el agravamiento de este tipo de crímenes y que mantiene bajo investigación a las autoridades. Para Nuevo Mundo Noticias, Werner Álvarez.
1: Las autoridades informaron que los fallecidos por siniestros viales disminuyeron durante el primer semestre de 2026.
2: Pese a que se registraron 1.265 personas fallecidas por siniestros viales en el primer semestre del año, el jefe del Departamento de Tránsito de la Policía Nacional Civil, el comisario general Carlos Fuentes, dijo que esto representa una disminución en comparación al año anterior. De acuerdo con las evaluaciones correspondientes, las autoridades lograron reducir la cantidad de siniestralidad vial en la mayoría de tipo de vehículos que transitan en el país. Sin embargo, también afirmaron que los eventos de siniestralidad en motocicletas van en aumento. Al respecto, el comisario general Carlos Fuentes informó.
3: La principal excepción continúa siendo la siniestralidad que involucra motocicletas, la cual mantiene una tendencia a la alza y está involucrada en un 53% de hechos de tránsito. Durante el primer semestre del año se registraron 4.658 hechos de tránsito que dejaron como saldo 4.618 personas lesionadas y 1.265 personas fallecidas. Entre los principales resultados destaca la reducción del 48% en las muertes relacionadas con buses. Asimismo, el transporte de carga pesada registró una disminución del 18% en personas fallecidas y del 50% en personas lesionadas.
2: Las autoridades atribuyeron la disminución de los siniestros a los cursos de educación vial que le han impartido a más de 500.000 personas, la intensificación de operativos de control y registro de las principales rutas del país con controles de velocidad y alcoholemia, además de accionar contra las carreras clandestinas y aplicar la ley y reglamento de tránsito. Para Nuevo Mundo Noticias, Diego Fong.
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5: Los narcoataques están fuera de control. Antes que un problema de seguridad pública, la expansión del narcotráfico en Guatemala debe entenderse como una amenaza directa de la estabilidad del Estado, el tejido social y a la convivencia ciudadana. Durante años, el país fue identificado principalmente como un corredor estratégico para el trasiego de drogas hacia México y Estados Unidos. Sin embargo, esa realidad ha cambiado de manera acelerada. Hoy, el fenómeno ya no se limita al transporte, almacenamiento o paso de cargamentos ilícitos. El narcotráfico ha penetrado profundamente en las comunidades mediante la distribución al menudeo, el control territorial y la violencia cotidiana. Los hechos registrados en distintos departamentos reflejan un patrón preocupante. Las disputas entre estructuras criminales por el control de las llamadas plazas han incrementado los homicidios, los ataques armados y las ejecuciones, tanto en áreas urbanas como rurales. Ya no se trata únicamente de enfrentamientos aislados entre organizaciones delictivas. Son conflictos que terminan afectando a familias enteras, comerciantes, transportistas y vecinos que quedan atrapados en medio de una guerra silenciosa por el dominio del mercado de las drogas. El problema posee dos dimensiones que se alimentan mutuamente. Por un lado, la proliferación de grupos armados que buscan controlar rutas, territorios y puntos de distribución. Por el otro, un crecimiento sostenido del consumo de drogas dentro del país, lo que convierte a Guatemala en un mercado cada vez más atractivo para estas organizaciones. Mientras exista una demanda creciente, habrá estructuras criminales dispuestas a disputarse violentamente ese negocio, ampliando su presencia incluso en municipios que hace pocos años permanecían relativamente al margen de este fenómeno. Durante mucho tiempo se creyó que el narcotráfico únicamente lo utilizaba al país como un puente hacia mercados internacionales. Esa percepción quedó superada por la realidad. Hoy existen redes de distribución local que operan con sofisticación. Reclutan jóvenes, utilizan pandillas o grupos armados para proteger sus intereses y establecen mecanismos de intimidación sobre comunidades enteras. El narcomenudeo deja de ser un delito menor para convertirse en la base financiera que sostiene buena parte de la criminalidad organizada. La consecuencia más viable es la creciente sensación de inseguridad que experimenta la población. Colonias, barrios y comunidades donde antes predominaban delitos comunes ahora enfrentan ataques con armas de grueso calibre, ajustes de cuentas y disputas territoriales propias de organizaciones criminales altamente estructuradas. El ciudadano percibe que el Estado pierde capacidad para imponer el orden, mientras los grupos delincuenciales parecen actuar con una presencia cada vez más abierta y desafiante. Pero existe otra consecuencia igualmente grave: el deterioro del tejido social. El aumento del consumo de drogas afecta especialmente a adolescentes y jóvenes, quienes se convierten en potenciales consumidores o en mano de obra para las estructuras criminales. Allí donde el Estado no ofrece educación de calidad, oportunidades laborales, espacios deportivos y programas efectivos de prevención, el crimen organizado encuentra un terreno fértil para reclutar nuevos integrantes y consolidar su influencia. La lucha contra el narcotráfico exige una estrategia integral de salud pública y prevención del consumo. Combatir únicamente la oferta sin atender la demanda, equivalente a intentar vaciar un río con las manos. La educación preventiva, la atención a las adicciones, el fortalecimiento de las familias y la recuperación de espacios públicos deben formar parte de una política nacional que reduzca el mercado interno que hoy alimenta la expansión del narcomenudeo. Guatemala enfrenta uno de los mayores desafíos de su historia reciente. La violencia derivada del narcotráfico ya no puede analizarse únicamente como un problema de fronteras o de tránsito internacional. Se ha convertido en un fenómeno interno que amenaza la seguridad, la economía y la paz social. Permite que grupos armados consoliden su dominio sobre territorios y comunidades significaría renunciar poco a poco al principio fundamental de todo Estado. Ejercer el monopolio legítimo de la fuerza y garantizar la seguridad de sus ciudadanos. Recuperar ese control demanda decisión política, instituciones sólidas y una sociedad comprometida en rechazar la normalización de una violencia que, de continuar experimentándose, podría comprometer seriamente el futuro del país.
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1: En más detalles informativos, un ataque armado en Sanarat El Progreso dejó dos mujeres fallecidas y una niña de 5 años gravemente herida.
0: Un ataque armado perpetrado en el interior de una vivienda del barrio La Línea o Estación en Sanarat El Progreso dejó como saldo 2 mujeres fallecidas y una niña de aproximadamente 5 años herida. Según la información de las autoridades, las víctimas mortales fueron identificadas como Yulisa Fajardo, de aproximadamente 35 años, quien presentaba heridas de arma de fuego en el cráneo, así como Gabriel Fajardo, de 14 años, quien murió a consecuencias de un disparo en la frente. En el ataque también resultó herida Valentina Gabriela, de aproximadamente 5 años, quien sufrió una lesión por proyectil de arma de fuego en el brazo izquierdo. La menor fue estabilizada por bomberos municipales y trasladada hacia un centro asistencial para recibir atención médica. De acuerdo con la investigación preliminar, un hombre vestido de negro ingresó al inmueble, disparó contra las víctimas y posteriormente huyó con rumbo desconocido. En la escena del crimen fueron localizados 3 casquillos de arma de fuego, los cuales serán analizados como parte de las diligencias de investigación. De momento no existe una versión exacta, aunque surgieron diferentes imágenes donde vecinos organizados exigían que no alquilaran casa contra una serie de mareros a los que estaban siendo perseguidos por los vecinos, donde incluso detallaban marero visto, marero muerto, por lo que todo apunta a que una de las involucradas pertenecía a esta estructura criminal. Para Nuevo Mundo Noticias, Werner Álvarez.
1: La Municipalidad de Guatemala reformó el reglamento de evaluaciones de impacto vial para proyectos habitacionales, comerciales, educativos, hospitalarios y otros desarrollos dentro del municipio.
2: La Municipalidad de Guatemala reformó el reglamento específico de evaluaciones de alto impacto vial mediante el acuerdo COM 24-2026. La normativa actualiza los criterios para evaluar el impacto que tendrán los nuevos desarrollos sobre el tránsito en la ciudad. De acuerdo con el artículo 9, deberán someterse a evaluaciones de impacto vial proyectos como viviendas, edificios de apartamentos, supermercados, comercios, gasolineras, restaurantes, farmacias, oficinas, hospitales, hoteles, centros educativos, gimnasios, iglesias y bancos, siempre que superen los límites establecidos. El reglamento mantiene 2 tipos de evaluación. La primera es la revisión de impacto vial, que calcula la generación de viajes para identificar posibles afectaciones al tránsito. La segunda es el estudio de impacto vial, una evaluación más detallada que incluye análisis de tráfico, aforos vehiculares y otros estudios técnicos para definir medidas de mitigación. Las reformas también actualizan las tablas para calcular la generación e intervalos de viajes y establecen que los desarrolladores deberán asumir el costo de las obras de mitigación que determine la municipalidad. Entre estas figuran ampliación de vías, construcción de carriles de aceleración y desaceleración, pasos a desnivel, paradas de autobús, aceras, señalización y otras mejoras a la infraestructura vial. Además, el acuerdo incorpora la figura de mitigación anticipada, que permitirá ejecutar obras antes de desarrollar un proyecto para que esos trabajos puedan ser tomados en cuenta en futuras evaluaciones. La normativa entrará en vigencia 8 días después de su publicación en el Diario de Centroamérica. Para Nuevo Mundo Noticias, Diego Fong.
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1: Un temporal que recorre Chile dejó al menos 5 muertos y aproximadamente 100.000 personas aisladas por interrupciones de rutas, según un nuevo balance dado el pasado lunes por el gobierno.
7: Un temporal que recorre Chile dejó al menos 5 muertos y casi 100.000 personas aisladas por interrupciones de rutas, según un nuevo balance de lunes.
8: Respecto a damnificados, el total entre las regiones de Atacama y la Araucanía alcanza a 2.205 personas. En albergados, en el mismo tramo, 1.179 personas. Personas aisladas, 99.316. Personas lesionadas, 17. Personas desaparecidas, 4. Fallecidos, 5.
7: El presidente José Antonio Kast decretó estado de catástrofe en la zona, lo que permite el despliegue de militares, restringir libertades de tránsito y desplegar recursos de ayuda más rápidamente. El fenómeno, que empezó en el sur el 15 de julio, ahora castiga especialmente a Coquimbo y Atacama, regiones desérticas del norte, donde son inusuales las lluvias extremas. Debido a las crecidas de los ríos, varios caminos quedaron bloqueados por el agua y el fango, y algunos pueblos quedaron aislados. Unas 150.000 personas se mantienen sin servicio eléctrico a lo largo del país, según informó el Ministerio de Energía en su cuenta de X. Por las fuertes marejadas y las ráfagas de viento que superaron los 100 kilómetros por hora, decenas de puertos a lo largo del país restringieron parte de sus labores de forma preventiva la semana pasada. La autoridad asegura que el último año que vivieron lluvias intensas fue en 1997, pero que nunca lo habían vivido de esta forma.
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11: Nota de duelo. En memoria de Carlos René Weisenberg Villatoro, 12 de octubre, 1938, 18 de julio, 2026. Su esposa Anabela, sus hijos Carlos René Jr. y Susan, Tom y Susie, Matthew y Madeline, Ronald y Cynthia, Juan Manuel y Ashley, nietos, bisnietos y demás familia, ruegan una oración por su alma. Vivió la vida con pasión, pasión por aprender, leer, el golf, la familia y cultivar relaciones. Siempre dedicaba tiempo a estar presente con sus amigos y familiares y hacerlos reír y demostrarles cuánto le importaban. Su recuerdo seguirá llenando nuestros corazones de alegría. Leesburg, Florida, Estados Unidos. Descanse en paz, Carlos René Weisenberg Villatoro.
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1: ¡Muérete a ti! Ya llegamos al día martes 21 de julio del año 2026. Vamos ya caminando con este mes de julio, tata. A ver qué dice Dios con nosotros el mes entrante. Pero fíjate que está un poco delicada la cosa porque todavía no se sabe cómo va a quedar el asunto del aguacero, tata. Fíjate que unos están diciendo que ya viene la sequía y otros están diciendo que se va a prolongar también el asunto ese de cómo se llama, de la canícula, ¿verdad? Entonces, fíjate, tate, pero ahora lo que te voy a contar es que fíjate que el volcán de juego, mira, está echando ceniza, fíjate, tata, y de repente que saca unas piedras también, unas piedras llenas de juego, ¿verdad? Entonces dice que posiblemente durante 24 horas se va a mantener y dice que la ceniza va a tal vez unos 70 kilómetros a la redonda, tal vez durante las próximas 24 horas. Eso están diciendo tanto el Insegume como la Conre, y que por favor tengan cuidado, sobre todo las gente que vive ahí cerca del volcán, en los alrededores del volcán, fíjate, tata. Tenga cuidado porque no va a ser que se ponga peor el asunto, ya lo dijeron a las gente que están ahí, y la gente pues tiene que poner atención y tiene que hacer caso, ¿verdad? Y también hay otra cosa, tata, que fíjate que están advirtiendo, mira, el Ministerio de Agricultura está diciendo, Ministerio de Agricultura, Ganadería y Alimentación, ese es el MAGA. Está diciendo que las altas temperaturas en 96 municipios del territorio de Guatemala tienen problemas y que tengan cuidado porque dice que la siembra tienen problemas, fíjate, y también hay que proteger al ganado. ¿Por qué? Porque las temperaturas van más arriba de los 35 grados. Y entonces dice que tenga cuidado a la gente y sobre todo que miren de qué manera se combate esto. Fíjate, tata, en los lugares que son Escuintla, Mazatenango, Retaluleu, El Petén, Santa Rosa, Alta Verapaz, Jutiapa, Quiché, Huehuetenango, dice, todos los lugares que son de calor, que tenga cuidado. Y también los municipios, porque va a haber aguacero, pero no siempre muy seguido, ¿verdad? Y que ahora que viene la canícula, también las gente tienen que tener cuidado. Sobre todo dice que el azúcar, el café, el tabaco, la piña, el plátano, la papaya, el banana, el melón, cardamomo, todo eso está en peligro, fíjate, tata. Es lo que están diciendo y entonces hay que tener cuidado, ¿verdad? Bueno, ahora lo que te voy a contar, tata, es que fíjate que los dueños de las camionetas, sobre todo allá en la capital, en Guatemala, mira, están diciendo que el gobierno les dé una compensación económica para que no suba el pasaje de las camionetas. Fíjate, tata. ¿Y eso qué quiere decir? Lo que pasa es que, fíjate, tate, que como ya se acabó el subsidio que estaba dando el gobierno para que la gasolina no está tan cara, ahora dice que la gasolina va a subir. Y como todavía no hay motivo, no hay modo de que entre el asunto ese del combustible ese, del etanol, entonces lo que están diciendo ahora las empresas, que por favor el gobierno les dé un dinero para que, por favor, de esa manera no subo el pasaje, ¿verdad? Tanto de la capital como de Misca, dice, a donde va bastante gente, que por favor den un dinero. Están diciendo la Cámara de Transportistas Urbanos y de Interurbanas de Guatemala, la Cámara de Movilidad de Transporte, dice que le enviaron una carta al presidente diciendo que por favor mire esas cosas porque está una condición bastante delicada, porque ellos lo que no quieren es subir el precio del pasaje, dice. Fíjate, tata. Bueno, a ver qué es lo que pasa, ¿verdad? Hay que estar pendiente, Tata. Ahora, mientras tanto, te voy a contar que, fíjate, Tata, que ya se va a terminar este mes de julio, ya va a venir el mes de agosto, y en agosto dice que vienen los turistas, sobre todo del Salvador, que dice que más de 78,000 turistas podrían venir a Guatemala por las fiestas Agustina, así se llaman, fiestas Agustina. Así se llama, fíjate, Tata. Entonces dice que esa es una de las temporadas más grandes, de mayor movimiento turístico, y que ojalá que vengan bastantes. Aquí los esperamos con mucho gusto, y que hay varios lugares importantes para descubrir. Está Retaluleu, que es Altenanga, también dice Antigua, el lago de Atitlán, Esquipulas, Izabal, el Petén, tantos lugares que vengan los turistas. Con eso los esperamos aquí. Bueno, Tata, es lo que te estoy contando. Mañana, primero Dios, te hablo otro vuelto, ¿viste? Bye, que tengo en día, pues, sacarita, sacarina.
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2: Un juez de mayor riesgo ligó a proceso a 18 personas señaladas de integrar una estructura dedicada al presunto lavado de dinero proveniente del narcotráfico.
3: Un juez de mayor riesgo resolvió ligar a proceso penal a 18 personas señaladas por el Ministerio Público de integrar una estructura dedicada al lavado de dinero u otros activos cuyos fondos, según la investigación, tendría origen en actividades relacionadas con el narcotráfico. La resolución fue emitida tras concluir la audiencia de primera declaración en las que la Fiscalía presentó los indicios recabados durante varios meses de investigación. De acuerdo con el MP, existen elementos suficientes para que los sindicados continúen siendo investigados por presuntamente ocultar, transferir y dar apariencia de legalidad a recursos obtenidos de actividades ilícitas, utilizando para ello empresas, cuentas bancarias, bienes, inmuebles y otras transacciones financieras. El caso se originó a partir de una investigación desarrollada por la Fiscalía de Delitos de Narcoactividad en coordinación con elementos de la SGAIA, la cual permitió documentar el supuesto movimiento de dinero proveniente del narcotráfico y su incorporación al sistema financiero mediante diferentes mecanismos. Las capturas fueron ejecutadas durante una serie de allanamientos realizados en distintos departamentos del país, donde las autoridades también secuestraron documentación financiera, equipos electrónicos y otros indicios que serán incorporados a la investigación para establecer la participación de cada uno de los procesados. Para Nuevo Mundo Noticias, Werner Álvarez.
2: Un total de 121 candidatos integran 11 planillas para elegir a los representantes del Colegio de Contadores Públicos y Auditores en la comisión de postulación del próximo Contralor General.
4: Se han contabilizado 121 candidaturas distribuidas en 11 planillas para las elecciones que definirán a los representantes del Colegio de Contadores Públicos y Auditores en la comisión de postulación que formará parte de la elección al próximo Contralor General de la Nación. El Tribunal Electoral del Colegio de Contadores y Auditores informó la inscripción de 11 planillas de 11 integrantes cada una, de las cuales los más de 20,000 agremiados deberán escoger únicamente un grupo según su interés. Asimismo, informaron que el proceso de inscripción finalizó el pasado viernes 17 de julio, por lo que todo ha quedado listo para el próximo 6 de agosto, que serán las elecciones de los 11 comisionados que representarán al CPA en la Comisión de Postulación para Contralor General. Las planillas inscritas son Crecimiento Profesional de Auditores, Grupo Profesional Unidos, Nosotros por el Crecimiento Profesional, Confianza Profesional, Unidad Profesional, G5 Crecer, Liderazgo Profesional, Unidad por la Transparencia, Integridad y Desarrollo, Dignidad Gremial CPA y Acción y Probidad Profesional. En cuanto al proceso sobre la próxima elección de segundo grado, perteneciente al jefe de la Contraloría General de la Nación, consta de 4 procesos. Primeramente, elegir al presidente de la comisión, que se realiza en una elección con los rectores de las universidades. En este caso, fue elegido el padre Miquel Cortés, rector de la URL. Asimismo, se conforma de 13 decanos de las facultades de ciencias económicas de las universidades. Se escoge a 2 representantes del Colegio de las Ciencias Económicas y, por último, la elección de los 11 representantes del Colegio de Contadores y Auditores. Así queda la lista de 27 miembros que conformarán la comisión de postulación, que se encargará de elegir 6 perfiles, enviarlos al Congreso, y el Legislativo se encargará de votar al próximo Contralor y sustituto de Frank Bode, quien dejará el puesto en octubre. Para Nuevo Mundo Noticias, Diego Fong.
0: Esta es la noticia de cierre.
2: Los combustibles registraron un nuevo incremento en el área metropolitana. Las gasolinas aumentaron alrededor de un quetzal con 53 centavos por galón y el diésel 2 quetzales con 74 centavos, superando los precios de referencia.
3: Los precios de los combustibles ya reflejan un incremento en las estaciones de servicio del área metropolitana. Actualmente, algunos expendios mantienen la gasolina superior en 41 quetzales con 9 centavos el galón, la regular en 40 quetzales con 9 centavos y el diésel en 42 quetzales con 29 centavos. En otras estaciones, los precios son de 41 quetzales con 7 centavos para la gasolina superior y de 40 quetzales con 7 centavos para la regular y 42 quetzales con 27 centavos para el diésel, evidenciando el ajuste aplicado desde este martes. Desde horas de la tarde del lunes comenzó a observarse el aumento en varias estaciones de servicio, aunque este martes el incremento ya fue reflejado de manera generalizada en los expendios de combustible. El alza registrada es de aproximadamente un quetzal con 53 centavos por galón en las gasolinas superior y regular, mientras que el diésel presenta un incremento de 2 quetzales con 74 centavos por galón en comparación con los precios que se manejaban anteriormente. El ajuste en los costos se produce pese a que el Ministerio de Energía y Minas publicó los precios de referencia vigentes del 20 al 26 de julio, en los que se establecía que la gasolina superior debía cotizarse en 39 quetzales con 56 centavos por galón, la regular en 38 quetzales con 56 centavos y el diésel en 39 quetzales con 54 centavos. Sin embargo, los valores observados en las estaciones de servicio superan esas referencias, reflejando el aumento aplicado en el mercado. Para Nuevo Mundo Noticias, Ángel Vázquez.
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7: Un temporal que recorre Chile dejó al menos 5 muertos y casi 100.000 personas aisladas por interrupciones de rutas, según un nuevo balance de lunes.
8: Respecto a damnificados, el total entre las regiones de Atacama y la Araucanía alcanza a 2.205 personas. En albergados, en el mismo tramo, 1.179 personas. Personas aisladas, 99.316. Personas lesionadas, 17. Personas desaparecidas, 4. Fallecidos, 5.
7: El presidente José Antonio Kast decretó estado de catástrofe en la zona, lo que permite el despliegue de militares, restringir libertades de tránsito y desplegar recursos de ayuda más rápidamente. El fenómeno que empezó en el sur el 15 de julio ahora castiga especialmente a Coquimbo y Atacama, regiones desérticas del norte, donde son inusuales las lluvias extremas. Debido a las crecidas de los ríos, varios caminos quedaron bloqueados por el agua y el fango, y algunos pueblos quedaron aislados. Unas 150 mil personas se mantienen sin servicio eléctrico a lo largo del país, según informó el Ministerio de Energía en su cuenta de X. Por las fuertes marejadas y las ráfagas de viento que superaron los 100 kilómetros por hora, decenas de puertos a lo largo del país restringieron parte de sus labores de forma preventiva la semana pasada. La autoridad asegura que el último año que vivieron lluvias intensas fue en 1997, pero que nunca lo habían vivido de esta forma.
9: El polémico influencer Andrew Tate y su hermano Tristan fueron arrestados el sábado en Miami. El servicio de alguaciles de Estados Unidos...
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0: Sean bienvenidas y bienvenidos a Nuevo Mundo Noticias. Mi nombre es Jessica Rodríguez, ya nos encontramos a 21 de julio del año 2026 y con ello los titulares del día de hoy.
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0: Gasolineras aplican nuevo incremento a los precios de los combustibles. Además, transportistas anuncian aumento del 20% al pasaje por precio del diésel. Sequía está afectando a municipios de 9 departamentos, dice agricultora. Procesan a 18 personas por lavado de dinero, producto del narcotráfico. Dejan cuerpos envueltos en sábanas en Villanueva, suman más de 20 en las últimas semanas. Estados Unidos impone nuevos aranceles de 50% a Canadá. Y en deportes, argentinos reciben a su selección tras perder la final del Mundial.
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0: Las gasolinas Super Irregular reportaron un incremento de 1.53 por galón, mientras que el diésel marcó 2.74 por galón.
2: Los precios de los combustibles ya reflejan un incremento en las estaciones de servicio del área metropolitana. Actualmente, algunos expendios mantienen la gasolina superior en 41 quetzales con 9 centavos el galón, la regular en 40 quetzales con 9 centavos y el diésel en 42 quetzales con 29 centavos. En otras estaciones, los precios son de 41 quetzales con 7 centavos para la gasolina superior y de 40 quetzales con 7 centavos para la regular y 42 quetzales con 27 centavos para el diésel, evidenciando el ajuste aplicado desde este martes. Desde horas de la tarde del lunes comenzó a observarse el aumento en varias estaciones de servicio, aunque este martes el incremento ya fue reflejado de manera generalizada en los expendios de combustible. El alza registrada es de aproximadamente un quetzal con 53 centavos por galón en las gasolinas superior y regular, mientras que el diésel presenta un incremento de 2 quetzales con 74 centavos por galón en comparación con los precios que se manejaban anteriormente. El ajuste en los costos se produce pese a que el Ministerio de Energía y Minas publicó los precios de referencia vigente del 20 al 26 de julio, en los que se establecía que la gasolina superior debía cotizarse en 39 quetzales con 56 centavos por galón, la regular en 38 quetzales con 56 centavos y el diésel en 39 quetzales con 54 centavos. Sin embargo, los valores observados en las estaciones de servicio superan esas referencias, reflejando el aumento aplicado en el mercado. Para Nuevo Mundo Noticias, Ángel Vázquez.
0: Un grupo de personas que se identificaron como taxistas bloquearon por varias horas con sus vehículos el ingreso a la capital por la calzada Roosevelt.
3: Luego de varias horas de manifestación, taxistas que bloquearon ambos sentidos del kilómetro 15 de la calzada Roosevelt en jurisdicción de Misco liberaron el paso vehicular tras protestar por el reciente incremento en los precios de los combustibles. La medida ocasionó un severo congestionamiento en uno de los principales accesos hacia la ciudad de Guatemala. Los manifestantes denunciaron que el nuevo aumento en los costos de las gasolinas y el diésel continúan afectando sus ingresos y elevando los costos de operación del servicio, por lo que exigieron al gobierno tomar medidas para frenar el constante encarecimiento de los combustibles. La protesta se produjo un día después de que entrara en vigencia un nuevo ajuste en los precios. En distintas estaciones de servicio del país, la gasolina superior pasó a venderse hasta en 41 quetzales con 9 centavos por galón, la regular en 40 quetzales con 9 centavos y el diésel alcanzó los 42 quetzales con 29 centavos por galón, reflejando incrementos aproximados de 1 quetzal con 50 centavos en las gasolinas y de 2 quetzales con 70 centavos en el diésel respecto a la semana anterior. La inconformidad no se limitó a Misco. Taxistas de la zona 21 anunciaron bloqueos en ese sector y sobre la avenida Petapa, mientras que en Suchitepéquez también se registró otro cierre de carreteras por la misma demanda relacionada con el aumento en los precios de los combustibles. Aunque el paso fue restablecido en la calzada Roosevelt, la Policía Municipal de Tránsito de Misco informó que el bloqueo provocó una fuerte carga vehicular que se extendió hacia la ruta interamericana, Ciudad San Cristóbal y otras vías alternas, donde cientos de automovilistas enfrentaron largas demoras. Para Nuevo Mundo Noticias, Werner Álvarez.
0: Los conflictos geopolíticos más altos, de más altos costos de refinación, están impactando en el precio final del galón del combustible, explicó así Enrique Meléndez.
2: Enrique Meléndez, director ejecutivo de la Asociación Guatemalteca de Expendedores de Gasolina, se refirió al incremento en el precio de los combustibles, indicando que lo que más les preocupa al sector es el tema estructural de los costos de refinación que se están alcanzando, que son sumamente altos, enfatizando que aunque se solucione el tema geopolítico y se reduzcan los costos del petróleo, se debe ver qué se puede hacer con el tema estructural que es más difícil de resolver.
4: Bueno, hemos visto en las últimas semanas un incremento en los precios internacionales de los derivados del petróleo que están por dos aspectos impactados por el tema del incremento de la materia prima que es el petróleo y también por los costos de refinación que se han incrementado y esto pues nos ha generado incrementos que se han estado dando en los combustibles en el mercado internacional que ya se están reflejando aquí localmente. En el tema de derivados del petróleo y el petróleo es difícil poder hacer proyecciones y esto va a depender de cómo evolucione el tema geopolítico y el tema también de los márgenes de refinación y el tema propiamente de inventarios de productos ya refinados, tanto gasolinas como diésel y este comportamiento que puedan tener en el mercado internacional en los próximos días para poder ver cuál es lo que se puede avizorar aquí para Guatemala.
2: De igual forma indicó que a pesar que el Ministerio de Energía y Minas haya publicado precios de referencia para la presente semana, ellos como expendedores deben ajustarse al precio de los proveedores, los cuales el lunes dieron un nuevo incremento.
4: Bueno, nosotros respondemos a los precios de los proveedores, nos están ajustando y el día de ayer hicieron un nuevo ajuste, el que ya se está reflejando en las estaciones de servicio, ¿verdad? El precio de referencia que establece el MEM, pues lo establece semanalmente, pero nuestros proveedores nos están ajustando precios con mayor frecuencia.
2: Para Nuevo Mundo Noticias, Ángel Vázquez.
0: La crisis en Medio Oriente tendrá un impacto negativo en la economía guatemalteca, generando incremento en los costos de diversos productos y un aumento en la inflación.
2: La calificadora internacional Fitch Rating advirtió en un nuevo informe global que el segundo semestre del presente año estará marcado por un entorno de alta turbulencia económica, apenas 3 días después de concluir su visita anual de revisión a Guatemala. Entre los principales riesgos identificados figura el incremento en el precio internacional del petróleo, impulsado por el persistente conflicto en Oriente Medio, un factor que representa una amenaza para la economía guatemalteca debido a su dependencia total de las importaciones de crudo. De acuerdo con Fitch, el impacto del encarecimiento del petróleo se refleja en mayores costos de transporte, electricidad y un aumento de la inflación en Guatemala y otros países de América Latina. Al ser un importador neto de petróleo, el país resiente de forma casi inmediata las variaciones en los precios internacionales, trasladando este incremento al costo de vida de la población. En ese contexto, el crudo Brent, referencia internacional, alcanzó los $90.95 por barril, tras subir un 3.2%, mientras que el West Texas se ubicó en $84.4 por barril, con un alza del 2.8%. La calificadora señaló que este tipo de choques externos, junto con otros indicadores económicos y las políticas implementadas por los gobiernos para enfrentarlos, forman parte de las variables que analizan las organizaciones internacionales al evaluar la fortaleza, las perspectivas de las economías. En el caso de Guatemala, la evolución de los precios del petróleo será un elemento clave para medir su impacto sobre la estabilidad económica y el comportamiento de la inflación durante los próximos meses, según indicaron. Para Nuevo Mundo Noticias, Ángel Vázquez.
0: Directivos de la Gremial de Transporte Extraurbano advirtieron que si se mantienen los precios del diésel en los próximos días, habrá un incremento del 20% en el precio del pasaje.
3: La Gremial de Transportistas Extraurbanos de Pasajeros advirtió que analiza un incremento de entre el 15% y el 20% en el precio del pasaje debido al aumento en los costos de los combustibles. Los representantes señalan que analizan unas salidas alternas al sostener reuniones con autoridades de la Dirección General de Transporte y el Viceministro de Transportes. De lo contrario, estas medidas estarían entrando en vigencia en las próximas 2 semanas.
5: El día de hoy precisamente estamos en el precio avisaron del, o confirmaron, mejor dicho, el subsidio que se iba a dar. Estamos exactamente como el 27 de abril. Eran 42 quetzales con 25 centavos. Ese es el precio que había en el mes de abril antes del subsidio. Entonces, nosotros estamos analizando el incremento, va a rondar aproximadamente entre un 15 y un 20% del precio actual. Nosotros estamos dando un compás de espera para podernos reunir con las autoridades, principalmente con las autoridades de la Dirección General de Transportes, el viceministro de Transportes, que nos pudiera atender también la licenciada Tájer, que es la que ha visto el tema del transporte. Y nosotros calculamos que en 2 semanas aproximadamente esto va a tener que entrar en vigencia.
3: Estas medidas surgen tras el aumento desmedido de los combustibles que han afectado la bolsa de los guatemaltecos, principalmente quienes manejan transporte colectivo o de carga, ya que el diésel fue quien presentó hasta 2 quetzales de aumento. Para Nuevo Mundo Noticias, Bernal Álvarez.

0: El presidente estadounidense Donald Trump firmó decretos para imponer nuevos aranceles del 50% a algunos productos canadienses, alegando un trato discriminatorio en los últimos y en los sectores del alcohol, automóviles y productos lácteos.
1: Estados Unidos impondrá nuevos aranceles del 50% a algunos productos canadienses en los sectores de bebidas alcohólicas, automóviles y productos lácteos. El presidente estadounidense Donald Trump firmó órdenes ejecutivas para determinar los aranceles, alegando trato discriminatorio. Según la Casa Blanca, la medida entrará en vigor en 30 días. Importaciones como productos del sector energético, la potasa y los bienes sujetos a derechos específicos por sector están excluidos. En general, los nuevos aranceles aplicarán a productos que ingresan al país en el marco del acuerdo comercial entre Estados Unidos, México y Canadá. El primer ministro canadiense Mark Carney dijo el lunes que Ottawa está dispuesto a intensificar las conversaciones con Estados Unidos. Agregó que ya ha presentado propuestas para resolver las disputas y modernizar el T-MEC. Trump recurrió a una disposición legal poco conocida para imponer los aranceles, la sección 338 de la Ley Arancelaria de 1930, que permite a las autoridades actuar contra países acusados de aplicar prácticas comerciales discriminatorias. Las últimas medidas del presidente estadounidense amenazan con tensar las relaciones entre Washington y Ottawa y se producen después de que el republicano amenazara con imponer impuestos a Canadá debido al humo de los incendios forestales que se extendieron a Estados Unidos.
0: El presidente de Ucrania, Volodymyr Zelensky, se enfrenta a una de las crisis políticas más graves desde el inicio de la invasión rusa.
1: Las manifestaciones en Ucrania continuaron por su quinto día el lunes. Fueron desencadenadas por la destitución de Mykhailo Fedorov, popular ministro de Defensa, cesado durante una reorganización del gobierno tras enfrentarse repetidamente con el alto mando militar. Es una de las crisis más graves desde el inicio de la invasión rusa para el presidente de Ucrania, Volodymyr Zelensky. Desde la semana pasada, cientos de personas se han concentrado en la capital, Kiev, con pancartas improvisadas de cartón y entonado el himno nacional de Ucrania, pese a que Rusia continúa lanzando ataques aéreos nocturnos. En Kiev, la indignación de los jóvenes manifestantes no parece que vaya a remitir pronto, y Zelensky intenta encontrar una solución que satisfaga a todas las partes y evite divisiones en plena invasión rusa. Desde hace varios días, el mandatario mantiene reuniones con sus principales asesores y con la cúpula militar. Según medios ucranianos y analistas, sobre la mesa figura la posible reincorporación de Fedorov y el futuro del comandante en jefe de las Fuerzas Armadas, Oleksandr Sirsky. Fedorov afirmó la semana pasada que sus diferencias con Sirsky habían motivado su salida, ya que este último habría planteado un ultimátum a Zelensky para destituirlo. Incluso si se alcanza un compromiso sobre el futuro del jefe del ejército, el destino de Fedorov sigue siendo una cuestión espinosa. La crisis lo convirtió en un símbolo para los manifestantes y en una figura de referencia para quienes reclaman reformas en las Fuerzas Armadas.
0: Es así como nos vamos a ir a un corte comercial. Ya volvemos con más aquí en Nuevo Mundo Noticias. Reportan otras 3 muertes por sarampión, suman 28 desde diciembre del año pasado. Temporal en Chile causa destrozos y hace que el ejército movilice brigadas de rescate.
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3: El Estrecho de Ormuz es una línea roja infranqueable y amenaza con atacar la infraestructura en toda la región si Washington ataca la iraní, como ha dicho Trump. Todo lo que hasta ahora ha permanecido intacto por la moderación de Irán será destrozado sin dejar rastro, como si nunca hubiera existido, ha asegurado el portavoz del ejército del régimen iraní.
4: Aquí. Aquí las llamas corren bravas por el campo. Las lagunas se tiñen de colores hermosos. Las minas y el cementerio susurran historias de antiguos guerreros. Y el nevado Huayna Potosí se alza como guardián imponente de Alto Miyuni, que es un paraíso escondido en la ciudad de El Alto, Bolivia.
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0: La Coordinadora Nacional para la Reducción de Desastres reportó 172 sismos en las últimas 24 horas, de los cuales solo dos fueron sensibles.
13: La Coordinadora Nacional para la Reducción de Desastres detalló que en las últimas 24 horas se han registrado 172 movimientos telúricos que son consecuencia del fuerte sismo ocurrido en las costas del Pacífico el pasado viernes 17 de julio. Hasta ahora la actividad ha sido baja en magnitudes, siendo 2.8 la magnitud más alta registrada y 0.9 la menor. De acuerdo con el Instituto de Sismología, Vulcanología, Meteorología e Hidrología, únicamente dos temblores han sido sensibles de los más de 150 que se han registrado. Asimismo, según el Instituto Bumet, desde el temblor que sacudió al suroccidente del país de 7.4 en la escala de Richter, se han contabilizado 313 eventos sísmicos, de los cuales 33 han sido sensibles en el territorio guatemalteco. Con información de los reportes, se confirmó que un movimiento telúrico más grande registrado fue el de 7.4, aunque otro de los más sensibles fue un temblor de 5.7 documentado a las 11:45 horas del domingo 19 de julio. Finalmente, las autoridades mencionaron que en lo que va del año se han contabilizado 4.264 sismos, de los cuales 119 fueron sensibles. En cuanto a los incidentes, no se notificaron fallecidos ni heridos, aunque sí diversos incidentes estructurales, especialmente derrumbes en Quetzaltenango, Sololá, San Marcos, Suchitepéquez, Retaúleu y demás departamentos aledaños. Para Nuevo Mundo Noticias, Diego Fong.
0: Quetzaltenango reportó la muerte de 3 personas infectadas con sarampión, lo que hizo subir a 28 el número de víctimas mortales desde diciembre del año pasado.
14: Un total de 28 personas han fallecido por sarampión en el país y los casos confirmados ascienden a 28.543, de acuerdo con el portal del Ministerio de Salud Pública y Asistencia Social. El Departamento de Guatemala continúa siendo el que registra el mayor número de contagios, mientras que hasta el 29 de junio, las autoridades reportaban la aplicación de 1.469.740 dosis de la vacuna como parte de las acciones para contener el brote. En Quetzaltenango se han registrado 3 fallecimientos asociados al sarampión, confirmó la doctora Ana Gómez, encargada del Departamento de Epidemiología. La funcionaria indicó que aunque los contagios han disminuido gracias a las jornadas de vacunación, el seguimiento epidemiológico y la aplicación de la denominada dosis cero a menores de un año, el virus continúa circulando y aún se mantiene alrededor de 300 casos activos, según los reportes de los distintos servicios de salud. Gómez aseguró que los servicios de salud cuentan con disponibilidad de vacuna e hizo un llamado a la población para completar su esquema de inmunización. Además, anunció que durante agosto se desarrollará una campaña masiva para ampliar la cobertura, aplicar dosis de refuerzo y disminuir el riesgo de nuevos contagios y complicaciones. El brote de sarampión afecta al país desde diciembre del 2025, luego de que la enfermedad se propagara tras una actividad religiosa realizada en Santiago Atitlán, en el departamento de Sololá. Para Nuevo Mundo Noticias, Ángel Vázquez.
0: El Observatorio de Salud Reproductiva reportó más de 30.000 nacimientos de madres menores de 19 años durante el primer semestre del año.
13: Según las estadísticas del Observatorio de Salud Reproductiva, entre enero y junio del presente año se han contabilizado 30.013 registros de nacimientos cuyas madres no pasan la edad de 19 años. Se hizo un estudio en todo el territorio nacional y se verificó que, en comparación del último estudio realizado desde el inicio de año hasta mayo, los nacimientos han aumentado hasta en 5.000 casos. La USAR confirmó que, de los más de 30.000 nacimientos, 28.998 son pertenecientes.

0: La Verapaz es el departamento que le sigue, pues contabiliza 3.755 casos, de los cuales 2.725 son atribuidos a menores de edad, desde los 12 hasta los 18 años. En contraste, el departamento con la estadística más baja es el Progreso, debido a que se han contabilizado 204 partos de los 14 a 19 años, aunque es uno de los departamentos que menos embarazos de menores registra, aunque en concreto no hay un solo departamento que no registre menores de edad que no estén pasando por dicho proceso. Los partos son registrados debido a que la ciudadanía los denuncia o acuden a centros asistenciales para atender a las madres, pues llegan con síntomas de embarazo. Para Nuevo Mundo Noticias, Diego Fong.
1: Municipios de Petén, Escuintla, Retaluleo, Suchitepéquez, Alta Verapaz, Santa Rosa, Jutiapa, Quiché y Huehuetenango se están viendo amenazados por una intensa sequía, la cual podría afectar diversos cultivos.
2: Los cultivos y actividades pecuarias están en riesgo en 96 municipios de 16 departamentos del país debido al calor imperante, indicaron a través del análisis agrometeorológico semanal del Ministerio de Agricultura. Los expertos del Centro de Información Estratégica Agropecuaria informaron que persisten temperaturas superiores a los 35 grados centígrados, lo cual incrementa el riesgo de estrés hídrico en dichas áreas. Petén, Escuintla, Retauleu, Suchitepéquez, Alta Verapaz, Santa Rosa, Jutiapa, Quiché y Huehuetenango son los departamentos en donde las altas temperaturas favorecen a una mayor pérdida de humedad de una superficie. El informe advierte que los cultivos de maíz, frijol, caña de azúcar, café, plátano, tabaco, piña, papaya, cardamomo, banano, melón y pastos podrían presentar la disminución de humedad en el suelo, aunque se prevén lluvias dispersas con actividad eléctrica durante las tardes y noches. Estas no serán suficientes para cubrir la demanda hídrica en algunas áreas. Ante este panorama, especialistas del Viceministerio de Desarrollo Económico Rural recomendaron utilizar coberturas vegetales o de rastrojo para conservar la humedad del suelo, además realizar riegos complementarios de forma eficiente al final de la tarde y mantener vigilancia constante de los cultivos para detectar oportunamente signos de estrés hídrico. Para el sector pecuario, el Vicer aconsejó garantizar que los animales tengan acceso permanente al agua, proporcionar sombra o ventilación adecuada para reducir el estrés térmico y programar el pastoreo durante las primeras horas de la mañana o al finalizar la tarde. Para Nuevo Mundo Noticias, Ángel Vázquez.

0: temporal que recorre Chile dejó al menos 5 muertos y casi 100.000 personas aisladas por interrupciones de rutas, según un nuevo balance dado este lunes por el gobierno.
1: Un temporal que recorre Chile dejó al menos 5 muertos y casi 100.000 personas aisladas por interrupciones de rutas, según un nuevo balance de lunes.
2: Respecto a damnificados, el total entre las regiones de Atacama y la Araucanía alcanza a 2.205 personas. En albergados, en el mismo tramo, 1.179 personas. Personas aisladas, 99.316. Personas lesionadas, 17. Personas desaparecidas, 4. Fallecidos, 5.
1: El presidente José Antonio Kast decretó estado de catástrofe en la zona, lo que permite el despliegue de militares, restringir libertades de tránsito y desplegar recursos de ayuda más rápidamente. El fenómeno que empezó en el sur el 15 de julio ahora castiga especialmente a Coquimbo y Atacama, regiones desérticas del norte donde son inusuales las lluvias extremas. Debido a las crecidas de los ríos, varios caminos quedaron bloqueados por el agua y el fango y algunos pueblos quedaron aislados. Unas 150.000 personas se mantienen sin servicio eléctrico a lo largo del país, según informó el Ministerio de Energía en su cuenta de X. Por las fuertes marejadas y las ráfagas de viento que superaron los 100 kilómetros por hora, decenas de puertos a lo largo del país restringieron parte de sus labores de forma preventiva la semana pasada. La autoridad asegura que el último año que vivieron lluvias intensas fue en 1997, pero que nunca lo habían vivido de esta forma.
0: El narcotraficante mexicano Ismael El Mayo Zambada fue condenado a cadena perpetua tras ser hallado culpable de tráfico de cocaína y fentanilo por la justicia estadounidense.

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El narcotraficante mexicano Ismael El Mayo Zambada fue condenado a cadena perpetua en Estados Unidos por tráfico de cocaína y fentanilo. Antes de escuchar la sentencia, el líder del cártel de Sinaloa pidió perdón a las víctimas, llamó a detener la violencia en México y aseguró que nadie gana en este tipo de guerra. Además de la condena, la justicia ordenó el decomiso de $15 mil millones, aunque su defensa solicitó que fuera enviado a una prisión con atención médica por su delicado estado de salud, el juez dejó esa decisión en manos del Buró Federal de Prisiones. Durante la audiencia, Zambada, de 76 años, ingresó con visibles dificultades para caminar y seguir el desarrollo del juicio.

0: Miles de hinchas desafiaron el frío y la lluvia el lunes para dar una bienvenida eufórica a la selección argentina, que regresó al país sin su estrella, Lionel Messi, tras perder la final del Mundial ante España, 4 años después de que millones de personas colmaran las calles para celebrar el título del Mundial de Qatar. Aún así, las calles se llenaron de escenas de alegre caos, con hinchas que bailaron, cantaron y lanzaron fuegos artificiales para agradecer a los jugadores.
1: Es una locura esto, es una locura. Agradecido a Scaloni, a la selección, a Messi, es todo. Esto se vive de nuevo, es la última, lo aguantamos, lo hicimos con corazón, el pueblo argentino lo sintió y lo siente. Somos así, somos inexplicables. Esto no lo puede explicar, preguntarle a cualquiera, ¿qué es un argentino? Nadie te va a saber responder, somos esto, llevamos los colores bien puestos.
0: Con fuegos artificiales y cornetas y al canto de El que no salta es un inglés, muchas familias buscaron transmitirle su gratitud al equipo de Scaloni.
2: Sí, obvio, obvio, obvio, de apoyo total, de orgullo, patria, esto es patria y familia, es así, los argentinos es así, es pueblo, es amor, es garra, es orgullo, y es lo que nos enseñaron nuestros jugadores adentro de la cancha. ¿Qué más podemos pedir? Hasta el último minuto nada está por, da por vencido. La final la perdimos, ya está, pero ganamos lo más importante, que creo yo, ganar la Inglaterra.
0: La victoria frente a Inglaterra por 2-1 en semifinales se ganó un lugar especial en el corazón de los hinchas y abundaron banderas con la inscripción "Las Malvinas son argentinas".
3: Es momento de ir a un corte comercial, ya volvemos con más aquí en el Canal 29. Más de 100.000 personas visitaron la Feria Internacional del Libro. Afganistán reporta 20 muertos y más de 100 desaparecidos tras inundaciones.
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0: 20 personas murieron, 80 resultaron heridas y más de 100 están desaparecidas tras las inundaciones que azotaron la provincia de Nuristán en el noreste de Afganistán.
1: Inundaciones mortales en Afganistán. Al menos 20 personas murieron, 80 resultaron heridas y más de un centenar estaban desaparecidas el lunes en la provincia de Nuristán, en el noreste del país. La capital de la provincia, Parún, se vio especialmente afectada, pero los equipos de rescate también informaron de víctimas en otras zonas de esta región montañosa y de difícil acceso, en la frontera con Pakistán. Según los primeros reportes, las inundaciones destruyeron hoteles y decenas de comercios en Parún. Entre los desaparecidos están el alcalde de la ciudad y varios funcionarios.

0: Por el delito de lavar dinero producto del narcotráfico, 18 personas fueron ligadas a proceso y enviadas a prisión preventiva por un juzgado de mayor riesgo.
1: Un juez de mayor riesgo resolvió ligar a proceso penal a 18 personas señaladas por el Ministerio Público de integrar una estructura dedicada al lavado de dinero u otros activos, cuyos fondos, según la investigación, tendría origen en actividades relacionadas con el narcotráfico. La resolución fue emitida tras concluir la audiencia de primera declaración en las que la Fiscalía presentó los indicios recabados durante varios meses de investigación. De acuerdo con el MP, existen elementos suficientes para que los sindicados continúen siendo investigados por presuntamente ocultar, transferir y dar apariencia de legalidad a recursos obtenidos de actividades ilícitas, utilizando para ello empresas, cuentas bancarias, bienes, inmuebles y otras transacciones financieras. El caso se originó a partir de una investigación desarrollada por la Fiscalía de Delitos de Narcoactividad en coordinación con elementos de la SGAIA, la cual permitió documentar el supuesto movimiento de dinero proveniente del narcotráfico y su incorporación al sistema financiero mediante diferentes mecanismos. Las capturas fueron ejecutadas durante una serie de allanamientos realizados en distintos departamentos del país, donde las autoridades también secuestraron documentación financiera, equipos electrónicos y otros indicios que serán incorporados a la investigación para establecer la participación de cada uno de los procesados. Para Nuevo Mundo Noticias, Werner Álvarez.
0: El nombre del cártel del Golfo ha aparecido en la investigación de un ataque armado en San Miguel Dueñas, el que hasta el momento ha dejado como saldo 2 personas muertas y una herida de gravedad.
1: El ataque armado ocurrido el pasado 18 de julio en San Miguel Dueñas, Zacatepeques, que dejó 2 hombres sin vida, volvió a poner sobre la mesa un caso de narcotráfico que las autoridades comenzaron a investigar desde hace una década. El único sobreviviente, Alexandro José Galindo Arellano, de 38 años, fue identificado por el Ministerio Público como una persona que desde 2016 figura en una investigación relacionada con el Cártel del Golfo. Las autoridades mantienen hasta ahora un fuerte despliegue policial en el Hospital Pedro de Betancur, en Antigua Guatemala, donde Galindo permanece internado tras resultar herido durante la emboscada. En el lugar del ataque se localizó 159 indicios balísticos y 3 celulares. El expediente se reabre y cobra relevancia desde el 10 de agosto de 2016, cuando investigadores capturaron a Galindo en el aeropuerto La Aurora. Ese día, cuando pretendía abordar un vuelo con destino a Suiza, fue detenido y se le localizó 77 cápsulas de cocaína ocultas en el interior de su organismo. Un hecho que parecía normal terminó desenmascarando conexiones para movilizar cocaína desde Colombia hacia Guatemala y posteriormente a México, exactamente con los operadores del Cártel del Golfo. La Fiscalía de Narcoactividad amplió la investigación y el 13 de marzo del 2019, el ente investigador ejecutó 40 allanamientos que terminó con la incautación de 4 kilogramos de cocaína y $200,000 en efectivo, claves para documentar la financiación de la estructura. Ese día también se halló joyas, obras de arte y vehículos de lujo utilizados para ocultar y lavar ganancias provenientes del narcotráfico. Algunas marcas de vehículos figuraban Porsche, Maserati, Audi, GMC, Ford y Chevrolet. El ataque volvió a poner el caso bajo la lupa, donde murió Cristian Alexander López Pérez, alias Tiny Boy, y Héctor David Noriega Sotojo. La sospecha crece por la estructura criminal, pues el Cártel del Golfo es una de las organizaciones criminales más antiguas de México. Surgió en Tamaulipas y durante décadas se consolidó para el tráfico de cocaína hacia Estados Unidos. Aunque su estructura ha sufrido divisiones internas y golpes por parte de las autoridades mexicanas, continúa siendo identificado como un actor relevante dentro de las redes internacionales de narcotráfico. Hasta el momento, el Ministerio Público no ha confirmado si el atentado está directamente relacionado con las investigaciones por narcotráfico iniciada en 2016 o con disputas entre estructuras criminales. Sin embargo, el historial del sobreviviente ha convertido el caso en una de las principales líneas de investigación de las autoridades. Para Nuevo Mundo Noticias, Werner Álvarez.
0: Luego de 13 días de actividades, más de 100,000 personas visitaron la Feria Internacional del Libro, que se desarrolló en un centro de eventos en la zona 11 capitalina.
2: La Feria Internacional del Libro en Guatemala 2026 cerró sus puertas tras 13 días de actividad en Forum Majadas, consolidándose como uno de los eventos culturales más importantes del país. De acuerdo con los organizadores, la feria recibió a más de 100,000 visitantes, quienes participaron en una amplia agenda dedicada a la literatura, el diálogo y la cultura. Bajo el lema "Vamos por un país de más lectores", la edición reunió a lectores de todas las edades, quienes encontraron un espacio para descubrir autores, asistir a conversatorios, participar en talleres y fortalecer su vínculo con la lectura. Además, se anunció que Italia será el país invitado de honor para la edición 2027. De esta manera lo dio a conocer el ministro de Cultura y Deporte, Luis Méndez Salinas.
3: Con ilusión y con entusiasmo, la feria de 2027. Ya ustedes vieron el video, ya escucharon al maestro Navarrete, ya vieron algunas de las imágenes que Italia nos presenta. Es interesante que el próximo año la arqueología creo que puede ser un eje también importante de trabajo. Saben, antes de que yo lo diga, pues el país que nos acompañará, y saben a quién ha decidido la feria dedicarle su 24ª edición. No me corresponde anunciar lo que viene, me corresponde apenas decir por qué esto es importante, por qué este anuncio pesa. Empiezo por el hombre, la figura, la vida que vamos a homenajear en 2027. Como de muchos es sabido, Carlos Navarrete fue de joven alumno del Instituto Nacional Central para Varones en los años de la Revolución de Octubre, cuando este país ensayaba por primera vez gobernarse con la convicción de que la cultura también es un asunto de Estado.
2: Cabe resaltar que la programación de Filgua 2026 superó las 660 actividades, con la participación de editoriales nacionales e internacionales, escritores, artistas, docentes, estudiantes y familiares. Durante la feria se desarrollaron presentaciones de libros, conversatorios, talleres, actividades infantiles, encuentros con autores y espacios para el intercambio de ideas. Uno de los momentos más destacados de esta edición fue el homenaje a la Premio Nobel de la Paz Rigoberta Menchú Tun, cuyo legado fue reconocido mediante actividades especiales dedicadas a resaltar su trayectoria y sus aportes a la memoria histórica. Para Nuevo Mundo Noticias, Ángel Vázquez.
0: Autoridades de turismo de nuestro país estiman la llegada de por lo menos 78,000 salvadoreños por las fiestas agostinas.
2: Guatemala se prepara para recibir nuevamente a visitantes salvadoreños durante las fiestas agostinas para este 2026. La institución proyecta la llegada de alrededor de 78,000 visitantes extranjeros durante este periodo. Una cifra que informaron refleja la importancia del mercado salvadoreño para el sector turístico guatemalteco. De acuerdo con datos del Instituto Guatemalteco de Turismo, durante las vacaciones agostinas de 2024 ingresaron al país 78,047 visitantes salvadoreños, mientras que en el 2025 la cifra aumentó ligeramente a 78,576 turistas provenientes de El Salvador. La estrategia turística para esta temporada se concentra en una propuesta que agrupa diferentes destinos del país mediante tres circuitos: la Ruta de la Historia y el Sabor, la Ruta de la Tradición y Aventura, además de la Ruta del Caribe y la Fe. Autoridades del Linguat indicaron que la idea es que los visitantes puedan adoptar su recorrido según sus intereses, desde viajes cortos, de descanso, hasta circuitos de varios días que incluyan destinos culturales, sitios arqueológicos, playas, volcanes, comunidades tradicionales y experiencias gastronómicas. Explicaron que Guatemala ofrece una ventaja para el turismo salvadoreño debido a la cercanía geográfica y cultural entre ambos países. En un mismo viaje, los visitantes pueden pasar de ciudades coloniales y pueblos tradicionales a lagos, reservas naturales, playas del Pacífico, selvas tropicales y destinos del Caribe. Por tal motivo, esperan un incremento de visitantes para este 2026, para el próximo mes. Para Nuevo Mundo Noticias, Ángel Vázquez.
0: Y es así como nos vamos a ir a otro contacto con nuestros patrocinadores. Ya volvemos. Entran a vivienda en Sanarate, El Progreso, y matan a balazos a dos mujeres.
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8: De vuelta y en dos calles de Villanueva, los transeúntes descubrieron cuatro cuerpos envueltos en sábanas, los que hasta el momento no han sido identificados.
9: El hallazgo de cuatro personas sin vida en dos escenas distintas de la colonia Ciudad Real 1, zona 12 de Villanueva, volvió a encender las alertas por la violencia en el departamento de Guatemala. Las víctimas fueron localizadas durante la madrugada de este martes, atadas y envueltas en bolsas plásticas y sábanas, en un hecho que ya es investigado por el Ministerio Público y la Policía Nacional Civil. De acuerdo con el Cuerpo de Bomberos Municipales, la primera alerta los condujo a la segunda avenida y cuarta calle. Los socorristas confirmaron que dos personas habían sido abandonadas en la vía pública, ambas amordazadas y envueltas en bolsas plásticas. Mientras los equipos de emergencia atendían esa escena, otra unidad fue movilizada hacia la primera avenida y quinta calle de la misma colonia, donde localizaron a otras dos personas fallecidas, cuyos cuerpos estaban envueltos en sábanas y también fueron abandonados en la vía pública. Este nuevo hecho se suma a una preocupante escalada de violencia registrada en el área metropolitana. Según datos de los socorristas, en las últimas dos semanas han sido localizados al menos 20 cuerpos desmembrados o abandonados en distintos sectores, una cifra que refleja el agravamiento de este tipo de crímenes y que mantiene bajo investigación a las autoridades. Para Nuevo Mundo Noticias, Werner Álvarez.
8: Dos hermanas identificadas como Yulisa Fajardo, de 35 años, y Gabriel Fajardo, de 14, murieron a balazos en el interior de su vivienda ubicada en el barrio La Estación San Arate.
9: Un ataque armado perpetrado en el interior de una vivienda del barrio La Línea o Estación en San Arate de Progreso dejó como saldo dos mujeres fallecidas y una niña de aproximadamente 5 años herida, según la información de las autoridades. Las víctimas mortales fueron identificadas como Yulisa Fajardo, de aproximadamente 35 años, quien presentaba heridas de arma de fuego en el cráneo, así como Gabriel Fajardo, de 14 años, quien murió a consecuencias de un disparo en la frente. En el ataque también resultó herida Valentina Gabriela, de aproximadamente 5 años, quien sufrió una lesión por proyectil de arma de fuego en el brazo izquierdo. La menor fue estabilizada por bomberos municipales y trasladada hacia un centro asistencial para recibir atención médica. De acuerdo con la investigación preliminar, un hombre vestido de negro ingresó al inmueble, disparó contra las víctimas y posteriormente huyó con rumbo desconocido. En la escena del crimen fueron localizados tres casquillos de arma de fuego, los cuales serán analizados como parte de las diligencias de investigación. De momento no existe una versión exacta, aunque surgieron diferentes imágenes donde vecinos organizados exigían que no alquilaran casa contra una serie de mareros a los que estaban siendo perseguidos por los vecinos, donde incluso detallaban marero visto, marero muerto, por lo que todo apunta a que una de las involucradas pertenecía a esta estructura criminal. Para Nuevo Mundo Noticias, Werner Álvarez.

0: El hambre retrocedió levemente en el mundo en el año 2025, pero aún afecta a 645 millones de personas, lo que aleja la meta de su erradicación fijada en los objetivos del milenio.
1: El hambre en el mundo dio un leve respiro en 2025 al situarse en el 7,8% de la población mundial, afectando a 645 millones de personas. Aunque supone una mejora gradual frente a años anteriores, el avance es insuficiente para alcanzar las metas fijadas para 2030, según el informe presentado en Roma por la FAO, el FIDA y otras tres agencias de la ONU. Por regiones, la mitad de las personas hambrientas vive en África, mientras que Asia y Latinoamérica registran los mayores progresos. Además, la inseguridad alimentaria moderada y grave afectó al 25,8% de la población mundial, afectando especialmente a las zonas rurales y a las mujeres. Factores como el cambio climático, la pandemia y los conflictos internacionales siguen alejando la meta del hambre cero. Sobre este estancamiento habla Juan Carlos Mendoza, director de Medio Ambiente, Clima, Género e Inclusión Social del FIDA.
2: Estamos muy lejos de alcanzar los objetivos del 2030 de acabar con el hambre. Vemos una pequeña reducción en cuanto al número de personas que sufrió hambre el año pasado. Estamos básicamente en 700 millones. Es una pequeña disminución de unos 14 millones respecto al año anterior.
1: El informe prevé que para 2030 más de 500 millones de personas continuarán sufriendo hambre en el planeta, más de la mitad de ellas en el continente africano.

0: Como parte de una ofensiva de Europa contra los mercados online chinos, se conoció de una sanción contra AliExpress. Además, se anunciaron controles más estrictos sobre el cumplimiento de las normas y nuevas tasas a las importaciones de plataformas de moda rápida como Temu y Shein. Con esto me despido. Mi nombre es Jessica Rodríguez. Hasta mañana.
1: La Comisión Europea ha multado a AliExpress con 550 millones de euros por no evaluar ni mitigar adecuadamente los riesgos relacionados con la venta de productos ilegales, peligrosos y falsificados en su plataforma de comercio electrónico. También se constató que los controles de conformidad de los productos de la plataforma china eran vulnerables al abuso, ya que al parecer algunos comerciantes malintencionados clasificaban erróneamente los productos para aprovecharse de unos requisitos menos estrictos. Según la Comisión Europea, a pesar de los esfuerzos de moderación, seguían circulando grandes volúmenes de productos ilegales en AliExpress.
2: The company itself reported that almost 15 million illegal products were recommended last year to users in the European Union. We're mostly speaking about unsafe and counterfeit products, such as cosmetics, toys, clothes or gadgets, to name just a few.
1: La multa es el último avance en el procedimiento formal iniciado en 2024 por una posible infracción de la Ley de Servicios Digitales de la Unión Europea. AliExpress tiene ahora hasta el 20 de octubre para presentar un plan de acción en el que se describa cómo va a abordar las preocupaciones de la Comisión.
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4: ¿Qué os parece
5: y
4: esa?
5: También somos campeones.
4: Y eso no es coincidencia.
6: Es verdad, pero escucha, es muy importante lo que acaba de decir ella, ¿eh? Somos campeones, o sea, somos actualmente campeones olímpicos de chicos, campeones del mundo de chicas y campeones del mundo de chicos.
5: Gente que son menos también de la
6: tenemos
5: un póker por ahí.
6: Mucho. Y campeones de Europa.
5: Claro.

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5: Hola, buenas tardes. Junto a Marco Tulio y su servidor Gustavo Adolfo, vamos a desarrollar la audición 2 de esta fecha, que es martes 21 de julio. Arranco con una nota de entrada, aparte de decirles que inicié las gestiones ante la Liga Nacional para obtener, en base a sugerencias, por una vía, las nóminas. Otra sugerencia llegó de que es mejor solicitarlas a cada equipo, porque ellos tienen una copia de la que se inscribió en su momento según la calendarización que fue elaborada y que terminó justamente ayer. Entonces vamos a ver por cuál de las rutas. Una ya la inicié con el pedido al asistente de la gerencia de la liga para que puedan facilitar esa docena de nóminas y compartírselas paulatinamente a todos ustedes como auditorio y particularmente los pedidos que han llegado de algunos equipos, pero yo lo que intento es generalizar y en este caso compartirles lo de la docena. Espero obtener en el menor tiempo posible la ruta adecuada para la respuesta a la solicitud de apoyo en ese sentido. Luego les digo que esta madrugada nuestra fue a las 3 de la mañana, 6 de la mañana ahí en Argentina, que en su avión particular aterrizó Lionel Messi moviéndose hacia la ciudad de Rosario, que es su ciudad natal. Hubo traslado dentro de la ciudad hacia la localidad de Funes, donde descansará unos días previo a retomar la actividad en la MLS. Recuerden que tienen derecho los jugadores a prácticamente un total de 21 días, que equivale a 3 semanas de descanso. También el gráfico de Argentina tiene como titular principal que Lionel Scaloni volvió a hablar de su continuidad, y esto lo recoge el medio al controlar la llegada del conductor exitoso, muy exitoso, de la formación albiceleste. Dijo: son cosas normales que uno puede decir, se replantea y hasta diciembre, como digo, estamos acá. Lo más importante de todo esto es cómo se dijeron las cosas, cómo la gente supo entender que el equipo dio todo, lo más importante es la selección, esté yo o no esté yo, esta unión y esta conexión. Lo importante ahora no es esto de la continuidad o vínculo formal. Este es un lugar soñado que ni en mis mejores sueños hubiera pensado estar por primera vez. Es un lugar que cualquiera quisiera estar y eso es indiscutible. Por lo que en Argentina y para cada argentino representa justamente el fútbol. Luego dice, el entrenador también se refirió al recibimiento de la delegación anoche. Fue impresionante, muy lindo. Cuesta, yo digo que está bien que se festeje, pero cuesta digerir que no se gana. Nos viene bien saber que no ganamos y que en la derrota también somos nobles. Y amplió, nosotros cuando íbamos en el colectivo, ver a esos nenes de 8, 9, 10 años que estaban contentos, no habían ganado, es algo maravilloso, de verdad. Entonces esa es la esencia y hay algunos titulares de sus frases que dicen, ni en sueños pensé llegar hasta acá. El equipo dio todo hasta el final y ese es ya Lionel Scaloni en su país, contrato vigente hasta diciembre. En el camino seguro va a platicar con el, en este caso, con el presidente de la Asociación del Fútbol de su país, en el caso de Chiqui Tapia. También les cuento que vamos a comenzar a darles periódicamente lo que representa la participación de el deporte de Guatemala, del deporte de Guatemala en los Juegos Deportivos Centroamericanos. Como ustedes saben, en todo lo que es el recorrido del circuito olímpico, pues en este caso es el segundo paso después de los Centroamericanos. Ahora los Centroamericanos y el Caribe, que aparte se van a inaugurar formalmente el viernes, y después que habitualmente están directamente todo lo que ya representa el adelanto de algunos deportes. Y el polo acuático waterpolo dejó a Guatemala en 1-1. Por ejemplo, las chicas enfrentaron a Puerto Rico y fueron vencidas de una forma muy amplia, 22-3. Con anotaciones de Sally González, que hizo 2, y Kenia Paxtor. Pero los muchachos les fue muy bien contra Cuba y ganaron, fíjense, contra Cuba. A pesar de que Cuba tiene los apagones, tiene todo lo que es una economía, pero de verdad desbordada, etc. Y consiguieron, por ejemplo, una victoria de 23-13. Anotando Michael Minera 5, luego Diego García 4, dentro de esas anotaciones aparece también dobletes de Christopher Ortiz y de Francisco Leiva. Guatemala está formando parte del grupo B, y en ese sentido que completa el grupo México, o sea, falta jugar contra Puerto Rico y México, a ver si los varones puertorriqueños resultan tan pieza dura como las chicas para las nuestras. La jornada va a estar prácticamente a esta altura, tiene que haberse dado ya el primer partido contra Cuba y hoy mismo, ya en la tarde, más avanzada esta tarde, porque está programado para las 16:40, el juego contra Puerto Rico. Guatemala, hay que recordar que participa prácticamente en los juegos con intervención en 38 deportes y 477 atletas. Reitero, el viernes se va a dar la ceremonia de inauguración oficial. Está viendo un dato, no es deporte, pero es dinero ahora que se necesita tanto. En la mañana, pues Eric Andrés les dio los datos del bloqueo ahí de taxistas al final de la ruta en el kilómetro 15, protestando por el alza reiterada de cada semana en los precios de los combustibles, rebasando ahora los 41 quetzales con los que fueron colocados en los expendios desde la tarde, final de la tarde de ayer. Pero el domingo se realizó el sorteo extraordinario 403. Y hay gente que pues ya tiene muchísima más plata o tiene plata que no tenía antes. En la zona 10, un sector de la zona 18, fue vendido el premio número 3 por 300 mil quetzales. El segundo fue en zona 1, por 800, y se rayó quien en la zona, en un sector de la zona 9, adquirió su número y se embolsó ni más ni menos que 500 mil quetzales, sino 5 millones. Tiene definitivamente esa cantidad impresionante, y premios a la larga por 15.782.200. Y eso sobre un tiraje, según nos informan las autoridades del Comité Pro Ciegos, que llegó a los 100.000 billetes. Así que enhorabuena a quienes se repartieron esa cantidad millonaria de premios, empezando por los tres más relevantes e importantes y de mayor monto. En cuanto a todo lo que es ya el seguimiento que le damos a, por ejemplo, el efecto del Mundial, dice malestar en Argentina con Cucurella. Luego también sobre el Mundial dice: el presente es el futuro. Con Luis de la Fuente fortaleció en el cargo, ya en el propio festejo ahí en Cibeles anunció Rafael Luzán la continuidad del técnico, que ha sido muy exitoso desde las selecciones de edad limitada de los españoles. Dice: la selección tiene una estructura consolidada y sin grandes debates sobre lo que viene. La Nations y la Eurocopa en el Reino Unido, objetivos a corto plazo. En Nueva York se cerró el Mundial, pero no el ciclo de la selección, cuyo presente es el futuro. Y esto lo dice don Juan Jiménez, colega del diario AS. Rumbo al Mundial de 2030, se abre ahora un miniciclo con la Nations 26-27, o sea, va a ser este mismo año y terminar el próximo, en la Eurocopa del 2028, en el que será clave que Luis de la Fuente mantenga la motivación en unos jugadores que vienen de un pico emocional altísimo en una Copa del Mundo, una Copa realmente del orbe, para la que han estado concentrados desde finales de mayo. España volverá a competir el próximo 26 de septiembre en Inglaterra. En Wembley jugará la primera jornada de una Nations que esta vez avanzará rápido, ya que la FIFA ha recortado una de las ventanas, la de mediados de octubre, y ha apretado 4 partidos entre ese 26 de septiembre y el 10 de octubre. La selección recibirá luego en casa a Croacia y República Checa y viajará a Zagreb para enfrentar directamente a lo que es Croacia. En noviembre viajará a Praga para el partido de vuelta con República Checa. Y el 15 de ese mes podría jugarse la primera plaza de grupo contra los ingleses. Entre el 25 y el 30 de marzo disputarán los cuartos de final, pasan 2 por grupo, y en junio tendrá lugar la Final Four. Sin solución de continuidad, en septiembre arrancará la fase final de la Eurocopa. Entonces, no parece aún el momento del relevo. El grupo que dirige De la Fuente es maduro. El núcleo duro está entre los 27 y los 32 años. Los Rodrigo, Fabián, que hoy me mencionaron, podría ser por lo que logró el zurdo número 8 con el PSG, doble campeón de Champions, y sobre todo la última que consiguieron directamente ante el Arsenal. Dice: Olmo, Oyarzabal, Cucurella o Ferran tienen cuerda para rato. Pedri está llamado a ser el cerebro del equipo en los próximos años. Pedri que no cuajó un buen Mundial, esa es la realidad. Porro ha sido un descubrimiento y Baena se ha consolidado. Y para mí también fue, agrego, otro grato descubrirlo por parte del técnico al número 15 que pertenece al Atlético de Madrid y antes jugó para el Villarreal. Por detrás se incorporarán los Fermín, que no ha podido estar únicamente por lesión. Barrios también, un muy buen mediocampista por izquierda del Atlético de Madrid. y luego están los críos, así les llaman. Lo de Cuba sí ha sido un tremendo impacto en esa línea, será el central titular de España la próxima década. Lamin es la bandera, sus 19 años centrado a lo grande en el Mundial. Ha sido todo tan como la sea que no hubo ruido ni en la portería. Unai Simón, en medio de todas las comidillas por la gran temporada de David Raya y la explosión definitiva de Joan García en el Barcelona, ha demostrado de nuevo que es un portero de altísimo nivel, dejando por el recuerdo un récord que perdurará, 650 minutos y recibir un gol. El portero de Murcia ha dejado caer durante el torneo que no llegará al 2030. Se trata de cerrar círculos, dijo en una entrevista. Ha existido algún run-run sobre la posibilidad de dejar la portería incluso ahora, pero no ha ido a más. En principio seguirá en este miniciclo Laporte 32, que ya en la mañana les leí el titular del diario Sport de que iría Barcelona por él. Platicamos con Charlie Kahn y coincidimos en que, así como ustedes me han escuchado, aquello de tiranombres que son especialistas los medios españoles, es controlar cuántos realmente se dan ya con aquello de que se concreten. Y yo le dije, del 10, uno. Y Charlie Kahn fue más lapidario, es decir, que a veces ninguno. Y esa es la realidad, pero ahí quedó, del francés español, dice, pero es uno de los jefes del vestuario y ha dado síntomas de plenitud como la Eurocopa. En el 9 y con Borja Iglesias rozando ya los 34, el grandote de barba, agrego yo, podría moverse más el árbol. Jugadores como Samu Gonzalo pueden ser opciones pendientes de la evolución de otro como Carlos Espí. De la Fuente ha sabido ir renovando al grupo sin que se haya advertido ese cambio. España solo ha mantenido 10 jugadores de la Nations del 2023. También hay balas en la recámara. En ese grupo de trabajo que echó un cable en los primeros días de concentración, también hay jugadores que rescatar. Marc Bernal, el zurdo del Barcelona, John Martín, Leo Román, Javi Guerra, Jesús Rodríguez son otros de los nombres que coloca acá el colega. Hay futuro, pero lo más importante es que hay presente. Entonces ahí está directa y muy particular, como también el titular de que dice sorpresa por la ausencia de Cubarsí y Laporte en el once ideal de Doña FIFA, que nunca dice cuáles son los criterios para llegar a establecer en este caso lo que representa. Dice el ex arquero John Hart, hubo un hombre en el campo que sí tuvo clase. Y ese fue Lionel Messi, que estrechó la mano de todos y cada uno de esos jugadores españoles. El partido ha terminado, no pueden quejarse en absoluto de lo que pasó. Un comportamiento repugnante de los argentinos. España se lo merece totalmente. Han estado absolutamente magníficos durante todo el torneo. Dominaron todo el partido contra una Argentina rígida y aguerrida. El mejor equipo ha ganado este Mundial. Wayne Rooney, otro inglés. A mí no me sorprende, eso es por aquello que le dieron la espalda a los que estaban subiendo en ese momento el trofeo que ya no pudieron retener. Creo que hemos visto esto con Argentina antes, simplemente no es la reacción que uno quiere. También hemos visto algunas de las reacciones tras eliminar a Inglaterra en la ronda anterior. Creo que Enzo Fernández también se merecía lo que le pasó, así que es decepcionante. Pero es lamentable, si pierdes un partido de fútbol, compórtate con dignidad y retírate. Es una actitud muy lamentable de su parte. Ibrahimovic, Zlatan dijo, el fútbol ganó ahora. En cada duelo en el que entraban querían ganarlo. Cada pase era como queremos esto. Y Rodri, qué jugador. Estaba en todas partes, simplemente magnífico, porque España no solo venció a Argentina, les dio una lección. Esto tiene que recaer en Lionel Scaloni. Y una vez que España tomó el control del mediocampo, Argentina no tuvo respuesta, sin plan B, sin ajustes, sin nada. Y cierro con Alan Shearer, el tremendo delantero inglés, ex delantero inglés. Y cuando tienes una tarjeta amarilla, no puedes hacer una entrada así. Es una estupidez por su parte, de verdad. Es decir, ¿qué tan tonto es eso de Enzo Fernández? Tiene una tarjeta amarilla por protestar, no por la falta, sino por protestarle al árbitro. Y él lo sabe. que se haya lanzado a una entrada, si es una locura, puede protestar todo lo que quiera, pero ha venido la decisión correcta. Muy bien, pues ahora estaremos con Marco Tulio. Viene el tiempo inicial de publicidad. Volveremos.
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1: Continuamos, estamos de vuelta y les abundamos en información porque tenemos a la vuelta de la esquina, viernes, que será, bueno, primero en la tarde, en el inicio de la misma, justamente cuando nosotros estemos iniciando la audición de este horario, estará arrancando en México el partido entre Guatemala y Costa Rica sub-20, o sea, el equipo que dirige Sebastián Vini y que tendrá ya, pues, definitivamente esa primera oportunidad de conseguir puntos ante su similar costarricense y con la necesidad precisamente de obtener, eso no lo podemos negar, un boleto que ubique a la selección prácticamente en una posición que sea de clasificación al siguiente mundial. Entonces, eso es de necesidad de puntuar, como se dice, porque aunque puede ser uno de los mejores terceros, mejor arrancar desde el inicio con el estímulo matemático y futbolístico de sumar unidad o unidades, porque sería desde luego fantástico que la selección alcanzara pues una victoria ante la escuadra, contra la escuadra costarricense. Es bueno recordarles la nómina de estos chicos que han estado trabajando en Quetzaltenango con retorno a la capital para viajar mañana con destino a su sede mexicana para ese grupo eliminatorio que incluye, aparte de Costa Rica, al propio México y además Antigua y Barbuda. Esa nómina incluye a jugadores de Antigua en número de 3, que son Jorge González, Saúl Sagastume y Alan Fernández. 2 jugadores chivos, que son Ricardo Márquez y Oscar de León. 2 escarlatas también, en Paolo Arriaga y Pablo Arias. Y hablando de Municipal, mañana a las 11 de la mañana van a hacer una presentación en uno de los restaurantes Los Cebollines de la cadena, específicamente uno aquí cerca de Nuevo Mundo, en la misma zona 10, para, en este caso, presentar a la empresa, la nueva empresa que va a transmitir sus juegos. Y en este caso, a partir del próximo viernes, cuando a partir de las 8 de la noche rivalice contra la formación de Mixco. Eso será mañana a partir de las 11 de la mañana. Pues seguimos con la nómina. Se llega a Justin Pacay de Santa Lucía. También pasamos por Jordi Aguilar, que juega para Guastatoya, y Brian Guerra, que lo hace para Comunicaciones. Y luego la cantidad enorme de personas que vienen de equipos de Estados Unidos, Canadá, Brasil y España. 2 de España, que son Julio Ramos del Nastic de Tarragona. Luego Duván Ruano de la formación del Club Deportivo Tenerife. También, hablando de Brasil, el caso de Rogelio Barrera de el Ibrachina y Marvin Ávila, el más conocido por mucho, que procede de la formación del Sao Paulo. De gente que viene de Estados Unidos, aparecen Emir Ponciano de Los Ángeles FC, Steven Rivas de Charlotte FC, también Omar Bolaños del Houston Dynamo, Jeffrey Interiano del New York City, Gary Pérez de Pachuca, Georgia, más Álvaro Medrano del D-Woodstock. Como pueden notar, esta media docena de jugadores son pues prácticamente nombres absolutamente latinos, salvo lo de Steven Rivas, pero el Rivas es totalmente latino. De el equipo de Montreal llega uno con nombre, digamos, inglés, Patrick, pero el apellido absolutamente también latino, que es Interiano.

0: Entonces, esas son las 21 voluntades que van a buscar ese boleto mundialista y que deben, reitero, tratar de conseguir el objetivo de puntuar el viernes al tener como rival a la formación, en este caso a la formación de Costa Rica. En cuanto a lo que es la liga que está, incluso pensé que hoy iban a aparecer las clásicas asignaciones arbitrales, ya está pasando el día y no han aparecido, pero no me extrañaría que si sigue con el modelo anterior, Felipe Jesús Ramos Rizo lo haga precisamente con el día de mañana o el día de mañana. Hablando de actividades, pues hoy tuve la ocasión, y se los comparto antes de darle la siguiente información, tuve la oportunidad de compartir con dos ilustres colegas el campo de comunicadores sociales. Me refiero a Lucy Bonilla, que tiene una carta de presentación muy sólida, muy amplia, mucho tiempo de vigencia, y que junto a Carlos de Triana y su servidor estuvimos en un conversatorio con adultos mayores que forman parte del núcleo que trabaja con en esas edades avanzadas, se puede decir, en la vida, que es uno de los ángulos que toca la parte social integral de Bantrab. Primero, un gusto pues estar con los colegas, un gusto igual o mayor con todas las personas que formaron el auditorio para captar lo que en el final de la mañana pues se les presentó, incluso pues prácticamente de salir de ahí para estar con ustedes en la presente entrega de Deportes Nuevo Mundo. Que si recordamos que hoy es 21 y el 30, ya nos quedan 9 días, quedan un mes y 9 días para arribar a 48 años desde que nació Deportes Nuevo Mundo, un 30 de agosto del lejano, lejano de verdad, 1978. Pero ahora sí nos metemos, porque nos han seguido pidiendo, porque ahora se deja a un lado el chip mundial, o paulatinamente se está haciendo, para el paso al chip nacional. Y en este caso, para la jornada 1, que arrancará este viernes a las 6 de la tarde en el Estadio Pensativo con el duelo entre antigua campeón de Copa, Supercopa Bantam, enfrentando a Deportivo Marquense, a Deportivo Marquense. Luego estará a las 8 de la noche el campeón municipal recibiendo a Mixco. El día sábado a la 1 de la tarde, a la 1 de la tarde, San Pedro estará rivalizando contra Xelajú, o sea, dos equipos absolutamente del occidente. El absolutamente debutante, el que le va a bautizar prácticamente la formación Chiva en su estadio, dice su presidente, el señor Orozco, Luis Seama, de que van a llegar en tiempo para que les hagan otra revisión y aprobación, porque la primera que hizo la federación no llenaron lo necesario, no para lo de la gramilla, que eso, según él apunta en una nota que han publicado los colegas de Guatefútbol, pues sí dio aquello de la gramilla nueva, sintética, que con el apoyo de la MUNI se ha logrado sacar adelante para instalarla. Entonces ese no es el problema es el FUS, porque de lo contrario, él dice y remarca que en tiempo y hasta justifica en la nota la trepada significativa del valor de las entradas a su preferencia, a su tribuna. Pero ahí está, vamos a ver si lo tendría que ser en lo que resta de hoy o más tardar mañana, en que se oficialice si debe mudarse su sede alterna, que sería el Estadio Marqués de la Ensenada, o se cumple lo que dice su presidente de que van a llegar en tiempo para ser locales reales en su escenario. Bueno, entonces seguimos con que eso partido a las 13 horas, mientras que directamente en lo que corresponde a la tarde de sábado, a las 3, directamente la participación de el subcampeón de Copa Bantral, de Supercopa Bantral, Aurora, recibiendo al Pecho Amarillo de Guastatoya, dando paso al último partido de sábado, Malacateco contra Cobán Imperial. Malacateco recibirá a la formación Imperial. Y para el domingo 26, último domingo de este mes, va a quedar el único partido, Suchitepéquez contra Comunicaciones. Entonces, atractivo ver qué tiene San Pedro para su debut, el equipo del Chino Vázquez, y qué tiene el Suchi con su nuevo técnico que fue colocado ahí, Héctor Altamirano, el mexicano que ha llegado para sustituir a quien despidieron injustificadamente, en el caso de Eric González, como se les dije en un momento cuando se presentó la situación. Entonces, esa es la primera jornada del certamen, y de una vez les doy la segunda, porque las primeras fueron aprobadas en horarios y demás. Arrancará definitivamente el 1 de agosto, el 1 de agosto que será sábado, con el enfrentamiento entre Mixco y Suchi a las 3 de la tarde. Recuerden que en la semana próxima estarán Mixco, Antigua, Municipal, presentándose junto a Xelajú en la Copa Centroamericana, en la primera jornada de la Copa Centroamericana, desde el día martes, que arrancará martes, miércoles y jueves, y los rojos jugarán jueves, precisamente recibiendo al Club Sport Cartaginés de nuestro compatriota Marvin Amarini Villatoro. Bueno, Comunicaciones será anfitrión de San Pedro, así que los chicanos arrancarán contra dos equipos duros, rivales a los que tendría que visitar en el caso directamente de los cremas. Eso será el mismo 1 de agosto a partir de las 6 de la tarde en el Cementos Progreso. Siempre ese 1 de octubre, Guastatoya será local a partir de las 8 de la noche recibiendo a los Toros de Malacateco. Ya para el domingo 2, Marquense, rival del campeón municipal, partido en el Marquesa de la Ensenada a partir de las 6 de la tarde. Mientras que ya queda un Xelajú contra Aurora el 3 de agosto, que eso 3 de agosto será ya una fecha de lunes, ese choque entre Chivos y Tigres. Y para el 19, porque así fue acomodado, el enfrentamiento entre Cobán Imperial y Antigua. Como pueden notar ustedes ya, modificaciones por diversas razones en esos dos partidos. Uno no tanto, porque es aquello de tener jornada sábado, domingo y lunes, pero el otro sí, movilizado 16 días después de ese cruce entre los Chivos y la formación aurinegra. Dentro de lo que es la información, continuamos, y gracias por estar ahí, a todas las personas que nos acompañan a esta altura, avanzando hacia la parte final. Dice, opinión, la inexplicable animadversión por Messi y Argentina, es el titular principal de ESPN Deportes. Todo el Mundial, Argentina y Messi estuvieron bajo la lupa, envueltos en teorías de conspiración, acusados de supuestas ayudas de los árbitros y de la FIFA, hasta que perdieron la final, y eso fue motivo de disfrute para muchos. Resulta complejo entender que quien ama el fútbol fundamente su felicidad deportiva en la derrota de un equipo o de un futbolista. En gran medida, eso pasó en el Mundial. Argentina y Messi fueron blanco de odio y animadversión por el simple hecho de ganar y de llegar a la justa con la etiqueta de campeones del mundo. Cada partido estuvo bajo la lupa. No expulsaron a Messi. El portero se comió sus goles. Otra vez les regalaron penaltis. Estuvo mal anulado el tanto a Egipto. No era roja la del suizo. Y ante Inglaterra tal vez hubo fuera de lugar o falta previa a las anotaciones y no se revisó en el VAR. Ese fue el nivel del discurso y teorías de conspiración que envolvieron a la albiceleste a lo largo de 8 partidos en la Copa del Mundo. Sin olvidar el señalamiento en el sentido de que la FIFA le trazó un camino fácil para que llegara a semifinales sin enfrentar a una selección de peso. A esos grados se llegó, de ese tamaño fue el descrédito hacia la campeona defensora, encabezada por Messi, que a los 39 años demostró su vigencia, preparación y mentalidad para llevar a su selección a una semifinal del mundo en forma consecutiva, con lo complejo que eso resulta. Es interesante la nota. Nunca como ahora los anti-Messi y anti-Argentina se mostraron de cuerpo entero. Fueron fans de Argelia, Austria, Jordania, Cabo Verde, Egipto, Suiza, Inglaterra y España, y hasta el octavo intento les tocó festejar. Por fin cayó el héroe, y eso fue motivo de disfrute, sin importar que si dichos haters son mexicanos, su selección se quedó en la misma instancia que desde hace 40 años, o si son admiradores de Cristiano Ronaldo. El veterano realizó un mundial penoso y fue un lastre que Portugal arrastró y quedó eliminado muy temprano, por España, por cierto. Y ya ni hablar de los madridistas, sin un solo futbolista en la hora campeona del mundo, se abrazaron a Kylian Mbappé y a Jude Bellingham, que acabaron disputando el partido que a nadie le interesa jugar, el partido por la tercera casilla. ¿Por qué tanto odio a Messi? ¿Qué hizo Leo?, se preguntó en un podcast el Kun Agüero, ex compañero de selección y amigo cercano del capitán, luego de la remontada histórica frente a los ingleses. Porque ni en ese momento se dio crédito a la escuadra ahora subcampeona. La conversación giró en torno a la manta sobre las Malvinas o el festejo de Enzo, que según algunos fue irrespetuoso por llevarse las manos a los oídos en claro mensaje a sus críticos. Y sí, ¿qué les hizo? El éxito lastima a quienes son incapaces de encontrar el propio o ya de menos disfrutarlo de vez en cuando a la distancia a través de los colores con los que se comulga si se trata de fútbol. Nosotros, nuestras sonrisas molestan, escribió Rodrigo de Paul, otro cercano a Messi, y sí, a lo largo de 4 años dolió mucho que Argentina y campeón del mundo fueran parte de una misma oración. No es poca cosa la manipulación y mensajes que rebasaron lo deportivo desde algunos medios, y no se diga comunicadores, para fomentar el odio hacia Argentina, no solo contra la selección, también dirigido al pueblo que tendría que ser hermano y resulta que es enemigo. Bueno, increíble. Ahí está la nota que definitivamente publica ESPN Deportes y que les he trasladado textual. Vamos ahora, toca a la segunda ronda de publicidad. Está lista ya, como siempre, con Marco Tulio. Volveremos.
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0: Continuamos con ustedes en esta entrega 2 de la fecha, pues es 21, el día es martes, y vamos avanzando dentro de la semana ya que nos permitirá, con 2 el viernes, 3 el sábado y 1 el domingo, como les enumeraba, pues seguir la huella ya de comenzar a seguir la huella del campeonato Apertura, que debe finalizar en la tercera semana de diciembre, mientras que la temporada está proyectada para concluir 29 o 30 de mayo. Entonces, en ese sentido, pues el despegue es lo importante, es el decir, vamos ya prácticamente. Todo lo que representa ya un seguimiento que para nosotros también es importante mencionarles que hemos tratado de seguir la huella de todo lo que representa el Tour de Francia, que hoy disputó la etapa contrarreloj individual sobre 26 kilómetros 100 metros. Bien, entonces, hay una nota que me encontré en el diario Medio Tiempo, que es mexicano. Dice, presagio para Rafa Márquez. Luis de la Fuente, un campeón mundial que nunca ha dirigido en primera división. El estratega también se convirtió en el director técnico de más edad, 65, en ganar un mundial. Fíjense cómo lo tratan de interrelacionar para ver si le va bien al nuevo técnico de la selección mexicana. La final de la Copa del Mundo el domingo trajo consigo un auténtico dominio por parte de la selección de España sobre su similar Argentina. Más allá de la evidente calidad de futbolistas e individualidades como las de Unai Simón, Pau Cubarsí, Marc Cucurella, Pedro Porro, Mikel Oyarzabal y particularmente Rodrigo Hernández, Rodri, esto se debió a la destacada manera de entrenar de Luis de la Fuente, pues el estratega español fue el encargado de orquestar un fútbol posicional, propositivo, veloz y dominante. Desde que Luis Aragonés y Vicente del Bosque fueron fundamentales para consolidar la generación dorada del fútbol español y al ganar 2 títulos de Euro y la Copa del Mundo de Sudáfrica 2010, el balompié de la llamada Furia Roja cayó en un estado de incertidumbre. Julen Lopetegui, quien era el hombre encargado de continuar con dicho legado, terminó por ser despedido 48 horas del debut de España en Rusia. Esto debido a que el Real Madrid anunció su presentación como entrenador para después de la justa mundialista. Increíble ese caso, si usted lo recuerda. Más allá de los breves interinatos de Fernando Hierro 2018 y Robert Moreno al año siguiente, Luis Enrique tomó el timón después de un exitoso paso a nivel de clubes, especialmente con el Barcelona. Llegó también, como ustedes recordarán, a dirigir a la Roma. Al haber demostrado un nivel competitivo alto, pero sin obtener los resultados deseados, la Real Federación Española partió caminos con Luis Enrique después de ser eliminados por Marruecos en los octavos de final del Mundial de Qatar. Recuerden que Marruecos y España serán 2 de los 3 organizadores de peso del próximo Mundial. Dentro de un panorama inquietante, Luis de la Fuente surgió como la opción para continuar con el proyecto de la selección, la llamada Furia Roja, algo que terminó por ocasionar múltiples críticas e incluso indignación, pues una sustancial parte de analistas, aficionados e incluso miembros de la Real Federación consideraban que no era el perfil indicado, que reemplazar a Luis Enrique sería casi imposible y que no tenía experiencia dirigiendo a equipos en categoría superior. Esto sumado a la polémica en la que se había involucrado en el 2023, por aplaudir la conferencia de Luis Rubiales, en la cual señaló que no dimitiría. Se recuerda aquello del beso, ¿verdad? No obstante, De la Fuente pidió paciencia para poder dar continuidad al trabajo de su tocayo Enrique, a la par de implementar su propia visión dentro de la Furia Roja. Mismo trabajo que se vio reflejado rápidamente, pues tan solo un año después logró liderar a su equipo para levantar la Nations League 22-23, al empatar 0-0 con Croacia y posteriormente imponerse en los penales 5-4. Pero el título que terminó por darle un espaldarazo de confianza gigantesco ha sido el conseguir la Euro del 24. Los ibéricos lograron quedarse con el grupo B después de vencer a Croacia 3-0, a Italia por la mínima, al igual que Albania. Colección de ceros casi siempre. Posteriormente la escuadra roja se hizo con el título al imponerse ante Georgia 4-1 en octavos, 2-1 a Alemania en tiempo extra en cuartos, 2-1, ahí se volvió eso, la tendencia, 2-1 a Francia en semifinales, que fue algo de lo que mencionó De La Fuente, que ellos habían ya ganado dos veces a los franceses en la Nations y en la Euro, y ahora lo hicieron en el Mundial. E Inglaterra también lo vencieron por 2-1. Finalmente llegó la Copa del Mundo de este año y que le otorgó la oportunidad a De La Fuente de escribir su nombre con letras de oro en la historia del fútbol, no solo de su país, sino mundial. Pues no solo logró consagrarse como monarca y otorgar a España su segunda estrella en el escudo, sino que también logró consolidar, en sus palabras, al mejor equipo del mundo, haciendo referencia a que independientemente de que otras selecciones puedan tener brillantes individualidades, la Furia Roja jugó como un verdadero equipo. Así lo puse yo realmente en mi columna en Soy 502 de ayer, que como los lunes anteriores durante el Mundial, pues llegó a quienes siguen en la vía digital y en la papel, o sea, que se distribuyen por toda la ciudad, ese medio. El Mundial de este año también colocó a De La Fuente en una exclusiva lista de directores técnicos que fueron campeones del mundo sin la necesidad de haber tenido experiencia dirigiendo en primera. En dicho grupo están, por ejemplo, Alberto Zuppici de Uruguay, el primer estratega en ser campeón del mundo y el más joven en conseguirlo. Pues pese a que algunos registros indican que lo consiguió con 31, la propia FIFA señala que lo hizo con 36. Zuppici trabajó durante 15 años en la Comisión Nacional de Educación Física de Uruguay antes de hacerse cargo del equipo en el 1928. Uruguay, dos años después, logró vencer a Argentina en la final por 4-2. Enzo Bersot, después de ser una figura en el Torino, el italiano se volvió asistente de Nerio Rocco y Giovanni Battista Fabbri en el conjunto turinés. Para 1968 dirigió al Prato de la Serie C, que nos ha contado Tomaso, que es la Serie C es prácticamente semiprofesional o amateur. Y poco después comenzó a trabajar en la Federación Italiana dirigiendo al conjunto sub-23. Tras esa faceta o ese papel como asistente del primer equipo, logró dirigir a Italia para obtener el Mundial y ser ya tricampeón del mundo en España 82. Franz Beckenbauer, probablemente el jugador más importante en la historia del fútbol alemán, regresó para otorgarle una gloria más a la Die Mannschaft. Tan solo un año después de retirarse, el Kaiser asumió el cargo como Teamchef y dos años más tarde guió a su país a alcanzar la final de México 86, donde cayeron ante Argentina, la Argentina de Diego Maradona, 3-2 en la final. Fue semifinalista de la Euro 88 antes de obtener su revancha al vencer a la propia Italia con aquel polémico tanto de penal de Andreas Brehme sobre Sergio Goycochea. Todo eso lo agrego yo. Lionel Scaloni, el último en ese lote. Incluso antes de retirarse, el estratega argentino comenzó a capacitarse en la Real Federación Española, teniendo precisamente a De La Fuente, a Luis, como mentor. Posteriormente fue asistente de Jorge Sampaoli en el Sevilla y dirigió a las categorías inferiores de la selección gaucha antes de hacerse cargo del primer equipo. Scaloni ha marcado un antes y un después en la historia del fútbol argentino al lograr dos títulos de Copa América hace 5 años y hace 2, en el 21 y 24, además del Mundial de Qatar en el 2022. La finalísima del 22, en la que vencieron a Italia, y la final de México, Estados Unidos y Canadá 2026, que perdieron el domingo ante Argentina. Entonces, esa es la nota, y cómo no ha dirigido primer equipo, sino solo sucursal, en este caso el Barcelona, los mexicanos esperan y desean que Rafa Márquez le vaya bien dirigiendo ahora por primera vez a la selección mayor, y en este caso de su propio país. También, esto se los platicamos en la mañana, pero vale la pena compartírselos a quienes nos acompañan ahora y nos estuvieron en la mañana y a quienes nos hicieron el favor de la audición de ser oyentes matutinos, pues escucharlo nuevamente. Próxima cita, Copa Mundial de la FIFA, 30. Dice 8 de junio, inauguración, 18 de julio, la final. O sea, un día antes de fecha de la que fue el domingo 19. Con participación de anfitriones, el más fuerte España, seguido de Marruecos, después Portugal, y al momento de la participación de un juego en Uruguay, campeón mundial inicial, de Argentina, primer subcampeón inicial en esa cita del Estadio Centenario, y también Paraguay, sede de la Conmebol. Hay que apuntar sobre esto de Conmebol que el titular de esa entidad, Alejandro Domínguez, dijo justamente ayer que la FIFA va a oficializar, fíjese, directamente la disputa del Mundial con 64 selecciones a 4 años plazo. Entonces, ya son un poco menos de 47 meses para cuando se comience a rodar. Vamos a ver si será en el Centenario o en el Defensores del Chaco o en el Monumental o más Monumental ese arranque. Bueno, ya se proyectan las ciudades, que son Madrid, donde muy probablemente se dispute la final. Si es así, en el Bernabéu, le harían la inauguración posiblemente a Marruecos. Y si no, sería el Spotify Nou Camp de Barcelona. Y las otras ciudades son Sevilla con el Sánchez Pizjuán, Bilbao con el estadio del Athletic Club, el directo, bueno, aquello de un escenario de más de 53 mil personas, está de sobra para hacer, y es de los más modernos que tiene España. También estará Zaragoza, Las Palmas de Gran Canaria, San Sebastián. Luego ya nos movemos hacia Marruecos con Casablanca, Tánger, Marrakech, Rabat, Agadir, luego Fez, en tanto. Portugal sería Lisboa y también Oporto. Lisboa y Oporto, porque acuérdense que hay dos equipos de la capital, que son el Sporting y el Benfica, y el Oporto de ese puerto luso. Entonces, ese es el panorama realmente interesante en cuanto a lo que pueda representar ese futuro con la Copa siguiente, la número 24 de la FIFA. También, y esto lo han venido directamente estableciendo con el paso del tiempo, la puesta ya en circulación a partir del juego en el Pensativo, que será el primero del torneo de apertura, del FUS para lo siguiente. Dice, el FUS es una versión simplificada y de menor costo del VAR, que permite a los árbitros y técnicos de todos los contendientes la revisión de goles, penaltis, expulsiones y errores de identidad de jugadores, como aquello de Embolo y Paredes, que la tarjeta amarilla era para Embolo y se le habían puesto inicialmente al 5 argentino, que se mereció más que amarilla el domingo. Eso fue una cosa tremenda lo que entró a hacer. Pero seguimos, dice, antes del inicio del juego, el técnico de cada equipo va a recibir 2 tarjetas que puede utilizar para que el árbitro revise en un monitor instalado en el sector de bancas las jugadas en las que considere que su equipo fue perjudicado por alguna decisión de la cuarteta arbitral. Si la revisión cambia ese fallo, el equipo que lo haya retado recuperará su tarjeta, de lo contrario la perderá. Aquí se necesitan criterios por ambos lados. El criterio arbitral, si le toca poner la retranca y cambiar la decisión, y por supuesto de los técnicos, ¿qué será lo que realmente y en qué momento, que pueden tener solo 2, una diría yo por tiempo para el uso de las 2 tarjetas, salvo cuando ganen en la revisión y mantengan la tarjeta, que entonces seguirán manteniendo 2 y ya pasaron por una revisión que les haya sido favorable? Entonces, eso considero muy interesante para lo que se va a dar definitivamente ya a partir del fin de semana, y donde hay una incógnita que es la de San Pedro, cuyos directivos, lo dije hace unos minutos, están con aquello de que sí van a llegar en tiempo y que la revisión segunda sería ya de parte de la federación, esté directamente en su beneficio y no todo lo contrario, que represente el que se tenga que mudar, que les dolería muchísimo por rivalidad y por un montón de cosas, a la vecindad, que la tienen como prácticamente la cancha alterna, me refiero al estadio, en este caso la Marquesa de la Ensenada. Bueno, el 11 de la FIFA, el portero Bocinha de Cabo Verde, defensas Jack Spence de Inglaterra, Pau Cubarsí de España, Aymeric Laporte de España, y luego este es de Libes de FIFA, Marc Cucurella de España, que son 4-2-3-1. Está también Bouy de Marruecos y también Rodi de España. 4-2-3-1. Esos tres son Messi, Bellingham, Mbappé y Haaland como punta. Esa es la nómina que ha elaborado ESPN, y que a nivel de la FIFA, digamos de manera oficial, no ha refrendado, porque en una nota anterior, tanto en la mañana como ahora en esta emisión que estamos por terminar, Cubarsí y Laporte, el francés español, no figuran en la misma. Y luego también está Neymar y Pulisic en el 11 decepcionante del Mundial. Fernando Muslera de Uruguay, Joshua Kimmich de Alemania, Virgil van Dijk de Países Bajos, Mark Gehi de Inglaterra, Nico Reilly de Inglaterra, también está Federico Valverde de Uruguay, Scott McTominay de Escocia, luego Bruno Fernández de Portugal, Florian Wirtz de Alemania, Christian Pulisic de Estados Unidos y Neymar de Brasil. Así que ese es el 11 de gente que quedó muy atrás de las expectativas generadas. Y como les decía, cerca al final, efectivamente estamos llegando hasta acá con la audición. Muchísimas gracias por habernos acompañado. No olviden la cita siguiente ante este micrófono en el Nuevo Mundo, mañana a las 7.
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6: Que estás tratando de olvidarte del ayer.
7: Bueno, estamos de regreso. Gracias por estar en sintonía y gracias también por seguir enviando sus mensajitos al 34000062. Les recuerdo, es martes 21 de julio de 2026 y sus mensajes son bienvenidos. Y en actualización noticiosa, déjeme contarle qué es lo que ha pasado recientemente y lo que se está trasladando en cuestión de noticias. Un incendio consumió 3 vehículos en la ruta del Atlántico y ha dejado pérdidas por casi 500 mil quetzales. También a esta hora de la mañana se reporta que el petróleo de Texas subió a $84.79 por los ataques entre Estados Unidos e Irán. Y en Guatemala, ya Charlie nos contó, la gasolina superior 41 centavos.
8: Sí, con 9 centavitos.
7: Con 9 centavos.
8: En autoservicio, ¿verdad?
7: En autoservicio, claro.
8: Ya si pasas a que el muchacho te haga la campaña, ahí es un quetzalito más. Don Eduardo Herrera, saludos hasta San Lucas, dice, deben reglamentar la ley del ruido, ya que se efectúan eventos sin autorización de la MUNI con volumen alto y a altas horas de la noche con consumo de drogas y alcohol. Esto se da en aldeas de San Lucas y Santiago, dice. No, es que todo está legislado.
7: Todo está legislado.
8: Que no lo apliquen es otra historia, pero desde las propias comunas hasta pasando por el Ministerio de Ambiente, que hay una reglamentación para establecimientos y para en qué momento puede hacer usted bulla en su casa y hasta qué hora. Todo está específicamente reglamentado.
7: Pero independientemente de la hora, sí también está regulado que no debe ser un escándalo.
8: Exactamente. Todo tiene ya su
7: regulación.
8: Su regulación, pero el problema es que no se cumple. Dice don Héctor Carranza, yo estoy con la tendencia de que al momento que empiecen los carros con el etanol, tengo un Ford Festiva 91 inyectado, un Honda CR-V 2004 y una Fiat 2009. A ver qué pasa, dice. Yo no creo que pase, esos vehículos están dentro de los rangos de los que se pueden usar. Y esos que están bloqueando, que vayan a bloquear calles a Irán y a Estados Unidos, ya que el problema no es aquí, dice. Bueno, esos son los mismos con los que don Neto Brand habló aquella vez y les dijo, yo les voy a quitar las multas, sí, pero ustedes dejan de... O sea, son cuates, ¿verdad? Son cuatazos. Y otra vez dará la impunidad.
7: Son votos.
8: Y fíjate
7: votos.
8: Vos que vos mirá las fotos. Todos son taxis piratas. Es que además de que trabajan ilegalmente...
7: Todavía protestan.
8: Todavía cometen más ilegalidades y nadie les dice nada.
7: Y todavía todavía las autoridades los escuchan y los atienden y les complacen.
8: O sea, no puedes mandar un contingente a quitarlos. Es que ya
7: no puedes.
8: Esa cosa del
7: es que se normalizó.
8: No, eso ya es falta.
7: Aquí la comuna capitalana ya normalizó, se desentendió del transporte público y dejó que cualquiera que tiene un su carrito. Que yo creo que no está mal que alguien que haga su lucha, si tiene un recurso para poder salir adelante, está bien. Pero la forma como lo hacen es el gran problema.
8: Y es que además es un problema en el cual poco o nada puedes hacer desde los gobiernos locales, ¿verdad?
7: No.
8: Porque es un tema de mercado.
7: Exactamente.
8: ¿Qué te van a decir? Vamos a poner otros 2,000 millones de quetzales de subsidio. Se va a acabar y otra vez en las mismas.
7: Y otra vez,
8: ¿verdad?
7: Empezar de nuevo.
8: Yo creo que la lógica era suspender temporalmente los impuestos, el diésel, el IVA y el impuesto a los derivados del petróleo, pero obviamente es el gobierno, nunca lo va a hacer porque entonces no va a llegar a su meta de recaudación, ¿verdad?
7: Yo no sé si a vos te causó lo mismo, pero a mí me causó... No puedo describir el impacto que ha tenido, que tuvo en mí el hecho de escuchar a un presidente que pide dos mil millones, creo que es, 2,000 millones de ampliación presupuestaria o de aprobación de un préstamo en el Congreso de la República para atender desastres naturales.
8: 340 millones de dólares, son 24, 2,000 y pico millones de quetzales.
7: ¿Cómo entendés, cómo entendés eso, que un gobierno que todos los años diseña un presupuesto no lo tenga contemplado y lo haga a mediados de año? Y lo haga en una época preelectoral. Y lo esté haciendo, para mí, así como uno especula como ciudadano, como buen guatemalteco, este es un alto grado de corrupción al que nos está llevando este gobierno con un pretexto de atender emergencias naturales.
8: Y ojo, hay una ley en Guatemala que obliga a que el Estado tenga un fondo de emergencia.
7: Exactamente.
8: No menor de 100 millones. Que lo que deberían de hacer es decir, todos los años le presupuestamos 100 millones. y se va guardando. Y ahí está tu fondo de emergencia para cualquier cosa.
7: Así es.
8: Cuando a Chile le ocurrió el último terremoto, ¿vos te acordás que el fuerte después del de Haití, que todos los países dijeron, ¿qué necesitas? Y Chile estaba diciendo, no, señor, gracias. Guarden eso para alguien que nosotros con nuestro fondo salimos, con el fondo de la reserva de emergencias que tiene Chile.
7: Yo esperaría que el Congreso rechace esa petición. Sí. Es bueno, cuando se trata de dinero, el Congreso no lo rechaza porque ahí va el negocio también.
8: Algo le rascan.
7: Ah, no, ¿verdad? mucho le rascan, pero de verdad, es que este presidente no tiene... No, ya es el colmo del descaro, pues, no sé.
8: Hoy, por cierto, no sé si escuchaste la entrevista de los compañeros de Fabulosa con la vicepresidenta. Uh-huh. Ah, terrible, terrible, terrible.
7: No la escuché. No.
8: Les llovió los comentarios de la gente, creo que terminaron de quedar un poquito decepcionados.
7: Estuve escuchando un poco más a Gustavo.
8: queriendo aprender más de fútbol.
7: Sí, sí, sí.
8: Dice don Carlos Morales de la zona 18, las dos mujeres que fallecieron en Sanarate, el Progreso, según las primeras informaciones, fue un ajuste de cuentas, ya que se dedicaban a extorsionar. Es que miren, estamos normalizando esa explicación de las autoridades. No, ese es un lío. No importa, es que son muertos, no...
7: No importa, sí importa las causas.
8: Claro.
7: Lo que no debemos aceptar es esa indiferencia.
8: Porque se hace con la intención de decir, no hay problema.
7: Sí,
8: hombre,
7: es que se están matando entre ellos.
8: Se están matando entre ellos.
7: No, eso no debe ser.
8: Dice don Iván López, ¿podría decirme si al final le aceptaron todos sus requerimientos al pacto colectivo con Joviel Acevedo? No.
7: No, ese pacto quedó en suspenso.
8: Ese pacto quedó en suspenso porque hubo una acción de parte del propio sindicato ante los juzgados de trabajo, y entonces al denunciar el pacto, automáticamente la ley lo que establece es que sigue en vigencia el pacto anterior.
7: Exactamente.
8: ¿Verdad? Y como ellos ya no se quisieron sentar a la mesa, entonces yo creo que están esperando mejores tiempos.
7: Ah, no, están esperando, sí, sí. Al candidato... que les compre la idea o
8: y que lo crea. Y yo no sé cómo los políticos no entienden que no es medible el hecho de que yo como máximo dirigente de los maestros pueda comprometer el endoso del voto de tu membresía. Es no medible. No lo
7: pero fíjate
8: medir.
7: Vos que lamentablemente, o sea, y yo lo digo
8: que con... político más mudo, pues, porque sí. Ese es
7: sí, no. Humo, ¿eh? Sí, no, pero fíjate vos que, y lo voy a decir con el respeto de esos maestros que sí tienen carácter y que sí tienen una ética y que no se prestan a esas cosas, pero lamentablemente un alto número de maestros son borreguitos y hacen lo que Javier Acevedo les dice que hagan. Y seguro que hay un buen número y esos son los que se venden, ¿verdad? Y esos son los votos que compromete el cuatillo. Y si no, mira la cantidad de mujeres que lo andan protegiendo en...
8: Sí, pero es tan iluso creer que el magisterio te puede endosar, el magisterio organizado te puede endosar los votos, como que los expatrulleros
7: eso
8: y los exsoldados te van a endosar el voto.
7: Eso te iba a decir, ya se comprobó
8: que no.
7: Que no es así. Al menos eso sí fue muy evidente cuando Ríos Montt quiso aprovechar esa coyuntura y no lo logró. Pero en relación a los maestros, yo creo que sí hay borreguitos. Hay maestros que tienen muy poca intelectualidad. Que lo digo con el respeto de muchos que obviamente sí tienen un criterio muy propio, muy personal, y saben distinguir entre lo que deben y lo que no se debe hacer.
8: Vamos al corte.
7: A la hora.
8: Ya es momento de la pausa y volvemos en breve.
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1: Bueno, que tenga usted un día maravilloso. Gracias por estar aquí en el 96.1 y estar enviando sus mensajitos al 34000062.
2: Saludos a Chali. Dice, ¿qué piensan ustedes de que la UNE quiere fiscalizar a todos los ministros? Pues ayer lo conversamos hasta la saciedad. Es una torpeza, ¿verdad?
1: Total estupidez.
2: Es un derecho,
1: pero no de esa manera.
2: Pero no de esa manera, ¿verdad?
1: Sí, no, la ley, la normativa establece la forma como debe hacerse, pero yo creo que todavía habrá que ver qué pasa. El Congreso tendrá que dar una respuesta, la Corte de Constitucionalidad, que ya tiene dos amparos.
2: Sí.
1: A ver cuál de los dos resuelve.
2: Que imagínate que puede resolver el del gobierno, pero desfavorablemente al gobierno, y entonces le abre la puerta a que los otros tengan que actuar más rápido, ¿verdad? Exacto. Yo creo que lo más sensato hubiese sido que terminase el periodo de la comisión permanente y la primera decisión de la junta directiva hubiese sido: se aceptan tantos y se van a programar de tres en tres. Uh-huh. y matase la intención. No. Porque no tendría ninguna lógica llegar a jefes de bloque a defender. Es que yo quiero a los 14 dos. Ahí.
1: Sí, ¿y para qué lo querés tener ahí?
2: No, ningún chiste.
1: Esto tiene otra lectura que hay que dársela.
2: Pero fíjate vos que aún la lectura de jugada política no tiene ningún chiste.
1: No, o sea, la lectura
2: ¿qué explicación va a tener el votante de decir, sí que voy a aplaudir a ese partido? Porque
1: habrá algunos que lo hacen.
2: ¿Hacer algunos?
1: Sí. Mira, sí, hay.
2: Alguien se da un juicio a decir, ¿cuál? No, es que no tiene ninguna.
1: Pero lo que sí puede hacer, lo que puede hacer es convertirse en discurso. Nosotros llevamos al Congreso a 13, y bueno, y la andanada de descalificativos. Pero yo creo yo que en una mente sana, no debería ocurrir eso, porque lo que pretenden es que al final lo hagan o no lo hagan, este gobierno está paralizado, pues tienen una ejecución presupuestaria apenas de ¿qué? Del 40 y algo por ciento a 7 meses del año. Paralizar el gobierno, ese es el fin, nada más, no hay más.
2: Aunque también, siendo honestos, el gobierno no se paraliza por un día que un ministro esté ahí.
1: El
2: argumento del gobierno es también quejoso, ¿verdad?
1: Sí. Pero básicamente creo que por ahí va el asunto. Aunque repito, con este gobierno no se pierde nada si sus ministros inclusive desaparecen. El gobierno está desaparecido.
2: Doña Fabiola de Pereira, gracias por la sintonía. Aquí nos manda una pregunta a nosotros de deportes, que yo me imagino que ya Gustavo habló profusamente de eso. A partir del resultado del partido, y voy a hacer una aclaración, yo en este mundial, una vez fuera a Brasil, que es mi equipo, le iba a Argentina, pero y lo voy a aclarar porque una vez terminado el partido empiezan los bulos de algo pasó y por eso Argentina no fue campeón. Ningún equipo que haga cero disparos al arco en 90 minutos va a ser campeón del mundo, pues, o sea, ¿no? Simple y sencillamente.
1: Están surgiendo unos análisis, de verdad. Están gastando una materia gris, pero enorme.
2: Sí, que conspiración de FIFA, que iban a capturarlos.
1: Pero bueno, ya pasó.
2: Chiquitapia.
1: Ya pasó.
2: Igual hubiera pasado si el resultado es al revés, ¿verdad? Si la FIFA ayudó. Y
1: que ese es el circo que volverá dentro de 4 años. Ya pasó.
2: Dice Mario Díaz López, cuando escucho al presidente referirse al caso de la USAC, me convence más que está protegiendo a Mazariegos. Esa fue la conclusión a la que llegó el auditorio de nuestros colegas de Fabulosa, después de oír a la vicepresidenta, porque fue... Pero... Es más, se echó un su desliz lingüístico que yo lo atribuyo a que estaba muy nerviosa, porque sí... Pedro Trujillo se quitó el frac y le pegó una... Pero ella dice, yo no estuve presente en esa negociación con Mazariegos. que... Yo creo que no quiso decir eso, ella quiso decir, yo no supe de ninguna...
1: Pero no lo quiso, pero
2: la,
1: lo dijo.
2: La traicionaron, ¿no? Los nerviosos.
1: Sí, no supo...
2: Sí,
1: no...
2: estaba muy nerviosa porque sí le reclamaron, es que pareciera que en las respuestas de usted, suya y del presidente hay miedo, ¿verdad? Y
1: lo que hay es complicidad.
2: Y la excusa, exacto, y la excusa exacto. Era... Antes entendía porque estaba el MP, pero uh-huh. Hoy el MP es independiente, sí. ¿Verdad? ¿No esperas vos una mala jugada del actual fiscal general?
1: Lo que hay es complicidad. No, ¿vos has ido a la universidad, no?
2: No.
1: ¿Esos días?
2: Yo tengo un pacto.
1: En la única entrada abierta, porque la universidad está cerrada al pueblo de Guatemala, la única entrada abierta por la Petapa, te vas a encontrar... Tal vez voy a exagerar, pero creo no recuerdo el número, pero eran más de 3 autopatrullas de la Policía Nacional Civil y alrededor de unos 15 policías cuidando la puerta.
2: La puerta.
1: Cuidando la universidad, que no tendrían por qué, porque la universidad tiene su propia seguridad, tiene su propio sistema de seguridad y además es autónoma.
2: Sí,
1: no, lo que hay es complicidad, eso no lo habías notado.
2: Pues yo lo que pasa es que yo lo que creo es que cada vez me convenzo más de la teoría de que desde mayo, cuando se llevó a cabo, desde antes de mayo, aquí hubo un acuerdo donde... Varios actores definieron cómo iba a ser la elección de la Corte de Constitucionalidad. Y yo estoy seguro que ahora lo veo más claro, negociaron el cerrarle las puertas a Consuelo Porras Argueta en todas, empezando por la Universidad de San Carlos, y a cambio de que les devuelvan el partido. Yo estoy segurísimo que aquí hubo una negociación donde no querés cuestionar absolutamente nada porque te van a... O sea, la CC te puede devolver el partido y tienen los 3 votos. Y Mazariegos es la bisagra para abrir ese tercer voto.
1: Entonces, ahora, yo aquí le cuestionaría algo a estos políticos que no se han dado cuenta que en Guatemala los partidos políticos nacen, no se reproducen ni mueren. Porque ese partido ya murió. Ese partido... Sí. Aunque lo volvás a poner con 3 nombres distintos en las próximas elecciones, no va a pasar, no va a pasar nada. Ese partido desaparece. Es una vil tontería. Pero lo que no se vale es que la universidad esté cerrada al pueblo de Guatemala. Es decir, que no se tenga acceso a sus instalaciones. Son instalaciones pagadas con el dinero del pueblo y de por generaciones.
2: Y fíjate vos que cometiendo, perdón que te interrumpa, pero cometiendo delitos que son en flagrancia y que si hay policías allá afuera lo deberían de hacer. Vos sabes que hay una enorme discusión, ni siquiera la Policía Nacional Civil puede, salvo si hay un retén plenamente identificado con un número de agentes específicos, donde hayan agentes mujeres, decir, abra el baúl de su carro. Es tan inviolable como tu casa.
1: Es como tu casa, exactamente.
2: ¿Y cómo es eso que le están obligando a estudiantes y docentes a abrir sus carros para ver qué llevan adentro? Uh-huh. La seguridad de la propia Universidad de San Carlos. Y nadie actúa. Y todos lo ven como una... Y cuando pregunta, es que la autonomía universitaria... No, hombre, momento, la autonomía universitaria no está arriba de la Constitución.
1: Pero...
2: Bueno, bajo ningún punto de vista, ¿verdad? Pero bueno.
1: Ya nos amargamos el
2: rato.
1: No,
2: ya me enojaste.
1: Ya
2: vos
1: nos
2: mejor
1: amargamos el rato.
2: Ningún punto de vista, ¿verdad? Pero bueno.
1: Ya nos amargamos el
2: rato.
1: No,
2: ya me enojaste.
1: Ya
2: vos
1: nos

0: Bueno, en su país sí, ¿verdad? Ahí,
1: ah, bueno,
0: va, sí. va a ser el héroe.
1: Pero yo no sé si él vive en Cabo Verde o juega afuera.
0: No, ahí vive, porque es electricista, además.
1: ¿Será? Habían dicho Colo Colo de Chile, Inter de Miami, pero algún equipo así. Dice don Jorge Mellado, en su opinión, ¿cuántos años sería recomendable la reelección de un alcalde? Ya que 40 años de esta administración en la capital nos está llevando al colapso. Bueno, sí, pero aquí no hemos tenido un alcalde 40 años, ¿verdad? Hemos tenido varios alcaldes.
0: Sí.
1: De un mismo partido.
0: De un mismo, sí.
1: Sí, de un mismo empezó, concepto.
0: Empezó don Álvaro Arzú, luego el señor Berché.
1: Luego García Galón.
0: García Galón.
1: Luego Arzú de regreso.
0: Luego Arzú.
1: Y el actual Quiñones. Alcalde, Quiñones. Sí. Ahí en el interior sí hay... Si hay alcaldes que van más de 3-4 periodos.
0: Ah, sí, sí. Lo que sí debe marcarse es la diferencia entre un Álvaro Arzú y el resto, ¿verdad? Que era otra historia.
1: Sí. Sí, ese es difícil encontrar algo. ¿Vos te acordás de algo trascendental que haya hecho García Galón o Berché?
0: No, la verdad no. No.
1: Absolutamente nada, y en el algo sobresaliente, pues, claro, verdad, claro, ¿no? Porque de plano hicieron algo, pero algo sobresaliente,
0: algo,
1: ¿no?,
0: que haya quedado marcado como marca.
1: Y es difícil entrar a la discusión de limitar la reelección en la alcaldía, ¿verdad?
0: No, la Constitución no lo permite.
1: Entonces y de todos modos es la gente del, ahí sí es la propia gente la que se mata con su propia mano o escoge bien, pues no hay mucha vuelta.
0: Sí, hombre, el problema es que cuesta escoger entre lo que hay, sí, entre lo que nos dan los partidos políticos.
1: Pero por ejemplo, yo no sé si es solo imagen, pero a mí la alcaldía que más me impresionó fue la de Salcaja. Ese alcalde que ahora es diputado.
0: Sí, ¿verdad? Ahora es diputado. Hizo un buen trabajo. Transformó ese Salcaja. Municipio.
1: Porque yo me acuerdo que antes decía una a pasar por Salcaja, sí. Así, para entrar a Shell. Así es un,
0: bueno, mira, claro. Yo no sé en qué gobierno se resolvió ese, porque hicieron ese periférico ¿no?, en Quetzaltenango. Pero sí, no, yo creo que ahí no tuvo nada que ver el alcalde. Pero lo que sí tuvo que ver el alcalde es la transformación del casco urbano del municipio. Muy, vos vas y te sentís en otro, sí, en otro nivel. Pero fíjate que lo mismo ocurrió o está ocurriendo, me parece, que en Puerto Barrios.
1: El alcalde de Puerto Barrios sí tiene también jale ahí entre, sí, su gente.
0: Sí, sí, pero sí ha hecho un trabajo.
1: Y yo lo he escuchado y no se oye alguien que no. Se nota que sí controla muy bien.
0: Lo que pasa es que parece que vivió en Estados Unidos. Entonces tiene un concepto diferente, sí, de ciudad.
1: Ojalá. La gente tenga mejor tino al momento de, como mínimo, pues, si a nivel nacional es que, no funciona, aunque sea tu alcaldía que funcione bien.
0: Es que
1: bien,
0: como compramos el discurso, ¿verdad? Vos, sí, el que nos venden en campaña y no vemos más allá, no evaluamos, no juzgamos, no preguntamos quién es, qué ha hecho, de dónde viene. Sí. No, o sea, es complicado.
1: Ahora, lo que sí es cierto es que la lucha por la alcaldía capitalina va a estar interesante.
0: Pero yo no veo, bueno, hasta el momento solo veo al alcalde Quiñones, que me parece que va a luchar por una reelección, pero opositores no veo.
1: Ah, yo creo que van a salir dos exministros, una exministra y un exministro, a buscar la alcaldía capitalina. Un diputado va a salir a buscar la alcaldía capitalina. Canela va a salir para buscar la alcaldía capitalina.
0: Pero él ya se convirtió en la Sandra, sí, eso, Torres, sí, en la Sandra de la Muni, Torres, ¿no?, de la Muni. Sí, sí.
1: Va a estar alegre. Y don Ever Ajanel de la zona 17 también lo comparte con vos. Juan Luis Guerra y su bachata es fina. Y no al que pusimos, pero bueno, el que pusimos es el famoso. Don Victoriano Batz Gutiérrez dice en Santa Clara, Villanueva, que hay de cierto que hoy 21 de julio es el día más alto, más largo del año.
0: No he leído nada al respecto.
1: No creo.
0: No sé. No. De eso sí no.
1: No empieza ningún solsticio de nada, ni nada de nada, ¿verdad?
0: No creo. No.
1: El de verano ya pasó.
0: Sí.
1: De invierno creo que todavía no. Lo vamos a ver y le

0: Le contamos. Don Jeremías Sales dice: ustedes podrían explicar qué son las dietas de representación que hablan los políticos y los alcaldes y por qué son grandes cantidades cuando somos un país pobre. Bueno, porque nos dejamos que se sirvan con la cuchara más grande, ¿verdad?
1: Y por eso, sí.
0: Y es que en Guatemala ya normalizamos también que las dietas sean parte del salario. Y realmente las dietas lo que deberían de ser son liquidables.
2: Es que no, es que sí son liquidables. Son liquidables.
0: Bueno, sí, pero vos cuando es un alcalde, ¿cómo está eso integrado su sueldo? Mi sueldo está, tengo tanto de sueldo, tanto de dietas y tanto. O sea, las dietas entran 100%.
2: Bueno,
0: liquidables es decir, fíjese que para este mes yo tuve dos reuniones y aquí pagué estos desayunos, entonces. Esos son mis dietas, mis viáticos, devuélvamelos.
2: Pero no, es que no, yo creo que aquí hay dos cosas que hay que dieta, definir. Que hay que
0: hasta
2: definir.
0: Hasta irónica es la palabra.
2: Dieta porque se sirve con la cuchara grande. No, pero lo que pasa es que las dietas son ese reconocimiento económico que le dan a los funcionarios por pertenecer a un ente colegiado.
0: Sí, para un síndico pero los diputados, los entonces, ministros también lo tienen.
2: Sí, entonces los gastos de representación son aquellos que sí son liquidables. Entonces uh-huh. Le dice, mire, usted va a viajar a Petén y tiene 5,000 quetzales de viáticos, 2,000 para avión, 1,000 para uh-huh. hotel y 2,000 para comida. Y eso es cuando regrese, tiene que traer las facturas a nombre de la institución que corresponda. Eso es lo liquidable, los viáticos.
0: Los viáticos. Pero los gastos de representación, no, porque fíjate vos que incluso el ministro de Energía y Minas le dieron, bueno, al puesto, ¿ah? Porque ahora ya es otro claro. ministro, pero le dieron un incremento de gastos de representación, uh-huh. porque por la naturaleza de su trabajo tenía que salir mucho al interior. Claro. Entonces, y el argumento es que dice que la ley del organismo ejecutivo, yo no lo tengo muy claro, pero eso fue el argumento del presidente, la ley del organismo ejecutivo dice que los ministros no gozan de viáticos, entonces uh-huh. tienen gastos de representación, que se los dan y ahí mire
2: usted. Que no son liquidables.
0: Que no claro. son liquidables, ¿verdad? Pero sí, es un menjurje eso de...
2: Bueno, lo que pasa es que el Estado es una piñata.
0: Y los síndicos y concejales tienen dietas por participación.
2: Por participación.
0: ¿Verdad?
2: Exacto. Que no les va mal.
0: No les va para nada mal. Vamos a la pausa, al corte y volvemos.
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0: Vamos al último bloque. Vamos a arrancar con don Iván Raxón, que dice: qué triste con lo que está pasando en Nicaragua, llegar a ese nivel de cinismo del actual gobierno, indicar que ya no habrá elecciones en Nicaragua. Realmente es un abuso por parte del gobierno. Y sí, efectivamente, se dio a conocer, se trasladó un discurso, que me imagino ocurrió el 19 de julio, que es fecha de aniversario de la Revolución Sandinista, donde un, diría yo, díscolo presidente, en este caso Daniel Ortega, da un discurso sin sentido, un discurso que para mí es de alguien que ya a la edad no lo deja pensar y razonar coherentemente. Y lo más triste es ver a jóvenes aplaudiendo cuando Daniel Ortega dice: ya no habrá más elecciones en este país para que no gane la oposición. Ese es un discurso de alguien que ya no tiene sus cabales compuestos, ¿verdad? Es un discurso de alguien que ya chochea, que ya...
1: Ya, es que ya está grande.
0: Ya debería estar en su casa cuidando a los nietos y no intentando presidir un país. A Nicaragua le correspondían elecciones generales este año, pero con la reforma que hubo en el Congreso de la República el año pasado, se le adhirió un año más al periodo de gobierno y entonces se dejó sin efecto la elección. Dice que lo va a plantear ante la Asamblea Nicaragüense para que quede ya reformado en la ley. Que ¿cómo va a quedar? Yo no sé, un artículo que diga se prohíben las elecciones, ya no habrán elecciones.
1: A menos que lo hagan como...
0: O elecciones de partido único.
1: Como lo hacen las China, ¿no? China y dinastías, ¿verdad?
0: Pues, o una dinastía, ¿verdad? La dinastía...
1: Ortega.
0: Pero ojo, porque el gran discurso de Daniel Ortega en sus años mozos como comandante de la Revolución Sandinista era precisamente ese: hay que acabar con la dinastía de los Somoza.
1: Claro. Para darle paso a la dinastía de los Ortega. Claro.
0: Yo sí diría que hay un momento en que la comunidad internacional debe decir: mire, muchachos, que tenemos ahí hasta locos, si es, vayamos entre todos y lo sacamos en silla de ruedas, porque ya no.
1: Pero mirate. Ese rollo de la geopolítica es otra historia, porque te imaginas a cuántos habrían ya sacado ya los organismos internacionales.
0: Es que ese discurso ya no tiene coherencia de absolutamente nada, de verdad, de nada. O sea, no tiene ningún sustento más que en la tiranía y eso no puede ser sostenible.
1: Es como los argumentos para la guerra, no son sostenibles.
0: Claro.
1: ¿Verdad? Ninguno. Pero ahí están.
0: Dice, ahí están. Don Ricardo Lopero, qué lástima que el MP y la inteligencia militar solo se den cuenta de los extorsionistas cuando ya están muertos, dice. Fíjense que en ese caso ocurrido en San Miguel Dueñas, ¿verdad? Ese famoso ataque del fin de semana al Cordón Rojo.
1: Sí, sí.
0: El único sobreviviente tiene un prontuario en la policía y en el Ministerio Público que era para no perderle la vista, ¿verdad? Había sido capturado en el aeropuerto con cápsulas de cocaína en el estómago. A raíz de esa captura en el aeropuerto, yo no sé si se acuerdan, cae toda la estructura de un ex policía nacional civil a quien se le conoce con el sobrenombre de Stuart, que lo capturaron en una casa en Ciudad San Cristóbal, que cuando salieron las tomas de la policía, era una casa donde habían alrededor de 20 carros de alta gama, pero así entre clásicos y modernos, solo en carros tenía una fortuna. Para las fuerzas de seguridad, estos personajes no eran desconocidos. Todos tenían un prontuario de capturas, de procesos, y se supone que parte del trabajo de inteligencia civil en la Policía Nacional Civil es tener cuadriculados a estas células, ¿verdad?
1: Que seguramente los tienen, pero igual ahí no pasa nada.
0: Sí. Es así de triste. Y dice don Giovanni Camé que vaya, que ya había desayunado, que le amargaste con eso del préstamo que está pidiendo El presidente dijo que ha trasladado la solicitud al Congreso de la República, sí, ¿verdad? Para que, lo, sí, para que el Congreso lo analice y decida si les autoriza ese préstamo. Que entiendo que es un préstamo que en la banca internacional se llama préstamo de stand-by. Uh-huh. Es decir,
1: está autorizado, pero está no, autorizado, está pero no pero desembolsado.
0: Solo al momento de verdad de que sea súper necesario, ¿verdad? Entonces ahí te van soltando. Es un poquito como, yo no sé si la gente se dio cuenta, pero el gobierno tenía cierto recelo de soltar, de hacer público el documento firmado entre el Reino Unido y Guatemala por el tema del Metrorriel. Pero ahí nos están diciendo que tenemos una línea de crédito de hasta 5,000 millones uh-huh. de libras esterlinas. Que chale pluma, son, yo digo que se alcanzan los 60,000 millones de quetzales.
1: Por lo menos.
0: Por lo menos.
1: Por lo menos.
0: O sea, medio presupuesto. Como había quedado el anterior, ¿verdad? Así entre, sí, entre peras y manzanas. Sí,
1: medio presupuesto.
0: Y claro, podemos decir, no, todavía el país está en niveles óptimos de endeudamiento, pero así le pasa a uno en lo personal, sí, todavía aguanto, y cuando siente ya
1: no se puede.
0: Ya no se puede. Dice don José Guerra de Chimaltenango, del exministro de Gobernación Jiménez, ya no se supo nada, ¿verdad?
1: No,
0: se fue.
1: Se huyó, dirían.
0: Sí, y no se sabe dónde está. Yo me imagino que está en Estados Unidos, ¿verdad? Con un perfil muy bajo. Dice Karina García, quisiera saber qué pasa con los estudiantes que tienen el sueño de ingresar a la Universidad de San Carlos. Tienen una prueba presencial y las instalaciones cerradas. No sé cómo se
1: no bueno, sé, eso, no te, para eso no tengo idea de qué está pasando, cómo lo están haciendo.
0: Pero eso se hizo a finales del año pasado y ahora se tendría que hacer.
1: Porque ya, algunas facultades que tienen laboratorios, que parece que odontología, farmacia, veterinaria, me parece que tienen clases presenciales. Pero este proceso no sé si es.
0: Ahora, este examen
1: tendrá que ser.
0: ¿El general es a cargo de la administración de la universidad o facultad o unidad académica?
1: Ese es a cargo de bienestar estudiantil.
0: De bienestar estudiantil, sí, responde directamente a la administración. Ni idea de cómo lo van a realizar, porque efectivamente ya viene la época de las graduaciones, sí, y ya los patojos van a buscar dónde querer estudiar, ¿verdad? ¿Qué beneficio hace el linfoma a los vecinos de la ciudad? Dice don Carlos Pérez. Directamente a los vecinos, no, es a las municipalidades, ¿verdad? Teóricamente, mejor dicho, el linfoma es un ente de asesoría, acompañamiento y capacitación de las autoridades ediles para el desarrollo de proyectos, ¿verdad?
1: Exactamente, que bien, tiene una incidencia indirecta, digamos, en el vecino. Porque en la medida en que el alcalde se capacite, en la medida que reciba asistencia técnica, en la medida que reciba financiamiento, puede desarrollar proyectos.
0: Uh-huh. No sé si el INFOM tiene capacidad de préstamo a las municipalidades.
1: Gestiona préstamos con el BID, con los bancos internacionales.
0: Vamos a ver, dice don Oscar Lemus. Una pregunta, cuando uno vota en las elecciones, ¿me dan aparte para diputados y aparte para presidente las boletas? Sí, son 5 boletas, ¿verdad?
1: Sí, a ver, parlacén, diputados, alcaldes, presidente, vicepresidente.
0: Y listado nacional.
1: Y listado nacional, sí, son 5 boletas.
0: Papeletas las que uno debe llenar.
1: Ha de ser muy joven don Oscar, que no ha votado su primera vez, pero sí le dan una boleta para cada cargo.
0: Van a salir muchos personajes, don Luis Castillo, buscando el famoso Palacio de la Loa, pero en todo caso, a mí me da la sensación de que a mayor cantidad de participantes por la alcaldía capitalina, mayor posibilidad de que la actual administración continúe, ¿verdad? Porque ellos tienen una base de votantes.
1: Bueno, en esta recién elección, en la elección pasada, rascadito, tuvo que recurrir a escarbar los votos para encontrar algo más, porque sí, se andaba quedando. Creo que fueron 200 votos la diferencia.
0: Sí, fue muy, muy, muy poquito. Y Violeta Girón nos comenta sobre el tema de las bases de los semáforos inteligentes. Ya hubo un dictamen de la Coordinadora Nacional para la Reducción de Desastres. Yo esperaría que la municipalidad actuara a partir de el informe que dio la Conred, porque efectivamente yo estuve el fin de semana por el centro histórico y ni siquiera tuvieron la delicadeza de los semáforos tienen colocados unas bases de metal y luego conexión hacia el concreto. Las atornillaron, pero dejaron todo a una altura de 3, 4, hasta 5 centímetros. Sí. Vos en cualquier momento podés tropezar ahí y la lógica es que si te tropezás, vas a ir a caer al asfalto donde van a pasar los carros.
1: Así es.
0: ¿Verdad? Y eso sí hay que arreglarlo, pues no sé, por la premura de que funcionaran los semáforos inteligentes, no se puede arriesgar la seguridad de quienes circulan por ahí. Vamos a ver, don Arthur dice, el día más largo es el 23 de julio de todos los años. Ayer oscureció a las 7 p.m., anteayer a las 5:55. Sí, ha estado oscureciendo un poquito más tarde, ¿verdad?
1: Sí,
0: pero...
1: Es correcto.
0: Yo sí creo que va a ser...
1: Es decir, oscuridad total, ¿verdad? Porque sí, ya va la penumbra, ya va la...
0: Sí.
1: Va cayendo.
0: Mira, y don Manuel Quiroa de Chimaltenango dice que sí recuerda el caso de la enfermera auxiliar y fue un caso muy sonado. Al final estuvo en el hospital de salud mental. Pero la dejaron salir.
1: Sí, pero eso fue en el 76.
0: Sí, no, yo alguien con problemas mentales no creo que lo deberían de haber dejado salir, salvo que la familia hubiera dicho nos hacemos nosotros responsables de lo que pueda pasar, ¿verdad? Pero sí, sí ha haber sido un caso muy... Muy sonado
1: en su momento.
0: Porque...
1: Sí, para la época ha sido un escándalo total.
0: Es un escándalo, bueno, sí.
1: Claro.
0: Ahora que hablan del Infom, ¿saben algo de Corfina? Yo creo que todavía sigue en proceso de liquidación. Corporación Financiera Nacional, Corfina.
1: Sí, me suena ese. Seguir. Mira, lo que pasa es que liquidar una institución no es tan fácil. Por ejemplo, Fonapaz sigue en liquidación y eso fue una institución que, ¿en qué año fue liquidada? En el gobierno de Álvaro, no, en el gobierno de Oscar Berger, creo yo.
0: Dice, la Corporación Financiera Nacional, Corfina, se encuentra en proceso de liquidación.
1: Todavía.
0: Actualmente opera como un fideicomiso y su sede administrativa está en la séptima avenida y 22 calle de la zona 1, dice. Sí, bajo un fideicomiso está funcionando, sí, pero Corfina ya tiene beca. Años de que no hace nada. Bueno, el Bambi sigue en liquidación.
1: Es una beca.
0: Guatel sigue en liquidación. Fegua sigue en liquidación.
1: Sí.
0: Y siguen teniendo gente
1: Fonapaz
0: trabajando
1: sigue
0: ahí.
1: En liquidación. Sí, no es
0: Fonapaz beca. Sigue en liquidación. Una serie de instituciones que tanto costará de verdad legalmente darle de
1: en es la político, cabeza a una ese es un tema político. Ese es un tema político. La legalidad no creo que... el argumento es que hay proyectos que deben quedar liquidados, proyectos que estaban a su cargo. Por ejemplo, Fonapaz tiene muchos proyectos que tiene que liquidar antes de que la institución desaparezca.
0: Y no pueden ser trasladados a otro.
1: Deberían.
0: A una institución diferente.
1: A un ministerio.
0: Porque ahí entonces está en proceso de liquidación, pero seguís teniendo los gastos.
1: Tenés personal que está ganando. Hay un director, un subdirector, un gerente, hay un contador, un contralor. Es un desperdicio de recursos, es una fuga de recursos del presupuesto nacional.
0: No, y seguís manteniendo una burocracia innecesaria, porque si liquidas una institución es porque ya no es necesaria.
1: Exactamente, estás pagando la renta del inmueble, estás pagando energía eléctrica, estás pagando servicio telefónico, estás pagando... No, es una fuga de plata increíble.
0: Y el tema es la duplicidad
1: de funciones,
0: claro. ¿Verdad? Porque...
1: Exactamente.
0: Vos aquí tenías Bambi, Fowabi, Fopavi, y cada unidad tiene su área de vivienda.
1: Así es.
0: Y vos decís, que no tiene ningún sentido, ¿verdad? Concentrar todos los recursos en uno solo.
1: Es que nosotros no le vamos a encontrar ningún sentido porque como no estamos involucrados en política y no tenemos el beneficio que los políticos tienen de esas instituciones.
0: Pero te voy a poner un ejemplo. Nosotros tenemos dos ministerios que tienen cosas que tienen dentro de algunas de sus funciones cosas que se repiten.
1: Exactamente. Pero bueno, ya nos vamos. Ya es hora de partir, ya hora de agradecerle su sintonía, de desearle un excelente martes y nos escuchamos mañana.
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3: El Congreso de Colombia propinó el lunes un revés a Abelardo de las Priella. El candidato del presidente electo a liderar el Senado perdió la votación al comienzo de una nueva legislatura, luego de que la izquierda derrotada en el balotaje del 21 de junio se uniera a la derecha tradicional. Los legisladores eligieron a un dirigente del partido del expresidente Álvaro Uribe, que en los últimos días tomó distancia del próximo gobierno. Sin partido propio y con un discurso antisistema, De las Priella busca apoyos de los congresistas antes de su investidura del 7 de agosto. El abogado millonario de 47 años ha dicho que recurrirá a decretos en caso de que el Congreso bloquee sus reformas, mientras que sus adversarios lo tildan de autoritario. Ahora deberá tejer alianzas para llevar a buen puerto propuestas como recortar un 40% el tamaño del Estado, atacar militarmente con mano dura a los grupos narcotraficantes y desmantelar el Tribunal de Paz surgido tras el histórico acuerdo con la guerrilla FARC en 2016. El partido que más lo respaldó en campaña tiene una representación minoritaria de apenas 5 escaños en ambas cámaras.
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3: El ejército de Líbano anunció el martes que inició su despliegue en una localidad del sur del país. El establecimiento de 3 zonas piloto bajo el control de las Fuerzas Armadas Libanesas está comprendido en el marco tripartito firmado en junio por Líbano, Israel y Estados Unidos para poner fin al conflicto. El despliegue en Sautar al-Garbiya, una localidad de la región sureña de Nabatie, es la primera prueba del acuerdo, cuyo objetivo es lograr la retirada gradual de las fuerzas israelíes del sur del Líbano y el desarme del movimiento proiraní Hezbollah. El ejército israelí declaró que adaptaría su despliegue en una de las zonas piloto para permitir que las Fuerzas Armadas Libanesas cumplan su misión, a la vez que garantiza la seguridad de sus soldados y preserva su derecho a la autodefensa y a neutralizar las amenazas. Un alto funcionario de la diplomacia estadounidense dijo que esta es la oportunidad para que el Estado libanés comience a reafirmar su control sobre las zonas históricamente dominadas por Hezbollah, que se opone al acuerdo y se niega a ser desarmado. El grupo había arrastrado al país a principios de marzo a una nueva guerra con Israel, en respuesta a los ataques israelo-estadounidenses contra Irán que desataron la guerra en Medio Oriente.
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4: Estados Unidos impondrá nuevos aranceles del 50% a algunos productos canadienses en los sectores de bebidas alcohólicas, automóviles y productos lácteos. El presidente estadounidense Donald Trump firmó órdenes ejecutivas para determinar los aranceles, alegando trato discriminatorio. Según la Casa Blanca, la medida entrará en vigor en 30 días. Importaciones como productos del sector energético, la potasa y los bienes sujetos a derechos específicos por sector están excluidos. En general, los nuevos aranceles aplicarán a productos que ingresan al país en el marco del acuerdo comercial entre Estados Unidos, México y Canadá. El primer ministro canadiense Mark Carney dijo el lunes que Ottawa está dispuesto a intensificar las conversaciones con Estados Unidos. Agregó que ya ha presentado propuestas para resolver las disputas y modernizar el T-MEC. Trump recurrió a una disposición legal poco conocida para imponer los aranceles, la sección 338 de la Ley Arancelaria de 1930, que permite a las autoridades actuar contra países acusados de aplicar prácticas comerciales discriminatorias. Las últimas medidas del presidente estadounidense amenazan con tensar las relaciones entre Washington y Ottawa y se producen después de que el republicano amenazara con imponer impuestos a Canadá debido al humo de los incendios forestales que se extendieron a Estados Unidos.
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4: Las manifestaciones en Ucrania continuaron por su quinto día el lunes. Fueron desencadenadas por la destitución de Mykhailo Fedorov, popular ministro de Defensa, cesado durante una reorganización del gobierno, tras enfrentarse repetidamente con el alto mando militar. Es una de las crisis más graves desde el inicio de la invasión rusa para el presidente de Ucrania, Volodymyr Zelensky. Desde la semana pasada, cientos de personas se han concentrado en la capital Kiev, con pancartas improvisadas de cartón y entonado el himno nacional de Ucrania, pese a que Rusia continúa lanzando ataques aéreos nocturnos. En Kiev, la indignación de los jóvenes manifestantes no parece que vaya a remitir pronto, y Zelensky intenta encontrar una solución que satisfaga a todas las partes y evite divisiones en plena invasión rusa. Desde hace varios días, el mandatario mantiene reuniones con sus principales asesores y con la cúpula militar. Según medios ucranianos y analistas, sobre la mesa figura la posible reincorporación de Fedorov y el futuro del comandante en jefe de las Fuerzas Armadas, Oleksandr Sirsky. Fedorov afirmó la semana pasada que sus diferencias con Sirsky habían motivado su salida, ya que este último habría planteado un ultimátum a Zelensky para destituirlo. Incluso si se alcanza un compromiso sobre el futuro del jefe del ejército, el destino de Fedorov sigue siendo una cuestión espinosa. La crisis lo convirtió en un símbolo para los manifestantes y en una figura de referencia para quienes reclaman reformas en las Fuerzas Armadas.
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4: Un temporal que recorre Chile dejó al menos 5 muertos y casi 100.000 personas aisladas por interrupciones de rutas, según un nuevo balance de lunes.
5: Respecto a damnificados, el total entre las regiones de Atacama y la Araucanía alcanza a 2.205 personas. En albergados, en el mismo tramo, 1.179 personas. Personas aisladas, 99.316. Personas lesionadas, 17. Personas desaparecidas, 4. Fallecidos, 5.
4: El presidente José Antonio Kast decretó estado de catástrofe en la zona, lo que permite el despliegue de militares, restringir libertades de tránsito y desplegar recursos de ayuda más rápidamente. El fenómeno que empezó en el sur el 15 de julio ahora castiga especialmente a Coquimbo y Atacama, regiones desérticas del norte donde son inusuales las lluvias extremas. Debido a las crecidas de los ríos, varios caminos quedaron bloqueados por el agua y el fango y algunos pueblos quedaron aislados. Unas 150.000 personas se mantienen sin servicio eléctrico a lo largo del país, según informó el Ministerio de Energía en su cuenta de X. Por las fuertes marejadas y las ráfagas de viento que superaron los 100 kilómetros por hora, decenas de puertos a lo largo del país restringieron parte de sus labores de forma preventiva la semana pasada. La autoridad asegura que el último año que vivieron lluvias intensas fue en 1997, pero que nunca lo habían vivido de esta forma.
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6: Inundaciones mortales en Afganistán. Al menos 20 personas murieron, 80 resultaron heridas y más de un centenar estaban desaparecidas el lunes en la provincia de Nuristán, en el noreste del país. La capital de la provincia, Parún, se vio especialmente afectada, pero los equipos de rescate también informaron de víctimas en otras zonas de esta región montañosa y de difícil acceso, en la frontera con Pakistán. Según los primeros reportes, las inundaciones destruyeron hoteles y decenas de comercios en Parún. Entre los desaparecidos están el alcalde de la ciudad y varios funcionarios.
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6: El polémico influencer Andrew Tate y su hermano Tristan fueron arrestados el sábado en Miami. El Servicio de Alguaciles de Estados Unidos confirmó a la France Press la detención, pero señaló que como la orden de arresto está bajo resguardo, no podía revelar los cargos. Ambos hermanos son reclamados por Reino Unido, que quiere extraditarlos por cargos relacionados con violación, trata de personas, agresión y delitos relacionados con imágenes indecentes de un menor. A principios de este año, la policía de Hertfordshire, al norte de Londres, había anunciado que reabría una investigación sobre denuncias de violación y agresión sexual formuladas por varias mujeres contra Andrew Tate, de 39 años, presuntamente cometidas entre 2014 y 2015. Los hermanos, que tienen doble nacionalidad, británica y estadounidense, también están acusados de evasión fiscal y blanqueo de dinero en Reino Unido. Ambos han negado todas las acusaciones. Andrew Tate es uno de los defensores más destacados de la llamada Manósfera, una red de comunidades en línea centradas en la masculinidad tradicional, el antifeminismo y la superación personal. Él y su hermano fueron encarcelados durante unos meses en Rumania, donde vivieron varios años. Allí fueron acusados de haber engañado a varias mujeres con fines de explotación sexual, incluidas menores. Salieron del país europeo en febrero de 2025.
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3: Ismael El Mayo Zambada fue condenado el lunes a cadena perpetua por un tribunal de Nueva York. Encarcelado en Estados Unidos desde hace 2 años, el capo mexicano de la droga se había declarado culpable de varios delitos relacionados con su responsabilidad al frente del cártel de Sinaloa. Su ex socio Joaquín El Chapo Guzmán ya cumple prisión de por vida en el mismo país. Conocido por mantener un perfil bajo y evitar ser fotografiado, Zambada pasó décadas escalando en la estructura del cártel, eludiendo tanto la captura como múltiples intentos de asesinato. El Mayo asegura que fue engañado por un aliado del grupo para subir a un avión que lo dejó en manos de las autoridades estadounidenses en julio de 2024. A cambio de su declaración de culpabilidad, las autoridades de Estados Unidos renunciaron a solicitar la pena de muerte. El fiscal general para el Distrito Este de Nueva York indicó que Zambada pasó casi 4 décadas envenenando comunidades estadounidenses para obtener miles de millones de dólares en ganancias y ordenando el asesinato de cualquiera que se interpusiera en su camino. Y agregó que hoy ese capítulo se cierra definitivamente.
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0: Una buena tarde para todos y sean bienvenidos nuevamente a este su programa favorito de deportes, Los Ganadores. Aquí estamos para llevarles toda la actualidad del deporte nacional e internacional a través del 96.1 FM con sus repetidoras en todo el país. Muchas gracias de verdad a quienes nos sintonizan, a quienes ya están en contacto con nosotros. Es un placer nuevamente, de aquí hasta las 5 de la tarde estaremos con toda la actualidad de lo que sucede en Guatemala y también a nivel mundial. Hoy ya está de regreso con nosotros y nos alegramos mucho que esté José Emilio ahí en el control central desde la zona 10 de la ciudad de Guatemala. Nuevo Mundo, más de 70 años de llevarles noticias, deportes y entretenimiento. Así que Milo, que estuvo ausente no porque él quisiera, sino que estuvo ahí por prescripción médica, ya lo hemos recuperado, lo vemos entero, lo vemos nítido y pues Dios mediante continúe así y siga formando parte de este staff de Los Ganadores. Kevin Alexander ya tiene listos los canales digitales de Los Ganadores GT, ahí nos pueden encontrar en Facebook, en YouTube y en X, y en un momento estará también activo el canal de TikTok en la cuenta de este servidor, Edgar Galindo, para que puedan ver y escuchar el programa y también puedan interactuar con nosotros. El 3400-0062 es la vía del WhatsApp para que también nos hagan llegar sus reportes, sus mensajes, para que sean parte del programa, para que comenten los contenidos, en fin, tantas cosas que tenemos para esta tarde que ya iremos compartiendo con cada uno de ustedes. Se terminó el Mundial, así que sí nos quedan algunas cositas ahí por conversar, como la nueva imagen de Vinicius que ha circulado ahí en redes, la celebración de España ayer, ahí decían que les habían, no sabían ni qué era la réplica que les habían entregado, les dieron también el anillo de campeones, muy al estilo de los deportes profesionales estadounidenses, en fin, y alguna que otra secuela, porque hay mucha especulación sobre las 64 selecciones que van a participar, pero nada que nos sorprenda. En martes, y está de regreso con nosotros el más joven del grupo, Thiago Nicolás Schmidt, ¿cómo te va? Qué gusto que estés nuevamente. Pues no sé si vas a hablar algo del Mundial, a vos te tocó la cobertura aquí en Nuevo Mundo, y pues seguramente tendrás todavía algún comentario, algún remate de lo que sucedió en este torneo que finalizó el domingo. Tenemos mucho para conversar, selecciones nacionales, selección mayor, selección sub-20, el torneo de liga que empieza el viernes, en fin, tantas cosas. ¿Cómo estás?
1: Buenas tardes a todos, buenas tardes Edgar. Todo eso de lo que estás comentando y mucho más, porque se acaba de hacer oficial que Memo Ochoa se retira del fútbol profesional.
0: ¡Ah, qué triste!
1: Este parece ser un año de despedidas, realmente se despidió no hace mucho el Moyo Contreras, se nos despidió ahora
0: ese sí me
1: Memo Ochoa, posiblemente Lionel Messi también. Se está hablando de que le dijo a sus compañeros que fue su último partido, no solo en mundiales, sino con la selección argentina. Uh-huh. Así que parece ser que está siendo un mes de despedidas.
0: Hoy el Barcelona ratificó a un jugador, ¿verdad? No lo ha oficializado, pero creo que ya es un hecho.
1: Sí, el extremo Bissiou se llama.
0: Bissiou de Bélgica.
1: De Bélgica, exactamente. Le dicen el Neymar africano. Belga.
0: ¿Cómo?
1: El Neymar belga, y se lo puso nada más y nada menos que Eden Hazard.
0: Pero que no tenga las costumbres, vamos. Bueno, es un extremo, dicen que es muy habilidoso, que juega pierna cambiada, tiene 19 años.
1: Para hacer una comparación,
0: que fue la sensación.
1: Y que la gente tenga un poco la noción de lo que es él como jugador, es muy parecido a Rafael Leao, porque es bastante alto, las piernas así largas, mucho desborde, mucha velocidad.
0: Pero siento que Rafael Leao era como que de una complexión mayor, este es más flaquito, este es más Dembélé, siento yo.
1: Exactamente, pero por la altura yo me refería a la hora de ser extremo y hacer así bastante alto, es un poco complexión Rafael Leao, es más Dembélé, claramente sin la trayectoria de todos estos, pero es a lo que apunta a ser.
0: Bueno, por cierto, antes de entrar al tema de selecciones nacionales, vos que... ¿marca de zapatos usás o cuál es tu marca favorita de zapatos para jugar? Te voy a dar un detalle que hoy se hizo viral.
1: Yo soy muy de la marca de Lionel Messi. A mí me encantan los zapatos de la marca Adidas.
0: ¿Adidas? Sí, siempre has usado Adidas. O sea, cuando no puedes ni modo, ¿va? Pero si están tus posibilidades, sí Adidas.
1: Sí, siempre.
0: Fíjate que sí, yo Adidas para lo que juego no me funciona. ¿Mm? Siempre he usado Nike. Y este año sí me cambié, no porque... quisiera, sino por cuestiones de que no haya mi talla, cuando, porque tengo ahí un amigo que es el que los trae y los vende, que es un venezolano, y no habían de mi talla Nike. Entonces me dijo, mira, estos están saliendo muy buenos. Uh-huh. Y me vendió unos Under Armour blancos, muy buenos. Bueno, se los, y me ha ido muy bien, fíjate, la verdad que cómodo, suave. Para entrenar sí utilizo el New Balance, pero para jugar ahora estoy utilizando el Under Armour. ¿Por qué? ¿A dónde voy? ¿Por qué te doy todo este contexto? Porque vimos en la recién finalizada Copa del Mundo que predominó el calzado Nike y Adidas en los jugadores.
1: Sí.
0: Y solo como 6 u 8 jugadores,
1: los que tienen sus marcas personales,
0: tenían Under Armour.
1: Exactamente. Y se suman Puma y Skechers, que es la de Harry Kane.
0: Sí. Y Hendrick, que no sé con cuál firmó, sí, porque no quería ni Nike y Adidas, y que ese tenía, ese era su gran problema, algo así. Bueno, pero nos sorprendió a todos, como para eso están la gente de mercadeo, ¿verdad vos? Una sensacional publicidad de Under Armour que sacó una imagen, una fotografía, que el gol del campeonato del mundo de España fue de Ferran, y Ferran es la imagen de ese estilo de Under Armour, así que se pasó a todos por donde quiso Under Armour. Sí, no se trata de estar en todas partes, sino de estar en el lugar correcto y en el momento adecuado. Las zapatillas del héroe no vienen en color rosa. Y atentamente Under Armour.
1: La del color rosado, porque fue el color que predominó prácticamente en todos los
0: futbolistas. Pero Under Armour no sacó ese color.
1: Exactamente.
0: Pues, ¿cómo te parece? ¿Cómo la ves? Así es esto.
1: Le salió redonda la jugada.
0: Uf.
1: Sí. Impresionante.
0: La rompió con esa publicidad. Pero me mataba la risa con eso. Porque imagínate, el gol más importante, el gol más decisivo del campeonato, pues ellos se llevan, sí, todas las palmas. Gracias a que, pues ya hace, no sé casi cuánto es Ferran la imagen de esta marca, pero él sí es el, ¿cómo le dicen en las marcas? El embajador oficial,
1: sí,
0: del Shadow Elite.
1: Y hablando justamente de Ferran Torres, es un jugador que está dando mucho de qué hablar, no solamente por el gol, sino porque podemos estar viendo sus últimos momentos como jugador del Barcelona. Le queda un año de contrato y se habla que tiene un preacuerdo con el Paris Saint-Germain. Luis Enrique pujando fuerte por él. Hay que recordar que que llegaron a ser familia, se podría decir, porque él estaba con la que era la hija de Luis Enrique y estuvieron ahí, parece que ahora están otra vez. Y esos temas complicados, pero justamente sale esto porque Julián Álvarez, sí, él quiere jugar en el Barcelona, y se habla que la única manera en la que el Atlético accedería sería si el Barcelona suelta a Ferran Torres al Atlético de Madrid.
0: Ah, o sea, un cambio.
1: Exactamente.
0: Qué difícil, porque Ferran subió mucho sus bonos.
1: Sí.
0: Y de verdad que termina siendo esa cruz de poder, como le llama Didier Deschamps, Lamine Yamal. Ferran Torres va a regresar seguramente, y no estuvo en este mundial, Fermín, sí, y Dani Olmo. Y no te estoy poniendo ahí a Rafinha. Sí. No te estoy poniendo a Rafinha.
1: No estamos hablando. O sea, sí.
0: Yo te digo, antes de entrar al detalle del fútbol nacional, si a vos te ponen a elegir, mira, te quedás con Ferran, seguís con Ferran, o querés a Julián.
1: A Julián siempre. Julián Álvarez.
0: Ah, bueno.
1: 100%.
0: Vos lo ves más delantero que a...
1: Sí, es el delantero.
0: Aunque este esté de moda.
1: Es el delantero centro que yo creo que es...
0: Aunque haya tenido un mal mundial.
1: La última pieza que le falta a Hansi Flick,
0: no,
1: para más.
0: Aunque no haya hecho nada.
1: Aunque no ha hecho nada, no. Realmente él fue
0: el artífice. No, en el mundial te estoy diciendo.
1: No, en el mundial también él fue el artífice de que, no, viejo, de que Argentina hubiese clasificado a semifinales.
0: Estuvo flojito.
1: Estuvo flojo, pero cuando tuvo que aparecer, apareció.
0: Igual lo de Ferran, ¿verdad? Porque lo de Ferran, pero es, él hizo el gol del título.
1: Exactamente.
0: Y pues había sido criticado en sus apariciones anteriores. Bueno, eso era ahí para dar un entremés antes de entrar al detalle del fútbol nacional. Vamos a hablar de selección mayor, Thiago, si te parece. Porque hoy comunicó la CONCACAF que el próximo 23, o sea, el jueves, ¿verdad? O sea, sí, jueves.
1: Sí.
0: El próximo 23 de julio, este jueves, será el sorteo de la próxima edición de la Nations League. Para la Liga A, para la Liga B y para la Liga C, donde están sus 41 afiliados. Y a nosotros, obviamente, nos interesa saber lo de la Liga A, que es donde está Guatemala. Sí. ¿Por qué? Porque este torneo, que es a nivel de selecciones mayores, que es oficial, también es clasificatorio para la próxima Copa Oro que se jugará en Estados Unidos a mediados de 2027. Y entonces la FIFA anunció, ¿verdad?, que, como siempre, en la Liga A hay 4 selecciones que están preclasificadas ya a los cuartos de final, que no van a jugar la fase preliminar, la fase de grupos. Y obviamente México, Estados Unidos y Canadá, además de Panamá, que por tener mejor ranking, se clasificaron automáticamente a los cuartos de final.
1: Ahora ya mencionamos el nombre de Panamá. Ahora sí. ya no tiene
0: rival. Es que antes era Costa Rica. Antes era Costa Rica el que estaba
1: en ese grupo. Yo digo por acá en el programa, cuando jugaba Panamá en el Mundial, decíamos el rival de Inglaterra, el rival de Ghana. Ahora ya se terminó.
0: Ya supéralo, como la canción.
1: Muy bien, me parece.
0: Ya supéralo.
1: Se ríe Kevin.
0: Bueno, ¿quién canta esa canción? No me recuerdo. Bueno, entonces, como son 16 selecciones en la Liga A, quedan 12. Y entonces en esos 12... en ese grupo de 12 selecciones queda Guatemala, y la FIFA los ha distribuido en 6 bombos que serán sorteados en 2 grupos de 6. Muy similar a lo que fue en la Nations League 24-25, ¿te recordabas? Que sí, tuvimos esa Nations League y estuvimos en el grupo de Costa Rica y toda esa que ya sabemos. Bueno, pues ahora Guatemala quedó en el bombo 3. En el bombo 1 están Costa Rica y Honduras. Esos serán los cabezas de cada uno. Luego en el bombo 2 estarán Jamaica y Haití. El bombo 3, Guatemala, Trinidad y Tobago. En el 4, Curazao y Surinam. Uno que acaba de participar en la Copa del Mundo y el otro que llegó hasta el repechaje. En el 5, Martinica y Nicaragua. Y en el 6, El Salvador y República Dominicana, que es uno de los que ha ascendido. El Salvador también ascendió. Bueno. ¿Y quién otro ascendió ahí? Curazao, creo que fue otro.
1: Sí.
0: Entonces, ¿qué pasa? 2 grupos de 6. Pero ya sabemos que la CONCACAF, cuando hace esos grupos, no juegan todos contra todos, ni a visita recíproca, ni nada de eso. Se inventan ese...
1: Es un desorden, sí.
0: Ese es su formato suizo, que no es un formato suizo, porque así no es el formato suizo, pero así le pusieron ellos. Y bajo ese formato se va a jugar, como se hizo en la edición 2024-2025. Entonces este jueves va a ser el sorteo de los bombos y quedarán los grupos.
1: Jueves 23 de julio a las 17 horas de nuestro horario guatemalteco. Apenas terminemos.
0: Creo que va por Disney Plus, que sí, es el dueño de los derechos de la Nations League. Pero aquí viene lo interesante, Tiago. Y como ya terminó el Mundial, pues ya tenemos que dar el siguiente paso y tenemos que seguir,
1: sí,
0: ¿verdad?
1: Esto sí, no se detiene. No para, exactamente.
0: ¿Vos sabías que la próxima fecha FIFA... Esas ocurrencias que tiene la FIFA, vos, cosas buenas, cosas malas, estemos o no estemos de acuerdo, es la FIFA la que manda. Entre esas ocurrencias, la próxima fecha FIFA, le han denominado fecha FIFA XL, sí, como lo que toma Kevin. ¿Verdad? Fecha FIFA XL. ¿Por qué es fecha FIFA?
1: No es para menos.
0: ¿Por qué es fecha FIFA XL? Me vas a preguntar.
1: ¿Por qué es?
0: Porque va del 21 de septiembre al 6 de octubre.
1: 19 días, se podría decir.
0: 21 de septiembre al 6 de octubre, un poquito menos. A ver, sí.
1: 19 días habrán 30. Entre partido y partido de equipos, realmente.
0: No, son 15.
1: Sí, pero les quedan los 4 para llegar al fin de semana, o sea, entre equipos
0: de fútbol internacional. 21 de septiembre al 6 de octubre es la fecha FIFA XL. Y en ese periodo, en esa ventana de fecha FIFA, se tienen que jugar los 4 partidos de la fase de grupos. Así está establecido.
1: Sí.
0: Los 4 partidos de Guatemala de la Nations League, que es el inicio de nuestro próximo ciclo, se tienen que jugar entre el 21 de septiembre y el 6 de octubre. Por eso es que Luis Fernando Tena quiere 10 días antes a los jugadores. Y los equipos accedieron porque Tena está pensando que esos 4 partidos necesita más tiempo a los jugadores y ya sabes, todo eso.
1: Sí, otra vez lo que ya hemos
0: todo tenido. Eso de lo sí. que él padece, ¿verdad? Y que aquí le dicen sí. Bueno, 4 partidos. ¿Cuáles podrían ser nuestros rivales con este formato suizo? Porque te recuerdas vos que hace En la edición pasada enfrentamos a Costa Rica.
1: Sí.
0: ¿Te recuerdas que enfrentamos al uno? Lo enfrentamos aquí, que empatamos 0-0 y fuimos a perder allá 3-0.
1: Sí.
0: Ya con Tena, ¿va? Le ganamos aquí a Martinica y no me recuerdo a quién visitamos, ahí me vas a ayudar.
1: Okay.
0: Y fuimos a ganar uno de visita también. Entonces ganamos uno de local, empatamos el otro de local, perdimos uno de visita, ganamos otro de visitante. Es decir, nos quedamos con 7 puntos y nos quedamos en el tercer lugar. Y eso nos obligó a ir a una instancia adicional para poder clasificar a la Copa Oro. No logramos clasificar directamente porque...
1: Tuvimos los resultados, Guatemala 3, Martinica 1.
0: Es el que te digo.
1: Sí. Guatemala 0,
0: empezamos.
1: Guatemala local, 0,
0: contra el que estaba en el bombo 4.
1: Sí.
0: Luego fuimos contra el 1, 2 de local.
1: Guatemala 0, Costa Rica 0,
0: sí.
1: Guyana 1, Guatemala 3.
0: Guyana fue. Sí. Que era el 6 del grupo.
1: Y o sea, Costa Rica 3, 6. Guatemala 0.
0: Ni me recordé.
1: Exactamente.
0: Que hasta un expulsado y todo. Sí. Terminamos con 7 puntos, pasaron Surinam y Costa Rica y ellos se fueron a cuartos de final. Nosotros nos quedamos para una repesca en la Copa Oro. Al final fuimos a la Copa Oro, donde llegamos hasta semifinales. Sí. Vale la pena decir eso. Pero ahora estamos en el bombo 3. Estamos en el bombo 3. Te decía, junto a Trinidad y Tobago, porque ahora en el bombo 2 están Jamaica y Haití. Jamaica que jugó repechaje, Haití que clasificó a la Copa del Mundo, Costa Rica y Honduras son los cabezas de grupo.
1: Sí.
0: Entonces, ¿cómo quedaría nuestro calendario, Tiago? Ante esa forma de hacer el sorteo de la FIFA y eso que ya sabemos, ese formato que tiene. Primero te digo, si es Honduras o Costa Rica, el cabeza de nuestro grupo, no importa. No lo vamos a enfrentar. Mira cómo es eso de contradictorio. Si es Honduras o Costa Rica, no vamos a jugar contra ellos. Y ahora sí quisiera jugar contra ellos, vamos, porque no están en su mejor momento. O sea, nosotros somos así. Siempre nos pasa así. Como cuando les he dicho, necesitamos ganar, empatamos. Necesitamos empatar, perdemos. Necesitamos perder por uno, perdemos por dos. Entonces, nuestro calendario quedaría... De acuerdo a ese formato, que así lo va a hacer la CONCACAF, abrimos de visita contra la selección del Bombo 2. El segundo partido sería de local contra la selección del Bombo 6. El tercer partido sería de visita contra la selección del Bombo 4. Y cerramos de local, ojalá que no en el trébol, ¿va? No se les vaya a ocurrir otra vez jugar esos partidos en el trébol.
1: Yo creo que ese es el pedido de Luis Fernando Tena, que se siga jugando en el trébol. Sí.
0: Pero si ya vimos que no pesa, hombre.
1: No creo que sea por el tema de que pese.
0: Tampoco en la superficie.
1: El argumento es ese, la superficie.
0: No, hombre.
1: El césped.
0: Sí. No. No me vengan con eso. Estamos mal. Mira, ya me amargaste.
1: Yo estoy de acuerdo con el entrenador.
0: Yo pensé que todavía... tenían sensatez y decir, no, regresemos a la pedrera, hay mejores condiciones, mayor aforo. Pero, bueno, eso dejémoslo para después. Sí. Pero ya me amargaste la tarde.
1: Tendremos tiempo para debatir.
0: Ya me amargaste la tarde. Entonces, en ese supuesto, ¿cómo quedaría nuestro calendario? Ya te di el orden de los partidos. Visita local, cerramos en casa. Iniciamos contra Jamaica o Haití. De visita, ¿qué te parece?
1: Cualquiera de los dos escenarios me parece que podríamos iniciar con menos 3, realmente. Sería lo más normal.
0: No, Tiago, pero mira, vos velo. Si ahora ya tenemos la confirmación de Luis Fernando Tena, ya está afianzado como seleccionador, si ya conoce el medio, ya conoce cómo se juegan estos partidos, ya jugó una Nations League, ya jugó 2 Copa Oro, ya jugó una eliminatoria, me imagino que ya esa experiencia, ese conocimiento absorbido lo va a poner en práctica para ese primer partido de visita que es clave contra la selección 2 en la clasificación en el bombo.
1: Es verdad, pero hay que recordar que el rival también juega. Por ejemplo, vimos lo que hizo Haití en el Mundial. Me parece una selección que está años luz de lo que
2: pero
1: tenemos
2: no
1: nosotros.
2: ¿Pero no queremos nosotros clasificar también a la Copa del Mundo?
1: Sí, pero o todavía no tenemos ese nivel.
2: Vos no tenés esa ilusión.
1: Habrá tiempo, ilusión podemos tener todos, pero una pero cosa es lo que pensamos y otra cosa es la realidad.
2: ¿Para cuándo si esto ya empieza? Esto sí. Ya empieza en septiembre. El 21 de septiembre. No hay tiempo para ver qué hago.
1: Sí.
2: Para ir a buscar jugadores de Estados Unidos y convencerlos de que jueguen con... ¡No hay! No.
1: Hay que ir con nuestra base.
2: Jamaica o Haití. De visita, sí. 21 o 22 de septiembre. Por ahí una de esas fechas nos va a caer. Luego de local, ojalá que en La Pedrera. Contra el del Bombo 6, El Salvador o República Dominicana. Dos equipos que en la pasada eliminatoria, El Salvador nos vino a amargar aquí. Y Dominicana que nos costó ganarle. Sí. ¿Te recordás vos esa para pasar a la instancia final? El partido que nos vino a hacer República Dominicana y todo el entorno de todo lo que se habló, que el tráfico, que el choque, que aquí, que allá.
1: Y los dos partidos se jugaron en La Pedrera.
2: Ah, bueno.
1: Y los dos costaron y uno se perdió.
2: Uno se perdió.
1: Exactamente.
2: El Salvador o República Dominicana, de local. Ahí hay que ganar o ganar.
1: Sí.
2: El siguiente es de visita contra la selección del Bombo 4.
1: Curazao o Surinam.
2: A la hora. Curazao acaba de participar en la Copa del Mundo.
1: Sí.
2: Y Surinam fue a repechaje.
1: Exactamente.
2: Nos dejó afuera a nosotros.
1: Surinam nos dejó afuera a nosotros, es verdad.
2: Y cerramos de local contra una de estas dos selecciones. Es decir, tenemos doble enfrentamiento contra las del Bombo 4. O sea, Curazao o Surinam.
1: Contra el Bombo 5 no participamos.
2: Ni contra el Bombo 5. Ni contra el del Bombo 1.
1: Eso significa que nos libramos o de Martinica o Nicaragua, en caso del Bombo 5.
2: Y de Costa Rica y Honduras.
1: En caso del Bombo 1.
2: Son las...
1: Significa que nos libramos o de Martinica o Nicaragua, en caso del Bombo 5.
2: Y de Costa Rica y Honduras.
1: En caso del Bombo 1.
2: Son las cosas de la CONCACAF, ¿verdad vos? Y por ejemplo,

0: porque luego solo hay otra ventana en el año, que es en noviembre, que esa es de las normales, del 9 al 17 de noviembre, pero ahí se van a jugar los cuartos de final para el otro año, ya la cuadrangular final de la Nations.
1: Y se habla que en ese periodo de noviembre se puede jugar la finalísima, el partido que volvería a enfrentar a Argentina y a España, que se jugaría en el Estadio Lusail en Qatar.
0: Bueno, eso ya lo veremos más adelante. Lo cierto es que así está el panorama. Estaremos pendientes del sorteo, estaremos pendientes de nuestros rivales, pero sobre todo de la preparación que tendrá la selección nacional, que no creo que le quede tiempo para juegos de fogueo.
1: No.
0: A como está el calendario, ya la liga empieza, está la Copa Centroamericana de Clubes. Los clubes que más aportan jugadores a la selección estarán en competencia internacional también. En fin, tantas aristas que hay ahí. 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Antes de ir a la pausa, quiero invitarlos a que nos escriban aquí en el TikTok, ahí en la cuenta de este servidor, Edgar Galindo, para que nos dejen su interacción, sus comentarios de lo que hemos comentado hace un rato. ¿Qué aporte tienen ustedes? Y también el 3400-0062, la vía del WhatsApp, para que también nos hagan llegar sus comentarios. Y antes de ir a la pausa, te quiero preguntar, ¿cuál es tu comentario de todo esto, de lo que acabamos de hablar?
1: Sí, es sobre todo interesante, pero me parece bastante... bastante notorio que nos vamos a enfrentar a selecciones que disputaron la Copa del Mundo, y nosotros decíamos, si Haití disputó la Copa del Mundo, si Curazao disputó la Copa del Mundo, ¿por qué nosotros no? Bueno, ya lo veremos en estos partidos, ¿por qué ellos sí, por qué nosotros no?
0: ¿Y será que nos van a tocar los dos en el grupo? Porque puede darse.
1: Puede
0: eso.
1: Pasar, exactamente, y sería una buena respuesta para todos los que pensaban, para todos los que nos preguntábamos eso, ¿por qué ellos sí, nosotros no? Lo veremos.
0: Puede que nos caiga, ¿verdad?
1: Exactamente, sí.
0: Y ahora que no fueron Honduras y Costa Rica, no vamos a jugar contra ellos.
1: No vamos a jugar contra ellos, exacto.
0: Bueno, estamos listos, Milo. Ya regresamos, por favor, escríbanos. Sigan en sintonía, manténganse en contacto con nosotros, manténganse conectados también en nuestros canales digitales. Ya volvemos.
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0: 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Banco de Guatemala, preservando el valor de nuestro país. ¿Vos alguna vez has visitado el edificio del Banco de Guatemala?
1: Lo he visitado un par de veces.
0: ¿Lo has logrado apreciar en todo su esplendor como una obra de arte?
1: Porque una de nuestras salidas en los colegios,

0: Regios era ese banco realmente, ese
1: ¿Has
0: edificio.
1: logrado apreciar todos los detalles que tiene?
0: No lo pude apreciar
1: los
0: al 100%, si
1: murales,
0: te soy
1: las obras
0: sincero.
1: de arte, hasta las escaleras,
0: No.
1: todos los pisos de mármol.
0: No.
1: Pues es un edificio que te lo disfrutas.
0: Sí, lo tendré que volver a visitar porque en esos momentos yo estaba en el colegio y
1: Sí, no, no
0: no
1: era. Vos
0: tenía.
1: estabas ahí
0: Sí, yo
1: mujereando, ya
0: tenía
1: sé.
0: mis momentos de
1: Sí,
0: gloria.
1: pues. Ah, te hago, sí. Bueno. No te chivies, hombre. Ni que te estuviera escuchando alguien. Ah, ya sé que sí. Ya sé que siempre te oye. Bueno, gracias a todos de verdad por sus mensajes, sus comentarios. Ya Kevin también se fue aludido esta tarde, ¿verdad? Kevin dice que él no toma eso, él solo fino. Así que el estadio o el lugar no importa, dice. Tu comentario es más sesgado por ser crema, dice aquí un aficionado. ¿Vos crees lo mismo?
0: Yo creo que
1: Decímelo.
0: algo tiene que ver. No podrá ser 100% objetivo nunca con ese tema, pero es lo más normal.
1: Va, ¿y vos qué pensás?
0: Yo pienso que se debería jugar en el Estadio del Trébol, porque pienso que es la mejor cancha que tiene nuestro
1: Ah,
0: país.
1: bueno, si querés llamo a Chava Iglesias, de
0: No, no, no, no,
1: repente
0: no,
1: ahí
0: no, no hay ninguna necesidad.
1: te da algún espacio en su programa, va viejo.
0: No, yo no tengo ninguna necesidad. Muchas gracias por la opción, pero no, para nada.
1: Bueno, el estadio de lo de menos, dice otro aficionado acá, dice Cristian que para él no hay materia prima. Está hablando de la selección.
0: Sí.
1: Ah, no sé, vos, yo sí, yo siempre he confiado que sí tenemos jugadores.
0: Es lo que siempre se ha dicho, que jugadores hay y que se pueden sacar en todos lados, pero realmente nunca termina de ser así.
1: ¿Vos crees que no estamos para competir en esta Nations League? Yo digo que el objetivo debe ser clasificar a los cuartos de final y eso automáticamente le da el boleto a la Copa Oro. O sea, en el intento anterior Luis Fernando Tena falló. Quedó tercero y después clasificó a la Copa Oro y en la Copa Oro llegó hasta semifinales. Yo pienso que en esta edición de la Nations League, que la fase de grupo será entre el 21 de septiembre y el 6 de octubre, sí tiene que clasificar dentro de las mejores ocho selecciones.
0: Yo
1: Ya
0: opino lo
1: tiene que
0: mismo.
1: haber un progreso. Pues creo que se deberá trabajar con lo que es bueno. Dice Daniel Reyes, hablando también de la selección. Toda la vida le dolerá la grandeza de Municipal a Galindo, dice aquí otro aficionado. Gracias, jóvenes, ahí por acordarse de mí. Mejor pidan que los clubes y los jugadores que le pongan más ganas en la liga local. Yo sí siento que, mira, hay quienes consideran que el hecho que en este torneo que empieza el viernes se haya bajado de 8 a 6 clasificados, aumentará la competitividad. Yo no sé si eso tenga algo que ver. No sé, pero yo he escuchado comentarios y versiones que apuntan a que sí.
0: Sí, yo creo que bajará un poco esa comodidad que se sentía en algunos equipos de saber que iban a terminar ahí, iban a estar clasificados, pasara lo que pasara, pero siento que todavía no es suficiente. Me parece
1: Y
0: que se.
1: recuérdense que se viene el FVS y todo ese
0: Sí.
1: rollo. Dice los juegos del Extigo Sports y Claro Sports se pueden ver por Fox, dice Cristian. Sí, lo que pasa es que Fox, digamos, antes Extigo Sports tenía, no sé si llamarlo monopolio, va, pero digamos, sí, el
0: Sí.
1: monopolio de la señal únicamente a través de la plataforma Extigo.
0: Sí.
1: Nadie más podía reproducir ese canal. Era un canal de la propia plataforma. Ahora, con este cambio a Fox, pues lo pueden tener los demás cable operadores y las demás plataformas. Y en este caso, Claro, tiene en su parrilla el canal Fox. Y
0: Entonces,
1: entonces se
0: sí.
1: van a poder ver los partidos tanto en Claro como en Tigo.
0: Buena noticia.
1: Sí, porque no tenés que pagar doble. Yo, por ejemplo, en mi casa tengo Tigo y Claro, porque necesitaba ver los partidos, vamos. Ahora voy a pensar con cuál me quedo.
0: Sí, yo igual tendré que tener dos operadores porque yo tengo Sky para ver los partidos del Barcelona siempre.
1: Sí, pues, porque vos mirás Copa del Rey. Yo tuve Sky,
0: Exactamente.
1: pero ya no me dio
0: Sí.
1: para tanto. No, no soy como tu viejo, ¿verdad? Que tiene ingresos así. Bueno, que no me amargue, dice, el bus de Guatemala no sirve. Los dos equipos dizque grandes, solo. Bueno, ahí el comentario de Víctor Manuel, que él no cree en el fútbol de Guatemala. Yo sí creo, Víctor Manuel. Yo sí creo. Sí. Toca el tema de la Copa del Sábado, dice Luis Pedro. Miren, lo que pasó en la Copa del Sábado, la verdad que es que, ¿sabes qué es lo que sucede? Que como los jugadores mismos saben que las sanciones de ese torneo no les afectan en la liga, entonces se arman esos despelotes.
0: Tienen barra libre, exactamente.
1: Arman esos despelotes, esas faltas de respeto hacia los árbitros. O sea, ¿por qué? Porque hagan lo que hagan, no les va a afectar.
0: Y parece
1: claro, que, si agreguen sí. a un árbitro, la federación sí va a intervenir, pues, pero no van a llegar a tanto.
0: Y parece que se olvidan algunos jugadores que los creadores de contenido y la gente que está afuera tienen las cámaras prendidas. Se les olvida realmente, porque dicen barbaridades que uno...
1: Cada después, cosa, sí, viejo.
0: Exactamente.
1: Y lo que detona todo es ese penal que repiten. Que ya vi imágenes también que sí despega el pie de Liborio. Entonces, ¿qué podemos hacer?
0: Sí, pero una cosa es la polémica y otra cosa es la actitud de los futbolistas, realmente.
1: Deja mucho que desear, sí. La verdad. Deja mucho que desear. Dice, ¿qué pasó con Chaparrón, que ya no está en el programa? No, hombre, aquel tiene uno sus temas ahí de que le ha salido trabajo justo en la hora del programa, entonces me habló desde hace ya un par de semanas que iba a estar ausente. Yo creo que es todo el mes. Pero esperemos que se incorpore lo más pronto posible. Tiene actividades profesionales ahí que le impiden estar con nosotros. Ganadores, ¿en dónde se pueden ver los partidos de Liga Nacional? Dice Antonio. Bah, miren pues, eso es interesante. Porque desde aquí se lo hemos venido diciendo a ustedes toda la semana. Misco, Guastatoya y Malacateco los vamos a poder ver por Televisión Azteca.
0: Sí.
1: Comunicaciones los vamos a poder ver por Canal 11 y por Fox. Y el resto de equipos por Fox. Ojo que ahí no incluía Municipal, porque Municipal, eso es interesante, porque para entender las cosas, y miren, esto no lo hago ni con sesgo, ni con fanatismo, ni con color, ni con la camisola puesta. La empresa Albavisión dejó, ya no quiso seguir con los derechos de transmisión de Municipal. No como se ha dicho que fue Municipal el que ya no... No, hombre, ¿cómo van a creer ustedes que Municipal va a despreciar 400 mil quetzales mensuales? Ah, solo porque le quiero dar la exclusiva al otro. No, eso no es así. Eso no es así. Hubo unos desacuerdos que pues a mí no me interesan venirlos a ventilar aquí al aire, solo les digo que hubo unos desacuerdos y entonces a la empresa La Visión ya no le interesó seguir transmitiendo los juegos de Municipal. Y Municipal se va a quedar con un hoyo financiero como de 4 megas y medio al año que dejará de recibir por derechos de transmisión. Sí. Así te la pongo. Al parecer la selección pidió jugar en el Trébol el Mundial 2030, que ya es un hecho con 64 equipos, dice Osvaldo. Bueno, está bien, ya no voy a hablar más del tema porque ustedes se molestan. ¿Por qué no juegan en Xela? Dice otro aficionado aquí.
0: No cumple las reglas.
1: Es que sí. Xela, primero el estadio está en una fase de remodelación. Sí. Ya subieron el evento y todo eso. Primero, después vamos a ver cómo queda. Y segundo, tienen que conseguir la certificación, el aval internacional, que no depende solo de la instalación deportiva.
0: No, no cumple, por ejemplo, los requisitos de los kilómetros que hay entre el aeropuerto y el lugar donde está.
1: Ese es uno de los grandes impedimentos.
0: Y yo creo que simplemente por eso en el estadio de Xelajú Mario Camposeco nunca podrá ser sede de la Liga Nacional, de la Selección Nacional.
1: Y aquí lo dice José, dice, ¿qué necesidad con lo de Xela? No se puede por el tema del aeropuerto.
0: Sí.
1: Pero de repente... Vos en El Salvador vi el otro día que están haciendo un, además del aeropuerto que ya tienen, ¿verdad? El de siempre. Están haciendo uno hacia la zona oriente, pero de primer nivel.
0: Pero
1: ¿por qué no lo podemos hacer aquí?
0: Pero eso ya no depende de Xelajú ni de la selección nacional.
1: No, ya no. Esas comparaciones son odiosas, dice, el nivel de Guatemala es casi nulo, dice aquí Alejandro. Bueno, Alejandro, yo sí confío en la selección. El Chapín es una tradición, seamos sensatos, si no vendamos humo, no fomentemos la fantasía. No, hombre, no es ni fomentar la fantasía ni vender humo, de verdad que no. Es seguir creyendo. Antes de 2010, yo te pregunto, ¿qué había ganado España?
0: Eurocopa.
1: Uf, pero ¿en qué año, viejo? Sí. ¿En qué año la ganó?
0: Una Eurocopa que ni recuerdo tiene la mayoría.
1: ¿En qué año ganó esa Eurocopa? En la década de los 60.
0: Sí.
1: Pasó medio siglo así.
0: Pero le salió una generación dorada.
1: No, pero aparte de las estructuras, cómo las fueron cambiando, todo el sistema, todo el ecosistema, dicen algunos, ¿verdad? Y ahora es una de las selecciones más competitivas en este siglo. De hecho, la única que ha ganado dos títulos este siglo.
0: Dos mundiales, sí.
1: En Guatemala no hay buenos estadios, dice, todos son chapuceados. No lo dije yo. ¿Quién tendrá los derechos de la selección? Dice aquí otro amigo.
0: Muy buena pregunta.
1: El tema de los derechos, es que mira, pues, entendamos algo. La selección o la Federación Nacional de Fútbol como tal, en estos momentos no es dueña de nada. ¿Por qué? Porque los derechos de transmisión de la Nations League, donde Guatemala, la CONCACAF, la invita a que participe,
0: los tiene Disney.
1: Exacto. Sí. Entonces, así como la Copa Centroamericana de Clubes, que sí, empieza la otra semana, ahí los clubes guatemaltecos ni pío.
0: Exactamente.
1: No tienen que nada que ver en los derechos de transmisión, no los pueden negociar, porque esas son las condiciones que aceptan para participar ahí. Entonces no tiene los derechos de transmisión la Federación de la Nation League, por lo tanto no los puede negociar con ninguna televisora local. Los dueños de los derechos de transmisión son los señores de la CONCACAF, que se los han cedido a varias cadenas, y para Centroamérica es Disney Plus.
0: Sí, o sea, para ver los partidos de esa competición acá en Guatemala se tiene que descargar la aplicación de Disney
1: Plus. Ahora, si este nuevo canal que entró, Fox, puede escalar a un nivel superior y negociar los derechos, ya es otra cosa. Pero en estos momentos nadie tiene los derechos de la selección. Porque los derechos, los únicos que puede negociar la federación son los partidos amistosos de local y de visita.
0: Y los de eliminatoria.
1: De local.
0: Sí.
1: Los de visita no. Los de visita cada quien los negocia como puede. Los únicos, no más. Eso es para responder la pregunta. Saludos, dice, ¿y qué equipos patrocinará Fox Sports? Ya les contamos los 9 equipos. Ahora conviene tener Claro, ahí también tendrán Fox, y en Tigo no tendrán los partidos de Claro. Es que no sé en realidad si Claro va a transmitir. Mira, ahí, pobre los muchachos, ¿verdad? Porque echaron a todos. Yo creo que se quedaron nada más con unos cuantos porque ellos cierran operaciones en octubre. Es lo que yo entiendo. Pero ya el 90% del personal voló. Y los derechos con los clubes, yo creo que los van a terminar negociando, cediendo a Televisión Azteca. Porque es lo que yo sé, que tanto Mitlán, Malacateco como Huastatoya serán transmitidos por Televisión Azteca, y ese es un canal abierto que está en todas las plataformas. Así que ya es tu decisión si te quedas solo con Claro, si te quedas contigo. Igual creo que en las dos se podrá. Guatemala, en las eliminatorias, dice aquí, no le entendí. Saludos, Edgar, en mi opinión usted es el... Ah, muchas gracias, sí, gracias por el comentario. Y en el 2008 fue, ¿de qué está hablando el 2008?
0: Supongo que la Eurocopa de España.
1: No, sí, pero te digo,
0: sí.
1: La ganó
0: la ahí. Pregunta que me hiciste fue antes del 2010, así que seguramente por eso puso lo de la Eurocopa.
1: Sí, 2008, perdón.
0: Ajá.
1: Qué vergüenza que El Salvador nos gane en fútbol y ahora en infraestructuras. En fútbol no sé.
0: Pues el último gol importante lo ganaron.
1: No, pero la última eliminatoria nos ganaron aquí, nosotros los chipoteamos allá también, o sea, fue parejo.
0: Sí, uno, o sea, a uno, digamos.
1: Sí, sí, por eso te digo que en fútbol no sé. En infraestructuras
0: no tenemos nada que decir contra él.
1: Mejor me quedo callado, a loco. Mejor no digo nada.
0: Pero no solo con El Salvador, sino con prácticamente cualquiera de estas selecciones a las que vamos a enfrentar.
1: ¿En qué? ¿En fútbol? Sí. ¿O en infraestructura? No, Haití no tiene ni dónde jugar. ¿O vos
0: no? Yo hablo en fútbol.
1: Ah, el fútbol, sí.
0: Sí,
1: sí, la verdad que está complicado, pero por eso te digo, si tenemos que trascender, si ya es el segundo ciclo de Luis Fernando Tena, yo por ejemplo te diría una cosa. Después del 6 de octubre, si no clasificamos a los cuartos de final, Si no clasificamos directamente a la Copa Oro y tenemos que jugarnos un repechaje, van a haber 7-8 meses entre ese último partido oficial y después los clasificatorios a la Copa Oro.
0: Sí.
1: Yo te diría que la federación tendría que reevaluar la continuidad de Luis Fernando Tena. Para mí.
0: Y para mí, desde que se anunciaron esos amistosos
1: internacionales.
0: Jugamos contra Ecuador C, contra Ecuador D, nos ganó caminando.
1: No les pongas letras. Eso ya fue, Diego. Eso ya fue.
0: Pero está ahí. Pues,
1: eso ya fue, y yo entiendo que entre esos partidos de Ecuador Z o lo que querrás y esta Nations League había poco tiempo. Digamos como para empezar a traer uno, que el otro se adaptara, que conociera el medio, a los jugadores. Yo esa parte sí la entiendo. O sea, ya la regamos con este, sigamos con este.
0: Sí.
1: Y en la Nations League, que son los partidos oficiales, ahí vemos.
0: Es la última oportunidad.
1: Es que sí.
0: Sí.
1: Y aquí ponerle, si quedamos cuartos, nos quedamos sin Copa Oro. Viejo, sí.
0: Sí, es verdad.
1: O sea, los primeros dos clasifican a la Copa Oro y a los cuartos de final de la Nations.
0: Sí.
1: Y el tercero va a una repesca. Pero bueno, ya vino Marito ahí, ya vamos a ir de nuevo con nuestra pausa comercial. No sé si vas a agregar vos algo. Le vamos a dar lectura también a los del WhatsApp cuando regresemos.
0: Sí.
1: Para darles también espacio. Hoy sí está bastante activa las personas. No nos va a quedar tiempo a hablar de la Liga Nacional. 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Ya regresamos.
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1: No voy a abrir el WhatsApp, aquí seguimos. Gracias para los minutos finales y de verdad son muchos comentarios. A ver, en el WhatsApp dice... Ah, no, aquí está hablando Cristiano Ronaldo. No, hombre, ya. Perdóname, pero eso ya no. Ya darle bola a eso. Dos marcas se hicieron el Mundial que veo muy difíciles de romper. Mbappé como máximo volador de la historia de Mundiales, que puede crecer más. Claro, porque todavía tiene por delante. Y los 6 Mundiales anotando de Cristiano. Eso sí estoy de acuerdo. Y los 10 goles que desde Gerd Müller nadie llegaba a 2 dígitos. Dice, los difuntos de la empresa azul le mandaron saludos por sus comentarios. ¡En serio! Contá, no sabía, buena onda los muchachos. Sí, porque hicieron ahí el show que se iban, que no sé qué, y ahí aparecieron. Me alegro por el fútbol haya prevalecido, me alegro por el campeonato de España, lo de Argentina dejó mucho que desear. Dice un aficionado, la gente sigue enganchada con la Copa del Mundo. El gallinero de la zona 3 está perfecto, dice. Buenas tardes, César Alvarado lo saluda. No lo dije yo, lo dijo César. Después no me van a estar a mí diciendo cosas. Liga Lindo y Tiago dice, ¿cuántas selecciones de la CONCACAF mantuvieron a su técnico desde la eliminatoria al Mundial? Ah, mira, eso es interesante, sí. Hacer ese ejercicio. Sí. Eso será interesante, ese ejercicio, porque, bueno, Costa Rica cambió. Panamá, primero sí, de ahí a no, se arrepintieron. Yo te dije, que se venga de una vez.
0: Que los esperamos. Compren el boleto, acá, sí.
1: Y de ahí habría que ver a las demás.
0: Por cierto, el de Panamá.
1: Jamaica renunció.
0: Me parece muy buen entrenador y lo ratificó en el Mundial. Todos los planteos que hizo para mí fueron espectaculares. Todos.
1: Por eso te dije, sí. Cuando dijeron que ya no seguía y sacaron el comunicado, dije, pero ya que se lo
0: estamos
1: traiga.
0: Esperando, sí.
1: Y después a los dos días dijo la federación, no, que siga. Honduras cambió. México va a cambiar.
0: Sí. Pero México era algo que ya se sabía realmente que iba a ser el cambio de ciclo.
1: Estados Unidos no se sabe. Canadá sí va a seguir. Nicaragua también cambió porque era Marco Antonio Figueroa y ahora no sé quién se va a hacer cargo. El Salvador también. Sí, solo nosotros. Si lo ves fríamente, solo nosotros. No sé con exactitud, por ejemplo, el de República Dominicana. Les prometo que voy a averiguar. Pero lo más seguro es que haya cambiado, porque ya, digamos, no tienen el presupuesto como para estarle pagando todos estos meses sin competencia. Sí. Pero sí, creo que solo nosotros nos quedamos con el mismo. O sea, de los de la eliminatoria. Mbappé, el siguiente mundial va a romper el récord de goleo porque tiene 27 años. Sí, seguro. Saludos, jóvenes, desde Hollywood, California. Dichoso, dice. Acá siempre con nuestro apoyo. Pues eso es lo que tenemos que hacer. Me había quedado también con los temas del WhatsApp. ¿Algo ibas a agregar vos de Mbappé?
0: No, para nada. Solamente que estos días se ha hablado mucho, realmente, varios creadores de contenido y en redes sociales haciendo conspiraciones de lo que pasó realmente con el partido de Argentina, pero hoy Scaloni salió ya, no, a desmentir, hombre, todo, a decir que solo España,
1: no,
0: fue porque se estaba hablando que apretaron a los jugadores antes de jugar, que llegaron amenazas, como de lo que se habló con Ecuador y México, pero no, nada más alejado de la realidad realmente.
1: Sí, bueno, se fue el bolillo también, dice mi hermano aquí, cierto. Sí, ese ya se fue, qué ratos. En El Salvador, eso lo llegó a sacarle la plata a vos. En el trébol también se perdió, dice, un partido importante, el más importante, dice aquí un aficionado. No es así, Galindo, dice. ¿Todavía crees que el entrenador influye mucho para una selección? Perdón, ¿cómo que no? O sea, Osvaldo, el entrenador no influye.
0: Es que más que entrenador se le suele llamar seleccionador, porque él selecciona.
1: ¿Para vos no influye?
0: Sí, para mí influye mucho.
1: O sea, yo digo que parte de este éxito que ya terminó de Argentina, ¿cuánto le costó a Argentina encontrar un seleccionador que les devolviera ese prestigio?
0: Impresionante.
1: Claro, se topó con Messi, pero ya otros habían tenido a Messi, ¿no?
0: Incluso con Messi, 28 años pasó la selección argentina sin oler un solo título.
1: Luis de la Fuente. Lo dejó tirado Luis Enrique, que no pasó nada con él como seleccionador. Como director técnico del PSG es otra, sí, cosa.
0: Por eso es que a mí me gusta separar entre entrenador y seleccionador. Son dos cosas muy distintas.
1: Y mira lo que les ha dado, esa identidad que les ha, sí, dado. Va, te voy a poner y te va a doler. Mira a Uruguay, se equivocaron en elegir a su entrenador. ¿Y cómo les fue?
0: Igual.
1: Para el... ¿O no?
0: Sí. Realmente sí.
1: ¿Te digo?
0: Y es una elección muy complicada, pero si uno se equivoca, son 4 años que uno tira a la basura.
1: México tuvo que regresar a otra nueva era, el Vasco Aguirre, para darles más o menos cierto estatus.
0: Sí, y lo hizo muy bien realmente en la Copa Mundial.
1: Estábamos hablando de Panamá.
0: Sí, impresionante, Cristian.
1: ¿O no ha sido efectivo, Cristian?
0: Sí, muy efectivo.
1: Bueno, a ver qué dice aquí. Nathan Ordaz se fue para el DC United. Están sacando a los centroamericanos de Los Ángeles, dice Carlos. Sí, la MLS está en esa fase de canjes, ¿verdad? Y Ordaz, que era uno de los consentidos, digamos, ahí por la comunidad de salvadoreños que hay en el sur de California, pues se fue. Y también me preguntaban aquí dónde va a jugar Aarón Herrera, dice Marlon. La verdad que ese muchacho, no sé. No sé. Ah, dice que el ruso Nevelev, dice Yosmani, gracias, él ya lo encontró, estaba enterado, sí se mantiene al frente de República Dominicana. El entrenador argentino. No, ¿este es qué? Español.
0: Sí, él sigue todavía en el proceso todavía.
1: Que vino a decir que aquí era, ¿qué? Como para pastar ovejas. El Estadio Nacional, ¿te recuerdas?
0: Sí.
1: ¿O no fue ese? Ah, no, ese no fue, fue el anterior. No, pero Nevelev sí sigue y será. Entonces son dos, de República Dominicana y el de nosotros, gracias ahí al amigo que nos escribió en el TikTok. Si tuvieras la calidad que hay en Panamá sería más fácil, dice aquí el aficionado. Miren, como yo vi esa transición de Panamá, yo vi, no me contaron, cuando el resto de selecciones de Centroamérica le hacían de tres para arriba a Panamá. Y vi cómo hace 20 años esta selección se volvió competitiva y los cambios que hizo. Entonces, por eso les digo que sí es posible.
0: Sí.
1: Es posible.
0: Es posible. Hay que contar con esa generación de futbolistas.
1: Estamos a las puertas del inicio de un nuevo premundial sub-20. Y así fue como empezó Panamá. Metiéndose en esas competiciones, produciendo jugadores, exportando a los jugadores a que se terminaran de formar en ligas mucho más competitivas. Y vean lo que es ahora, 20 años. 20 años. Y como te digo, en el siglo pasado, antes del 2000, las selecciones de Panamá competía nada más contra Nicaragua o contra Belice. Las otras cuatro.
0: Pero nosotros acá,
1: de tres para arriba,
0: a los sub-20 los tenemos jugando en categorías especiales. Y les llamamos patojos hasta que debutan con 23 y 24 años. Ahí se pierden varios años de proceso.
1: Pero muchos años, Tiago. A esa edad ya tienen que estarse consolidados. ¿De cuántos años es el jugador que contrató el Barça?
0: 18 años, 19 años.
1: Y lo lleva de las menores de Bélgica.
0: Y lo lleva para el primer equipo.
1: Pero no lo lleva de las menores de Bélgica.
0: No, del primer equipo.
1: O sea, él se formó en el Brujas, jugó en otro club y después el Brujas lo pidió de regreso y lo vendió.
0: Sí. En cambio acá los sub-20 los tenemos jugando categorías especiales.
1: Hermano, pero si lo que hacemos es aumentar las casillas de extranjeros, obligar a los equipos, y ahora les pusieron un poco más dura la norma de los minutos de edad limitada.
0: Sí.
1: Si no, olvídate, no sale nadie. Si por ellos fuera, olvídate. Bueno, ya me escribió mi hermano Eduardo también, gracias ahí por el dato. En fin, a ver aquí, pero mira la estructura física que tienen los panameños y los caribeños, es otro rollo. No, hombre.
0: Sí, ese es otro tema.
1: Pero aquí también tenemos jugadores de buena estatura.
0: Pero no es solo la estatura.
1: No es solo la estatura, pero ya en el fútbol de primer nivel ya casi no hay chaparros, vos. Casi no hay. Casi no hay. Mira Marruecos.
0: Sí, es un buen caso. Pero Marruecos, hay casos y casos.
1: Marruecos no hay jugadores como nosotros, digamos, de esta altura, para que no diga que yo me las llevo de alto. Dice, ya acabó el Mundial y siguen hablando de una selección como la de Guatemala, que no irá jamás a un Mundial. ¡Qué pereza! Dice el amigo aquí. No, amigo, Alejandro, gracias. No, viejo, lo que pasa es que estamos hablando que hoy la CONCACAF anunció el procedimiento del sorteo y los bombos para la Nations League, que es la siguiente competición internacional oficial que tiene Guatemala. Entonces, ¿qué querés? Que nos pongamos a hablar de béisbol de grandes ligas, de la Fórmula 1.
0: Yo creo que lo que quiere hablar es del Mundial, de Argentina, de España, de Brasil.
1: Sí, pero también ya terminó. ¿Con qué empecé? Con la publicidad de Under Armour, ¿sí? Y lo de Ferran Torres, que se voló la barra Under Armour.
0: Sí.
1: Y bueno, ya el 21 de septiembre viene eso, viene el premundial ahora de México, donde tendrá un durísimo reto Guatemala. En agosto están los Juegos Centroamericanos y el Caribe con la selección de Willy Olivera, y ahí nos tenemos que medir contra nuestros rivales del área. Sí. No hay para dónde, porque para elevar nuestro nivel, para clasificar a ese tipo de torneos, para clasificar a un Mundial Sub-20, para clasificar a un Mundial Mayor, tenemos que ganarles a los de nuestra área, de nuestra confederación, que es la CONCACAF.
0: Serán 64 selecciones.
1: No sabemos. No sabemos, no pudimos con 12, no pudimos con 16, no pudimos con 24, no pudimos con 32, no pudimos con 48. Veremos si con 64 sí. Pero de que yo quiero que Guatemala esté en un mundial, se los firmo. Que quiero que juegue el 2030, por supuesto. Yo quiero tener esa ilusión que tuvo la gente de Cabo Verde, por ejemplo. Y mira qué mundial.
0: Sí.
1: Pero bueno, nos vamos, ya son las 5. Gracias a todos, que tengan una feliz tarde.

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7: Bienvenidos amigos oyentes, buenas tardes. Damos paso a la información de Nuevo Mundo Noticias. En la tercera emisión, hoy martes 21 de julio, les acompaña Mario Carrillo. Estos son los titulares.
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7: En nuestros titulares, taxistas y transportistas finalizan bloqueos por alza en precios de los combustibles. Comerciantes de la terminal se unen a protestas en rechazo a incremento de los combustibles que repercutirán en la canasta básica. Organismo Ejecutivo iniciará análisis técnico para estabilizar precios de los combustibles. 28 guatemaltecos han fallecido a causa del sarampión en el presente año. Vicepresidenta Karen Herrera pide acompañamiento de la Procuraduría de los Derechos Humanos a estudiantes universitarios. En internacionales, Estados Unidos lanza advertencia a Nicaragua frente a planes de eliminar elecciones. Una decena de muertos y 100.000 personas aisladas por fuerte temporal en Chile. Venezolanos piden liberación masiva de presos políticos y rechazan proceso a cuentagotas. En los deportes, la selección de Argentina vuelve a casa sin Messi para encontrarse con el abrazo de los argentinos.
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7: Bienvenidos, damos paso a la información nacional. Los precios de los combustibles se volvieron a incrementar en el país, según se reflejó en distintas gasolineras del país, afectando a miles de automovilistas.
8: Los precios de los combustibles ya reflejan un incremento en las estaciones de servicio del área metropolitana. Actualmente, algunos expendios mantienen la gasolina superior en 41 quetzales con 9 centavos el galón, la regular en 40 quetzales con 9 centavos y el diésel en 42 quetzales con 29 centavos. En otras estaciones, los precios son de 41 quetzales con 7 centavos para la gasolina superior y de 40 quetzales con 7 centavos para la regular y 42 quetzales con 27 centavos para el diésel, evidenciando el ajuste aplicado desde este martes. Desde horas de la tarde del lunes comenzó a observarse el aumento en varias estaciones del servicio, aunque este martes el incremento ya fue reflejado de manera generalizada en los expendios de combustible. El alza registrada es de aproximadamente un quetzal con 53 centavos por galón en las gasolinas superior y regular, mientras que el diésel presenta un incremento de 2 quetzales con 74 centavos por galón en comparación con los precios que se manejaban anteriormente. El ajuste en los costos se produce pese a que el Ministerio de Energía y Minas publicó los precios de referencia vigentes del 20 al 26 de julio, en los que se establecía que la gasolina superior debía cotizarse en 39 quetzales con 56 centavos por galón, la regular en 38 quetzales con 56 centavos y el diésel en 39 quetzales con 54 centavos. Sin embargo, los valores observados en las estaciones de servicio superan esas referencias, reflejando el aumento aplicado en el mercado. Para Nuevo Mundo Noticias, Ángel Vázquez.
7: Representantes de la Asociación Guatemalteca de Expendedores de Combustibles se refirieron al incremento en los precios.
8: Enrique Meléndez, director ejecutivo de la Asociación Guatemalteca de Expendedores de Gasolina, se refirió al incremento en el precio de los combustibles, indicando que lo que más les preocupa al sector es el tema estructural de los costos de refinación que se están alcanzando, que son sumamente altos, enfatizando que aunque se solucione el tema geopolítico y se reduzcan los costos del petróleo, se debe ver qué se puede hacer con el tema estructural que es más difícil de resolver.
9: Bueno, hemos visto en las últimas semanas un incremento en los precios internacionales de los derivados del petróleo que están por dos aspectos impactados por el tema del incremento de la materia prima, que es el petróleo, y también por los costos de refinación que se han incrementado, y esto pues nos ha generado incrementos que se han estado dando en los combustibles en el mercado internacional que ya se están reflejando aquí localmente. En el tema de derivados del petróleo, y el petróleo es difícil poder hacer proyecciones, y esto va a depender de cómo evolucione el tema geopolítico y el tema también de los márgenes de refinación y el tema propiamente de inventarios de productos ya refinados, tanto gasolinas como diésel, y este comportamiento que puedan tener en el mercado internacional en los próximos días para poder ver cuál es lo que se puede avizorar aquí para Guatemala.
8: De igual forma, indicó que a pesar que el Ministerio de Energía y Minas haya publicado precios de referencia para la presente semana, ellos como expendedores deben ajustarse al precio de los proveedores, los cuales el lunes dieron un nuevo incremento.
9: Bueno, nosotros respondemos a los precios de los proveedores, nos están ajustando y el día de ayer hicieron un nuevo ajuste, el que ya se está reflejando en las estaciones de servicio. El precio de referencia que establece el MEM, pues lo establece semanalmente, pero nuestros proveedores nos están ajustando precios con mayor frecuencia.
8: Para Nuevo Mundo Noticias, Ángel Vázquez.
7: Integrantes de la Gremial de Transportistas Extraurbanos advirtieron del posible incremento en los precios de los pasajes en los próximos días.
10: La Gremial de Transportistas Extraurbanos de Pasajeros advirtió que analiza un incremento de entre el 15% y el 20% en el precio del pasaje debido al aumento en los costos de los combustibles. Los representantes señalan que analizan unas salidas alternas al sostener reuniones con autoridades de la Dirección General de Transporte y el Viceministro de Transportes. De lo contrario, estas medidas estarían entrando en vigencia en las próximas dos semanas.
11: El día de hoy precisamente estamos en el precio el día avisaron el subsidio que se iba a dar. Estamos exactamente como el 27 de abril. Eran 42 quetzales con 25 centavos. Ese es el precio que había en el mes de abril antes del subsidio. Entonces, nosotros estamos analizando el incremento, va a rondar aproximadamente entre un 15 y un 20% del precio actual. Nosotros estamos dando un compás de espera para podernos reunir con las autoridades, principalmente con las autoridades de la Dirección General de Transportes, el Viceministro de Transportes, que nos pudiera atender también la licenciada Tájer, que es la que ha visto el tema del transporte y nosotros calculamos que en 2 semanas aproximadamente esto va a tener que entrar en vigencia.
10: Estas medidas surgen tras el aumento desmedido de los combustibles que han afectado la bolsa de los guatemaltecos, principalmente quienes manejan transporte colectivo o de carga, ya que el diésel fue quien presentó hasta 2 quetzales de aumento. Para Nuevo Mundo Noticias, Werner Álvarez.
7: El incremento a los precios de los combustibles provocó distintos bloqueos por taxistas y transportistas, generando caos vehicular. Sin embargo, tras el diálogo con las autoridades, depusieron sus actos.
12: La Municipalidad de Guatemala reformó el reglamento específico de evaluaciones de alto impacto vial mediante el acuerdo COM 24-2026. La normativa actualiza los criterios.
10: Las protestas por el reciente incremento en los precios de los combustibles provocaron bloqueos en al menos 4 puntos del país, afectando la movilidad de miles de automovilistas y usuarios del transporte durante varias horas. De acuerdo con Provial, los bloqueos se registraron en la calzada Roosevelt, a la altura del kilómetro 15, en la cuchilla de la colonia Ciudad Real, zona 12 de Villanueva, en la zona 21 de la capital y en San Miguel Petapa, donde grupos de taxistas y transportistas manifestaron su inconformidad por el aumento en los precios de los combustibles. Uno de los puntos con mayor afectación fue la cuchilla de Ciudad Real, donde agentes de fuerzas especiales dialogaron con los manifestantes y lograron que estos retiraran la protesta de forma pacífica, permitiendo la habilitación del paso vehicular. Las movilizaciones también generaron complicaciones en la calzada Roosevelt, donde cientos de vehículos quedaron atrapados durante varias horas, mientras que la Policía Municipal de Tránsito de ese municipio reportó largas filas sobre la ruta interamericana, Ciudad San Cristóbal y otras vías alternas utilizadas por los conductores para ingresar y salir de la capital. Los manifestantes señalaron que el reciente incremento en los precios de los combustibles ha elevado considerablemente los costos de operaciones del transporte y afectando el presupuesto de las familias guatemaltecas, por lo que demandaron medidas que permitan estabilizar los precios. Para Nuevo Mundo Noticias, Werner Álvarez.
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7: La Cámara de Comercio Guatemalteco-Americana pidió al Congreso de la República aprobar la ley del Sistema Portuario Nacional.
13: La directora ejecutiva de la Cámara de Comercio Guatemalteco-Americana, Valesca Sterkel, hizo un llamado al Congreso para que apruebe la Ley General del Sistema Portuario Nacional debido a su potencial impacto positivo en el comercio externo. Destacó que la nueva normativa debe contemplar la creación de la autoridad portuaria, que servirá para el ordenamiento y desarrollo del sector. Señaló que las terminales marítimas son clave para las cadenas de suministro globales y que trabajar en esa infraestructura es indispensable para que el país sea competitivo y sostenga el crecimiento del intercambio internacional de bienes. La ley debe habilitar la posibilidad de implementar distintas modalidades de gestión, no solo públicas, sino privadas y alianzas público-privadas. El pasado 14 de julio, la Comisión de Economía y Comercio Exterior emitió dictamen sobre las 32 enmiendas. El presidente de la sala, Jorge Ayala, solicitó al jefe del Parlamento, Luis Contreras, que convocara a una reunión de la instancia de jefes de bloque el 27 de este mes, a fin de discutir los cambios. La Junta Monetaria publicó en el Diario Oficial reformas a 6 reglamentos que regulan el sector de seguros con el objetivo de establecer que los trámites administrativos se realicen por medios electrónicos. La nueva normativa está basada en la Ley para el Reconocimiento de las Comunicaciones y Firmas Electrónicas, la cual otorga validez jurídica a las firmas hechas con este tipo de tecnología. Cada solicitante o representante legal de la empresa deberá mantener un expediente físico en original en la institución.
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7: El nuevo Congreso de Colombia propinó el lunes su primer golpe al mandatario electo de ultraderecha, Abelardo de la Espriella, al votar en contra de su candidato a la presidencia del Senado.
14: El Congreso de Colombia propinó el lunes un revés a Abelardo de la Espriella. El candidato del presidente electo a liderar el Senado perdió la votación al comienzo de una nueva legislatura, luego de que la izquierda derrotada en el balotaje del 21 de junio se uniera a la derecha tradicional. Los legisladores eligieron a un dirigente del partido del expresidente Álvaro Uribe, que en los últimos días tomó distancia del próximo gobierno. Sin partido propio y con un discurso antisistema, De la Espriella busca apoyos de los congresistas antes de su investidura del 7 de agosto. El abogado millonario de 47 años ha dicho que recurrirá a decretos en caso de que el Congreso bloquee sus reformas, mientras que sus adversarios lo tildan de autoritario. Ahora deberá tejer alianzas para llevar a buen puerto propuestas como recortar un 40% el tamaño del Estado, atacar militarmente con mano dura a los grupos narcotraficantes y desmantelar el Tribunal de Paz surgido tras el histórico acuerdo con la guerrilla FARC en 2016. El partido que más lo respaldó en campaña tiene una representación minoritaria de apenas 5 escaños en ambas cámaras.
7: El ejército libanés anunció el martes que inició su despliegue en una localidad del sur del país en virtud de un acuerdo con Israel.
14: El ejército de Líbano anunció el martes que inició su despliegue en una localidad del sur del país. El establecimiento de 3 zonas piloto bajo el control de las Fuerzas Armadas libanesas está comprendido en el marco tripartito firmado en junio por Líbano, Israel y Estados Unidos para poner fin al conflicto. El despliegue en Sautar al-Garbiya, una localidad de la región sureña de Nabatie, es la primera prueba del acuerdo, cuyo objetivo es lograr la retirada gradual de las fuerzas israelíes del sur de Líbano y el desarme del movimiento proiraní Hezbollah. El ejército israelí declaró que adaptaría su despliegue en una de las zonas piloto para permitir que las Fuerzas Armadas libanesas cumplan su misión, a la vez que garantiza la seguridad de sus soldados y preserva su derecho a la autodefensa y a neutralizar las amenazas. Un alto funcionario de la diplomacia estadounidense dijo que esta es la oportunidad para que el Estado libanés comience a reafirmar su control sobre las zonas históricamente dominadas por Hezbollah, que se opone al acuerdo y se niega a ser desarmado. El grupo había arrastrado al país a principios de marzo a una nueva guerra con Israel, en respuesta a los ataques israelo-estadounidenses contra Irán que desataron la guerra en Medio Oriente.
7: El expresidente estadounidense Donald Trump firmó el lunes decretos para imponer nuevos aranceles del 50%.
15: Estados Unidos impondrá nuevos aranceles del 50% a algunos productos canadienses en los sectores de bebidas alcohólicas, automóviles y productos lácteos. El presidente estadounidense Donald Trump firmó órdenes ejecutivas para determinar los aranceles, alegando trato discriminatorio. Según la Casa Blanca, la medida entrará en vigor en 30 días. Importaciones como productos del sector energético, la potasa y los bienes sujetos a derechos específicos por sector están excluidos. En general, los nuevos aranceles aplicarán a productos que ingresan al país en el marco del acuerdo comercial entre Estados Unidos, México y Canadá. El primer ministro canadiense Mark Carney dijo el lunes que Ottawa está dispuesto a intensificar las conversaciones con Estados Unidos. Agregó que ya ha presentado propuestas para resolver las disputas y modernizar el T-MEC. Trump recurrió a una disposición legal poco conocida para imponer los aranceles, la sección 338 de la Ley Arancelaria de 1930, que permite a las autoridades actuar contra países acusados de aplicar prácticas comerciales discriminatorias. Las últimas medidas del presidente estadounidense amenazan con tensar las relaciones entre Washington y Ottawa y se producen después de que el republicano amenazara con imponer impuestos a Canadá debido al humo de los incendios forestales que se extendieron a Estados Unidos.
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4: Integrantes de la calificadora internacional que recién visitaron el país advirtieron que el segundo semestre del año estará afectado por una turbulencia económica.
5: La calificadora internacional Fitch Ratings advirtió en un nuevo informe global que el segundo semestre del presente año estará marcado por un entorno de alta turbulencia económica, apenas 3 días después de concluir su visita anual de revisión a Guatemala. Entre los principales riesgos identificados figura el incremento en el precio internacional del petróleo, impulsado por el persistente conflicto en Oriente Medio, un factor que representa una amenaza para la economía guatemalteca debido a su dependencia total de las importaciones de crudo. De acuerdo con Fitch, el impacto del encarecimiento del petróleo se refleja en mayores costos de transporte, electricidad y un aumento de la inflación en Guatemala y otros países de América Latina. Al ser un importador neto de petróleo, el país resiente de forma casi inmediata las variaciones en los precios internacionales, trasladando este incremento al costo de vida de la población. En ese contexto, el crudo Brent, referencia internacional, alcanzó los $90.95 por barril, tras subir un 3.2%, mientras que el West Texas se ubicó en $84.4 por barril, con un alza del 2.8%. La calificadora señaló que este tipo de choques externos, junto con otros indicadores económicos y las políticas implementadas por los gobiernos para enfrentarlos, forman parte de las variables que analizan las organizaciones internacionales al evaluar la fortaleza, las perspectivas de las economías. En el caso de Guatemala, la evolución de los precios del petróleo será un elemento clave para medir su impacto sobre la estabilidad económica y el comportamiento de la inflación durante los próximos meses, según indicaron. Para Nuevo Mundo Noticias, Ángel Vázquez.
4: El acompañamiento de la Procuraduría de los Derechos Humanos a los estudiantes universitarios que fueron borrados del sistema y afrontan problemas para su formación académica fue solicitado por la vicepresidenta de la República, Karen Herrera.
6: Luego de distintas denuncias de estudiantes de la Universidad de San Carlos de Guatemala, debido a la eliminación de registros académicos de forma arbitraria e intimidación del personal de seguridad, la vicepresidenta de la República, Karin Herrera, solicitó a la PDH brindar acompañamiento al estudiantado. En seguimiento a una nota enviada el pasado 7 de abril, un día antes de las elecciones de rector de la USAC en Antigua Guatemala, donde la vicepresidenta evidenció su preocupación sobre posibles repercusiones en el acceso a la educación pública, ha enviado otra nota para solicitar el acompañamiento necesario a quienes lo soliciten para evitar la afectación al derecho fundamental a la educación superior y así garantizar la integridad y el derecho a la libre locomoción de estudiantes universitarios. La solicitud la realizó en el marco en el que un grupo de estudiantes universitarios denunciaron públicamente en diversos medios de comunicación y redes sociales que más de 40 estudiantes del campus central y de centros universitarios departamentales tienen problemas para inscribirse y asignarse a los cursos que les corresponden, esto debido a los usuarios que se encuentran eliminados. En distintas ocasiones, Herrera fue cuestionada debido a las pocas acciones que realizaba en favor de los sancarlistas, pues solo se manifestaba mediante redes sociales, aunque fue consultada por medios de comunicación y mencionó que muestra total apoyo a los estudiantes debido a que es una lucha al derecho de la educación superior. En la misma línea, nuevamente, el procurador de los derechos humanos, Alejandro Córdoba Herrera, ha sido cuestionado durante meses sobre el funcionamiento de su cargo y la inactividad del del mismo ante la actualidad de la única universidad pública del país, pues a inicios de mes el diputado José Chic interpuso una denuncia penal en contra de Córdoba debido a que, según argumentó el legislador, es por omitir funciones constitucionales que le corresponden al procurador. En esa línea fue cuestionado por no investigar los casos. Igualmente, el diputado Orlando Blanco anteriormente también solicitó accionar al procurador, sin embargo, mencionaron que no pueden realizar investigaciones. Si el MP no resuelve las denuncias en contra de Walter Mazariegos. Para Nuevo Mundo.

0: un memorial a las autoridades. Dicho memorial va dirigido al encargado del departamento, al ingeniero Brian Fuentes, para pedir explicaciones sobre lo sucedido. Al respecto, uno de los estudiantes que se encontraba presentando el memorial explicó.
1: Nos acercamos al Departamento de Registro y Estadística con memoriales dirigidos al ingeniero Brian Fuentes, jefe de esta unidad, en la cual se nos dé respuesta, se nos dé información sobre la desaparición de nuestras matrículas y de nuestros registros académicos. Cabe resaltar que hasta el momento no hemos sido notificados ni por vía telefónica, ni por vía de correo electrónico, ni de ninguna forma sobre qué sucedió con nuestros expedientes, con nuestras matrículas, con nuestra información dentro de los archivos de la Universidad de San Carlos. Exigimos que por la vía legal y que por la vía administrativa se logre resolver esta situación que no solo vulnera nuestro derecho al acceso a la educación pública, libre y de calidad, sino que continúa erosionando el clima de represión que se vive en la Universidad de San Carlos y por sectores antiderechos.
0: Asimismo, también mencionó que fue objeto de ataques por parte de la administración de Walter Mazariegos y NetCenters, incluso denunciando que han hecho montajes falsos con su voz. Finalmente, los estudiantes exigen que se les devuelvan las matrículas y los datos para poder seguir estudiando libremente. Hasta el momento, los estudiantes han denunciado distintos problemas desde que comenzaron a oponerse al rector de la universidad, pues el mismo ha tomado acciones arbitrarias para guardar silencio sobre las dos elecciones en las cuales ha quedado como rector. Para Nuevo Mundo Noticias, Diego Fong.
2: Los cadáveres de 4 personas fueron localizados en una colonia del municipio de Villanueva, desmembradas y envueltas en sábanas.
3: El hallazgo de 4 personas sin vida en 2 escenas distintas de la colonia Ciudad Real 1, zona 12 de Villanueva, volvió a encender las alertas por la violencia en el departamento de Guatemala. Las víctimas fueron localizadas durante la madrugada de este martes, atadas y envueltas en bolsas plásticas y sábanas, en un hecho que ya es investigado por el Ministerio Público y la Policía Nacional Civil. De acuerdo con el Cuerpo de Bomberos Municipales, la primera alerta los condujo a la Segunda Avenida y Cuarta Calle. Los socorristas confirmaron que 2 personas habían sido abandonadas en la vía pública, ambas amordazadas y envueltas en bolsas plásticas. Mientras los equipos de emergencia atendían esa escena, otra unidad fue movilizada hacia la Primera Avenida y Quinta Calle de la misma colonia, donde localizaron a otras 2 personas fallecidas, cuyos cuerpos estaban envueltos en sábanas y también fueron abandonados en la vía pública. Este nuevo hecho se suma a una preocupante escalada de violencia registrada en el área metropolitana. Según datos de los socorristas, en las últimas 2 semanas han sido localizados al menos 20 cuerpos desmembrados o abandonados en distintos sectores, una cifra que refleja el agravamiento de este tipo de crímenes y que mantiene bajo investigación a las autoridades. Para Nuevo Mundo Noticias, Werner Álvarez.
2: La emboscada a los tripulantes de un vehículo en San Miguel Dueñas, Zacatepeques, que dejó 2 víctimas mortales a punta de rivalidad entre grupos de narcotraficantes que operan en el país.
3: El ataque armado ocurrido el pasado 18 de julio en San Miguel Dueñas, Zacatepeques, que dejó 2 hombres sin vida, volvió a poner sobre la mesa un caso de narcotráfico que las autoridades comenzaron a investigar desde hace una década. El único sobreviviente, Alexandro José Galindo Arellano, de 38 años, fue identificado por el Ministerio Público como una persona que desde 2016 figura en una investigación relacionada con el Cártel del Golfo. Las autoridades mantienen hasta ahora un fuerte despliegue policial en el Hospital Pedro de Betancur, en Antigua Guatemala, donde Galindo permanece internado tras resultar herido durante la emboscada. En el lugar del ataque se localizó 159 indicios balísticos y 3 celulares. El expediente se reabre y cobra relevancia desde el 10 de agosto de 2016, cuando investigadores capturaron a Galindo en el aeropuerto La Aurora. Ese día, cuando pretendía abordar un vuelo con destino a Suiza, fue detenido y se le localizó 77 cápsulas de cocaína ocultas en el interior de su organismo. Un hecho que parecía normal terminó desenmascarando conexiones para movilizar cocaína desde Colombia hacia Guatemala y posteriormente a México, exactamente con los operadores del Cártel del Golfo. La Fiscalía de Narcoactividad amplió la investigación y el 13 de marzo del 2019, el ente investigador ejecutó 40 allanamientos que terminó con la incautación de 4 kilogramos de cocaína y $200,000 en efectivo, claves para documentar la financiación de la estructura. Ese día también se halló joyas, obras de arte y vehículos de lujo utilizados para ocultar y lavar ganancias provenientes del narcotráfico. Algunas marcas de vehículos figuraban Porsche, Maserati, Audi, GMC, Ford y Chevrolet. El ataque volvió a poner el caso bajo la lupa, donde murió Cristian Alexander López Pérez, alias Tiniboy, y Héctor David Noriega Sotojo. La sospecha crece por la estructura criminal.

0: pues el Cártel del Golfo es una de las organizaciones criminales más antiguas de México. Surgió en Tamaulipas y durante décadas se consolidó para el tráfico de cocaína hacia Estados Unidos. Aunque su estructura ha sufrido divisiones internas y golpes por parte de las autoridades mexicanas, continúa siendo identificado como un actor relevante dentro de las redes internacionales de narcotráfico. Hasta el momento, el Ministerio Público no ha confirmado si el atentado está directamente relacionado con las investigaciones por narcotráfico iniciada en 2016 o con disputas entre estructuras criminales. Sin embargo, el historial del sobreviviente ha convertido el caso en una de las principales líneas de investigación de las autoridades. Para Nuevo Mundo Noticias, Werner Álvarez.
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2: El presidente de Ucrania, Volodymyr Zelensky, se enfrenta a una de las crisis políticas más graves desde el inicio de la invasión rusa.
3: Las manifestaciones en Ucrania continuaron por su quinto día el lunes. Fueron desencadenadas por la destitución de Mykhailo Fedorov, popular ministro de Defensa, cesado durante una reorganización del gobierno, tras enfrentarse repetidamente con el alto mando militar. Es una de las crisis más graves desde el inicio de la invasión rusa para el presidente de Ucrania, Volodymyr Zelensky. Desde la semana pasada, cientos de personas se han concentrado en la capital, Kiev, con pancartas improvisadas de cartón y entonado el himno nacional de Ucrania, pese a que Rusia continúa lanzando ataques aéreos nocturnos. En Kiev, la indignación de los jóvenes manifestantes no parece que vaya a remitir pronto, y Zelensky intenta encontrar una solución que satisfaga a todas las partes y evite divisiones en plena invasión rusa. Desde hace varios días, el mandatario mantiene reuniones con sus principales asesores y con la cúpula militar. Según medios ucranianos y analistas, sobre la mesa figura la posible reincorporación de Fedorov y el futuro del comandante en jefe de las Fuerzas Armadas, Oleksandr Sirsky. Fedorov afirmó la semana pasada que sus diferencias con Sirsky habían motivado su salida, ya que este último habría planteado un ultimátum a Zelensky para destituirlo. Incluso si se alcanza un compromiso sobre el futuro del jefe del ejército, el destino de Fedorov sigue siendo una cuestión espinosa. La crisis lo convirtió en un símbolo para los manifestantes y en una figura de referencia para quienes reclaman reformas en las Fuerzas Armadas.
2: Una decena de personas fallecieron y más de 104.000 quedaron aisladas por fuerte temporal en Chile.
4: El temporal que afecta a Chile hace casi una semana ha dejado al menos una decena de muertos. La cifra fue difundida el martes por el gobierno, que también dio cuenta de 16 personas lesionadas y más de 104.000 aisladas. Además, la emergencia ya suma más de 2.700 viviendas destruidas o con daño mayor y cerca de 2.300 damnificados. El fenómeno castiga ahora especialmente a Coquimbo y Atacama, regiones desérticas del norte, donde las lluvias extremas son inusuales. El presidente José Antonio Kast decretó estado de catástrofe en la zona, lo que permite el despliegue de militares, restringir libertades de tránsito y desplegar recursos de ayuda más rápidamente.
5: Estamos todavía en una situación de emergencia bastante crítica. Aquí en la zona, la afectación de el agua potable, del suministro eléctrico en distintas localidades, se está abordando cada uno de los casos, hay un seguimiento permanente.
4: Las autoridades estiman que más de 118.000 personas siguen sin servicio eléctrico a lo largo del país, mientras que aproximadamente 155.000 clientes no contaban con suministro de agua.
2: El secretario de Estados Unidos, Marco Rubio, condenó declaraciones del presidente nicaragüense Daniel Ortega, quien descartó cualquier posibilidad de elecciones en su país que permitan a la oposición en el exilio llegar al gobierno.
4: Estados Unidos condenó el martes declaraciones del presidente nicaragüense Daniel Ortega, quien descartó cualquier posibilidad de elecciones en su país que permitan a la oposición en el exilio llegar al gobierno. En un comunicado, el secretario de Estado de Estados Unidos, Marco Rubio, aseguró que los dichos de Ortega muestran su verdadera naturaleza autoritaria y pidió a la comunidad internacional unir fuerzas para demostrarle a la dictadura que no puede seguir haciendo como si nada pasara. La OEA también criticó las declaraciones de Ortega. El secretario general de la organización, Albert Ramdin, aseguró que el régimen nicaragüense ha hecho ahora explícito lo que sus acciones venían demostrando desde hace tiempo. Ha abandonado la democracia, incluso la apariencia de ella. Ortega gobernó la década de 1980 y volvió a la presidencia en 2007. Desde entonces, ejerce el poder con medidas que anularon a sus rivales. Nicaragua iba a celebrar elecciones generales en noviembre, pero hace año y medio una profunda reforma constitucional amplió el mandato presidencial de 5 a 6 años, por lo que los comicios deberían realizarse en noviembre de 2027. El domingo, en un acto por el 47 aniversario de la Revolución Sandinista, Ortega dijo que sus opositores pueden olvidarse de volver al poder porque en su país no volverán a haber elecciones.
6: Veo que se olviden, aquí no volverán a haber elecciones, no volverán a haber elecciones.
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2: Miles de hinchas desafiaron el frío y la lluvia este lunes para dar una bienvenida eufórica a la selección argentina.
3: Miles de hinchas desafiaron el frío y la lluvia el lunes para dar una bienvenida eufórica a la selección argentina, que regresó al país sin su estrella, Lionel Messi, tras perder la final del Mundial ante España, 4 años después de que millones de personas colmaran las calles para celebrar el título del Mundial de Qatar. Aún así, las calles se llenaron de escenas de alegre caos, con hinchas que bailaron, cantaron y lanzaron fuegos artificiales para agradecer a los jugadores.
7: Es una locura, esto es una locura, agradecido a Scaloni, a la selección, a Messi, es todo. Esto se vive de nuevo, es la última, lo aguantamos, lo hicimos con corazón, el pueblo argentino lo sintió y lo siente. Somos así, somos inexplicables, esto no lo puede explicar, preguntale a cualquiera, ¿qué es un argentino? Nadie te va a saber responder, somos esto, llevamos los colores bien puestos.
3: Con fuegos artificiales y cornetas, y al canto de «El que no salta es un inglés», muchas familias buscaron transmitirle su gratitud al equipo de Scaloni.
8: Sí, obvio, obvio, obvio, de apoyo total, de orgullo, patria. Esto es patria y familia, es así, los argentinos es así. Es pueblo, es amor, es garra, es orgullo, y es lo que nos enseñaron nuestros jugadores adentro de la cancha. ¿Qué más podemos pedir? Hasta el último minuto no está por, da por vencido. La final la perdimos, ya está, pero ganamos lo más importante, que creo yo, ganar la Inglaterra.
3: La victoria frente a Inglaterra por 2-1 en semifinales se ganó un lugar especial en el corazón de los hinchas y abundaron banderas con la inscripción «Las Malvinas son argentinas».
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2: En más información, la Superintendencia de Administración Tributaria confirmó la entrega de matrículas para las más recientes flotillas de vehículos adquiridos por el sistema penitenciario, lo cual reforzará las labores de traslado de reos.
0: La Superintendencia de Administración Tributaria informó que este martes estarían entregando las placas de circulación para los vehículos del sistema penitenciario, luego de concluir los trámites administrativos correspondientes. La representante de la SAT indicó que la institución se encuentra en la fase final del proceso y que, de no seguir inconvenientes de última hora, las placas serán entregadas a las autoridades del sistema penitenciario para que las unidades puedan circular de manera regular.
9: Ya con esos requisitos que están en normativa, el mismo día que ellos hacen la gestión, que de hecho ya tenemos, ya hemos coordinado, como bien usted dice, esa coordinación institucional, ya la hemos hecho y el día de hoy se van a presentar a realizar la gestión y el mismo día de hoy se les estará entregando las placas respectivas.
10: Estamos hablando, licenciado Portillo, que esta semana podría quedar resuelto esta parte de que los vehículos pasen a propiedad, digamos, del sistema penitenciario, ¿o cuánto tiempo más deberá esperarse que lo puedan ya resolver y que ellos lo tengan ya a su cargo?
0: Para Nuevo Mundo Noticias, Werner Álvarez.
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3: La inteligencia artificial. Firma invitada, Jorge Mario Chajón. En un rincón de la ciudad de Guatemala, el teléfono de una emprendedora no para de sonar. Su negocio de café artesanal crecía, pero las noches se la pasaba respondiendo mensajes idénticos. ¿Precio? ¿Dónde entregan? ¿Tienen envíos a Shela? Esta joven emprendedora, como miles de micro, pequeños y medianos empresarios, estaba atrapada en la operatividad. La historia cambió cuando integró un asistente virtual con inteligencia artificial a su WhatsApp. Hoy, la inteligencia artificial atiende, vende y programa envíos 24/7, mientras ella se concentra en lo que ama, catar café. De acuerdo con datos del Monitor Global de Emprendimiento de la Universidad Francisco Marroquín y firmas regionales, más del 40% de los emprendedores guatemaltecos ya ve en la IA el motor de su futuro comercial, y un impresionante 93% de los profesionales técnicos interactúa con estas herramientas. El boom de la IA en Guatemala no es una moda. Es una estrategia de pura supervivencia y escala en el mercado. Hoy, la democratización tecnológica permite que herramientas como ChatGPT, Canva y Magic Studio nivelen la cancha del juego comercial. Una pastelería en Misco o una tienda de ropa en Cobán ahora diseñan campañas publicitarias, redactan guiones para TikTok y analizan sus inventarios mensuales en minutos, ahorrando cientos de horas operativas al mes. Lo que antes requería personal de mercadeo y programadores, hoy se resuelve desde una aplicación móvil de bajo costo. A pesar de desafíos latentes como la brecha digital fuera del área metropolitana o las persistentes preocupaciones de seguridad del comercio tradicional, la IA ha dejado de ser un lujo corporativo para transformarse en el socio estratégico ideal del ingenio chapín. Un aliado incansable que automatiza la rutina y libera el potencial humano para hacer crecer la economía individual y del país. Sí se puede, Guatemala. Escribió Jorge Mario Chajón.
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4: Un total de 28 personas han fallecido por sarampión en el país y los casos confirmados ascienden a 28.543, de acuerdo con el portal del Ministerio de Salud Pública y Asistencia Social. El Departamento de Guatemala continúa siendo el que registra el mayor número de contagios, mientras que hasta el 29 de junio, las autoridades reportaban la aplicación de 1.469.740 dosis de la vacuna como parte de las acciones para contener el brote. En Quetzaltenango se han registrado 3 fallecimientos asociados al sarampión, confirmó la doctora Ana Gómez, encargada del Departamento de Epidemiología. La funcionaria indicó que aunque los contagios han disminuido gracias a las jornadas de vacunación, el seguimiento epidemiológico y la aplicación de la denominada dosis cero a menores de un año, el virus continúa circulando y aún se mantiene alrededor de 300 casos activos, según los reportes de los distintos servicios de salud. Gómez aseguró que los servicios de salud cuentan con disponibilidad de vacuna e hizo un llamado a la población para completar su esquema de inmunización. Además, anunció que durante agosto se desarrollará una campaña masiva para ampliar la cobertura, aplicar dosis de refuerzo y disminuir el riesgo de nuevos contagios y complicaciones. El brote de sarampión afecta al país desde diciembre del 2025, luego de que la enfermedad se propagara tras una actividad religiosa realizada en Santiago Atitlán, en el departamento de Sololá. Para Nuevo Mundo Noticias, Ángel Vázquez.
2: En busca de concretar que el uso del sistema de control telemático para mujeres pueda alertar a las autoridades sobre la presencia de un posible agresor sexual, diputados de la Comisión de la Mujer del Congreso de la República se reunieron con las autoridades a cargo.
5: La presidenta de la Comisión de la Mujer del Congreso de la República, Carolina Orellana, ofreció declaraciones sobre las dos sesiones que se realizaron para fiscalizar el uso del control telemático y reformar el uso del dispositivo en beneficio de las mujeres. La legisladora mencionó que citaron a las autoridades de la Unidad de Control Telemático no solo para saber cómo operan, sino para planificar su función y llegar a posibles acuerdos para mejorar el uso.
6: Están acá acompañándonos y fue a solicitud de los Centros de Atención Integral para la Violencia contra la Mujer. Están muy interesados porque aún con algunas restricciones dictadas por medidas de medidas que han dictado los jueces, pues el acercamiento de los agresores sigue siendo un peligro para todas las mujeres. Teniendo este control, pues nosotros necesitábamos saber cómo realmente funciona. También nos pudimos dar cuenta, en lo que va de la reunión, todavía no hemos terminado, que hay algunas reformas que hacer al decreto para poder apoyar directamente a las mujeres.
5: En ese sentido, Orellana mencionó que el dispositivo solo detecta al agresor. Sin embargo, cuestionó sobre cómo las víctimas van a estar enteradas de la cercanía del agresor y, en conjunto con la Comisión de la Mujer, acordaron proponer mecanismos para que las alertas sean notificadas en tiempo real. Para Nuevo Mundo Noticias, Diego Fong.
2: Tras 13 días de desarrollo, la Feria Internacional del Libro 2026 finalizó con la participación de miles de personas interesadas en la lectura.
4: La Feria Internacional del Libro en Guatemala 2026 cerró sus puertas tras 13 días de actividad en Forum Majadas, consolidándose como uno de los eventos culturales más importantes del país. De acuerdo con los organizadores, la feria recibió a más de 100.000 visitantes, quienes participaron en una amplia agenda dedicada a la literatura, el diálogo y la cultura. Bajo el lema «Vamos por un país de más lectores», la edición reunió a lectores de todas las edades, quienes encontraron un espacio para descubrir autores, asistir a conversatorios, participar en talleres y fortalecer su vínculo con la lectura. Además, se anunció que Italia será el país invitado de honor para la edición 2027. De esta manera lo dio a conocer el ministro de Cultura y Deporte, Luis Méndez Salinas.
7: Con ilusión y con entusiasmo, la feria de 2027. Ya ustedes vieron el video. Ya escucharon al maestro Navarrete, ya vieron algunas de las imágenes que Italia nos presenta. Es interesante que el próximo año la arqueología creo que puede ser un eje también importante de trabajo. Saben, antes de que yo lo diga, pues el país que nos acompañará, y saben a quién ha decidido la feria dedicarle su 24ª edición. No me corresponde anunciar lo que viene, me corresponde apenas decir por qué esto es importante, por qué este anuncio pesa. Empiezo por el hombre, la figura, la vida que vamos a homenajear en 2027. Como de muchos es sabido, Carlos Navarrete fue de joven alumno del Instituto Nacional Central para Varones en los años de la Revolución de Octubre, cuando este país ensayaba por primera vez gobernarse con la convicción de que la cultura también es un asunto de Estado.
4: Cabe resaltar que la programación de FILGUA 2026 superó las 660 actividades, con la participación de editoriales nacionales e internacionales, escritores, artistas, docentes, estudiantes y familiares. Durante la feria se desarrollaron presentaciones de libros, conversatorios, talleres, actividades infantiles, encuentros con autores y espacios para el intercambio de ideas. Uno de los momentos más destacados de esta edición fue el homenaje a la Premio Nobel de la Paz Rigoberta Menchú Tun, cuyo legado fue reconocido mediante actividades especiales dedicadas a resaltar su trayectoria y sus aportes a la memoria histórica. Para Nuevo Mundo Noticias, Ángel Vázquez.
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2: El hombre retrocedió levemente en el mundo en 2025, pero aún afecta a 645 millones de personas, lo que aleja la meta de su erradicación fijada en los objetivos del milenio.
8: El hambre en el mundo dio un leve respiro en 2025 al situarse en el 7,8% de la población mundial, afectando a 645 millones de personas. Aunque supone una mejora gradual frente a años anteriores, el avance es insuficiente para alcanzar las metas fijadas para 2030, según el informe presentado en Roma por la FAO, el FIDA y otras tres agencias de la ONU. Por regiones, la mitad de las personas hambrientas vive en África, mientras que Asia y Latinoamérica registran los mayores progresos. Además, la inseguridad alimentaria moderada y grave afectó al 25,8% de la población mundial, afectando especialmente a las zonas rurales y a las mujeres. Factores como el cambio climático, la pandemia y los conflictos internacionales siguen alejando la meta del hambre cero. Sobre este estancamiento habla Juan Carlos Mendoza, director de Medio Ambiente, Clima, Género e Inclusión Social del FIDA.
9: Estamos muy lejos de alcanzar los objetivos del 2030 de acabar con el hambre. Vemos una pequeña reducción en cuanto al número de personas que sufrió hambre el año pasado. Estamos básicamente en 700 millones, es una pequeña disminución de unos 14 millones respecto al año anterior.
8: El informe prevé que para 2030 más de 500 millones de personas continuarán sufriendo hambre en el planeta, más de la mitad de ellas en el continente africano.
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2: Decenas de familiares de presos políticos, en su mayoría mujeres, se concentraron este martes en la Universidad Central de Venezuela.
10: ¡Libertad! ¡Libertad! En esta manifestación en la Universidad Central de Venezuela, familiares de presos políticos exigen la liberación masiva de los detenidos y rechazan que este proceso se realice a cuentagotas. Según la organización Foro Penal, en el país hay 372 presos políticos. Sus familiares en esta protesta sostenían fotos y extendieron una pancarta con el mensaje Libertad para todos los presos políticos.
11: Sabemos que se viene un proceso de transición y un proceso democrático a partir del 1 de agosto con una mesa de diálogo entre la Asamblea Nacional 2015 y la Asamblea Nacional actual. Y queremos que en esa mesa de negociación estemos nosotros también reflejados y que se liberen a todos los presos políticos para poder comenzar un proceso de transición en este país.
10: Estos ciudadanos han hecho numerosas protestas para exigir la liberación de sus parientes a raíz del anuncio en enero de excarcelaciones masivas y la aprobación de una ley de amnistía en febrero. Este instrumento jurídico contempla un periodo de 27 años, pero señala que se concederá a personas vinculadas con 13 hechos ocurridos en 13 años distintos, lo que excluye el resto del tiempo establecido, así como casos relacionados con operaciones militares y otros delitos. El proyecto de esta ley fue presentado en enero por la mandataria encargada Delcy Rodríguez después de que Estados Unidos capturara a Nicolás Maduro en Caracas.
12: Rescatistas intentaban el martes encontrar a pobladores atrapados bajo el lodo y las piedras en el este de Afganistán, zona azotada por grandes inundaciones. La Agencia Nacional y Provincial de Desastres contabilizó más de una veintena de muertos, pero estima que hay además un centenar de desaparecidos. La zona más afectada es Parún, capital de la provincia de Nuristán, donde el agua sepultó varios locales comerciales y arrastró enormes piedras que arremetieron contra edificios. El alcalde de la ciudad está entre los fallecidos.
13: Cuando llegó la inundación, las fuerzas del gobierno hicieron disparos de advertencia al aire. Algunas personas huyeron, pero otras se quedaron. Sigue habiendo desaparecidos. Ayer, alrededor de las 3 de la tarde, nos golpeó algo que se sintió como un acto de Alá. Duró solo unos minutos, pero Alá nos salvó la vida. El resto de los hoteles, mercados y tiendas quedó completamente destruido. Este es mi hermano menor. Había desaparecido, pero gracias a Dios, más tarde lo encontraron.
12: El Ministerio de Defensa de Afganistán indicó que el ejército fue enviado a la zona para apoyar con las tareas de rescate. Las lluvias también golpearon a Pakistán, donde según las autoridades, una docena de personas murieron.
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0: Amigos oyentes, buenas tardes. Bienvenidos a la tercera emisión del Independiente Voz y Corazón de Guatemala. Hoy martes 21 de julio. En este momento presentamos la información nacional e internacional por el 96.1 FM de Nuevo Mundo Radio. Les saluda Mario Carrillo. Estos son los titulares.
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0: Taxistas y transportistas finalizan bloqueos por alza en precios de los combustibles. Comerciantes de la terminal se unen a protestas rechazando incrementos de los combustibles que repercutirán en la canasta básica. Organismo ejecutivo iniciará análisis técnico para estabilizar precios de los combustibles. 28 guatemaltecos han fallecido a causa del sarampión en el presente año. Vicepresidenta Karen Herrera pide acompañamiento de la Procuraduría de los Derechos Humanos a estudiantes universitarios. En internacionales, Estados Unidos lanza advertencia a Nicaragua frente a planes de eliminar elecciones. Una decena de muertos y 100.000 personas aisladas por fuerte temporal en Chile. Venezolanos piden liberación masiva de presos políticos y rechazan proceso a cuentagotas. En los deportes, la selección de Argentina vuelve a casa sin Messi para encontrarse con el abrazo de los argentinos. Esto y más en la tercera emisión del Independiente Voz y Corazón de Guatemala.
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4: Nota de duelo. En memoria de Carlos René Weisenberg Villatoro. 12 de octubre 1938, 18 de julio 2026. Su esposa Anabela, sus hijos Carlos René Jr., y Susan, Tom y Susie, Matthew y Madeline, Ronald y Cynthia, Juan Manuel y Ashley, nietos, bisnietos y demás familia, ruegan una oración por su alma. Vivió la vida con pasión, pasión por aprender, leer, el golf, la familia y cultivar relaciones. Siempre dedicaba tiempo a estar presente con sus amigos y familiares y hacerlos reír y demostrarles cuánto le importaban. Su recuerdo